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9: Es la hora 21, 43 minutos.

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3: Es la hora 22, 23 minutos.

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3: Es la hora 22, 56 minutos.

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3: Es la hora 23, 32 minutos.

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10: Es la hora 0:14.

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3: Es la hora 0:50 minutos.

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0: Es la hora 5:30 minutos.
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0: amigos, mis amigos, qué gusto de saludarlos este miércoles 22 de julio del 2026, día 203 del año, faltan 162 para el próximo. La luna creciente ya en el 29, 7:36 al salir el sol, que se pondrá 17:52. Se van alargando los días, 10:16 tendremos de sol en esta jornada que amanece, con 12 grados, 9 de sensación térmica, 100 de humedad, visibilidad 16 kilómetros, la calidad del aire 25, buena la presión, 1015 en ascenso, mientras que la máxima prevista para hoy será 17 grados.
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0: Gustavo Licandro explica por qué el mercado no compró deuda uruguaya 20 años. Hoy espacio del ingeniero Fernando Núñez. Polémica por el canje de cuota cárnica entre Brasil y Uruguay. Aliados de Irán amenazan con bloquear paso a buques petroleros y hay inquietud por una posible guerra en gran escala. Nacional no encuentra en fondo, perdió con Tigre por la Sudamericana 3-0, y si eso fuera poco, barras de Nacional balearon ómnibus de Tigre. Continúa la tensión en el puerto. No falta nada. ¿Qué dice Vale? Buenos días, ¿cómo estamos?
2: Buen día, Ariel. Buen día, la audiencia.
0: ¿Qué dice Mariolo? ¿Cómo estamos?
3: Buen día, Ariel. Buen día a toda la amable audiencia. Aquí por Cerro Chato, 12 grados de temperatura, 12 de sensación térmica, el viento del sureste a 22 kilómetros en la hora, la humedad 97%, la calidad del aire estamos en 20, destacando que estuvo llovinando gran parte de la noche y ahora continúa con una moja bobo.
0: 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Bueno, vamos por acá también, como dice Mario, una lloviznita, mucha humedad, muy cerrado a esta hora. Para la zona hoy 7 de mínima, 15 de máxima, nuboso, cubierto, precipitaciones aisladas. Para mañana, 4 de mínima, 15 de máxima, nuboso, periodos de eco nuboso. El viernes, 6 de mínima, 16 de máxima, cubierto, precipitaciones y neblina. Eso es zona del país. Nos vamos con la zona centro-sur. La centro-sur no difiere mucho, 7 de mínima, 14 de máxima. En esta jornada, nuboso, cubierto. Mañana, 4 de mínima, 16 de máxima, nuboso, cubierto, periodos de conuboso. El viernes 24, 7 de mínima, 16 de máxima, cubierto, nuboso, precipitaciones y neblinas.
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0: Noreste del país, nuboso, cubierto, precipitaciones y probables tormentas. 7 de mínima, 15 de máxima. Mañana 6 de mínima, 16 de máxima, nuboso, cubierto, periodo de algo nuboso. El viernes vamos a tener 8 de mínima, 18 de máxima, nuboso, cubierto, precipitaciones y neblina. Eso es zona noreste del país. 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Bueno, nos vamos a ver qué dice el meteorólogo de Santa Clara, Luis Rodríguez Zavala. Dice, lluvia leve, sensación 13, máxima 14, mínima 9, precipitación, puede llover, hay posibilidad un 53%, 98% no me da, 13 grados, así está la cosa, por Santa Clara del Olimar. 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A ver qué dice el pronóstico internacional, a ver qué dice el pronóstico internacional, che, para los próximos días. Hoy en 33 pueden llover 2 milímetros, mañana nada, el viernes 8 décimas, esto es ciudad de 33, el 25 7 décimas, el 26 y no llega el milímetro, 27 una décima, el 28 y pueden llover 11 milímetros, 29 medio milímetro, 30 nada. Y el 31 pueden llover 37 milímetros y medio. Eso dice el pronóstico internacional para la ciudad de 33. 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Pero bárbaro, le ponemos canto y música, vale.

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1: Abel Soria, un clásico. Campo abierto con Martín Frati invita para el próximo remate de Pantalla Uruguay 30 y 31 de julio. Inscriba su ganado y estamos certificando 099-79-66-56. Y sumate al campo que se viene, dice Martín Frati. Pero muy bien, estuvimos conectados con la gente de la prefectura de Charqueada, siempre la gente así tan amable. Bueno, la gente de Charqueada nos dice, la prefectura, creciendo a un centímetro por hora el cebollatí a la altura de Charqueada. Claro, el agua todo que viene, que va del Olimar, fundamentalmente, va a hacer crecer, ¿no? 2,75 metros. Entre ayer y hoy ha crecido, entre ayer a las 5 de la mañana, 24 horas, ha crecido 95 centímetros. Ayer tenía 1,80 metros a las 5 de la mañana. Hoy, bueno, a las 5 de la mañana, a las 5 y poquito, tenía 2,75 metros. La gente de la prefectura nos dice que estaba creciendo a un centímetro por hora. 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Y bueno, hermano, como dice aquel, en 33, ayer, antenoche, o ayer de mañana, el río Olimar se había estacionado, nos decía el Chino Fernández, vamos a ver cómo está ahora, cuando llame el Chino más tarde. Llegó a 7.40, a 7.40 llegó el río Olimar a la altura de 33. 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
1: ¡Pa! Donde no se acomoda el tiempo, allá por la blanqueada, che.
3: No, dejate, joder. Ayer un amigo un poco mal le da un tiro a la tele.
1: Pero ¿y por qué la tele? Che, vamos, Franquito, quiero saber cómo está el palo a pique. Vamos, Jorge Trau, que hay que preparar la feria el viernes. Vamos, Jorgito, vamos.
3: Llamá a Brunito.
1: No, anoche lo llamé. Fanático, ¿no? Anoche le dije, che, los tigres se los están comiendo. Y ustedes que no están en nada, no sé cuánto. No, deja quieto. Bueno. Che, Marcelo Santos, vamos arriba, Marcelo, vamos arriba, uno tiene que estar contento. Cuando estamos mal, hay que estar contento porque viene la buena. Cuando estás mal, viene la buena. Pero 3-0 nomás, che, 3-0, nada más que 3-0 de local. 3-0 y algunas balaceras por la calle, ya estamos contentos, vamos completo. Vamos, Franco. Que lo tiró Luisito Ni, qué noche. Luisín, qué noche, Luisito Ni, métale para adelante, Luisito. Están como pollo caído en la grasa, che, calo tiro. 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Buenaza la cosa, che. Buenaza la cosa. Mamita querida, ¿eh? Pobre gente, dijo aquel. Pobre gente. Pobre gente, che. Bueno, pero está. Vamos arriba, che. Vamos arriba. Bueno, atención, próximo domingo 26 se cierra el mes a nivel de Raíz Federado, 31ª edición La Unión Hace la Fuerza, Sociedad Fomento Rural de Caraguatá, 90 kilómetros. Esto es el cierre del mes de junio. Ya estamos cerrando el mes de julio, che, ¡jalo, tiro! Y comenzamos el 2 de agosto con la 32ª edición Gandopando en Libertad, Cruz Social Vida Nueva, 90 kilómetros. Y prepárense, 23 de agosto, 73 edición de Independencia Nacional, che, ¿Qué te parece? Independencia Nacional, vamos a hablar con la gente del Hispano más adelante, Independencia se viene con todo, Fonsequito, No hay que andar aflojando, che, no hay que andar aflojando. Para aflojar se va la yerra, Vamos arriba. 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
1: Bueno, sí, no es fácil la cosa, ¿eh? A ver qué dice Nadia. Buen día, escuchando el programa, sigue húmedo, buena jornada, saludos para usted y su equipo y la audiencia en general. Nadia de la séptima de 33, bueno, va y viene el saludo, Nadia, va y viene el saludo, mucho me da, sí. 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Vamos con la quiniela, Mariano.
3: Correcto, vamos con la vespertina. El primer premio fue para el 245, del segundo el vigésimo, 799, 136, 152, 014, 348, 924, 089, 250, 670, 654, 316, 278, 057, 771, 235, 152, 332, 886, 415 y el 921.
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3: El primer premio fue para el 697, del segundo al vigésimo, 372, 556, 085, 724, 828, 163, 439, 161, 593, 984, 483, 082, 109, 426, 622, 503, 831, 846 y el 654.
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1: Tranquila la barra, y no es por la, y no es por el temporal, macho.
3: Están todos en silencio.
1: ¡Qué silencio! Vamos arriba, que precisamos saber las crecientes. ¿Cómo está el Olimar? Vamos arriba, Franquito. Vene, Franquito. No, Franco, no, no. Vamos, vamos arriba. Lo acompañamos, Franquito. Pa. Luisito Neo, ¿cómo está el Mamerta? Porque el Parque Central ya sé cómo está. Bueno, está. Tranquilo. 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Che, no es para tanto como dice la Andricina. Bueno, vamos arriba. Bueno, habíamos pasado por alto, la verdad que habíamos tenido una omisión bárbara y ayer la barra nos empezó a despertar con mensaje. Uruguay no colocó deuda, ¿viste? No recuerdo este episodio.
3: Dice que en el gobierno de Valle no pudo.
1: Bueno, no me acuerdo, pero en los últimos 20 años no recuerdo que esto haya pasado. Bueno, es un tema técnico. Era muy poca la deuda que se iba a vender, eran 100 millones de dólares. Tenemos la explicación, ayer lo consulté a Licandro y me mandó un audio. Así que después de Fernando Núñez, que se va a venir en un ratito, vamos a escuchar a Gustavo Licandro a ver qué da la explicación técnica. Parece que los intereses eran muy altos, también estaban las FAL, Banco de Seguro, pero bueno. El mercado no quiso. Y viste, cuando el mercado no quiere, no quiere. 4 minutos para las 6 de la mañana. 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Vamos arriba, Mariolo, vamos arriba con esas actividades.
3: Tenemos que decirle a los amigos, a todos aquellos que van a estar circulando tramo Cerro Chato, Comercio 6, recuerden, gente, hay material suelto en la ruta también, para decir que hay señalización marcando la velocidad recomendada y siempre prestar atención a la ruta, poder, fundamentalmente el tema de la velocidad todavía no está pronta.
1: Jorge Strabo anuncia de sus actividades para el próximo viernes 24, para pasado mañana, viernes 24, local Sociedad Fomento de 33, dice Jorge Strau, 460 vacunos, 20 vacas gordas, 130 de invernada, 200 terneros y terneras, 40 novillos de 1 a 3 años, 20 vaquillonas, 20 piezas de cría, 30 reses manufactura y conserva, 150 lanares. Bueno, esto es Jorge Strau, viernes 24, che, Sociedad Fomento de 33. Ingeniero Fernando Núñez, estimado, ¿cómo estamos? Buen día.
5: Buen día, Francisco, buen día, audiencia. Bueno, acá estamos. Hace el miércoles pedíamos agua y ahora capaz que pedimos sol, pero bueno.
1: tanque lleno, Fernando.
5: Todo lleno. Y capaz que más que lleno de bordado. Pero bueno, la verdad que yo sigo un poco sosteniendo lo que dicen los que saben de estos temas, que esto es otra demostración del famoso cambio climático. Capaz que Manuel Vítica dice que no, pero bueno, son las diferentes opiniones. La verdad que sí, imponente, ¿no?

0: Viento, igual, y ni qué decir en alguna otra zona, ¿no? Evidentemente que, como pasa con todas las cosas, estos tipos de producciones media intensivas o que trabajamos con vernáculo y con todo eso, es el riesgo que se corre, la prueba está, ¿no? Más claro que todo lo que mostraron ahí en Salto. Una vez se ve esas imágenes del vernáculo en el suelo y bueno, es lo que le ha pasado otras veces a uno, ¿no? La verdad que es triste y bueno, y a veces productores chicos, como eran en Salto, porque también al caer problemas de estructura, pero evidentemente que pierden toda la producción, ¿no? Hay sistemas de seguro, ayer escuchaba a Frati, al ministro, no sé, creo que los seguros en algunos casos no son tan convincentes o no son tan.
1: Lo que
0: Y
1: pasa es que los
0: lo otro
1: seguros
0: que
1: son
0: también.
1: muy caros, pasa en la agricultura, ¿no?
0: Son muy caros y muchas veces no se adaptan a la necesidad de cada uno, ¿no? Y creo que también, obviamente que no se va a hacer un seguro personal a cada productor, pero muchas veces los seguros. Y otra cosa que pasa también es que hay desconocimiento, y ahí incluso también muchas veces hay desconocimiento de cuál es la disponibilidad de seguros que hay, y todo eso también falta, digo. Pero en el caso concretamente del vivero, he averiguado y muchas veces no se adapta a las necesidades, ¿no? A las necesidades a la realidad, vamos a decir. Pero bueno, está, son esto es otro tema. El hecho es que llovieron lo que llovió y bueno, digo, como todas estas cosas no hay nada negro o blanco, hay tono también, y creo que acá para buscarle algo, para buscarle no, hay una parte positiva que es que entrar en primavera con las aguadas llenas, yo creo que también hay que valorarla mucho, ¿no? Más que veníamos con un déficit muy grande, ¿no? Y bueno, qué decir en otras producciones que dependen totalmente del agua, como era lo que hemos escuchado a Ferrari, el arroz. Y bueno, sí, evidentemente que tiene que pasar, son los dolores de parto, ¿no? Para ver represa llena y para ver, tienen que haber estas cosas medias a veces que por otro lado trae problemas, ¿no? El agua en abundancia y todo lo demás. Aparentemente, esto sería un poco lo que han dicho, el nacimiento del niño, para decirlo de alguna forma. Esto ya sería un episodio que empezaría a marcar el inicio del fenómeno del niño y que va y que de acá en adelante no habría déficit de lluvia, sino más bien al revés. Pero bueno, son pronósticos, cada uno lo manejará como le parece, le haremos más caso, menos caso, y bueno, pero voy a repetir, yo creo que entrar a una primavera con buenas aguas en las aguadas, valga la redundancia, y en el suelo, trae su gran desventaja. Así que bueno, seguiremos en la vuelta. El otro día, Francisco, lo otro está eso, ¿no? Llovieron 218, van 220 milímetros, para 218 milímetros. Para cerrar el tema de agua, porque varios me han preguntado cuánto ha llovido. Pero es eso. También hubieron problemas con líneas de buque también, porque el
1: Mucho
0: temporal
1: problema,
0: comenzó.
1: ¿no? Mucho problema.
0: Sí, acá arriba hacia Las Pavas o eso, no sé, creo que todavía siguen sin energía eléctrica. Y hoy por hoy estar sin energía eléctrica es cada vez más complicado, ¿no? Porque cada vez dependemos más de esa energía que disponemos, y obviamente, como pasa siempre, cuando faltan, es cuando nos damos cuenta de todo lo que dependemos de ella, ¿no? Así que bueno, esperemos que se pueda solucionar pronto porque hay por ese lado también está muy complicado el asunto. Y lo otro después es el otro día creo que tiró la vendió una mechita que desató un medio polémica y medio Irigoyen, ¿no? Del famoso tema
1: Ah,
0: que
1: sí.
0: bueno que
1: Ah, Juan, el otro día vamos a ver el viernes qué dice Juan ahora. Ah, viste vos que se prendió un pueblo y le pegaron duro al amigo Juan, ¿no?
0: Yo creo que digo, acá digo, obviamente que no me corresponde comentar los comentarios que haya hecho otro.

0: un colega, ¿no? Porque digo, cada uno tiene su opinión, pero lo que sí me parece, y aquí me afilio es el tema de lo importante que es tirar los temas sobre la mesa,
1: sí.
0: Y después, bueno, cada uno tendrá su opinión, o tendrá, no, cada uno tenemos la opinión de estos temas, y creo que es importante, muy importante, que estos temas se discutan, ¿no? Porque yo siempre sostengo lo mismo, ¿no? En ese tema que habló Juan, como el tema de cualquier tema forestal, de lo que sea, lo importante es que se discuta, después podremos estar a favor o en contra. Discutirlo, y obviamente, ¿no? Cuando estamos hablando de discutir las cosas, discutirlas con altura, y que cada uno dé su opinión, es más que importante, ¿no? Y lo que decía, no me corresponde para nada analizar la opinión de un colega, ¿no? Eso. Ahora, sí creo que hay cosas que decía Juan en las cuales uno coincide y otras en las que no coincide, ¿no? Pero evidentemente cuando son políticas de no son políticas de Estado, en este caso son políticas de gobierno, no son, porque hay una diferencia. Las políticas de Estado son políticas que
1: en este caso, y Juan, para los que se suman hoy y no escucharon el viernes, Juan, cuando Fernando habla de lo que decían nuestros panelistas los viernes, el ingeniero Juan Enigoyen, planteó todo este tema que se está discutiendo ahora, que es el tema de la asistencia a los niños pobres que va vía padres, ¿no? Y eso tiene... La gente estamos cansados del asistencialismo, que no quiere decir ser insensible a las dificultades que tienen los niños, pero parecería que ese no es el camino. Para algunos pensamos que es así, ¿no, Juan? Fernando.
0: Sí, ahí creo que hay porque vuelvo a repetir, con estas cosas no hay un blanco y un negro de vuelta, hay tonos, ¿no? Entonces, la idea de un poco la solidaridad que planteaba Juan, yo en esa también estoy de acuerdo, ¿no? Dos cosas. Una es la solidaridad que tiene que haber, porque la realidad es una, ¿no? Después lo que es totalmente discutible es por qué se llegó a esa realidad. La realidad es que la cantidad de niños que hay de todos los niños que están criándose en la pobreza y con todo eso, esa es una realidad. Ahora, lo que sí es discutible es cómo salimos de eso, ¿no? Y bueno, ahí es donde empiezan las discrepancias o las diferencias entre las opiniones, ¿no?
1: Y aquí también entramos no en un tema filosófico, sino en un tema ideológico. Hay gente de la izquierda, generalmente, cree que asistir, el asistencialismo, que dar plata es la solución. Y otros que creemos claramente que no es la solución, sino en 20 años. Date cuenta que el Mides, que es el Ministerio de la Asistencia, se lleva el 1% del PBI, lleva mucha plata. Y sin embargo el tema no está resuelto. Esa es la respuesta más clara de que ese no es el camino para algunos, ¿no, Fernando?
0: Pero yo ahí capaz que tengo una pequeña discrepancia con eso que estás diciendo tú, cuando tú decís los gobiernos de izquierda. Acá hemos vivido gobiernos de izquierda, no tan de izquierda, y la política ha sido la misma en ese sentido. El asistencialismo que ha tenido el Mide no ha cambiado por un gobierno u otro.
1: Sí, pero es que en 20 años, Fernando, no hemos tenido gobierno casi todo con no izquierda radical. No hemos tenido gobierno de izquierda radical en el Uruguay. Hemos tenido una izquierda más o menos populista, pero no radical. Y evidentemente. Pero tampoco hay gobiernos liberales. No hemos tenido gobiernos liberales en 20 años.
0: Ahora, el tema es, por eso en eso uno puede coincide más, coincide menos, o no coincide con la opinión de Iribarren, ¿no? Pero lo que sí es claro es que tenemos una realidad. La realidad es la realidad y lo que siempre hablamos, ¿no? La realidad es la que manda, esa es la realidad. Pero el tema es cómo salir de esto, ¿no? Entonces, ahí es donde uno empieza a tener diferentes opiniones, ¿no? Es decir, yo creo que el planteo, y en la que yo no estoy de acuerdo con el planteo que han hecho, y acá me digo todos los gobiernos, por eso un poco englobo más allá de la izquierda, el gobierno, está bien la solidaridad, está perfecta. Ahora, primero de todo, una cosa que tiene que haber es una contrapartida, ¿no? Porque evidentemente que si yo le doy 2 pesos, 5 pesos, 100 pesos, 1000 pesos, lo que le dé a alguien, atrás de eso, lo mínimo que tiene que haber es una contrapartida, pero por lo menos una educación. Y acá donde uno empieza a tener la mayoría de las discrepancias con estos planes. Lo primero que hay es una falta de educación respecto al trabajo. No digo que mal eduquen, es decir, tiene que haber cuando a uno le oferta un trabajo, y más cuando ese trabajo es un trabajo entre comillas social, porque evidentemente muchas veces, y eso pasa y uno lo ve, es, no sé si es tan necesario ese puesto. Ese puesto se creó más que por una necesidad del puesto, por una necesidad de darle trabajo a alguien. Está, ahí empieza todo el tema, y capaz que está bueno que sea así, que está, que haya una solidaridad. Pero lo que sí quiere es una contrapartida, porque en definitiva, lo que pasa es que lo que estamos, y acá, que me perdonen un poco, quienes deciden esta política, es mal educando gente. Porque uno lo que ve es que se le está pagando un sueldo, capaz que no en el 100% de los casos, pero sí en muchos casos, a gente que realmente no ni siquiera, y esto me hago totalmente responsable de lo que voy a decir, ni siquiera tiene, ni siquiera tiene un ámbito de trabajo.
1: Al matado, es a ver, grave. Perdóname, Fernando, al matado la cultura del trabajo con la que nuestra generación nos formamos, porque después está la parte académica, pero después está todo lo relacionado con el trabajo de todos los días, que hay que levantarse temprano, que hay que ir a trabajar, que hay que cumplir con obligaciones, y ahora la cosa es distinta. No,
0: pero además Francisco es no sé cómo explicarlo no sé cómo se podría hacer, pero hay que buscar una vuelta. Es decir, no puede ser que una persona que se le pague un sueldo, ¿tá?, haga un trabajo, ¿tá?, que en la normalidad lleve un día y esa persona demore un día. Es decir, tiene que haber una, cuando yo digo que tiene que haber una contrapartida. La contrapartida es todo, es enseñarle al tipo que tiene que rendir, que tiene que cumplir, que tiene... Entonces, a eso lo que tiene todo. Porque en definitiva, y esto también me hago responsable de lo que digo, es muchas veces uno cuando tiene posibilidad, cuando necesita a un trabajador, capaz que trata de evitar a esa gente porque ya sabe que fue mal educada en el trabajo.
1: Está a la vista eso. En las comunidades chicas esta lo vemos todos los días. Mirá lo que dice Pedro Suárez. La pobreza en todas sus expresiones es la consecuencia de una política equivocada. Pero para atacarla con éxito hay que ir a la raíz de dónde proviene.
0: Sí, eso es tal cual lo que dice Pedro. Ahora ahí, quedando un poco, analizando lo que dice Juan, es cierto. Es decir, hoy la raíz como que ya brotó la cosa, ya no tenemos el problema de raíz, tenemos el problema de árbol, de entero. Entonces, ese es el tema, cómo lo atacamos hoy. Cuando Juan decía, sí, tenemos que, no sé, si no estamos dispuestos a que el Estado haga esas cosas, las tenemos que hacer nosotros. Bueno, no somos ejemplos de nada, muchas veces se da trabajo. ¿Tá? Y es el mismo Estado que promociona ese trabajo subsidiado el que tampoco nos ayuda a nosotros a tomar más gente. Porque cuando muchas veces hay reuniones y dicen de generar empleo, ¿tá?, lo primero, y acá sí es una opinión totalmente personal, y es feo dar ejemplos personales, pero ocurre, que es que muchas veces uno va a decir, pero antes de generar empleo nuevo, cuidemos lo que tengamos, lo que tenemos. Porque si yo contrato a una persona, y a mí, lo mismo que me sale a mí la persona que contrato, de lo que le pago a él, a la persona, me sale las cargas sociales, yo no puedo contratar. Entonces después cuando me vienen y me dicen, es importante generar empleo, es importantísimo generar empleo, pero es más importante cuidar a los que tenemos. Entonces, ahí es un poco la discrepancia
1: Pero además, ¿qué ejemplo le dejás a la gente que trabaja, que es la mayoría, a los que van a, cuando le das plata a uno contra ninguna prestación, le das plata sacándole al otro trabajador, que muchos no llegan a fin de mes, o que tienen dificultades, o que tienen limitaciones? Estás matando el espíritu de trabajo y de lucha de una persona para superarse. Y yo trabajo 8 horas por día, de lunes a sábado, no me da la plata, y este otro le dan plata, aunque no sirva, pompomo, le dan plata para no hacer nada. Entonces también a ese otro trabajador lo estás agrediendo psicológica, anímicamente, emocionalmente.
0: Por eso, el tema no es nada fácil esto, no es nada sencillo. Estamos metiéndonos, creo que, en un callejón complicado, porque evidentemente no hay, yo no y cuando uno piensa a veces, bueno, tranquilo, estas cosas, decir, bueno, no sé cuál es la solución, porque, bueno, ese es otro tema también.
1: No es fácil la solución, para que la solución tampoco es fácil, ¿no? Fácil
0: hablar. Y aquí lo otro que hay es cuando que tampoco comparto un poco la postura de esa, ¿no? De decir, bueno, está, pero ¿cuál es la solución? Bueno, yo no tengo la solución, pero yo no fui, no me elegí, pero no, mira, me tiré para candidato de algo para solucionar. A mí no me tiene que solucionar. Bueno, son los que están en determinados puestos cobrando determinadas cosas para solucionar el problema. No tiene por qué. Ahora te dicen, ah, sí, pero ¿cuál es la solución que yo tengo dado? Bueno, yo no estoy en la solución. No sé cuál es la solución, pero quienes tienen que solucionar eso tienen asesores, tienen tiempo, tienen información, tienen. Entonces, yo también puedo decir como ciudadano que me arreglen el problema, porque yo cuando voté, ¿no? Voté a gente que supuestamente me dijeron que ellos sabían cómo solucionar ese problema. Nadie dice antes de las elecciones, hay un problema de la pobreza infantil que no sé cómo solucionarlo. No, cuando ellos suben al estrado, me dicen que ellos tienen la solución del problema, como pasa con la delincuencia, como pasa con todo. Entonces, directamente, y acá también me cortaron eso, entonces me mintieron, porque me dijeron que tenían una solución cuando en realidad no la tienen.
1: Mira, si será difícil la cosa, Fernando, el otro día, el viernes pasado, cuando salió este tema tan polémico que planteó Juan, tu colega, el ingeniero Rafael Saavedra, me ponía el tema este de la pobreza. Me decía Rafael, la pobreza infantil no es fácil de bajar, veamos los porcentajes de algunos países desarrollados. Inglaterra, 21%. Estados Unidos 26%, Canadá 17,1%, Alemania 16,4%. Creo que el país tiene que trabajar mucho tiempo en este tema, pero no es tarea fácil, cuando estos países del primer mundo la tienen también. No es una conformidad. Ahora, lo que yo veo es que el tema de fondo es que con esto no funciona. Si el asistencialismo, yo creo que yo tengo claramente aceptado que este sistema ha sido malo. En estos 20 años de asistencialismo ha sido peor el remedio que la enfermedad, porque la gente ha perdido el hábito de trabajo, lo han marginado, lo condenan a más pobreza. Está a la vista la gente durmiendo en la calle, sin hábitos absolutos, ¿no? Pero bueno.
0: Pero además digo, hay cosas que a veces, cuando se analizan estas cosas con números, si se ha aplicado un poco de la frase famosa, ¿no? Si tenemos un problema y vamos a seguir haciendo lo mismo, el problema va a seguir, porque si se hace y se seguía haciendo lo mismo, el problema
1: va a seguir. Y si comes churrasco y el churrasco te hace mal y seguís comiendo churrasco, no te vas a curar.
0: Bueno, yo lo que tenía que, no sé, habría que analizar desde cuántos años hace que están estos planes, ver cuántos se invertido.
1: Nacieron con el Frente Amplio. Nacieron con el Frente Amplio, 20 años,
0: 2005. Bueno, o sea, y ver si qué es lo que se ha solucionado. Porque si tenemos un problema y lo seguimos afrontando de la misma manera, el problema no se va a solucionar.
1: Claro que no. Ahora, la pregunta, ¿quieren solucionarlo o quieren mantenerlo al problema para vivir de él?
0: Yo ahí yo creo que, digo, no sé, no quiero ser en ese sentido, y lo digo sinceramente, yo creo que hay gente que lo quiere solucionar. Hay gente que lo quiere solucionar realmente.
1: Yo no sé si no digo que no, claro que sí que hay gente que lo quiere solucionar. Ahora, hay otros que saben que mientras exista el problema, ellos van a estar perpetuados en...
0: Eso puede llegar a ser, pero digo, yo creo que está, vamos a suponer que sí, que hay gente que quiera solucionarlo. Lo que creo que también hay, y eso también, digo, no sé si en todos los ámbitos, pero por lo menos en el ámbito que uno se maneja, lo que hay mucho desconocimiento, ¿no? Hay muchísimo desconocimiento. Y cuando uno habla con gente, cuando uno discute estas cosas con gente que a veces está en la vereda de enfrente, para decirlo de alguna forma, en buena medida, no, en la vereda de enfrente en el sentido político, lo que sea, uno lo que ve es conocimiento, no conocen las cosas. Entonces, y eso sí a veces es grave, porque yo siempre lo he dicho otras veces por otros temas, ¿no? Quienes deciden estas cosas, tienen siempre tienen dos posibilidades, o mejor dicho, cuando se equivocan, cuando en la vida nos equivocamos, como lo podemos, tenemos dos formas de, dos cosas ahí para equivocarse. Una es desconocimiento o la otra es mala fe. Que yo sé directamente que estoy diciendo algo que está mal, pero como tengo mala fe, lo digo igual. ¿Tá? Y en este caso, el sistema político, para decirlo de alguna forma, nosotros estamos invirtiendo o gastando, mejor dicho, porque inversión, no es inversión.
1: Hay que separar gasto de inversión, Fernando. Hay que separar gasto de inversión.
0: Bueno, en este caso se está gastando en asesores y en todas esas cosas, que no nos ve los resultados. No lo ve el resultado. Y después lo mismo, ¿no? Que hay una rotación en el gobierno y todo lo que hizo el otro está mal y todo lo que viene se va a cambiar. Entonces el que se fue critica al que viene y el que viene va a criticar después. Y pasa esto en todos los ámbitos, pasan las corrupciones, pasa en todo. Es decir, no hay evidentemente el tema político es muy complicado porque estamos esperando que el otro se equivoque para caerle, porque cuando dentro de 4 años, 3 años, cuando se elecciones de vuelta, decir, ah, mira, como yo tenía culpa, razón. Con esa mentalidad no llegamos a nada.
1: Claro. Mirá lo que dice Pedro Suárez, yo comparto totalmente lo que dice Pedro Suárez. La abundancia de trabajo es una salida. Pedro, yo te agrego, es la salida. Pero esto se obtiene con inversión y con un Estado que te exprime al máximo, es imposible el desarrollo. Ahí está el padre, la madre, el borrejo.
0: Pero además sí, y sobre todo, digo, estos temas, una vez se trata de, yo lo he dicho otras veces también, no trata de no darse manija, para decirlo en términos bien, bien claros, ¿no? De en contra de las cosas, pero uno lo que ve también es, primero de todo, lo peor de todo de estas cosas es en qué vamos a terminar, pero segundo es que cuando vos ves en la situación que estamos, es decir, no hay, por más que uno quiera ser positivo, no hay elementos tampoco, porque pasa con todo.
1: Las señales no son buenas. Las señales no son buenas.
0: No son buenas las señales que nos dan. En la actualidad, pero tampoco son buenas las pruebas, lo que vemos para adelante, porque cuando vemos un BPS, ¿no? que cada vez recauda menos, porque la gente son, o mejor dicho, no sé si cada vez recauda menos, pero por lo menos lo que sí es claro es que cada vez tiene más ingresos, porque si los que aportan son cada vez menos, tenemos la población súper envejecida y cada vez, por suerte, ¿no? La gente vive más. Evidentemente, yo quisiera que cualquier entendido de estos temas me dijera cuál era, no puede tener una posición positiva de lo que es el BPS, y más cuando le sacamos por otros lados, ¿no? Entonces, no sé, la verdad que no, una vez estas cosas la ve, no puede, y en eso es lo que coincido 100% con lo que decía Juan, uno no puede perder la solidaridad en estas cosas. No puede perder la solidaridad. Ahora, la solidaridad con términos reales.
1: Sí, sí, a ver, pará. Yo estoy repodrido, disculpen la expresión, me tienen harto con el tema solidaridad. Es bárbaro.

0: Ah, sí, yo voy a ser solidario con la plata de Valeria, con la de Mario y con la de Fernando Núñez. Sí, es bárbaro ser socialista y solidario.
1: No, yo me refiero a la solidaridad como principio
0: Sí,
1: de que,
0: pero
1: bueno.
0: la solidaridad es bárbaro. Bueno, yo soy solidario con Fernando Núñez, solidario conmigo. Ahora yo soy solidario con Fernando Núñez. Ese es el
1: Claro,
0: tema.
1: está. En este caso,
0: Vamos a sincerarnos,
1: se sube
0: vamos a tener
1: entiendo.
0: honestidad intelectual.
1: Sí, está perfecto. Ahora, sí, sigo diciendo. El criterio tiene que ser la solidaridad, capaz que la agarramos cómodo,
0: Sí,
1: ¿no?
0: sí,
1: Y ser
0: sí.
1: solidario en serio.
0: Bueno,
1: Ser solidario en serio.
0: se nos va yendo el tiempo, Fernando. Aladino Techera dice: buen día. Pobre es la política de Uruguay, así como los niños cuando no concurren a clase le sacan la asignación y el bien destina 20 mil pesos más agua, luz, que le hacen un descuento grande. Deben obligar a esa familia a hacer un trabajo de 6 horas en cualquier organismo público, así no se regala el dinero, dice Aladino. Y claro, toda la gente de trabajo pensamos más o menos así, ¿no?
1: Pero además, Francisco, para un poco terminar, porque eso hay tiempo, también otra cosa que queda clara es que no le solucionan la vida con esa plata.
0: Lo condena a
1: Porque si
0: ser
1: usted
0: pobre.
1: dijera, bueno, eso es peor todavía, porque estamos gastando una plata que no tenemos, comprometiendo futuros, ¿tá? Y no estamos solucionando problemas. Porque yo quisiera saber si realmente los que deciden estas cosas consideran que se soluciona el problema. No se soluciona el problema,
0: Y
1: capaz.
0: ellos saben, ellos cautivan la gente, ellos cautivan la gente para condenarla a la pobreza, para que siempre la gente crea que ellos son la solución, cuando en definitiva son el problema.
1: Bueno, pero bueno, está. De vuelta, lo de siempre. Miramos lo importante es que la gente discutir estos temas.
0: Sí.
1: Ah, capaz que alguien puede decir, estamos llenos de discusión y no de soluciones. Pero bueno, sin discusión tampoco va a haber
0: Y
1: solución.
0: que se puedan pensar, y a la vez que la gente piensa, puede haber soluciones.
1: Exactamente, exactamente.
0: Fernando,
1: Bueno,
0: hasta el miércoles.
1: un abrazo grande hasta el miércoles y bueno, capaz que el miércoles que viene hablamos de algún solcito.
0: Abrazo.
1: Bueno,
0: Ahí
1: un abrazo
0: estaba
1: grande.
0: el ingeniero Fernando Núñez, 6 de la mañana, 28 minutos. 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Yo creo que hay muy claramente la cosa. Los populistas del sistema político, los socialistas, que son prácticamente todos en este país, unos más y otros menos, creen que la solución es dar plata. Y después, los que trabajamos somos los que creemos que para trabajar, para progresar, para salir de la pobreza, hay que trabajar. Estamos por ahí la cosa. Bueno, a ver qué dice, tengo un mensaje por acá, qué dice Luisito Ni. Buen día, Mamerta continúa cortado, dice Luisito Ni. ¿Y qué dice el doctor Pablo Patrone? Socialistas ayudando a los pobres. Y me manda acá una escalera en un barco. Hay que interpretarla, Nunca mejor explicado lo que es el socialismo. Te tiran una escalera para ir subiendo, pero a la meta nunca llegas y el que está arriba siempre queda arriba. Dice esta metáfora que me pone el amigo, doctor Pablo Patrón. Seguimos avanzando, se va yendo la mañana. Jorge Strau, lamentablemente nos vemos obligados a cambiar la feria para el lunes 27. Saludos, Jorge Strau. Lunes 27, ahora la feria de Jorge Strau. Lunes 27, bueno. Lunes 27, la feria de Jorge Strau. Repito, Feria de Jorge Strauss, lunes 27, por el tema lluvia, che, ¿no? 6:30 de la mañana.
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0: Lo que la lluvia los puso bien revolucionarios. Quédense quietito que ya se les va a pasar, dice Pedro Suárez. ¿Estás bien de humor, Pedrito,
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6: Y Ariel, ¿a dónde va la gente?
0: 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Dice Techerita, el hombre del 5 de oro, buen día, zafando el agua, zafando. Marcelo Dos Santos, buen día. ¿Viste lo que dice la selección de Argentina que entregó la final del Mundial por amenaza? Y bueno, a Nacional le pasó lo mismo. Entregó la Copa Sudamericana por amenaza de un tigre, jaja. Ah, los argentinos están viendo visiones, Marcelito. Che, se los comieron los tigres, ¿no? ¡Fua! 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Bueno, Franquito, ¿cómo está para la pique, Franquito? Mamerta ya dijo tú con el legionario futbolero que está... Mamerta ya dijo tú que sigue cortado. Bueno, está bajando el Cebollatí a la altura de Charqueada, crece. El Olimar baja y vamos a ver qué dice el Chino Fernández ahora, más tarde, cómo está la cosa. Así que, qué bueno. Le ponemos canto y música a la mañana 6:34.

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1: Bueno, apareció polémica, ¿no? Canje de cuotas cárnicas entre Brasil y Uruguay. Esperamos que el gobierno desmienta esto, dijo Ferber. El presidente de la Asociación Rural del Uruguay se mostró sorprendido por el trascendido que vino desde Brasil. Esto parece una negociación en un lobby de hotel. En las últimas horas, desde Brasil se informó que se está trabajando en la posibilidad de que el mencionado país, Brasil y Uruguay, realicen un intercambio de cuota en el que Uruguay le cedería parte de la cuota en China, al tiempo que Brasil cedería parte de la suya en Europa. El lunes, en la junta de INAC, se le consultó al presidente Gastón Scaiola, pero no clarificó nada al respecto. Nosotros lo que esperamos es que el gobierno desmienta esto, señaló el presidente de la Asociación Rural del Uruguay, Conrado Ferber. Ferber afirmó que en el caso de ser cierto lo que se menciona, estaría al borde de lo intolerable e inaceptable. Estamos hablando de algo muy delicado que además no pasó por la junta de INAC, pero estamos tranquilos a la espera de que se desmienta. Tuve un intercambio con autoridades de la Cámara de la Industria Frigorífica, no saben nada, están en la misma que nosotros. ¿Quién se tomó el derecho de un canje de cuotas y ni siquiera hablarlo con los actores?, se preguntó el presidente de la ARU. En caso de concretarse este planteo, estoy seguro de que le va a doler muchísimo a las empresas frigoríficas uruguayas. A los otros no sé. Me parece que es de sentido común lo que estoy diciendo. Es un tema de enorme delicadeza, afirmó Ferber, que además agregó que cuando uno tiene una cuota de la defiende a muerte, y eso de que si no cumplo con la cuota estoy en una situación complicada es algo relativo, porque hay casos como el de Australia, Nueva Zelanda, que nunca habían cumplido con su cuota en Estados Unidos. Necesitamos que el gobierno clarifique esto. Vamos a hablar con Cancillería, comentó Ferber. Limitar la compra de tierra por parte de extranjeros, otra preocupación. Pero también se van manifestando ya varios actores en ese tema. No sabía nada de ese tema de la cuota, de canjear la cuota. Bueno, cayó mal en los sectores rurales. Vamos a ver
2: si... Lo que pasa es que Brasil está momentáneamente prohibido vender carne a Europa, ¿no?
1: Sí, eso lo sabemos. Quiere canjear la China con Europa, eso es lo que dice Ferber, ¿no?
2: ¿Y Europa aceptará? ¿No queremos nosotros con
1: Estados? Pero es lo que dice Ferber, que el gobierno clarifique, no se sabe, muy turbio esto, muy turbio. Sí, Brasil no está entrando a Europa. Y ellos quieren, los brasileños son unos ases de la negociación, ¿no? Son unos ases. Pero eso le puede afectar a Uruguay, ¿no? No es lo mismo una cosa que otra cosa, ¿no? Vamos a ver. Que hay mucha disconformidad con el presidente INAC. Están muy disconformes todos los actores, ¿eh? Así que esa es la realidad, Mario, ¿no? 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Sí, viste, ellos quieren canjear una cosa por otra, pero No sabe la industria frigorífica, no sabe NINAC, no se ha sido claro. Vamos a ver. Todos los días un lío distinto, che. Bueno, después vendremos con el tema de la compra de tierras, prohibición a los extranjeros. Gabriel, buen día. Lamentable lo de Nacional, tras de perder 3-0, los hinchas tirotearon al bus del Tigre y balearon a un hincha. Dan lástima, vergüenza, dice Gabriel. Es muy feo, ¿no? Buen día, palo a pique, sigue cortado. Franquito, así, cortante la cosa. Bueno, por ahí el tema. 6:43, Mariolo, vamos arriba.
2: Tenemos que decirle que por parte del municipio de Cerro Chato está informando que continuamos los trabajos de limpieza, también aquellos vecinos que tengan que hacer el corte de podas, sacar para la vereda, si en gran cantidad debe comunicar al municipio que pasará a retirarlos.
1: Dice, no encontramos el fondo tarro, dice Luisito Niño. Bueno, está entregado, no se entregue. Mirá, Franquito, pasando palo a pique. Repito, palo a pique cortado. Otra vía de tránsito importante. El río Cebollatí a la altura de Charqueada, 2,75, 95 centímetros creció en las últimas 24 horas. Crece, dice la gente de prefectura, a un centímetro por hora. 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Bueno, y ya que estamos con otro tema, Mario, es también la propuesta del senador Pereira del Frente Amplio de limitar la compra de tierra por extranjero. La Asociación Rural, no está de acuerdo. Como saben, la bancada del Senado del Frente Amplio desarchivó un proyecto de ley que limita y le agrega una serie de requisitos a la compra de inmuebles rurales por parte de extranjeros. Al respecto, Ferber, presidente Laro, indicó que esto también es un tema grande porque pensamos que al ser para extranjeros no nos abarca, pero no es así. El primer artículo habla del interés general para el uso de la tierra. Por lo tanto, eso es para todo, porque cambia lo legal el uso del inmueble, dice Ferber. No están de acuerdo. 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Pero bárbaro, bárbaro, che, con todo el tema. Bueno, la guerra no se calma, ¿no? La guerra no se calma. ¿Tenemos petróleo? Vale. Vamos arriba con el petróleo porque, a ver, los últimos movimientos no son muy alentadores. A ver cómo está el petróleo, a ver si tuvo algún efecto, ¿no?
3: West Texas, 87,92, subió $3,58, 4,7%. Brent, 94,48, subió $3,47, 3,67%. Esta actualización es de hoy a las 4:46.
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1: Muy bien, bueno, atención. Según dan cuenta algunos medios esta mañana, aliados de Irán amenazan con bloquear el paso de buques petroleros y crece el temor de una guerra a gran escala. Esto es un título del diario El País que está hace horas. Dice que los hutíes de Yemen, aliados del régimen iraní, amenazan con cortar el paso en el Mar Rojo. En tanto, Donald Trump aseguró que muy pronto atacarán las montañas del Pico, una instalación nuclear subterránea. ¿No está arreglado este lío?
2: Ni cerca.
1: Lo dijimos, ¿te acordás, Mario? Hace como cuando Trump dijo que está para firmar la paz y no sé qué más. Bueno, seguimos con eso porque tengo un oyente en línea. ¿Quién habla?
5: Buenos días, te habla el Chino.
1: Ah, Chino, estábamos esperando tu llamado. ¿Cómo estamos?
5: Está, el río en este momento está en 6.80.
1: Así que bajó bastante, che.
5: Bajó ayer a las 11 para el reciente y estuvo a 7.40.
1: Sí, eso me habías dicho vos ayer de mañana.
5: Sí, no bajó anoche cualquier cantidad.
1: Repetime entonces, 6.40 dijiste.
5: 6.80.
1: Ah, 6.80, perdón, 6.80. Bueno, ¿qué más, Chino?
5: Nada, ¿no?
1: Bueno, mil gracias.
5: Bueno, que pases bien, chao.
1: Chao, chao. Bueno, el Chino es el nombre de la medición del río. 6.80. 7.40 ayer a las 11. 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Bueno, ahora sí, no está arreglado este lío de ahí, y ahí está el petróleo, ¿viste, Mario? Ya de esta mañana ya.
2: Ya ayer ya marcaba cuando nosotros hablamos y bueno, no esperaba sinceramente este movimiento porque el grupo INMI de Yemen no había cerrado hasta el momento y ahora sí, al cerrar las dos, para que tenga una idea.
1: Pero no está cerrado, por lo que dicen esto, no está cerrado, Mario.
2: Ayer la información que teníamos y que la BBC compartía era que estaba cerrado, hasta que le habían pedido a la patrullera portuguesa que estaba cerca intentar evitar que continuara. Eso Arabia Saudita la mata, porque no tiene salida.
1: Claro, el Mar Rojo, una cosa es el Estrecho de Hormuz y otra cosa es el Mar Rojo, ¿no?
2: Claro, claro, y a raíz de esto creo que Estados Unidos va a tener que usar o la fuerza total, que Dios quiera que no, o, no sé, Europa va a tener que meterse o va a quedar sin petróleo. No hay otra.
1: No hay otra. Bueno, hay que ver cómo se mueve todo esto, ¿no? Está muy turbia la cosa, está muy complicada. Bueno, vamos a ver. 6:51. 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Bueno, 6:52. 6, que no tengo ningún... No tengo ningún mensaje atrasado, así que venimos bárbaro, Mario, sin mensaje atrasado. Viernes 31 de julio, 2:30 p.m, puertas del juzgado de segundo turno de 33, Juan Antonio Lavalleja y Santiago Gadea, rematará judicialmente Fernando Goraliaga López, 272 hectáreas próximas a Quebrada de los Cuervos, cuarta sección de 33, remate en pesos, seña 20% más comisión e impuesto, 3,66, padrón 1200, informe 091-617-396. Ahí estamos con todo, dice la barra, ¿no? Pedro Suárez, a ver qué dice Pedrito Suárez. Pedrito está de buen humor hoy, ¿no? Arabia Saudita está a punto de terminar un gasoducto al Mar Rojo. Hace años lo viene haciendo. Que los aprieten nomás. Sí, andan en eso, ¿no? Hace tiempo. Ahora tengo un analista internacional, un influencer de eso que lo sigo mucho. Estados Unidos está embretado con Arabia Saudita. Hace 54 años firmaron un acuerdo que Estados Unidos en el guardaespaldas, ¿sabés a cambio de qué, Mario y audiencia?
2: De petróleo.
1: No, de que se hicieran los negocios en dólares.
2: Ah, sí, el petrodólar.
1: El petrodólar para que se hiciera en dólares. A cambio, porque a ver, en las negociaciones, Mario, si vos y yo hacemos una negociación... bueno, si Pedrito Suárez me pide rebaja en los avisos, bueno, Pedrito, y con los Tesel, ¿cómo andamos? También, es de toma y daca. Entonces, Estados Unidos le exigió a los países ahí, Arabia Saudita y demás, que hicieran negocio en dólar, y Arabia Saudita pidió que fuera el guardaespaldas. Y ahí está el lío, ¿no? Por eso se mete Estados Unidos ahí. Claro, tiró la geopolítica, ¿no?
2: Y a nosotros nos afecta en lleno.
1: Pero, ¿y estás loco? Nos afecta brutalmente, ¿no? Nos afecta
2: mucho. Hace los primeros meses, creo que estaba acá, una doña me dice, no, lo que pasa allá no, a nosotros no nos importa. Después cuando vino todo lo que vino, sí, nos importa todo.
1: Pero yo me crié, ustedes son muy jóvenes, pero yo me crié escuchando a los veteranos, a la generación anterior, diciéndome, pero la guerra Corea que decía que no nos afectaba, dice, la lana valía un platal, la carne valía un platal, la guerra de Corea fue la última explosión que tuvo el Uruguay, ¿no? Y fue fruto de eso, cuando todavía no estaba la globalización, pero hoy pensar eso... no pensar, ¿no? Lamentablemente sí, ojalá no fuera, pero es así. Nos afecta para bien o para mal otras cuestiones que pasan.
2: Depende de lo que pase.
1: Es seguro.
2: Acá también hay que mirar en los próximos días, exactamente. Lo dijimos por arriba el otro día, y es un tema que tenemos que ver, porque si llega Ucrania a caer, no por Rusia.
1: No va a caer Ucrania.
2: No por Rusia. Porque Rusia, debido a la situación que está pasando en Ucrania, digo, hay que ser tener en la cabeza de Putin, decidió pararse, ni para allá ni para acá. Quedarse quietita, no avanzar un centímetro.
1: 4 millones de drones fabricó el año pasado Ucrania, sí. Y ahora este año va a ir por los 6 millones de drones. Le está llegando a Siberia los drones de...
2: Sí, pero hay algo que yo para mí fue una estupidez, que el creador del sistema de drones, Zelensky, lo echó del gobierno. Y ahora el pueblo ucraniano, que es un pueblo muy patriota, muy por su país, lo quiere de vuelta y Zelensky no lo quiere.
1: Y bueno, pero esas cosas...
2: Y lo más increíble es que Zelensky pierda la guerra por política.
1: No. Primero, demasiado ha ido Ucrania, vamos a entendernos, porque pensaba Putin y todos pensaron que era un trámite, y ahora no. Está llegando a Siberia con los drones. Yo lo que estoy escuchando es que no la tiene fácil Putin. No es fácil para nadie, ¿no? Pero está haciendo una gran... pero siempre hubo, en la Segunda Guerra Mundial, no sacaron a Patton, los americanos, el mejor general que tenían. No destituyó Truman a MacArthur. Eso siempre ha pasado.
2: Y va a seguir pasando. Y ayer miraba, porque claro, ¿qué pasa? Hoy con las redes sociales ves...
1: Que ojo, Mario, las redes sociales hay que tener mucho cuidado. No. Vos creer a quien quiera, pero en las redes sociales hay que tener mucho cuidado.
2: No, pero el propio pueblo ucraniano el otro día hablaba...
1: Por eso.
2: El propio ucraniano quería que viniera este hombre porque él era el que hizo que Rusia retrocediera. Pero no sé si acá entramos en un tema, presión internacional, pero lo más increíble es que se fue el del gobierno, con muchas comillas, y todos los otros lo quieren. Pasa que el tipo tiene...
1: Pero eso ha pasado siempre, Mario. Eso ha pasado siempre. Eso ha sido eterno. Segunda Guerra Mundial, sí. Metieron a generales y a gente de primer nivel. Siempre la política ha ido en contra de cuando aparece alguien
2: que sabe
1: y muchos errores de los que pasaron en la Segunda Guerra Mundial fue porque los políticos no escucharon los que sabían. No digo que este caso no tenga más efecto que eso, pero siempre pasó, hubieron celo del liderazgo. Mirá que la política no es changa. Bueno, vamos a aterrizar en lo nuestro acá. Estaba llamando un oyente, nos pregunta qué pasa con la ruta 19 a Pasano. Ayer estaba cortada, un pierre en el Bagre. Ayer nos llamó a mediodía de mañana, ayer un Pierres llamó que estaba cortada. Ahora, con 6.80 que tiene el río, estaba cortada con 7.40. Ahora, con 6.80 que tiene el río, no sé si estará cortada todavía. Vamos a esperar un poquito más que un Pierres nos avise. Ayer, le digo a la gente, estaba cortada. 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Sí, date cuenta que Truman, cuando la guerra Corea, destituyó a MacArthur por unas declaraciones que hizo, pero en el fondo lo destituyó porque pensó que MacArthur iba a ser candidato republicano y le iba, como héroe de guerra, lo iba a destronar.
2: Qué disparate.
1: Sí.
2: Son perversos.
1: Sí, y MacArthur anduvo ahí cerca de los republicanos, creo que se presentó en algún estado, pero el que apareció después y lo destronó fue Eisenhower. Bueno, pero
2: Eisenhower también

0: ese de Londres, dice que él decía eso, ¿no? Es un error desde la Segunda Guerra Mundial, que no se ve un error político sacarle a un tipo que te está salvando el país por política.
1: Nadie ¿cuándo, quiere... cuando las políticas han tenido éxito? Vamos a aterrizar en una cosa bien nuestra. A ver, la pandemia, ¿por qué el gobierno de la calle Po anduvo tan bien en la pandemia? Porque escuchó a los que sabían.
0: Exactamente, el especialista.
1: Escuchó a los que sabían, les hizo caso de pie a la letra a los que sabían. Y ahí estuvo el éxito del manejo de la pandemia, ¿no? Escuchó a los que sabía, está. Cuando uno escucha a los que saben, está en problema. Se va la hora, Mario. 7:01, ¿qué le digo? La confianza no se compra, se gana. 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Bueno, ya estamos esperando que por ahí un Pierre nos avisa, a ver qué dice un Pierre. Ayer, repito al señor, estaba cortado, pero con el río Limar con 7:40. Hoy están 6:80 a la altura de 33. 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Parece que fue ayer que se empezó Plaza Rural, ¿eh? Me acuerdo que hubo una reunión en Melo cuando se creó Plaza Rural, que Arámburu, Ignacio, no recuerdo, para el amigo desaparecido, me dijo, tenés que estar en Melo, tuvimos una reunión en Melo, así que, y bueno, y me acuerdo que el Serrano Bella me llamó también, dice, vení, que se va a crear un nuevo negocio, fue cuando Las Tosas, nace en la crisis, Plaza Rural que nace en la crisis.
0: ¿Qué cosa?
1: Sí, nació en la crisis. Bueno, informe del mercado lanero australiano, ya les digo, porque antes hablamos de estudio contable y contador José Francisco Denis. 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Jaime Silvera vuelve con feria mensual el 30 de julio al local Don Manuel en Cerro Chato, 44-66-2103. Así que la guerra moderna ahora es increíble, ¿no? ¿Cómo cambió la cosa, chiquero, tiro?
0: No,
1: impresionante.
0: Yo me río porque... Acá va a salir una licitación para una compra de drones. Una licitación que yo me imagino que el monto debe andar a las nubes. Este tipo te hace un dron con $80, Denis. $80 te hace un mini dron, con $1,000 te hace un dron que puede viajar 410 kilómetros y nosotros vamos a hacer cuánto en inversiones.
1: Y bueno, está bien que hagamos esas inversiones, pero...
0: Pero que no gastemos casi $400,000. Siendo que podemos tener equipos mucho más baratos, lo podemos fabricar nosotros en cualquier cuartel, cualquier base de la Fuerza Aérea con una impresora 3D. Y no.
1: Yo no sé si esos drones que tiene que hacer Ucrania, pero no han de ser muy costosos, esos que van a Siberia. Pero Siberia están a miles de kilómetros, no sé, 5.000 kilómetros de estar de Ucrania a Siberia.
0: El más económico que llegó, el que llegó al Kremlin, por ejemplo, vamos a poner, que es un dron que es con un plástico especial, porque lo que se están haciendo son con plástico reciclable, es un plástico especial, costó alrededor de $2,000.
1: Bien, bueno,
0: $2,000 y aquí se va

0: a reír conmigo, pero es real, busquen, están los videos.
1: Es muy barato.
0: Un motor de dos tiempos común, que es indetectable para los radares, consiguió llegar al Kremlin. Imaginen eso.
1: Sí, pero y les bombardeó los petroleros ahí por el Cáucaso y por Siberia. Está en Siberia.
0: Claro. Y los uruguayos que fueron a Rusia y que están allá, que publican siempre, muestran ellos mismos. Dice, llegas acá, pensás que es una super tecnología. No, es un motorcito. Lo programan, claro. La parte de programación es un alguien que sabe.
1: No, claro, sí, nos ha pedado.
0: Es algo simple, barato y muy letal.
1: 7:00 a.m, 6 minutos, 500 vacunos, mañana jueves 23, local Don Ignacio en Alférez, ruta 15 en Enrocha. 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
1: 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Bueno, mercado lanero australiano, previo al receso, bajó 0.5%. Quedó la lana en Australia $13.11. 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Nos vamos con las monedas, a ver qué pasó con el dólar, che. A ver qué dice el tema del dólar. A ver, está lenta la cosa. Bueno, bajó ayer, 38.95 en la compra, 41.35 en la venta. El euro, 43.52 en la compra, 48.31 en la venta. El real, 6.95 en la compra, 8.65 a la venta. Ahí están las monedas. 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Brasil, 5.08, entonces, $1, 5 reales, 0.08, dice la cosa en Brasil, ¿no? A pleno, che. Muy bien, así están las monedas, entonces, en esta jornada. Son las 7:00 a.m. con 10 minutos. 7:00 a.m, 10 minutos. Bueno, estos días, ayer concretamente, nos comenzaron a mandar mensajes de diferentes amigos y oyentes que pasaba y escuché también, al igual que todos ustedes, bueno, alarmados porque Uruguay el 14 de julio puso a la venta deuda. poquito, pero no tuvo oferente. Uruguay salió a vender deuda, no es frecuente esto, una deuda con vencimiento al 2047, a 20 años, ¿no? Vamos a escuchar a Gustavo Licandro. Ayer a mediodía, cuando me empezaron a llamar y tenía eso, lo consulté a Gustavo y bueno, y digo, vamos a hacer una nota, no sé cuánto, y Gustavo me manda este audio. Vamos a escuchar a Gustavo Licandro a ver qué me dice sobre esta deuda que el mercado no respondió y Uruguay no pudo vender.
3: A ver, el papel que, el bono que no pudieron colocar por demanda insuficiente, tenía un vencimiento en el año 47, o sea, era 20 años, y está indexado en índice medio de salarios, lo que le llaman unidades previsionales. Principalmente este bono lo compran las AFAPs y el Banco de Seguros, porque al estar indexado en índice medio de salarios más una tasa de interés, es lo que le da cobertura, sobre todo al Banco de Seguros, cuando emite las rentas vitalicias, que es parte de la jubilación y que está indexado por la Constitución del 89 con el índice medio de salarios. Así que hay, en principio, pueden haber muchas lecturas. Una de ellas, bajaron la tasa de interés de este papel, estaban pagando este bono indexado en índice medio de salarios más 4%, un disparate. El índice de salario viene creciendo más o menos 2% arriba de la inflación, o sea que esto era una tasa 2 puntos arriba de los bonos en UBI, que ya son muy rentables porque en definitiva es inflación más 4, 4.5. Esa es una lectura, pero no tengo ninguna confirmación de que hayan propuesto un cambio en la tasa que pagan. Así que no tomemos eso como dato. Segundo, un poco todo lo que estuvimos hablando en estos días pasados, el lunes en particular y de casualidad, creo yo, que en definitiva yo creo que está todo el mundo, todos están más alertas de qué es lo que se viene en el horizonte, porque el descontrol fiscal que están teniendo es enorme. Lo fue en el gobierno anterior, lo fue el año pasado. El gasto público subió casi 6% real. Es uno de los mayores incrementos de gasto público en lo que va del año 2005 en adelante, donde todos los años el gasto crece, y el año pasado fue uno de los años que más creció. Una locura. Una rendición de cuentas con más gasto, y bueno, todo hace pensar en cuentas, en números fiscales, en el resultado fiscal empeorando. Y si algo de eso hay, esa nube está cerca, o está, esa nube empieza a aparecer en el horizonte, entonces claramente lo que puede dar mucha gente es diciendo, bueno, esto que es un papel en pesos, por más que está indexado con índice medio salarios o con UI, es un papel en pesos. Si acá hay alguna crisis cambiaria en algún momento y este papel se emite a 20 años, obviamente la pérdida de capital que van a hacer es importante medido en moneda extranjera. Así que esa también puede ser una lectura. Otra lectura es si este estancamiento, este bajo crecimiento que tiene el país se mantiene, y si los problemas de empleo empiezan a manifestarse y todo esto se empieza a traducir en una reducción del salario real en algún momento, ya sea por un tema de crisis, ya sea por un tema más recesivo, bueno, claramente un papel indexado en índice medio salario va a terminar dando menos que la inflación. Y por ese lado también, en un papel a 20 años, ¿verdad?, puede estar generando alguna duda. Así que bueno, creo que es una manifestación de las cosas que hemos estado hablando muchas veces, y bueno, en algún momento el mercado empieza a dar algunas señales. Está el informe de Moody's, Citi, Itaú y JP Morgan, todos diciendo más o menos lo mismo. Eso claramente significa que otros de estos informes internacionales y calificadoras van a empezar a hacer las mismas observaciones y a las mismas dudas, Y bueno, eso también va alimentando, llamemos, el pesimismo, el pesimismo de quienes toman esta deuda, porque en definitiva, en algún momento la gente dice, bueno, hasta acá llegué, a partir de ahora busco algo de menos riesgo, ¿no? Así que bueno, esa es un poco mi lectura. No lo estoy dramatizando por el monto, porque es un monto pequeño en términos del volumen de deuda que se coloca, ¿verdad? Y básicamente tiene destinatarios bien nítidos, que son las AFAPs y el Banco de Seguros, que son los que están más atados en sus egresos al índice medio de salario. Pero bueno, todo el mundo sabe que un papel en IMS, en salarios, ha sido muy atractivo en estos años pasados, ¿no? Bueno, espero sea más o menos claro. Saludos, chau, chau.
1: Bueno, eso era Gustavo Licandro, que, bueno, ayer estaba viajando, me decía él, y lo consultamos cuando nos empezaron a llegar esas luces amarillas. En el fondo, es lo que han dicho todas estas calificadoras, como decía Licandro. En el fondo es un, no digo que sea una luz amarilla, pero es un llamado de atención. Ya el otro día cuando apareció, no sé si fue alguien ahí, algún organismo de estos, a decir que no era dramático el tema fiscal del Uruguay, pero era preocupante, se enojó mucho el ministro Done. Y bueno, y el mercado empezó a dar pequeñas señales que va en consonancia con lo que venimos diciendo hace muchos años, y lo que ha dicho Licandro desde lo técnico, nosotros lo decimos desde la intuición, desde una cosa de una cuenta bolichero, si ganás 10 no podés gastar 15 todos los días, es así. Bueno, así es la realidad entonces con este episodio de esta deuda que Uruguay no pudo colocar.
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1: Buenos días, amigos. El tigre dejó el tendal. Imagino al Bruno. Ah, estaba bravazo el Bruno. Estaba. Como todo fanático, ¿no? Soy Piñeiro desde Vergara. A ver qué tengo por acá. Sarly. Buenas y lluviosas mañanas aquí en Costa de La Yeguada. Locos políticos dicen que es muy fácil trabajar en el campo. Diría yo que fácil es estar en la política. Solo se necesita mentir y gastar plata ajena. Amable. 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
1: Buenos días, DC27, 5 milímetros, me dice Olaín Olivera, acá en la ciudad de 33. Ahí dice, ahí está, Olaín Olivera. 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A pleno. ¿Qué le pasa al... ¿Qué le pasa al amigo Griela, No, Griela, Palopique no da paso, no. No, no está, está con el... Está con la equivocado. Buen día. El palo a pique da paso. No da paso, no. Me dice que da paso, no. Franquito me avisó hace un rato que no da paso. Palo a pique, reitero, no da paso. Atento, ten atento. El río Limar a la altura de 33, 6 metros 80. La séptima estaba cortada ayer en la séptima baja, ¿no? 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Pero atento, Ah, sí. 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Dos, que el sábado empieza su turno. 7:23 a.m, Mariolo. Vamos arriba, chiquito.
0: 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Aquellos que tengan ganas de enseñar pueden llevar su carpeta hasta la Junta Local de Durazno.
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1: Bueno, Ulises me dice, buen día, si está con 6.80 la ruta a la séptima, debería haber destapado, me pregunta. Bueno, no sé, la verdad que no tengo, Ulises, esa información. Dice, con 6.80 la ruta debería estar destapada, la verdad que no tengo esa medición, estimado Ulises. La verdad que no tengo. Ayer la ruta estaba tapada a mediodía, nos dijo un Pierre. Ayer estaba tapada, pero había 7.40 y ahora bajó 60 centímetros, ¿no? 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Gonzalito Rocha, a pleno, ¿no? A pleno, Gonzalito Rocha. 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Pero muy bien, don Mariolo. A ver qué dice el adversario. ¿Qué dice el adversario Dardo Silva? Buen día, Deni. El Parque Central da paso. El Parque Central es puro escombro. Parque Central es puro escombro, ¿no? Oh, mamita querida. 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Bueno, atención, ya escuchamos a Licandro con su apreciación técnica sobre el rechazo de deuda que tuvo Uruguay hace unos días. Habló el ingeniero Fernando Núñez por la polémica por el tema del canje de la cuota de Brasil-Uruguay. No se sabe nada ni nada, uno sabe en INAC, no sabe nada la industria. Bueno, Nacional perdió 3-0. Me faltaban algunas cosas. Atención en el puerto de vuelta, ¿no? 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Pero me quedaba otro tema. El senador Da Silva, que a veces hace algo positivo, el senador Da Silva le pidió informe con buen criterio al ministro de Educación cuánto le había costado al Estado, cuánto le había costado al SODRE el Mundial. Y miren la respuesta que dio el ministro. No dio los números, ¿no? Dijo, fue un éxito. Dice, todo no se mide en plata. Bueno, como diciendo, si perdimos no importa.
0: Con la tuya contribuyó.
1: Con la tuya. A ver, si vos me decís que mañana se pide un informe cuánto gastás en el hospital tal, cuánto costó tal cosa en la escuela tal, en el liceo tal, que digan que no es plata, te la llevo. Ahora, que para transmitir un campeonato del mundo que está en todos lados, radio, televisión, redes, que haya que poner plata, yo no sé si hubo que poner plata, pero la respuesta del ministro Maya es de un acto de responsabilidad y de falta de respeto no solo al senador Da Silva, a la ciudadanía, al contribuyente uruguayo. Quería referirme a eso, es una vergüenza.
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1: Vamos con los títulos del diario El País. Insisten con el tren Trump, no del presidente americano, tren Trump. Los detalles de la iniciativa que presentaron al gobierno para el área metropolitana. Los impulsores del proyecto explicaron que sería de participación público-privado con un total de $787 millones para la primera etapa, que incluye dos líneas. 1% del PBI en un tren, para un país que no tiene habitantes. Estamos todos locos con la situación financiera que hay, ¿no? Incidentes, eso lo dice el título del País y lo otro lo agrego yo. Incidentes tras el partido entre Nacional y Tigre. Un hincha visitante de Tigre resultó herido de bala en plena ruta. Atacaron el ómnibus. Nacional al borde del precipicio. Al borde del precipicio Internacional. Fue goleado de local y sufrió la furia de los hinchas. 3-0 perdió Nacional. Aliados de Irán amenazan con bloquear paso a buques petroleros y crece temor de una guerra a gran escala. Las AFAP valoraron propuesta del Ministerio de Economía de ampliar inversiones en activos del exterior, pero hay dudas por comisiones. Las posturas de la AUF y FIFA sobre el Mundial de 64 selecciones y qué sucederá con las eliminatorias 2030. Tensión en el puerto de Montevideo, ¿por qué la falta de marineros y los paros amenazan la operativa pesquera? Interna entre Perrone, el diputado de Cabildo Abierto, y Manini se agudiza mientras Cabildo Abierto prepara documentos para negociar con el Frente Amplio. Las opciones más económicas en agenda de uruguayos para viajar a Brasil, Bariloche y Europa. Jueza rechazó objeciones a la acusación contra Penades tras cruce por las edades y el relato de los hechos. Bueno, por ahí los títulos del País.
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1: 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Bueno, vamos con títulos de El Observador. Dragado chino en el puerto debió incluir tripulantes uruguayos para poder iniciar los trabajos. Diputado del MPP cuestionó ante Lubekin, el ministro de Relaciones Exteriores, participación del embajador de Estados Unidos en cumbre sobre terrorismo de izquierda. Suicidios, certificaciones, ausentismo y presión extrema. Los indicadores que encendieron las alertas de las empresas, según experto en salud mental. Hasta mañana, me dice la gente del Observador. Son las 7 de la mañana, 34 minutos.
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1: Bueno, no apagan las máquinas, empresa, dice Montevideo Portal, entregó proyecto de tranvía en área metropolitana de convivencia natural. Sudamericana, Tigre 3, Nacional 0 en el Gran Parque Central y casi cerró la serie, dice. Meteorólogo advierte por tormentas, vientos y vendaval en 5 departamentos. ¿Cuál y dónde son? Barra de Nacional balearon un ómnibus de Tigre, efectuaron 10 tiros y dejaron un herido. Jorge Bava, el técnico de Nacional, por la goleada, no estamos dando la talla y el responsable soy yo, dijo Jorge Bava. Mamita querida. Bueno, ahí estaba Bava entonces con su declaración. Lo central son los afiliados. O'Donnell defendió cambios en AFAP tras críticas del PIT-CNT. Capaz que algo bueno tiene los cambios en las AFAP si el PIT-CNT está en contra. ¿Quién habla? Buen día.
12: Buenos días, le habla un Pierre.
1: ¡Ah! Bienvenido, un Pierre. No sabe cómo lo esperábamos.
12: Sí, pero me cortaron, pero está, yo no voy a solucionar el problema. Llamé de vuelta, ¿viste? Bueno, te digo, la ruta, por datos que tengo, no da paso todavía.
1: ¿Todavía no?
12: No, está bajando, sí, pero no da paso todavía.
1: Sí, ha bajado 60 centímetros acá en 30. Bueno, así que no da paso. Gracias, un Pierre.
12: Hay dos Martínez, del problema grande que hay.
1: Ah, bueno.
12: Ahí efecto de Martínez,
1: Muy bien.
12: Estamos.
1: Gracias. Estamos hablando de Miguel Ángel Ismendi, una vieja firma que se prolonga en su gente, que tiene pantalla Uruguay 30 y 31 de julio y el 14 de agosto estamos en José Pedro Varela con feria mensual, dice el escritorio Miguel Ángel Ismendi, una vieja firma que se prolonga en su gente. Vamos arriba, don Mariolo.
0: 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Reiteramos, si el tiempo lo permite, el jueves habrá reparto de ropa.
1: 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Pero muy bien, a ver qué dice el amigo Ariel Roldán. Buen día, tocayo. Tendría que suspenderse a Nacional por varios años de la Copa. Vergonzoso. No se enoje. Barbaridad. 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El Ministerio de Salud Pública considera positivo triplicar el aporte de seguros privados al FONASA del 6 al 18%, según el proyecto del diputado Federico Preve. Esto generaría aproximadamente 10 millones anuales. Una estafa, ¿no? Y sí, esto me dice Adriana. Tremendo, ¿no? Y sí, vamos, otra más para sacar del pueblo. Y claro, Adriana, yo entiendo, la gente todos los días nos llaman por lo que del IRPF, por esto, por lo otro. Y claro, es lo que venimos diciendo hace cuántos años, Mario. El Estado gasta y gasta, y esto es sencillo. Y lo más grave ahora, si llegan a salir a vender deuda, que si no compran deuda, si no se vende deuda, si no se consigue plata. Y para bancar al Estado tienen dos opciones, aumentar los impuestos y devaluar y inflación. No hay vuelta. Están embretados, pero el Estado no se toca, el Estado cada vez gasta más.
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1: Tan avisado, Mario. Tan avisado, Mario. ¿Cuánto hace que le estamos avisando? Hace rato que le estamos avisando, che. Es así la cosa. No hay magia. Gastás más de lo que te entra. Y es bien claro el tema. Jaime Silvera Ramos, 30 de julio, local Don Manuel, feria mensual, 4466-2103, dice el escritorio Jaime Silvera Ramos. 7:41 ya, Mariolo, se fue la mañana, ¿eh? Pa, los hinchas nacionales están dolidos, están malazos. No se enojen, che. No se enojen. Hoy es miércoles 22 de julio del 2026, día 203 del año. Faltan 162 para el próximo. Luna creciente, ya en el 29. 7:36 salió el sol. Se oculta 17:52, 10 horas y 16 minutos de sol hoy. 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Reitero, nos vimos, dice Jorge Strauch, en la necesidad de cambiar la feria del 24, del viernes, para el lunes 27. 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El pajarillo, Carlos Barneche. Buenos días, lo lamentable de esto es que tenemos una estrategia armada para mantener una caterpa de atorrantes miserables políticos que se llevan una fortuna y nos cargan tipos que no tienen moral y nos joden. Tipos que no tienen moral, dice Carlos Barneche. Miguel Coto, Sarandí del G. Buen día. Continúa feo el tiempo. Anoche pasó un temporal, pero fue un rato por estos pagos. Las crecientes se llevaron más de 100 vacunos a distintas personas con campo, con costas del río. Y Miguel Coto, mirá vos, 100 vacunos. Che, claro, tiró Miguel, ¿eh? Sí. Furiosa la creciente. 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
1: Bueno, atención, cortado, está cortado el palo a pique. Atención, está cortada la séptima. Está cortada la séptima. Así que eso es lo que podemos decir a esta hora. 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Vamos arriba, Mariolo.
0: 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Recordar el horario de atención a partir de la mañana hasta las 3 de la tarde, el horario de 9 a 3 de la tarde, lo que es el Museo Casa de las Primeras Ciudadanas, que nos estamos preparando para los 100 años.
1: 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Muy bien, vamos destacando el río Cebollatí a la altura de Charqueada, creció 95 centímetros en las últimas 24 horas, entre las 5 de la mañana de ayer y las 5 de hoy, pasó de 1,80 a 2,75 tenía hoy. Lo importante es cómo está ahora, creciendo sostenidamente, nos decía la gente de prefectura, ahora está en 2,75 y crece a razón de un centímetro por hora. El río Limar, que llegó ayer a 7,40, ahora está en 6,80 metros. 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
1: Mirá lo que dice, está de buen humor Luis Atanasio Rodríguez Zavala de Santa Clara en la Blanqueada. A pesar de la lluvia, no se hidrataron debidamente y se ahogaron en baba. Que lo tiró Luis, son malos. Che. 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No quieren a nadie, Mario. No quieren a nadie, che. Cada cosita, ¿no? 7:48 de la mañana. Como decís vos, me mandan un mensaje acá, no hay magia. Y claro, con la plata, ¿no? Con el Estado, por supuesto. 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Con el Tito no hay vuelta. 12 grados de temperatura, 9 de sensación térmica, por acá máxima 17. 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
1: Bueno, che, qué mañanita, ¿no? Qué mañanita, muchachada. Qué mañanita complicada. Bueno, no, estuvo bien hoy. Estuvo bien. Mirá a ver qué dice Luis de Santa Clara. ¿Cuándo nos daremos cuenta que el problema no es... A ver. De Aragana, a mí me pasa eso por no abrir el mensaje y después se me cierra. Dice, ¿cuándo nos daremos cuenta que el problema no es el Estado, sino quienes lo formamos? No, el problema es el Estado, Luis. Y los políticos que lo hicieron y la sociedad que lo quiere. Entonces ahora no se pueden lamentar. El problema es el Estado y quienes lo manejan, que son los políticos. No hay vuelta, Luis, es así. Pero bueno, el problema del Estado no es la solución. Pero mientras la gente quiera eso, una gran masa quiera eso, y mientras el sistema político siga así, no va a haber cambio. 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Muchachos, reiteramos, Jorge Strau, la feria programada para el viernes 24, pasa para el lunes 27, con los mismos detalles debido al tema del tiempo. Muchachos, nos vamos, pero volvemos a las 11. Fue todo.
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3: Es la hora 8:02.
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Muy buenos días, bienvenidos a la edición informativa correspondiente a la mañana del miércoles 22 de julio. Está fresco y húmedo en 33. Bueno, hasta ahora y hasta hoy se prevén la posibilidad de algunas precipitaciones aisladas en esta zona del país. La máxima llegaría a 15 grados según lo establecido por Inumet. Vamos a las informaciones. Comenzó a descender el río Limar frente a la ciudad de 33. Si bien estuvo cerca en la jornada de ayer a los 8 metros, luego comenzó su descenso y las aguas de forma lenta comenzaron a retirarse de las zonas inundadas de la capital limareña, las zonas más bajas de 33. De todas maneras, como ya hemos informado, hay más de 30 personas evacuadas que están ubicadas en distintos lugares. Por ejemplo, en el Estadio Municipal, en Gimnasio de Iña, en Barrio Floresta, también en Parque Colón y en el barrio Nelsa Gómez. Esas personas, obviamente, más allá de que el agua se haya retirado de sus hogares, tienen que ingresar a las mismas, a limpiar, a que, bueno, abrir las casas con el fin de comenzar a echar hipoclorito en las viviendas y todo lo demás, como sucede lamentablemente cuando se da lugar básicamente todo el tema de inundaciones. Seguramente se irán retirando las personas a medida que vayan arreglando sus hogares, pero por suerte el río comenzó a bajar frente a la ciudad de 33 y eso ya establece una tranquilidad, porque había temor de que si el río seguía creciendo, obviamente iba a crecer el número de evacuados. Son más de 30 evacuados y instalados en dependencias municipales y hay aproximadamente más de 10 personas autoevacuadas en la capital olimareña. Vamos a otras informaciones vinculadas al ámbito nacional que tiene que ver con básicamente situaciones que se han generado. Por ejemplo, el Ministerio de Economía y Finanzas y Oficina de Planeamiento de Presupuesto informaron que el gobierno decidió mantener a las AFAP en su función de administradoras de cuentas personales de los trabajadores afiliados al sistema previsional, por lo que desecha la fórmula del diálogo social de pasar todo a un organismo estatal en régimen de monopolio. La comunicación se hizo en español y en inglés para transmitir a fondos de inversión internacionales que esperaban una definición sobre el tema luego de los anuncios hechos al concluir las reuniones del diálogo social. El secretario ejecutivo del PIC-CNT resolvió entonces este martes definir un paro general para el 11 de agosto en rechazo a lo que considera incumplimiento del gobierno en el diálogo social. El secretario de Comunicación y Propaganda del PIC-CNT, Sergio Zumuruga, expresó disgusto por la situación que llevó a considerar la propuesta del paro tras el proceso de diálogo social, donde se dio la pluralidad de voces y diversos puntos de vista. Y dice: el resultado no nos satisface al 100%,

0: pero era el resultado que se había alcanzado de esa concertación de posiciones diversas que confluyeron en el diálogo social, indicó el sindicalista. Mientras tanto, Marcelo Abdala dijo que los acuerdos tienen que cumplirse y habló del tema.
1: Eso es muy importante, es absolutamente notorio que lo que comunica el gobierno toma en cuenta gran parte de los resultados del diálogo social en Seguridad Social, pero hay un punto que en su momento fue planteado por el propio Poder Ejecutivo que no está contemplado, digamos, en esta declaración, y nosotros, como movimiento sindical, consideramos que los acuerdos en todo lo que tengan de avance, como también en todos los aspectos que uno deja por el camino en una negociación, son, digamos, acuerdos que deben cumplirse. Así que,
2: ¿cuál es ese punto concretamente?
1: El diálogo social marcó la posibilidad de que el pilar del ahorro individual fuera gestionado de manera centralizada por un organismo público. De todo lo que comunica el Poder Ejecutivo hay un montón de cosas que salen del diálogo social, pero ese punto propuesto en su momento por el Poder Ejecutivo no está. Y bueno, es ahí donde nosotros informamos a la población que siempre el movimiento sindical va a intervenir. También requiere todo un esfuerzo democrático, digamos, de conversación, de consulta. Los acuerdos son para implementar.
2: A propósito de este tema, por ejemplo, hay algunos puntos claves que se destacan del documento que publicó ayer el Ministerio de Economía. Uno tiene que ver con la asignación única para la infancia y la adolescencia, el otro permitir la jubilación anticipada a los 60 años y el otro introducir cambios en el sistema de la SAFAP. ¿Estos temas se analizaron en este encuentro?
1: No, especialmente los primeros puntos que nosotros estableciste, nosotros los hemos valorado el 1 de mayo, el 10 de junio, en toda la comunicación pública del PCNT como elementos de avance. Es decir, que se unifiquen y que se amplíen las partidas que van para la infancia tiene que ver con un planteo del PCNT. El hecho de que la gente pueda elegir jubilarse a los 60 años es recontra positivo. Estas son las cosas que salieron del diálogo en materia de seguridad social que nosotros ponderamos y valoramos.
0: Presentaron el programa de formación profesional para personas privadas de libertad. El Instituto Nacional de Empleo y Formación Profesional, INEFOP, el de Rehabilitación, INER, y la Dirección General de Educación Técnico Profesional presentaron un programa de formación para personas privadas de libertad. Sobre el tema se refirió Ana Juanche, directora del INER.
3: Es un programa de formación profesional para personas privadas de libertad, una política pública interinstitucional que se vehiculiza entre el INEFOP, COPAC, COCAP, FOCAP, la Dirección de Educación Técnico Profesional, UTU, y el Instituto Nacional de Rehabilitación. Tendrá un alcance de hasta 8.000 personas privadas de libertad. 70% de los y las participantes serán varones y 30% serán mujeres. Buscamos como medida afirmativa sobre representar a las mujeres en el total para también superar de alguna forma las brechas de oportunidades que tienen en general y a nivel social y en particular en el sistema penitenciario. Y bueno, recibirán capacitaciones en distintos oficios y también en habilidades transversales. Son formaciones que se desarrollan intramuros dentro de las distintas unidades penitenciarias a nivel de todo el país. Estos convenios interinstitucionales con el INEFOP son de larga data. El último, que transcurrió entre 2024 y el primer semestre de 2026, alcanzó a 2.540 personas.
0: Los trabajadores de la construcción reclaman la creación de una plataforma para mejorar las condiciones laborales y de seguridad. El presidente del ZUNCA, Richard Ferreira, lamentó la falta de respuesta por parte de las empresas del sector y señaló que solo han recibido negativas. Añadió que buscan avanzar hacia un convenio colectivo, por lo cual el gobierno analizará lo presentado por el sindicato para elevar su propuesta. Las declaraciones del dirigente sindical se dieron luego de una reunión que mantuvo el gremio con el presidente de la República, Yamandú Orsi, y el ministro de Trabajo, Juan Castillo. Sobre este tema, Richard Ferreira sostuvo.
4: Lo que le solicitábamos al Poder Ejecutivo, en este caso al presidente, es tener mayores datos más precisos de cómo se va a ir ejecutando esa inversión pública, ¿no? Y en los lugares donde se va a estar invirtiendo. En segundo término, también intercambiar con el presidente de la República la situación que está viviendo hoy, ¿verdad?, la industria de la construcción, que va más de 110 días que no estamos sin convenio colectivo y que a partir de ahí nos preocupa una postura de las cámaras empresariales de la construcción que hasta ahora no han dado una respuesta, por lo menos para avanzar en uno de los puntos que nosotros hemos presentado. Una plataforma que se plantea en su centro mejorar las condiciones de trabajo, mejorar las condiciones de seguridad y salud en el trabajo, y lo que hemos recibido hasta el día de hoy son negativas o prórrogas en lo que tiene que ver con discusiones de nos permitan poder acercar las partes y poder construir un acuerdo. Yo creo que en este sentido lo mejor que le puede pasar a la industria de la construcción es ir a un convenio colectivo, a un acuerdo, que esto no solamente tiene un impacto positivo para los trabajadores, sino también para el sector empresarial.
5: ¿Qué respuestas se llevan del presidente y del propio ministro de Trabajo?
4: Bueno, quedamos con los teléfonos abiertos en este sentido, quedamos ahí de que el ministro de Trabajo iba a estar analizando nuestro planteo y que seguramente en las próximas horas vamos a tener alguna novedad en tal sentido.
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0: En el ámbito deportivo, destacamos que ayer se llevó a cabo la reunión de delegados y el sorteo para los campeonatos sub-14 y sub-16 del fútbol del interior del país, donde participa 33 en la serie que la integran también Rocha, Cerro Largo y Chuy. A 33 jugará la primera fecha como local ante Rocha, aquí en la capital limareña. Luego le corresponde ser visitante ante Cerro Largo y vuelve a ser local ante Chuy. Eso es lo que se resolvió en las últimas horas de la reunión ocurrida en la organización del fútbol del interior. Bueno, en cuanto a lo que tiene que ver con 33, no habrá actividad de fútbol, no ha sido fijada, porque primero, las canchas no están en condiciones, solamente se jugaría un partido porque es por campeonato OFI del interior, pero las canchas no quedaron muy bien luego de las lluvias, y además porque hasta el momento hay personas alojadas, tanto en el Estadio Municipal como Parque Colón, por el tema de las inundaciones. Y por lo pronto la Divisional B no va a jugar porque no han salido los fallos del Tribunal de Penas, hay muchos pedidos de puntos y reclamos, y hasta tanto no salgan esos fallos, no va a jugarse la cuarta fecha del torneo clausura de la División B, que lamentablemente ha tenido un parate. Bueno, venía jugándose muy bien, de forma continua, un campeonato muy atractivo, muy parejo, la verdad que estaba muy atractivo, pero bueno, hubo esta circunstancia donde los fallos, no se pudieron dar lugar de forma inmediata, porque bueno, hubo también pedido de puntos y después apelaciones y demás. Bueno, se ha complicado. Y por lo pronto los fallos no han salido. Y hasta que no salgan los fallos, no se va a jugar la cuarta fecha de clausura. Se estima que puede ser, el otro fin de semana, no este que viene, el otro, porque seguramente los fallos saldrían el lunes de la semana que viene posiblemente. Y decíamos que no va a haber actividad, la sub-15 no va a jugar, el campeonato sub-15 se suspende, había cuenta que va a comenzar entre pocos días la participación de las selecciones de sub-14 y sub-16, hasta que no terminen estas selecciones no va a continuar el campeonato sub-15, según se estableció. Solamente este fin de semana habría un partido, y porque es por Copa OFI, por Copa del Interior, a nivel femenino, va a jugar el 33 Fútbol Club ante Barrio Palmita de Maldonado, seguramente en el Estadio Municipal, el domingo a las 15 horas. Aparentemente esa sería la fijación de ese partido que se juega acá en 33, donde el albiceleste de 33 tiene que ganar para clasificar a segunda fase de la Copa del Interior. Un empate lo clasifica a Perlita. Un empate y una victoria de Perlita clasifica al equipo de Maldonado, pero una victoria por cualquier resultado clasifica al equipo decano de 33, así que va a ser un partido muy lindo para ver el domingo en el Estadio Municipal. En cuanto a Olimareñas, que es el otro participante también de la Copa y ganó el pasado fin de semana 3-0 en San Carlos, bueno, depende de un resultado para poder clasificar, depende que San Carlos le gane a las Llanas de Melo, y es la única posibilidad que tiene Olimareñas para clasificar. Ese partido entre las Llanas y San Carlos se va a jugar en Melo el fin de semana. En el ámbito profesional, seguramente los partidos, debido al paro que otorgó la Mutual por la agresión a un jugador de Rentistas, va a continuar el campeonato el fin de semana, donde se van a jugar partidos sábado y domingo, que van a ser los partidos que no se pudieron jugar el pasado fin de semana por el paro de la Mutual. Y bueno, va a quedar establecido entonces que el sábado y domingo se van a jugar esos partidos que no se pudieron jugar, y la última fecha de intermedio se va a jugar el otro fin de semana. O sea, va a haber un retraso ahí en fechas, porque, bueno, por esta situación de paro no se pudo jugar la actividad prevista para el pasado fin de semana.
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0: Atención médica hoy en Policlínica Móvil de la Intendencia Departamental será de 13 a 15 horas en el contenedor del Estadio Municipal. Allí va a atender la doctora Márquez. En cuanto al tiempo, la máxima para hoy 15 grados. Está previsto la posibilidad de algunas precipitaciones en la zona este del país, pero va a ir mejorando el tiempo. La temperatura se va a estabilizar también, no van a haber temperaturas tan bajas, por lo menos en las próximas horas, según lo que establece Inumet, que van a estar rondando los 15, 16 grados, incluso 17 grados, así que por lo pronto se va a poner un poco agradable, ya que estamos en invierno, las temperaturas son muy agradables si tenemos en cuenta de que van a oscilar entre los 15 y los 17 grados. Señores, estaremos con noticias al mediodía. Hasta luego.
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1: Es la hora 8, 26 minutos.
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3: ¿Qué tal, amigos? El saludo cordial deseando que en todos los hogares reine la paz, la dicha y la prosperidad. Luz y entendimiento para quienes conforman tu hogar, lleno de bendiciones. Así lo queremos, con buena energía y buenos propósitos, porque siempre hay que ir hacia adelante. Lo negativo hay que vencerlo. No podemos dejar que se prolifere lo negativo. El ambiente nefasto, la mala suerte, los problemas, las vicisitudes, las peleas en el hogar, que no ganas absolutamente nada, porque al final el único que termina perdiendo es usted. Entonces, si se enoja hay que arreglarse. Si se pelea hay que arreglarse. Si tienes un conflicto, hay que arreglarlo. Si te llevas mal, hay que llevarse bien, hay que arreglar también la situación. Entonces, ya sabemos que todo está perdido cuando peleamos, discutimos, cuando se enerva, que se le calienta la sangre y se pone mal, mucho peor, porque le puede dar un yello, le da un paro cardíaco, se pone de malas, se va para el hospital, y lo primero que le dice el médico, que para qué se enoja, para qué discute, para qué pelea, para qué alega, para qué usted sostiene discusiones. Es efectivo que si usted evita conflictos, logra vida. Es efectivo que si usted lucha por perseverar, alcanza metas y logra propósitos. Si su sonrisa, su buena energía atrae, es porque usted le pone la buena onda. Pero si usted rechaza, repele, todo le sale mal y su vida es amargada y su cara demuestra que vive amargado todo el tiempo, nadie le quiere, nadie se le acerca, todo el mundo se le retira y nadie quiere absolutamente nada con usted. Entonces, ¿qué hay que hacer? Atraer buena energía, luchar, perseverar. Ay, pero es que perseverar significa que yo tengo que ir sonriendo por la vida. No, ahí es que luchar haciendo que las cosas vayan bien, hacer el bien sin mirar a quién y proyectarse a una mejor calidad de vida. Visítenos, que sabemos abrir los caminos y mejorar sus energías.
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5: Estamos en presencia de una de las tantas personas que se está tratando directamente con esta maravillosa institución. ¿Cómo le va, hermana? ¿Cómo está?
6: Muy bien, mejorando, mejorando.
5: Gracias a Dios, esa es la idea. Cuénteme una cosa, antes de venir acá, ¿cuáles son las manifestaciones de sus problemas, hechos directamente, toda su situación? Cuénteme, reláteme sus dificultades.
6: Todo marchaba mal en la casa, no había trabajo, se retiraron todas las amistades, los animales se murieron, mi pareja se fue, todo mal.
5: ¿Cuántos años esa situación?
6: No sé, alrededor de 10 años tal vez.
5: Bueno, pero ahora que usted, ahora que ve una lucecita de esperanza, cuénteme, ¿esto está comprobando realmente o es algo que se lo cuentan?
6: Estoy comprobando porque me estoy empezando a sentir mejor, estoy mejorando.
5: ¿Qué les recomienda a la gente que ha perdido la fe, su creencia, que piensan que van a otros lugares y le lastiman la fe, la creencia? No hay un cambio. ¿Qué les recomienda?
6: Que vengan, que hagan un sacrificio porque es por su bienestar y por su vida.
5: Muchas gracias, Dios la bendiga.
3: Tenemos una llamada, vamos a ver de quién se trata.
5: Hola, deme la fecha de nacimiento.
7: Sí, fue el año 42 y soy el 3 de enero.
5: Bueno, aquí lo que marca son demasiados obstáculos en su vida que lamentablemente cortan todo beneficio de suerte, todo momento de placer, todo momento de felicidad, genera angustia, es decir, que hay algo que está obstruyendo su suerte y que por eso las cosas no se le dan. Muchos momentos de tristeza, usted de esas personas que prácticamente de un momento a otro, así como se ve en una situación difícil, así mismo se ataca a llorar, ¿me entiende?
7: Sí.
5: Claro, hay mucha angustia, hay mucha angustia, hay mucha tristeza interna. Pero mire, tiene que luchar porque hay que perseverar para no dejarse combatir.
7: Sí, yo soy de Capricornio, soy luchador.
5: Sí, no, hay motivación, que es lo importante, eso ayuda, eso incentiva. Pero realmente estas cosas hay que saberlas tratar porque esto no se soluciona solo. Bueno, aparte de esto, me marcan cositas a la salud. Muchos decaimientos, malestares internos, dolencias en las piernas, la cadera, la columna. Hay una desviación acá en la columna, algo que la hace caminar torcidita, mal. Tiene algunos problemitas también en los pies. Y fuera de eso, muy mala circulación. Lo que pasa es que nosotros no podemos ver por dentro. Ya se necesita una muestra, hacer un análisis, detectar a fondo el problema interno. Pero lo que sí
7: bueno, aclaro... Bueno, yo me fui a hacer análisis, sí.
5: ¿Ya?
7: Me hicieron análisis de sangre. Vamos a ver el resultado después.
5: Bueno, si quiere me llama cuando le den los resultados, pero igual, esto es muy independiente de la parte médica, lo que hacemos nosotros. Pero sí hay tratamientos naturales y alternativos que la van a hacer sentir mucho mejor, ¿de acuerdo?
7: Sí.
5: Aparte de esto, usted es una persona que mantiene demasiado llena de dudas, inconformismo con la vida que lleva. ¿Por qué tan así?
7: El inconformismo es que yo no soy una santa, pero no soy una mala persona. Y siempre tengo problema con... No es que yo lo juzgue, vienen a mí. Soy como un imán. Los problemas vienen a mí.
5: Bueno,
7: yo soy una persona que no salgo poco y nada, no voy a la casa de los vecinos, estoy en mi trabajo, tengo un pequeño piojito y bueno, y mi vida es esa, tranquila.
5: Sí, yo veo que usted no da pie a que le sucedan cosas debido a eso mismo.
7: Claro,
5: que
7: yo no busco problemas de ningún tipo.
5: Pero los problemas la persiguen y ahí es donde estamos viendo los detalles. Ahí es donde vemos que algo falla.
7: Sí, yo soy como un imán. Y si las veces he tenido un hombre, no me dura nada. Tal vez porque yo soy muy exigente en una palabra. A mí me gusta, yo soy de palabra. Si dijo negro, es negro. Para mí no hay negro ni blanco, uno solo.
5: Mire,
7: si es negro, digo es negro. Y si es blanco, digo blanco y es así. Porque no soy de esa persona que hoy le dicen una cosa y mañana la otra. Yo soy justa y correcta en relaciones y en todo lo que se lleva de la vida. Trato de ser.
5: Bueno, eso hace que su entorno sea directamente lo que es y lo que no es, no es. Pero es como decíamos, aquí ya lo hecho está, hay cosas negativas y fuera de eso, por tanta lucha, por tanto sacrificio, lo mejor es pelearla lo más fuerte posible para que salir de estos problemas, ¿de acuerdo?
7: De acuerdo.
5: Bueno, madre, la voy a dejar en oraciones, la voy a ayudar, vamos a empecinarnos en sacarla adelante, que es lo importante. Dios la bendiga y buena suerte.
7: Bueno, gracias, igual para ti.
5: Hasta
7: muchas
5: pronto.
7: Gracias. Pronto.
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vine a cantar, compañeros, porque era mi obligación no negarme a la canción. Pero debo ser sincero, y para mí lo primero es que era un acto del frente. Con el corazón caliente y con la cabeza fría, canté como suponía que ustedes quieren que cante, pero soy un militante y mis canciones no son mías. Por diferentes razones, durante casi 10 años, he cantado desengaños, rebeldías e ilusiones. Esas fueron mis canciones durante todo ese tiempo. Algunas las llevó el viento y otras dejaron memoria, pero el tiempo no es la historia, ni la vida es pensamiento. Como muchos, he soñado con el frente mucho antes de que saliera adelante como un sueño realizado. Pero también he pecado de ser individualista, juramentado, anarquista, frente a mi sola conciencia, sin hacer más experiencia que la de ser un artista. Hoy siento que soy muy poco como cantor y poeta. Si nunca apliqué recetas a mis canciones tampoco, ni más cuerdo ni más loco que cualquier hombre prudente, más de una vez fui inconsciente al ver que se me aplaudía, de que en cada aplauso ardían las manos de mucha gente. Es riesgo del que realiza su vida en un escenario sentir que es extraordinario el horizonte que divisa. Pero aquel que catequiza apoyado en las bordonas, si cantando no razona como cualquier proletario, deja de ser necesario cuando el pueblo lo abandona. Yo no canté para ustedes la canción que más quisiera. Si por un milagro fuera capaz de inventarla ahora, sepan que sin más demora que la de extender la mano, hablaría de mis hermanos, los muertos, los torturados, los presos, los explotados de milico y de paisano. Yo no he cantado las duras consignas del bocamaro que se riman al reparo de este pueblo vigilante, ni canté el verso rampante del poeta consagrado. Pero más que nada aclaro que mi canción más madura será la que cante puras razones, que ya son muchas, del compañero que lucha sin pistola en la cintura. Porque este pueblo es bagual y va a encontrar el camino. El cantor es peregrino sonido de ese caudal. Si algo soy, soy oriental, y ese es mi mayor orgullo. Más que flor quiero ser yuyo de mi tierra, bien prendido, del pueblo solo un latido, de su andar solo el murmullo. Y sé que el triunfo es seguro mientras estemos unidos. Con cantores aplaudidos no se edifica el futuro. Siento el deber, y lo juro, de no cantar sino aquella canción que como una estrella alumbre, pero tan lejos que no ciegue en sus reflejos al que anda oliendo la huella. Hasta siempre, compañeros. Sepan que tenía más ganas de decir estas macanas que de cantar. Lo primero para mí es el pueblo entero, verdadero soberano, de milico y de paisano cantando para sí mismo, que marcha hacia el socialismo y me lleva de la mano.

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2: El saludo cordial, ameno, sincero y como siempre llegando a todos y a cada uno de aquellos deseosos de encontrar la paz, la felicidad, el progreso, el bienestar, de encontrar aquel cambio por el cual tanto lucha día tras día para tener un mejor porvenir. Mis queridos amigos, a diario vivimos un montón de situaciones las cuales nos agobian, nos entristece y en muchas ocasiones inclusive nos deprime al punto de sentir que ya no somos capaces de poder lograr o de poder sostener un hogar o una familia o del poder mejorar en nuestro trabajo o de mejorar nuestro negocio y donde en muchas ocasiones, mis queridos amigos, es simplemente aquel estado de negatividad, de malas influencias, de envidias, de egoísmos, pero también resulta en muchas ocasiones por causa de nuestra propia y falta autoestima, de nuestro propio valor a sí mismos, del poder reencontrarnos con nosotros mismos y de lo que somos capaces de poder lograr. Mis queridos amigos, el tener una orientación, un consejo, una guía a tiempo nos permite poder encontrar y superar cada una de esas dificultades, aún siendo producto de daños, brujerías, maleficios, daños o de aquellos errores o equivocaciones propios o simplemente el infortunio que también nos puede estar agobiando. Mis queridos amigos, son muchas las causas, son muchas las circunstancias por las cuales se pueden vivir todo este tipo de hechos. Pero en definitiva, una sola la respuesta y la solución a cada uno de ellos, el poder empuñar el faro de aquella luz que nos ilumine el camino, que nos permita encontrar la paz, la felicidad, el progreso, el bienestar, de poder encontrar sueños, metas, ideales hacia un mejor porvenir, nos abren puertas para poder darle una oportunidad más a nuestra propia vida, de darnos una oportunidad más a nosotros mismos. El por eso, día tras día, los invitamos a compartir con nosotros este pequeño espacio. A través de ese mensaje, a través de ese WhatsApp, a nuestra línea de teléfono celular o a nuestra línea de teléfono fijo, para comunicarse y pedir una orientación, un consejo, una guía y, ¿por qué no?, encontrar la solución definitiva a cada una de aquellas dificultades.
3: Continúan las personas participando de nuestro programa. En efecto, son muchísimas las familias las que a diario se comunican, buscan orientación, buscan asesoría, buscan la manera de saber qué está pasando en sus vidas y aquí les damos una respuesta. Este mensaje lo está enviando Matías con fecha de nacimiento el 5 de octubre del 63. Maestros, tengo un campo el cual las cosas no van bien. Se me están muriendo los animales y últimamente me encuentro muy decaído. Estoy preocupado porque he perdido varios animales. Por favor, dígame qué está pasando. Gracias. A ver, Matías, primero que todo, entienda que este tipo de inconvenientes por el cual usted está pasando obedece a la manipulación de trabajos de brujería, de alta brujería y demasiado fuertes, porque este problema que usted tiene es desde hace poco tiempo, me refiero desde hace unos meses a esta parte. No es un daño que tenga años, de manera pues que esto lo está dejando prácticamente en la ruina, mi estimado amigo. Su salud también está en riesgo. Y es muy, pero muy importante que pueda ver la forma de realizar una consulta lo antes posible debido a que usted aún está a tiempo de poder hacer algo útil. Mi estimado amigo, no espere a que esto se le vaya de las manos o que se sigan afectando sus animales. 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Gracias, Matías, por participar de nuestro programa.
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1: La percepción sagrada del espíritu sobre el cuerpo. Señor, ayúdame a decir la verdad delante de los fuertes y no mentir para ganarme el aplauso de los débiles. Señor, ayúdame siempre a ver la otra cara de la medalla y no me dejes inculpar de traición a los demás por no pensar igual que yo. Señor, enséñame a querer a la gente como tú lo has hecho y no juzgar a los demás como los demás podrían llegar a juzgarme. Señor, recuérdame que el fracaso es la experiencia que precede al triunfo y no me dejes caer en el orgullo ni en la desesperación. Señor, enséñame que perdonar es un signo de grandeza y que la venganza es una señal de bajeza. Si me quitas el éxito, déjame la fuerza para aprender del mismo. Señor, si yo ofendiera a la gente, dame valor para disculparme. Y si la gente me ofende, dame valor para eximirlo. Que así sea.
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3: Recuerden, mis queridos amigos, si no han escuchado la respuesta de su mensaje a través del programa, estén pendientes que durante el día estaremos respondiendo sus mensajes como lo merecen.
2: De esta manera, mis amigos, quedan ustedes cordialmente invitados para que nos escriban o nos visiten personalmente en cualquiera de nuestros centros de atención y consulta. Hemos llegado a la parte final de esta pequeña disertación. Quedan ustedes en la compañía de Dios Todopoderoso y hasta un próximo programa, si el Señor quiere y lo permite.
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3: Es la hora 9, un minuto.
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Hola, ¿qué tal? ¿Cómo están todos? Muy buenos días. Bienvenidos a la mañana de Rapidísimo aquí en CW45-1390 AM y también en el www.difusora33.com.uy. 33, todo con letras. www.difusora33.com.uy. Buen día, Flavio Frustacci, nuestro compañero en el control aquí en esta mañana. Seguimos con un altísimo índice de humedad. Esa es la primicia que tengo para darles. La verdad es que sí, está muy húmedo, no tan frío esta hora. Sin embargo, el Instituto Uruguayo de Meteorología dice que la temperatura de hoy no superaría los 15 grados. Nuboso y cubierto en esta jornada, con precipitaciones aisladas, bueno, y neblinas a la noche y a la mañana, que seguramente no se han terminado de disipar en algunos lados. 15 grados también de máxima para mañana, cielo nuboso y cubierto por la mañana con neblinas y bancos de niebla, hacia la tarde-noche nuboso con periodos de algo nuboso. Para el viernes, 16 grados de máxima, 6 de mínima, nuboso con periodos

0: Periodos de cubierto, neblinas y bancos de niebla por la mañana, nuboso y cubierto, precipitaciones, neblinas y bancos de niebla hacia la tarde-noche. Para el sábado, pronóstico ya extendido, ¿no? Del sábado al martes. El sábado y el domingo, probabilidad de lluvia baja, máxima 17, mínima 7 el sábado, el domingo 18 y 7 las temperaturas extremas. Probabilidad de lluvia media para lunes y martes. El lunes 20 grados de máxima y 8 de mínima. El martes 28 de julio máxima 19, mínima 10. Bueno, no sé, creo que el tiempo está hecho por la gente que fabrica secarropas, ¿no? Porque es impresionante, ya no se puede secar la ropa, uno no sabe qué va a hacer, se resiste a ir a comprar el aparato porque después uno va y tarjetea y le queda el aparato en el verano, está pagándolo y ya no lo necesita en esa época. Y bueno, la verdad es que sí, que está, está bastante brava la humedad. Vamos a contarles que el SECOED ha dado a conocer su informe de esta hora. Hay 70 personas desplazadas de sus hogares en 33, 40 personas autoevacuadas, después hay personas evacuadas en... Las personas que registra el SECOED son las que avisan, ¿no? Dicen, bueno, me voy a ir a la casa de mi hermana o de, no sé, otro familiar o de un amigo y quedan registrados como autoevacuados. Hay otras personas que se autoevacúan y no lo dicen, pero bueno, legal, en el registro hay 60 personas, perdón, 60 en total, 40 personas autoevacuadas. Y después en refugios, en el estadio, en otros lugares, hay 16 personas mayores y 14 menores. El río Olimar está en 7 metros con 40. Esta medida es de anoche a las 22 horas. Y el Cebollatí en 2 metros con 13. Se supone que ha bajado porque anoche estaba bajando. Pero bueno, esperemos a ver qué es lo que acontece. Tengo un audio por ahí que lo voy a escuchar en la pausa con más información sobre este tema. Nada, un aguante, un abrazo grande para todas aquellas personas que están desplazadas de sus hogares, o algunas personas están en sus hogares con el agua muy cerca, con todo lo que ello implica también, un abrazo grande para todos. Bien, vamos a hacer una pausa que voy a extraer un audio por aquí. Y ya les vamos a contar, pero quiero irles adelantando en otro tema que se va a presentar mañana a las 18:30 en la sala socios fundadores de Comac, Cooperativa Maestros Ahorro y Crédito, obvio que con entrada libre y gratuita, Azulito. 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En este caso, Azulito es una herramienta digital gratuita creada aquí en 33 para orientar, acompañar y conectar a las familias que conviven con el autismo. Me parece una idea maravillosa. Bueno, todos aquellos que... La invitación es abierta, ¿verdad? Profesionales, familias, personas autistas, docentes, instituciones, toda la comunidad. 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Y ya podés entrar y conocerlo, ¿eh? 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Bueno, después tiene Instagram, Facebook y demás. Esto es interesante por varias aristas. Primero, porque es una herramienta digital diseñada aquí en 33. Y segundo, porque le da también una herramienta a las personas que conviven con autismo. Y yo les voy a decir, ¿quiénes son las personas que conviven con el autismo? Todos nosotros. Y les voy a decir por qué. Obvio que no es lo mismo un padre, un hermano, una abuela, una persona que tiene en la familia alguien autista. Pero convivimos todos, porque cuando vamos a no sé, a comprar algo en comercio, podemos encontrarnos con una mamá con un niño autista o con un adulto que es autista, podemos interactuar en cualquier otro ámbito de la sociedad. Así que es interesante para todos nosotros. Bueno, ya tendremos más detalles, pero ya de entrada nomás es muy, muy interesante. Mañana a las 18:30 en la sala Socios Fundadores de COMAC. Bien, ¿qué dice acá? Dice desde el gobierno de 33. Gobierno de 33 y SECOED continúan trabajando para atender la situación generada por la crecida de ríos y arroyos en el departamento. Mientras el Olimar frente a nuestra ciudad continúa descendiendo y su altura, ahora aquí actualizado a la mañana, 6,90 metros, ahí está, porque teníamos el de anoche, 6,90 metros sobre el cero de la escala. Al momento son 70 las personas desplazadas, bueno, eso ya les habíamos contado los números. Y dice, en materia de pasos cortados, la información actualizada es la siguiente. Ruta 91 entre Charqueada y Vergara, Paso La Barra, El Rubio, Palo a Pique, Los Molles, Paraje El Bagre, Ruta 18 Vieja y Paso Mamerta. Frente a nuestra ciudad, el puente Víctor Lima continúa cubierto por las aguas del Olimar. Se continúa monitoreando la evolución de las aguas y atendiendo la situación de todos quienes fueron desplazados de sus hogares antes del desborde del río Olimar. Bien, aquí la información actualizada entonces en este comunicado del gobierno de 33. Nos vamos a la pausa. Habría que agregarle a todo esto, ¿no? Que hay que tener mucho cuidado al conducir porque el pavimento está resbaladizo. Y bueno, a ver, cuidado con la velocidad, con frenan los vehículos si no se detienen, en bicicleta también, en moto, hay que tener mucho cuidado con esto. Nos vamos a la primera pausa, ya venimos con más rapidísimo.
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0: Seguimos, gracias. Estoy elogiando la vestimenta de nuestra invitada de hoy, que es una obra de arte. Buen día, estamos con la arquitecta Ana Palacio. Buen día, Ana, bienvenida. Yo me acuerdo que usted, si puedo, me voy a asociar, porque ella tiene un proyecto para cuando tenga tiempo de hacer cosas reversibles. Indumentaria reversible de diseño.
1: Bueno, en realidad va a ser, viste que el tema del diseño. Bueno, buenos días, Laura.
0: Bienvenida.
1: Estamos fuera de las pasiones. A mí me gusta diseñar y espero tener, poder hacer carteras recicladas.
0: Esas cosas.
1: Y después les voy a contar.
0: Cosas reversibles.
1: Soy joven, todavía me falta tiempo para
0: claro,
1: eso.
0: ahora no tiene tiempo, pero es una idea que le debe haber quedado de la misma carrera, ¿no? Del estudio, ¿no? El diseño, esas cosas. Bueno, está aquí con nosotros la arquitecta Palacio, que es la directora regional del Ministerio de Vivienda, porque tiene novedades y en estos días que estamos pasando, todos hemos pensado justamente en aquellas viviendas que están cerca de la escuela número 32 de Los Naranjos, ¿no?
1: Viviendas del Plan Avanzar se llama. Fue un convenio firmado en la administración anterior y está enmarcado en otra dirección, no en la dirección que yo trabajo. El ministerio tiene tres patas, una que es de ordenamiento territorial, una que se llama DINISU, que es de integración sociohabitacional, que contiene adjuntos al plan mejoramiento de barrio y al plan de relocalización y al plan avanzar.
0: Bien, se encuentra este plan.
1: Este plan se encuentra en esa pata. Y yo soy de DINAVI, de la Dirección Nacional de Vivienda. Bien. He hablado poco con respecto a esas viviendas porque no me compete, pero bueno, hoy frente a la realidad, quizá no tendría que ser así, pero bueno, frente a la realidad de que el río nuevamente nos desbordó y no aprendemos, la naturaleza siempre se encarga de machacarnos las cosas que tenemos que hacer y no hicimos. Bueno, en este caso las autoridades del ministerio se ponen en contacto conmigo como referente del ministerio en el territorio para poder anunciar nos abocamos a priorizar el tema de la entrega de las viviendas. Lo vamos a estar haciendo ahora los primeros días de agosto. Nosotros recién contamos con la información de las familias adjudicatarias y es por eso que el ministerio priorizó todos los casos de emergencia. Tenemos Salto, por ejemplo, que se está trabajando también de forma parecida. Y bueno, todo el ministerio se aboca a atender una política nacional y en el caso de 33, a la entrega de estas viviendas.
0: ¿Cuántas son? ¿Tenés ese dato, Ana?
1: 28 viviendas.
0: 28 viviendas.
1: 28
0: viviendas. Se estarían entregando los primeros días de agosto.
1: De agosto.
0: Estamos a 22 ya de este mes.
1: Esa es la idea. Nosotros, ministerio, vamos a abocarnos a no solo a la firma, ¿verdad?, y al armado de las autorizaciones de ingreso, de lo que implica el tema de las llaves, sino a las actas y a la demolición.
0: Claro,
1: que son viviendas de realojo y eso implica que hay, no todas las personas, porque eso es otra salvedad, las viviendas se hicieron primero sin la familia y después se buscó las familias para las viviendas. Se puso la carreta delante de los bueyes. Hoy es una realidad, las viviendas están listas. Siempre va a haber familias que necesiten, pero
0: pero no todas que viven en zona inundable.
1: No todas que viven en zona inundable. No, y no todas en terreno en lo que nosotros llamamos asentamientos. Entonces, cuando hay un terreno de un privado que no es el de la familia propietaria,
0: que no tiene la seguridad de poder quedarse ahí, que está en riesgo.
1: Exacto, hay complejidades, ¿verdad? Claro. Entonces, el ministerio asumió, va esta semana a desembarcar todos los equipos para poder tener la información y poder asumir la responsabilidad para la demolición. Eso es un...
0: Claro.
1: Porque nosotros le llamamos la situación de origen, es fundamental erradicarlo. Si no, claro, al otro día
0: tenés otras personas en la misma
1: situación. Que no significa que no haya necesidad, pero por lo menos que quede claro de cuál es la forma de trabajo y además porque se trabaja con fondos internacionales, ¿verdad? No es un programa estrictamente nacional, sino todos los planes que trabajan con viviendas de inundación, las relocalizaciones, tienen como contrapartida la intervención en las zonas,
0: claro, inundables. En la zona inundable.
1: Tiene que ser, no transformarla en parque, no toda se puede.
0: Un parque inundable, algo de eso.
1: Pero hay, en verdad, en todo el tema de la faja. Así que el Ministerio va a asumir esa responsabilidad, vamos a encabezar el tema pensando en eso. Primero la gente, y por eso dejar el tema quizás protocolar, la inauguración, lo formal, pero sí asumiendo las responsabilidades que implica un compromiso firmado.
0: ¿Cómo se definió, a quién le correspondió definir la lista de beneficiarios de este plan, Ana?
1: En el periodo pasado, vuelvo a decir, esto se firmó en el periodo pasado,
0: Ministerio
1: e Intendencia. Esa dirección, la DINISU, y la Intendencia, definieron de forma conjunta las familias en base a listados, pero lo que finalmente sucede es que la Intendencia es quien entrega el informe final de la familia, y eso sucedió ahora en julio, ¿verdad? Entonces, ahora es que nosotros podemos asumir esta responsabilidad de encabezar el tema de la entrega.
0: Bueno, aquí está el anuncio entonces. El otro día, ayer o antes de ayer, que subía noticias a propósito de la creciente, tenía en la página de Facebook de noticias varios comentarios donde decía, bueno, van a entregar las viviendas, ¿qué pasa con esas viviendas? Se van a estar entregando entonces en los primeros días del mes que viene. Estamos a 22, así que estamos ahí nomás. Antes de pasar a otro tema, Ana, ¿va a ser sin acto? ¿Qué entendí?
1: Bueno, en realidad lo que quería transmitir era eso, que hoy estamos con las agendas complicadas,
0: sí,
1: y que no sea un tema de que porque no estén las agendas, porque puede llegar, porque no solo en esta instancia, hasta la firma de los acuerdos a veces llegan meses de ponerse de acuerdo. Las autoridades del ministerio definió que lo importante es cumplir con lo protocolar en tanto la forma y que las familias puedan acceder. Si se va a venir, ¿verdad?
0: ¿Van a priorizar la entrega si alguien no puede venir? Porque no pasa nada, se van a entregar igual.
1: Exacto, se van a entregar igual. Eso me parece que es lo que cabe destacar, porque eso no se puede esperar más, no se puede dilapidar más, dilatar más el tiempo, la espera de la familia, la angustia, y trabajos de equipos, ¿verdad?, desde hace mucho tiempo. Así que pensamos, sí, que la ministra va a venir en agosto. Es fundamental el desembarco de la ministra y de las autoridades de vivienda para nuevos programas, para nuevos anuncios y para repensar cómo se hizo este plan Avanzar y para poder tener otros con otras características. Pero bueno, más allá de eso,
0: la prioridad es entregar.
1: Las prioridades entregar.
0: Hacemos la pausa porque hay otro más anuncios. Ya venimos con la arquitecta Ana Palacio, directora regional del Ministerio de Vivienda.
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0: Continuamos aquí en la mañana de Rapidísimo. 53 minutos han transcurrido de la hora 9. ¿Qué dice aquí? Sigo en la misma situación. Te lo estoy leyendo al aire porque no lo había visto. Bueno, le voy a leer acá, dice: buen día, Laura, una consulta para la señora Ana. Estamos con la arquitecta Ana Palacio, directora regional del Ministerio de Vivienda. Dice así: capaz que ella sabe algo, viste el problema que tengo yo acá en casa, que se le inunda, supongo que de pluviales, no sé, hasta hoy la intendencia no me ha resuelto, sigo en la misma situación. Estos días he tenido agua en el patio cuando se vienen esos chaparrones. Yo la compré por la Agencia Nacional de Vivienda. Te cuento que ahora también estoy con problemas de salud. Soy paciente oncológica y no puedo hacer fuerza con el brazo derecho porque me hicieron radioterapia. Gracias. Creo que esta señora debe tener algún problema de pluviales o algo de eso. ¿Tiene que resolverlo la intendencia o cómo es?
1: Bueno, no necesariamente, ¿verdad? Cuando alguien compra, ¿verdad? Cuando compra por la agencia o cuando compra por el banco, es un negocio entre particulares. Pongámoslo sin ser tan sensible, sí, en el tema de un auto. Tú compras un auto usado y el auto está fundido,
0: sí,
1: ¿verdad? No es fácil, ¿verdad?
0: Claro.
1: De resolver el tema. Porque ella eligió libremente la vivienda, ajá, y presentó una vivienda. Obviamente, la vivienda no puede estar en zona inundable. Lo que sí puede tener esa vivienda es un problema de pluvial, que todas las viviendas o incluso la de los terrenos linderos puedan estar volcando los pluviales, y con tanta lluvia se te inunda tu patio y te entra por debajo de la puerta. Si es un tema de los linderos, ahí sí hay una denuncia posible en la intendencia, porque nadie puede subir el terreno de contigo a tu casa de tal forma que te deje enterrado.
0: Que te del vecino, claro.
1: Eso no es permitido, si bien casi nadie le hace caso, pero existe una normativa, bien, de cuál es el topográficamente nivel, sí, lo que vos máximo que podés subir, porque si no perjudicás al vecino. Si cada uno viene y sube más y más y más, lo que hace es que tu agua vaya a drenar, claro, por el tema. En el caso de que sea un tema de que no tiene un buen drenaje, el tema del suelo, normalmente ya te digo que se dice que la gente, y yo quizás también me incluya, no queremos mucha tierra en nuestros patios, ¿verdad?
0: Ajá.
1: Pero eso hace que no absorba el suelo. Entonces, entiendo, cuanto más hormigón, más problemas de pluviales, porque el agua no se va.
0: Claro.
1: Y ahí tiene que alguien haber pensado en algún momento cómo sacar esa agua, y tenemos un tema de pendiente. Pero bueno, si es del tema del fondo, obviamente ella está pasando por una situación especial. En el ministerio no es nuestra experticia, porque vuelvo a decir, ella no lo compró, pero puede hacer una denuncia. Yo también trabajo, ajá, pegado a lo que es la agencia, puede realizar una denuncia en la agencia y ahí va a ir un arquitecto. El horario es de 11 a 16 horas,
0: bien,
1: porque así existen los reclamos,
0: bien,
1: para ver cuál es la problemática, si ataca solo su vivienda, o no conozco si es,
0: claro,
1: una vivienda o es un conjunto.
0: Que explique bien qué es lo que le pasa.
1: Pero puede hacer la denuncia, incluso puede hacerla. Hoy los reclamos constructivos en el ministerio son a través de la página.
0: Bien,
1: ¿verdad? Si fuese una vivienda del ministerio, yo le diría
0: que haga
1: la denuncia en el ministerio. Nosotros no somos la misma,
0: claro,
1: institución.
0: Claro, en este caso es la agencia, pero viene acá donde era el banco.
1: Exacto, en donde era el banco hipotecario.
0: Ahí va. Bien. Bueno, hablando de viviendas, que es lo que estamos hablando básicamente en este caso, se viene una actividad, un anuncio en Villa Sara puede ser, o una reunión que está vinculada con eso, ¿no? Con vivienda.
1: Sí, nosotros desde el Ministerio de Vivienda hace bastante tiempo, en lo que es personal, vengo trabajando en tema de un proyecto, de un plan de vivienda para Villa Sara, y es por eso que vamos a tener este viernes a la hora 17:30 en la escuela 28 de Villa Sara, vamos a tener una reunión con los vecinos para comunicar las posibilidades que tiene el Ministerio. Nosotros presentamos una propuesta a las autoridades, a mi director, el director de DINAVI, y en el cual ya se analizó y se propuso y se nos dio la luz verde. Están los fondos para poder construir vivienda en Villa Sara, eso es un buen anuncio. Lo que vamos a transmitir y ajustar con la gente es cuál sería específicamente el tema de la necesidad. Porque así como nos quejamos en los otros conjuntos de que primero estuvieron las viviendas y después la familia, nosotros nos interesa saber qué tipo de vivienda construir para las familias necesitadas. Seguramente, obviamente que el llamado va a ser abierto, ¿verdad?, al momento que exista, pero estamos levantando como
0: información para el diseño
1: para
0: de ese plan.
1: Escucharlo, ¿verdad? Bien. Porque el Ministerio tiene diferentes tipos de planes con diferentes.
0: Claro, lo que decías hoy al principio, primero, no sé si lo dijiste al aire o fuera del aire, pero primero ver, construir para las personas, ver cuál es el perfil de los.
1: Y lo que pueden
0: que
1: pagar.
0: Pueden ser, claro.
1: Y lo que pueden pagar ya, y afrontar.
0: Ya ha pasado en algún que otro, hace algunos años, de complejos habitacionales. Que era
1: no era adecuado para la población.
0: No era adecuado para los que necesitaban vivienda porque no lo podían pagar. Sí,
1: exacto.
0: Claro.
1: Entonces, bueno, también por mi trabajo en Región Este, hay algún tipo de programa que acá 33 nunca desembarca, porque, bueno, hay que, pienso yo que tenemos que tomar la delantera como ministerio, y la propuesta es lo que nosotros llamamos vivienda cáscara, donde se haga una licitación, donde las viviendas se construyan por una empresa y después las familias afrontan a través de una canasta la finalización. Un proceso de autoconstrucción puro y duro, como le llamamos, tiene la complejidad de que las familias tienen que hacerse frente a muchas cosas, como es la administración de los fondos, la autorización, los permisos, BPS, o sea, hay una cantidad de patas que eso lo hace que se enlentezca. 33 tiene bastantes viviendas por autoconstrucción.
0: Sí.
1: Pero hoy está frenado, ¿verdad? Hoy está frenado por la complejidad y la dificultad de los trámites. Entonces, bueno, pensamos que un impulso que el Estado haga la licitación en donde el diseño va a ser también del ministerio en cuanto a la cantidad y abrir lo mayor posible las posibilidades para las familias, ¿verdad? Para que familias que hoy no viven en Villa Sara, pero que sí trabajan, auxiliar de servicio de la escuela, pensando, ¿verdad?
0: Claro.
1: O gente que sí tiene un trabajo estable y que le gustaría, cómo no,
0: claro,
1: vivir en Villa Sara. Y además siempre se dice que porque no tiene saneamiento. Y eso fue un trabajo que se hizo a la interna del ministerio, que sí, bueno, pero las familias construyen igual.
0: Sí, va a haber casas igual.
1: Entonces, bueno, busquemos la mejor forma y el mejor formato de cómo esos pozos tienen que funcionar. Por eso creo que es un trabajo súper interesante.

0: Voy a decir que va a ser una reunión de intercambio y en donde después tendremos otras instancias para recabar información, porque no es juntar firmas por la necesidad. Yo lo hablaba la vez pasada.
1: Sí, sí.
0: ¿Quién no firma?
1: Sí, todos firmamos para que haya,
0: viviendas de mesa salarial. O sea, no es recabar el tema de la información, sino es la población objetivo. ¿Qué vivienda precisa en esa familia? Porque seguramente pueda haber alguna diferencia de planes, ¿verdad? Hay gente que se inunda en Villa Sara. Entonces, capaz que esas personas tienen un tipo de programa con esas características, mientras que las personas que trabajan y puedan pagar una cuota tengan algo más adecuado a sus necesidades.
1: Bien, bien. Entonces, todos los interesados a concurrir el viernes. Cambiando de tema, Ana, la otra vez que habías estado aquí en el programa, habías mencionado la disponibilidad de una vivienda para discapacitados en el complejo Rubén Lena.
0: Tal cual. Nosotros eso tenemos abierto. Fue a través de la Comisión de Discapacidad. Hablamos en esa comisión para que pudieran las instituciones que ahí trabajan postular una vivienda de 2 dormitorios. El objetivo es que llegue a una familia que no cuente con los recursos, ¿verdad? Nosotros le llamamos APH, Atención a Primaria Habitacional, no va a pagar la cuota como el resto de las personas de ese conjunto, solo tiene que pagar los gastos comunes y los servicios.
1: Bien.
0: Nosotros estamos recibiendo a través de la mesa de discapacidad, pero cualquier familia que quiera, vuelvo a decir de vuelta, de 11 a 16 horas, ir por la oficina, tiene que contar con pensión por discapacidad motriz, porque está adecuado, sería salvo
1: sí,
0: que no se presente a nadie con esa necesidad, no vamos a dejar la vivienda vacía, claro, y pasaremos a otro. Pero hoy por hoy, como bien, la vivienda está adaptada, ¿verdad? Y tiene el
1: las
0: baño,
1: características para una persona con discapacidad motriz.
0: Está en planta baja, tiene el tema de la accesibilidad. Quizás no todas las discapacidades pueden ser para esa vivienda, y no todas las familias, porque bueno, la vivienda tiene 2 dormitorios, pero bueno, que se acerquen, ¿verdad? Por la oficina, tenemos la trabajadora social, que es Rebeca, que va a estar recibiendo, y después a fin de mes estaremos haciendo un sorteo.
1: Claro, entre los que se presentaron. Muy importante eso que decías, es que no tienen que pagar la cuota, solo los gastos comunes, los servicios.
0: Sí, hablamos del agua y la luz. Pesos, pero como
1: gastos comunes, 500 pesos. Y el agua y la luz,
0: como pagan en cualquier caso.
1: Cualquiera.
0: Eso me parece que es para una familia un cambio sustancial.
1: Eso también tienen que venir aquí a manifestarlo, a inscribirse.
0: A inscribirse. Puede haber sido inscripto o por Mides, o por cualquiera de las instituciones, o por BPS, nosotros recibimos derivaciones también.
1: Claro.
0: Pero si alguien tiene la duda de si está o no está inscripto, o no necesariamente, porque hoy no está participando activamente de ninguna, de ningún organismo que esté representado en la mesa de discapacidad, en ninguna organización,
1: Que venga y lo manifieste,
0: que nosotros incluso podemos ir, ¿verdad? Sí, porque también es cierto la complejidad de las familias que tienen una persona con discapacidad motriz, porque tienen una persona que está en cama y hay que sacarlo y que está frío. Bueno, que llame, que se lo agenda y se lo visita. No mañana, no todo eso, pero sí se los va a ir a visitar a la casa en el caso de aquellas personas que no saquen a una persona.
1: Sí, con el frío con las dificultades para moverse.
0: Sabemos que la mayoría tienen el sistema de cuidados, pero si no los tienen, vuelvo a decir, no es que vengan con una persona, ¿verdad?
1: No
0: expongan sus necesidades más de las que no pasen más trabajo del que ya pasa.
1: En todo caso, la trabajadora social va y los visita y ya está.
0: Nosotros tenemos previsto que eso también se dé. Nadie quede afuera. Por eso
1: es importante que se aproveche esta oportunidad. Esas viviendas están muy buenas. Todos tenemos algún conocido que vive por ahí. Y además está pensada justamente para la accesibilidad. Así que no pierdan esta oportunidad aquellas personas que creen que les corresponde o que tienen familiar así. Acérquense. El horario Es
0: de 11 a 16.
1: De lunes a viernes de 11 a 16, aquí donde era el banco hipotecario. Acá es todo así, en la esquina de...
0: En la esquina

0: casa, en la esquina de la plaza.
1: En la esquina de la casa. La primer casa de 33 estuvo ahí. Mira vos, ¿te acordás que en las escuelas nos enseñaban? De la casa de Palacios, el almacén. Bueno, muchas gracias, Ana. Gracias. Importantes anuncios hoy, la entrega de las viviendas de Los Naranjos, en los primeros de cerca de la escuela de Los Naranjos, del plan Avanzar. En los primeros días del mes de que viene. En la reunión el viernes en la escuela de Villa Sara para ya ir diseñando el perfil de las viviendas que se van a construir ahí acorde a las necesidades, y bueno, y esta vivienda disponible para discapacitados en el complejo Rubén Lena, ¿no? Anuncios importantes para tener en cuenta, así que tomen nota, mis queridos oyentes.
0: Sí, vamos a tener, cuando se vote el presupuesto, tenemos dos programas nuevos también. Bien. Así que después que se vote y los tengamos, tendremos más anuncios. Llegó el momento de ponerse a trabajar, así que feliz de poder venir. De
1: ir concretando las cosas, ¿no?
0: Sí. Tal cual. Llegó, por eso digo, creo que es bueno para todos. Sí, sí. Y bueno, para dejarla, tenemos que dejar todo en la cancha para lograr afianzar en 33, porque yo soy jefe de región, pero bueno, vivo acá.
1: Sí, tenemos esa ventaja de ser la sede de la región, porque donde estés es la sede.
0: Exacto, entonces eso lleva o al menos a mí, en el desafío y el compromiso de eso. Qué cosas nuevas para mi departamento, y creo que esto, que pensar en las viviendas de Villa Sara es una concreción que... Hace 20 años que no se construye vivienda. Bueno, las últimas fueron las de 15, las del Sosa.
1: Las del barrio Sosa, sí. Esas fueron las últimas que se construyeron. Es muy diferente el perfil de los departamentos que tenés a tu cargo. Supongo que sí, ¿no? Maldonado 33.
0: Maldonado es el más diferente y el que triplica a todos los de la región. Ajá. Cualquier, no sé, si nosotros manejamos 100 expedientes mensuales, Maldonado 500, 400 y pico. Pero bueno, también, ya lo dije la vez pasada y hoy lo vuelvo a repetir, hay una impronta en las autoridades departamentales. Yo tuve el miércoles pasado reunión con Abella, con el intendente de Maldonado, en donde puso a disposición un terreno de 28.000 metros para que el ministerio vea qué le pone arriba. Y así que ahora estamos trabajando, pero bueno, esperemos convocar a nuestro intendente para que ponga los equipos a trabajar, lo dije la vez pasada, y que ahora, cuando prontamente se reúnan las autoridades, podamos tener más anuncios lindos para 33.
1: Muchas gracias por haber venido.
0: Bueno, gracias a ti.
1: La arquitecta Ana Palacio aquí con nosotros, directora regional de la región del Ministerio de Vivienda. Ya venimos.
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1: -14 grados la temperatura actual en 33. El gobierno reglamentó el pago de una partida fija de aumento salarial para trabajadores de la Administración Central. La medida responde a una diferencia salarial surgida en el convenio colectivo firmado en junio de 2022. En aquel momento se aprobó una partida fija de 1.500 pesos nominales para sueldos inferiores a 80.000 pesos, pero un criterio de corte estricto dejó afuera de esa partida a un colectivo de 6.000 funcionarios de la Administración Central. La distorsión provocó que trabajadores con cargos equivalentes pasaran a percibir ingresos distintos. Para corregir esa brecha, el gobierno y COFE acordaron equiparar a esos 6.000 funcionarios otorgando unos 1.500 pesos en dos cuotas de 750 pesos mensuales y ampliando la franja de corte hasta los 98.000 pesos nominales a través de un decreto firmado en el Consejo de Ministros. El Poder Ejecutivo reglamentó en las últimas horas el cronograma de pago. La primera cuota de 750 pesos nominales al mes se incorporará con los salarios de este mes de julio y la segunda cuota de otros 750 se sumará a partir de julio de 2027. Ambos tramos se ajustarán por aumentos generales. El beneficio abarca a los funcionarios civiles de ministerios y servicios descentralizados que estuvieran activos al 31 de diciembre de 2024 y ganen menos de 98.000 pesos nominales. El cálculo excluye partidas por antigüedad, hogar constituido y asignación familiar. No están incluidos en esta partida los docentes de ANEP, la Universidad de la República, la UTEC, el Poder Judicial, la JUTEP ni el personal médico de ACE. Además, la partida se categoriza como compensación personal, por lo que en caso de ascenso o si el salario supera el tope fijado, el funcionario dejará de percibir este dinero. Más información a las 11:30.
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0: tiempo de sacar foto para el saludo, ya lo voy a hacer en Facebook. Muchas gracias a todos por habernos escuchado, por haber compartido este tramo de la mañana. Le quería contar a Dolores que ya le comuniqué la segunda parte del mensaje a la arquitecta Palacio. Bueno, gracias a todos. Gracias Flavio, que estuvo en el control en esta mañana. Estamos de vuelta mañana jueves desde las 9, aquí mismo como siempre. Un abrazo grande para todos.
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9: Es la hora 10:40 minutos.
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10: Muy, pero muy buenos días, queridos amigos. Hoy deseando que este día sea un día positivo, un día cargado de bendiciones para cada uno de ustedes. Hoy cuántas personas en sintonía, personas que están pasando por momentos difíciles, personas que sufren en el camino de la vida. Quizás el día de hoy tu pareja cambió de la noche a la mañana, no sabes cómo acercarte o que se te acerque esa persona especial, te preocupa tu dinero y tu estabilidad económica. No tengas miedo en consultar. 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Así que todo depende de ti, de que te des tiempo, de que tenga seguridad, de que pueda darte confianza para que puedas mejorar tu vida y tu camino, para que puedas eliminar energías negativas, que puedas alejar personas negativas. Lamentablemente hay un entorno que a veces no nos damos cuenta, pero hay personas que te envidian, y la envidia es una energía muy negativa que puede bloquear grandes cosas en tu vida, puede acabar hasta con tu hogar, y a veces no nos damos cuenta. Hay que recordarles, queridos amigos, que este planeta es pura energía, un ser humano es pura energía, y lamentablemente a veces hay energías buenas y hay energías malas, positivas y negativas, y a veces la negativa es mucho más fuerte que la positiva, porque cuando hay una energía negativa en nuestro hogar puede hacer cambios, puede acabar con muchísimas cosas del hogar, con esa parte material, con esa parte sentimental, bloqueando tu salud con enfermedades desconocidas. 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Queridos amigos, lamentablemente el tiempo es corto. Que el Señor me los bendiga y me los acompañe hoy, mañana y siempre. Hasta pronto.
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3: Es la hora 11 en punto.

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0: mis amigos, qué gusto de saludarlos en esta jornada gris. ¿Cómo estamos, Etel? Buenos días.
1: Buenos días. Una jornada bastante fea por acá.
0: Sí, bueno, nosotros estamos en Melo, también está feo, nos acompañó llovizna en el tramo esta mañana después que terminamos el campo abierto la primera edición. 13 grados por el Orimar, 11 de sensación térmica, la máxima 17. Ya venimos con lo que dice Inumet para los próximos días.
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0: Pronóstico para la zona este del país, 7 de mínima hoy, 15 de máxima, nuboso, precipitaciones aisladas para mañana. Jueves 4 de mínima, 15 de máxima. Para el viernes 24, 6 de mínima, 16 de máxima. Nuboso, cubierto, precipitaciones y neblinas.
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0: Antes que continuar con el Centro Sur, la información de Jorge Trau dice que la feria... ya

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1: Muy bien, tenemos por acá, para el noreste del país, nuboso, cubierto, probables tormentas y precipitaciones, 15 de máxima hoy, para mañana, 6 de mínima, 16 de máxima, nuboso, cubierto, periodo de algo nuboso, para el viernes, 8 de mínima, 18 de máxima, nuboso, cubierto, precipitaciones y bancos de niebla. Eso es para el noreste del país.
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1: Para hoy, en la ciudad de 33, pueden llover 3 milímetros y medio, mañana prácticamente nada, una décima, para el viernes 24, 3 décimas, el sábado 25, 3 décimas, el domingo prácticamente nada, una décima. El lunes 27 y puede andar en un milímetro de moneda. El 28 y a la pucha, va a rayar los 35 milímetros el martes que viene. El 29 y no llega el milímetro. El 30 nada, el 31 una décima y ahí está. Ahí tenemos para lo que es la ciudad de 33.
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1: Muy bien, estuvimos en contacto con el amigo Miguel Cotto, de Sarandí del Gin. La creciente ha sido importante por aquella zona y más de 200 vacunos se ha tragado la creciente, ¿no? 200 y pico de vacunos, un productor solo cerca de 200, y ahí en lo que se llama campos fiscales o campos estatales, también eso que, bueno, es una especie de los fundadores de Sarandí, sí, que dejaron eso que no son de nadie, es para que la gente eche en los bañados, o ahí en los bañados estatales, eso me decía Miguel, también ahí había gente que ponía un caballo, unas dos vacas, bueno, eso también se lo llevó, así que más de 200 vacunos en todas las categorías de dos, tres productores se lo ha llevado la creciente. La verdad que hay que estar muy alerta, ¿no?, con todo ese tiempo y no dormirse a los laureles, ¿no?
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1: Bueno, atención que mañana a esta hora vamos a estar hablando con la licenciada Tiscornia, con Guadalupe Tiscornia del grupo del Gras de Inia, para hablar del clima, a ver cómo va a terminar el invierno, ya que ya se cumplió el primer mes, todavía nos queda más de la mitad del invierno, el inicio de primavera. Como todos sabemos, bueno, el GRAS es un instituto que se dedica a la información del clima dependiente de INIA y que está conectado con el IRIS, ese centro mundial norteamericano que está trabajando en información de clima para todo el mundo.
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1: Bueno, atención, mañana a las 19 horas está en la conmemoración de los 25 años de Plaza Rural. 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Increíble, me parece que fue ayer,

0: cuando un día me llamó Ignacio Arámburo para decirme, che, andamos en un negocio, fue con Dastosa, ¿no? Vieron como a veces las crisis, o a veces las crisis producen oportunidades, ¿no? Bueno, un recuerdo para Ignacio, que fue los fundadores de Plaza Rural, hoy está José Ignacio. Lamentablemente Ignacio nos dejó pronto de este mundo. Y después corté con Ignacio y estaba en la radio y me llama el Serrano Bella y me dice, mira, va a haber una reunión en Melo para un negocio nuevo que se va a ver, así que estamos invitando. Y bueno, y acá estaban todos los escritorios y ahí arranca entonces, se forma Plaza Rural, la vimos. La verdad que parece 25 años, parece que nada. Así que mañana vamos a compartir con los amigos de Plaza Rural ahí en el Cotage, 19 horas esta celebración, 25 años, que no es poca cosa, y además en un país tan frágil desde muchos puntos de vista y sobre todo en el empresarial, ya cumplir con estos 25 años no es poca cosa.
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0: Capaz que llama ahora por ahí el Chino Fernández. El río Limar bajó ayer de 7.40 a esta mañana, nos llamaba el Chino, a 6 metros 80, bajó bastante. Hoy nos llamaba un Pierre, que también por ahí llama un Pierre ahora, estaba cortado a las 7, ahí a la altura de lo de Gan Martínez, 7 y poco nos llamó un Pierre, la séptima baja ruta 19 estaba interrumpido el paso debido a la creciente, entonces el pasaje ahí hacia Pasano.
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0: Bueno, seguimos con el agua, pero ahora con el agua de Ose. Ose comunica a los vecinos del barrio Nelsa Gómez, ahí tenemos muchos oyentes por el barrio Nelsa Gómez, que el servicio de abastecimiento de agua potable se está viendo afectado en el día de hoy debido a rotura en la vereda de la tubería de 75 milímetros en la calle Andrés Acosta entre Ortelio Méndez y José Ellaure en la ciudad de 33. Personal del organismo se encuentra trabajando en la zona previéndose la gradual normalización del servicio desde esta hora. Bueno, así que se está trabajando ahí la gente de OSE y a partir de ahora capaz que ya está el servicio restableciéndose.
1: Tenemos un oyente al aire.
0: Sí, ¿quién habla? Buenos días.
2: Buenos días, un Pierre le habla.
0: ¡Ah, un Pierre está firme, pie del cañón! ¿Qué dice?
2: Ahora sí está pasando, muy poquita agua está pasando por arriba, está pasando gente pira ya.
0: Ah, bueno, le agradezco muchísimo, Pierre, gran trabajo, ¿eh?
2: Bueno, realmente mucha suerte que tenga, estamos a la suerte como siempre.
0: Bueno, bárbaro, un Pierre, gracias, invalorable. Todo este aporte, porque ayer estaban llamando los oyentes para preguntar y bueno, y un Pierre está firme al pie del cañón hoy, así que está habilitado la ruta 19 entre Pasano y 33, que hasta esta mañana estaba interrumpida.
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0: Muy bien, seguimos avanzando, palo a pique cortado. Le vamos agradeciendo a Jorge Mesone y bueno, y al corresponsal, está medio herido el corresponsal, Alfredo Franco, pero bueno, dice Jorge Mesone, te voy a pasar la información porque capaz que el corresponsal te ha dicho, no, está bien, gracias a ambos, ¿no? Bromas al margen. Bueno, no, dice, palo a pique sigue cortado. Nos dice Alfredo Franco y también nos había llamado temprano Jorge Mesone. Vamos arriba que tropezón no es caída, Flavio, Luisito Ní, Alfredo Franco, Jorge Strauss, oh, bueno, vamos arriba, que ahora hay que pensar bien.
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0: Vamos destacando esta mañana, esto cambia, ¿verdad? Esta mañana estaba cortado Paso Mamerta. Esta mañana estaba cortado Paso Mamerta a la altura del Paraguay, cerca de los Yuyonis, nos decía Luisito. Muy escueta la información de Luisito, pero vamos arriba, Luisito. También estaba creciendo en la madrugada. Ahora, cuando escuchemos a Licandro, vamos a ir a Charqueada. Entre ayer a las 5 de la mañana, el río Cebollatí, a la altura de Charqueada, entre ayer a las 5 de la mañana y hoy a las 5 de la mañana, según nos decía Prefectura, el río había subido 95 centímetros. Ayer tenía 1,80 y hoy tenía 2,75. Vamos a tener contacto ahora con la Prefectura a ver qué nos dicen para pero estaba creciendo, nos decía la gente de Prefectura hoy, a 1 centímetro por hora, eso en 5 y poco de la mañana. Así que no nos llama la atención porque, bueno, toda el agua esa que va del río Limar fundamentalmente y el resto de fluentes hace que el río vaya subiendo. Se va cambiando de lugar la creciente.
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0: Le agradezco al ingeniero Rafael Saavedra, uno de los tantos amigos y oyentes que siempre aporta a la audición. Aporta siempre con un panorama crítico, en el mejor de los sentidos, ¿verdad? Siempre hay que tener gente que le diga la verdad. Eso es lo fundamental, ¿no? Bueno, por suerte este es un espacio abierto, nosotros tratamos de ser abiertos y recibir todas las opiniones compartidas o no, gusten o no. Y Saavedra, bueno, siempre está aportando desde la capital, lo que está el retirado, ¿no? Y me pone cómo es la composición del precio de la nafta. El precio de la nafta no es el precio de la nafta, 40% es impuesto. 40% es impuesto, 42% producto, 12% distribución. La distribución que lleva una tajada bárbara, lo que siempre decimos, ¿no? El flete, yo no tengo nada contra los fleteros, al contrario, pero hay que abrir. Está cerrado ahora, inclusive en la Lux, que la mayoría del pueblo uruguayo votamos, en el gobierno anterior. Bueno, la Lux hablaba de abrir el mercado del transporte, lo que es importante, y como toda cosa, en la medida que hay más competencia, la cosa ayuda. El 12% es distribución, 6% otros, producto 42%. Margen de distribución 11,21. Ahí está la comisión también de los estacioneros, ¿no? Impuesto 37,41. Margen de ANCAP 2,16. Muy poquito, ¿no? Mezcla agrocombustible 2,4. Costos del importador 2,54 y el combustible 36,54. Un dato muy importante, un dato veraz, objetivo, ¿verdad?
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0: Bueno, atención, me decía esta mañana cuando terminamos la primera edición de Campo Abierto, que ahí por la subquinta, nos decía el tocayo Ariel Rondán, andaban dos caballos sueltos arriba de la carretera, así que ojo con los caballos sueltos, che, pueden producir accidentes, decimos todos los días lo mismo, ¿no?
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0: Bueno, voces empiezan a sumar, contrarias voces empiezan a sumar a oponerse a las limitantes para que los extranjeros tengan tierra. Así se expresó la Asociación Rural a través de su presidente. Pero antes que nada, parece que no sé qué pasa en el Instituto Nacional de Carnes. Escuchen esto, no tiene que ver con los campos, eso va a venir después. El presidente de la Asociación Rural del Uruguay, el señor Conrado Ferber, dijo, atención, se mostró sorprendido por el trascendido que vino desde Brasil. Esto parece una negociación en un lobby de un hotel. Yo tenía un patrón que me decía, pero usted no me venga con negocios de café, ¿eh? Siempre con un negocio era medio así, más o menos hongo nomás, medio pelo, me decía eso, mire, eso es negocio café. Y esto parecería que lo mismo por los, Ferber lo habla más pulido, más académico. En las últimas horas, desde Brasil se informó que se está trabajando en la posibilidad de que el mencionado país, o sea Brasil y Uruguay, realicen un intercambio de cuota en el que Uruguay le cedería parte de su cuota en China a Brasil, a tiempo que Brasil cedería parte de la suya en Europa. El lunes, en la junta de INAC, Instituto Nacional de Carnes, se le consultó al presidente Gastón Escayola, que no clarificó nada al respecto. Nosotros lo que esperamos, dijo Rafael Ferber, es que el gobierno desmienta esto, señaló el presidente de la Asociación Rural del Uruguay. Ferber afirmó que en el caso de ser cierto, lo que se menciona estaría al borde de lo intolerable e inaceptable. Estamos hablando de algo muy delicado, que además no pasó por la Junta de INAC, ahí donde están la industria frigorífica, la Asociación de la Industria Frigorífica, están los productores, Asociación, Federación Rural, Abastecedor. Pero estamos tranquilos a la espera de que se desmienta. Tuve, dice, un intercambio con autoridades de la Cámara de la Industria Frigorífica y no saben nada. Están en la misma que nosotros, dijo Rafael Ferber. ¿Quién se tomó el derecho de un canje de cuota sin ni siquiera hablarlo con los actores? Se preguntó el presidente de la Asociación Rural. En caso de concretarse este planteo, estoy seguro de que le va a doler muchísimo a las empresas frigoríficas uruguayas, a nosotros y a los otros, no sé. Me parece que es el sentido común que estoy diciendo. Es un tema de enorme delicadeza, dijo Ferber, que además agregó, en cuanto uno tiene una cuota, la defiende a muerte, y eso de que si no cumplo con la cuota estoy en la situación complicada es algo relativo, porque hay casos como el de Australia y Nueva Zelanda que nunca habían cumplido su cuota en Estados Unidos. Necesitamos que el gobierno clarifique esto. Vamos a hablar con Cancillería, comentó Fer. Claro, los brasileros son vienen de la cultura lusitana, en tiempos A, en otro siglo, Portugal dominó el mundo sin tirar un tiro. Eran los ases de la negociación, y bueno, y los brasileños vienen de ese origen. Entonces, todo bon, una sonrisita, una palmada, pero bueno, chaste. No es una crítica destructiva, al contrario. Pero ya son varios varios traspiés que tiene ENAC. Me parece que las cosas en el funcionamiento de ENAC no están muy bien. Me parece, es una apreciación, no estoy haciendo una afirmación ni mucho menos, pero por lo que he sentido, por los corrinos ahí, las cosas no están muy claras. Vamos a ver qué pasa con esto. 11:23.
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0: Muy bien, ahora también ya Rafael Ferber, presidente de la Asociación Rural, dijo que desde la bancada del Senado, del Frente Amplio, se desarchivó un proyecto de ley que limita y le agrega una serie de requisitos a la compra de inmuebles rurales por parte de extranjeros. Al respecto, Ferber indicó que esto también es un tema grande porque pensamos que al ser para extranjeros no nos abarca, pero no es así. En primer artículo habla de interés general para el uso de la tierra, por lo tanto eso es para todo, porque cambia en lo legal el uso del inmueble. Esto no llega al tema de afectar a la propiedad privada, pero es el primer paso en ese sentido, y eso no es solo para los extranjeros, es para nosotros, mencionó el presidente de Aro, que además, a modo de dato, acotó que durante los dos primeros periodos del gobierno del Frente Amplio se dio la mayor extranjerización del país, y no lo digo como una crítica. Sí, es verdad, eso todos sabemos, ¿no? Todos sabemos que era así. Bueno, ahora el Pereira, el senador del Frente Amplio y viceintendente de Rocha, anda coqueteando con esa idea de la extranjerización de la tierra. También dijo Ferber que en el 2014 hasta el presente está muy estabilizado el ingreso de extranjeros al país, o sea que en 12 años después que la tendencia cortó, se está trabajando en el tema. Y esto, cada vez que sale el tema, yo pongo el ejemplo de los brasileros. Yo en otras épocas conocía muchos brasileros, ¿verdad? El Rincón de Ramírez, fue no conquistado, fue colonizado por el sector arrocero, donde entre el sector arrocero muchos brasileños, Elin, Raduns, Gómez Chaga, y podía citar a otros, se me van a escapar una cantidad de brasileños, que bueno, colonizaron, invirtieron, estuvieron ahí en el Rincón de Ramírez, y después, bueno, otros tantos por Cerro Largo y en toda la frontera, habrá en Artigas también, qué sé yo. Y sin embargo, han sido todo un avance esa zona ahí, han sido unos uruguayos más, ¿no?
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0: Reiteramos, Palo a Pique recién a media tarde puede estar habilitado, recién a media tarde, con suerte, ¿no? La séptima está liberada, así que por lo tanto estamos en eso. Ahora estuve acá en un local comercial de bien cerquita al convento, y la gente me decía, acá al convento, en menos donde estamos hasta ahora, y bueno, me estaban señalando que estuvo de bote a bote, y está crecido, ¿no? Ahí el Parque Rivera, lo que llamábamos el bosque antes, ahí también está, bueno, ahora está liberado, pero el agua

0: fue importante también por estas latitudes.
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1: Silvina Fuentes con la información.
3: 14 grados, la temperatura actual en 33. Está bajando el río Limar frente a nuestra ciudad. Esta mañana se encontraba en los 6 metros 90. Esta tarde se podría dar el retorno de un par de familias a sus hogares. El total de evacuados y autoevacuados en nuestra ciudad es de 70 personas, aproximadamente 30 evacuados y 40 autoevacuados. La Dirección de Sociales de la Intendencia sigue asistiendo a los afectados con la alimentación correspondiente. Para aquellos que vuelvan a sus hogares, se les proporcionará el hipoclorito para la limpieza, una canasta de alimentos y la cena caliente. Al mediodía ampliamos la información. Sesiona esta noche la Junta Departamental. El edil del Frente Amplio, Marcos Abude, planteará varios temas. En principio, sobre qué se ha hecho sobre la propuesta de las viviendas abandonadas en 33. En principio, se había planteado que éstas fueran refaccionadas y adjudicadas a personas con necesidad de hogar. También desde el Frente Amplio hay molestia por informes pedidos a la Intendencia que no han tenido respuesta. Mientras tanto, el edil del Partido Nacional, Gilmar Amaro, esta noche enfocará su alocución sobre el hogar de ancianos y algunas de sus necesidades. El hogar se encuentra al momento bien, con una capacidad de casi 50 personas residentes. A las 12 ampliamos. La agrupación número 33 del Partido Nacional anunció su alejamiento del grupo Hay Alternativa. Ese grupo político liderado por Fernando Cuello apoyó en las anteriores elecciones departamentales a la candidatura de Analia Larrañaga. Por razones políticas nos alejamos para hacer nuestro propio camino, dijo Cuello este mediodía a Difusora 33. Máxima para hoy, 15 grados.
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0: Dólar 38.95 en la compra, 41.35 a la venta. El euro 43.52 en la compra, 48.31 a la venta. El real 6.95 en la compra, 8.65 a la venta.
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0: 5 reales 07, un dólar en Brasil.
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0: También pestañeó un poquito el dólar en Brasil, 507, como decíamos.
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0: Bueno, dice, nunca es tarde, Jorge Gómez desde el Carmen. Me dice, buenos días, Denny, recién de paso los registro en el Carmen, 170 milímetros. Creciente grande, saludo. Bueno, sí, creciente grande, porque nunca es tarde cuando la dicha es buena.
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0: Muy bien, recién entramos en la dimensión. Vieron que yo tengo un amigo muy apreciado que siempre me dice, vos sos prensa. Bueno, dice, tienes que saber, no, yo no tengo que saber todo. Tratamos de saber algunas cosas, pero se nos escapan, al mejor cazador se le escapa la presa. Bueno, y un hecho que no es frecuente, que siempre los gobiernos de turno se vanaglorian porque dice, gran demanda de la deuda uruguaya. Ahora parece que no digo luz amarilla, pero por lo menos un pestaneo. El gobierno salió a vender deuda a 20 años para pagar en el 2047, era chica, 100 millones de dólares. Y ¿cuál es? Nosotros tenemos nuestros consultores. Uno de nuestros hombres de consulta, no es que sea el dueño de la verdad en materia económica, pero por lo menos es una persona que nosotros tenemos mucha confianza, que es uno de los economistas independientes. Bueno, Gustavo Licandro, que hace pocos días hablamos con él, creo que fue el lunes que hablamos, y ya Licandro y nosotros hace mucho tiempo, Licandro desde la academia y nosotros desde la intuición, venimos advirtiendo, con este excesivo gasto que hay, la cosa va a complicarse. Bueno, ayer lo consultamos a Gustavo si administraba algo y me mandó un audio de 5 minutos, a ver, sobre esta deuda, que estos bonos de deuda que el mercado uruguayo o que el mercado financiero no compró. A ver qué dice Licandro.
7: El papel que el bono que no pudieron colocar por demanda insuficiente, tenía un vencimiento en el año 47, o sea, era 20 años, y está indexado en índice medio de salarios, lo que le llaman unidades previsionales. Principalmente este bono lo compran las AFAPS y el Banco de Seguros, porque al estar indexado en índice medio de salarios más una tasa de interés, es lo que le da cobertura, sobre todo al Banco de Seguros, cuando emite las rentas vitalicias, que es parte de la jubilación y que está indexado por la Constitución del 89 con el índice medio de salarios. Así que hay, en principio, pueden haber muchas lecturas. Una de ellas, bajaron la tasa de interés de este papel, estaban pagando este bono indexado en índice medio de salarios más 4%, un disparate. El índice medio salario viene creciendo más o menos 2% arriba de la inflación, o sea que esto era una tasa 2 puntos arriba de los bonos en UBI, que ya son muy rentables porque en definitiva es inflación más 4, 4.5. Esa es una lectura, pero no tengo ninguna confirmación de que hayan propuesto un cambio en la tasa que pagan, así que no tomemos eso como dato. Segundo, un poco todo lo que estuvimos hablando en estos días pasados, el lunes en particular, y de casualidad, creo yo, que en definitiva yo creo que está todo el mundo, todos están más alertas de qué es lo que se viene en el horizonte, porque el descontrol fiscal que están teniendo es enorme. Lo fue en el gobierno anterior. Lo fue el año pasado, el gasto público subió casi 6% real. Es uno de los mayores incrementos de gasto público en lo que va del año 2005 en adelante, donde todos los años el gasto crece, y el año pasado fue uno de los años que más creció, una locura. Una rendición de cuentas con más gasto, y bueno, todo hace pensar en cuentas, en números fiscales, en el resultado fiscal empeorando. Y si algo de eso hay, esa nube está cerca, o está, esa nube empieza a aparecer en el horizonte, entonces claramente lo que puede dar mucha gente es diciendo, bueno, esto que es un papel en pesos, por más que está indexado con índice medio salarios o con UI, Es un papel en pesos. Si acá hay alguna crisis cambiaria en algún momento y este papel se emite a 20 años, obviamente la pérdida de capital que van a hacer es importante medido en moneda extranjera. Así que esa también puede ser una lectura. Otra lectura es si este estancamiento o este bajo crecimiento que tiene el país se mantiene y si los problemas de empleo empiezan a manifestarse y todo esto se empieza a traducir en una reducción del salario real en algún momento, ya sea por un tema de crisis, ya sea por un tema más recesivo, bueno, claramente un papel indexado en índice medio salario va a terminar dando menos que la inflación. Y por ese lado también, en un papel a 20 años, ¿verdad?, puede estar generando alguna duda. Así que bueno, creo que es una manifestación de las cosas que hemos estado hablando muchas veces. Y bueno, en algún momento el mercado empieza a dar algunas señales. Está el informe de Moody's, Citi, Itaú y JP Morgan, todos diciendo más o menos lo mismo. Eso claramente significa que otros de estos informes internacionales y calificadoras van a empezar a hacer las mismas observaciones y a las mismas dudas. Y bueno, eso también va alimentando, llamémosle, el pesimismo de quienes toman esta deuda, porque en definitiva, en algún momento la gente dice, bueno, hasta acá llegué, a partir de ahora busco algo de menos riesgo, ¿no? Así que bueno, esa es un poco mi lectura. No lo estoy dramatizando por el monto, porque es un monto pequeño en términos del volumen de deuda que se coloca, ¿verdad? Y básicamente tiene destinatarios bien nítidos, que son las AFAPs y el Banco de Seguros, que son los que están más atados en sus egresos al índice medio de salario. Pero bueno, todo el mundo sabe que un papel en IMS, en salarios, ha sido muy atractivo en estos años pasados, ¿no? Bueno, espero sea más o menos claro. Saludos, chau chau.
0: Bueno, ahí estaba el audio que nos mandó ayer en el correr del día Gustavo Nicandro, cuando le pedimos que nos pasara técnicamente esto que señalera. Y es más o menos, pero no es una catástrofe, no es un tsunami, pero es un viento fuerte. Y esto no es nada nuevo para los que hacemos un seguimiento de lo que entra, de lo que el Estado gasta y de lo que el Estado recibe. Son las 11 de la mañana con 41 minutos.
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0: Muy bien, avanzamos en la mañana, esta mañana gris, amenazante, y ahí va a andar con algún chubasco por aquí y alguno por allá.
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0: Y vean ustedes cómo se maneja el Estado, la dirigencia política, evidentemente algunos políticos. Vivimos en un estado, en un país estatista. En un país, digo, está mal ser estatista, es ser malo. No, es contraproducente para un país. El problema del Uruguay, lo hemos dicho hasta el cansancio, es el Estado. Tenemos un Estado, después opinen lo que quieran, tenemos un Estado que no podemos bancar. Es como decir, fulano, viste, tiene un Mercedes Benz, tiene, no sé qué, un Audi, ¿y cómo lo banca? El tema no es tenerlo, el tema es bancarlo. Y es lo que pasa. Es lo que pasa, no todos pueden tener un Audi, un Mercedes, una Ferrari o un Lamborghini o el que ustedes quieran, o tener un estándar de vida que no puede bancar. Después terminan endeudándose, no pagándole a uno, las tarjetas topeadas. Y el Estado es exactamente igual. Y la cabeza de muchos dirigentes políticos, y voy a poner el ejemplo de lo que le respondió al senador da Silva, el ministro de Educación, Maya. Maya le responde a ministro de Educación, le responde al senador da Silva, como ciudadano y como senador o legislador, tiene todo el derecho de pedir la información. De hecho, hay una ley, 18.381, de acceso a la información pública, cualquier ciudadano la puede pedir. Y bien por da Silva, que cumplió su función. Una de las funciones de los legisladores, ya sea de los senadores, de los diputados o de los ediles, es controlar al Poder Ejecutivo, en este caso al Ministerio de Economía. Pregunta al Ministerio de Educación, del cual depende el Canal 5. Que da Silva le preguntó cuánto había costado el Mundial, y dijo palabra más, palabra menos, dijo el ministro de Educación, fue un éxito, la plata es lo de menos. Ese es el concepto que los tipos, que algunos tienen. Entonces, si vos me decís, bueno, si estamos controlando, que también hay que controlar, pero si vos me decís que se gastó plata demasiado en la educación, en un hospital, en una escuela, en un liceo, en contratar un profesor más, bueno, está bien, eso no se mide solo en plata. Ahora, un campeonato del mundo que está en todas las redes, usted me dirá que hay que pagar, bueno, no hay nada gratis, como decía que no lo pagarás, pero bien caro que te va a salir. Que un ministro responda que fue un éxito, no importa la plata, bueno, que me digan que no es para ganar plata, te la puedo llevar. Ahora, que si perdieron no sé cuánto, porque la información no está. Pero ese es el espíritu, no sé si les transmito con claridad el concepto. Ese es el espíritu que los tipos tienen en cuanto a los dineros públicos. Si vos me decís, estamos en una cosa que es prescindible, salud, o educación, o en seguridad, cosas básicas para un país, bueno, te las llevo. Ahora, que diga por un campeonato del mundo, que está bárbaro, a todos nos gusta el deporte, ver la televisión colores, la televisión es bien grande. Ahora, el país, en la situación que está, no puede perder plata. No sé si perdió plata, o cuánto costó, o si ganamos plata, pero ese es el concepto. Yo creo que lo más mediocre de todo, y muchas veces pinta porque el país le falta tanta plata por ese criterio, ¿no?
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0: Qué pisotón te di, Etel. Bueno, lo que te iba a decir, Etel, Francisco, le paso la próxima feria local 33, Vidiella, en La Calera, Etel. Anote. Cambió de fecha, 12 de agosto. Estaba para el 8, 12 de agosto. ¿Correcto, Etel?
1: Muy bien.
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0: Sergio, desde Lascano me dice, los políticos no son los dueños del país, son empleados del pueblo, deben de rendir cuentas, pero claro, pero usted no vieron el presidente del directorio del Partido Nacional cuando Morena empezó a hacer las auditorías, dijo al partido que cuidarlo, no se puede, hay que tener mucho cuidado. Y las auditorías son una cosa normal en las empresas de todo el mundo, las empresas privadas. ¿Y por qué? Si el Estado es el dinero de los contribuyentes, de todos nosotros, ¿por qué no se puede controlar? Y el Estado viene a incitar la impositiva y el BPS y el que vos quieres, y la abuela y todo, y te controlan. ¿Y por qué vos no lo podés controlar a ellos? Pasa que están mal acostumbrados y nosotros también lo hemos dejado con la rienda en el suelo. Y llego a Mañera y Bellaca, no se puede dejar desmañada y suelta.
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0: Bueno, no hemos podido tener contacto, no nos atienden los amigos de la prefectura de Charqueada, así que por eso nos vamos quedando con la medición que tenía de 2.75 del río Cebollatí esta madrugada, pero como dijimos, está creciendo a razón de un centímetro por hora. Estaba en la mañana el río Limar bajando, tenía hoy tempranito 6.80 metros.
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0: Wilder Lau me dice, buen día Denis, aquí en el Nelsa Gómez, total de lluvia desde el sábado 140 milímetros.
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0: 11:52 minutos, decía.
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0: Bueno, tuviste más suerte vos, Flavio, que yo. Cebollatí, a la altura de Charqueada, 3.18 metros. Gracias, Flavio.
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0: 13 grados de temperatura, 9 de sensación térmica, 17 la máxima prevista para hoy.
1: Estamos en las 11:53 minutos.
0: Muy bien, nos vamos. Así está todo dicho. Volvemos mañana a 5:30. Fue todo.
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16: es la hora 12 en punto.
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18: Buenas tardes, bienvenidos a la edición informativa del mediodía correspondiente a este miércoles 22 de julio.
19: El tiempo en nuestra ciudad se presenta fresco, temperatura 14 grados 8 décimas, cielo nuboso, humedad 90%, los vientos del sureste a 24 kilómetros en la hora, la visibilidad 10 kilómetros, presión atmosférica 1016.9, la máxima para el día de hoy 15 grados.
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18: Está bajando el río Limar frente a nuestra ciudad.
19: Esta mañana se encontraba en los 6 metros
18: 90. Esta tarde se podía dar el retorno de un par de familias a sus hogares.
19: El total de evacuados y autoevacuados a nuestra ciudad es de 70 personas.
18: Aproximadamente 30 evacuados y 40 autoevacuados.
19: La Dirección de Sociales de la Intendencia sigue asistiendo a los afectados con la alimentación correspondiente.
18: Para aquellos que vuelvan a sus hogares se les proporcionará el hipoclorito para la limpieza, una canasta de alimentos y la cena caliente.
19: Sesiona esta noche la Junta Departamental.
18: El líder del Frente Amplio, Marcos Abude, planteará varios temas.
19: En principio, sobre qué se ha hecho sobre la propuesta de las viviendas abandonadas en 33.
18: Se había planteado que estas fueran refaccionadas y adjudicadas a personas con necesidad de hogar.
19: También desde el Frente Amplio hay molestia por informes pedidos a la Intendencia que no han tenido respuesta.
18: Mientras tanto, el edil del Partido Nacional, Gilmar Amaro, esta noche enfocará su alocución sobre el hogar de ancianos y algunas de sus necesidades.
19: El hogar se encuentra al momento bien, con una capacidad de casi 50 personas residentes.
18: La agrupación número 33 del Partido Nacional anunció su alejamiento del grupo Hay Alternativa.
19: Ese grupo político liderado por Fernando Cuello apoyó en las anteriores elecciones departamentales a la candidatura de Analía Larrañaga.
18: Por razones políticas nos alejamos para hacer nuestro camino, dijo Cuello este mediodía a Difusora 33.
19: Titulares deportivos.
18: La interna de Nacional está que arde luego de la goleada de Tigre anoche en el Gran Parque Central.
19: Hay dirigentes que piden el cese del técnico Jorge Baba.
18: Otros piden ya la contratación de más jugadores.
19: Esta tarde la Mutual podría levantar el paro de jugadores profesionales.
18: Todo dependerá de una reunión que mantienen a la 1 de la tarde.
19: Las selecciones sub-14 y sub-16 debutarán como locales.

0: retornarían a sus hogares.
1: Al momento, entre evacuados y autoevacuados son un número aproximado de 70 personas.
0: Sobre el tema dialogamos con el coordinador del SECOED, Horacio Pintos.
2: El río estaba a 6 metros con 90, bajando muy lentamente, pero está bajando. Te diría que desde primeras horas de la mañana de ayer no tuvimos más personas evacuadas en refugios. Por el contrario, hay alguna familia que ya está pretendiendo volver a su casa. Y en ese sentido, bueno, la situación poco a poco vuelve a la normalidad después de un fin de semana con un evento meteorológico extremadamente adverso, en donde, bueno, se pudo, me parece a mí, cumplir cabalmente con los protocolos establecidos y con el mecanismo de trabajo que mancomunadamente la Intendencia, el Comité de Emergencia, hace que situaciones muy dolorosas, muy complicadas, bueno, al menos sean mitigadas convenientemente en lo mejor posible. Por supuesto que...
0: ¿Mantenemos la misma cantidad de evacuados, no?
2: Sí. En total, en este momento son 70, pero básicamente porque suben los autoevacuados. Claro. Es decir, aumenta el registro de autoevacuados. Son 40 de memoria, son 40 autoevacuados y 30 evacuados, 16 mayores, 14 menores. Puedo equivocarme por algún numerito, pero es más o menos así.
0: O sea que ya a partir de ahora, ante los grandes ríos, ya obviamente que no va a haber más evacuaciones.
2: Sí, yo te diría que no va, en este momento al menos no va a haber más evacuaciones, y al contrario, yo pienso que por lo menos dos familias ya hoy se van a retirar.
0: Hoy vuelven al lugar.
2: Hoy vuelven al lugar. Ya tenemos el pedido, hay una familia concretamente que ya quiere volver y hay otra que está, que probablemente también.
1: Mientras tanto, la Dirección de Sociales de la Intendencia continúa su trabajo de asistencia a las familias afectadas.
0: Como se informara, se les proporciona la alimentación diaria.
1: Las familias que retornen a sus hogares se les brindará una canasta y la cena caliente, sostuvo el director del área, Joel Osta.
3: Mitigando los daños, eso nos permitió llegar a la población de forma más certera. Debemos también decir que hemos tenido un gran apoyo de todas las instituciones, pero también del funcionario municipal, el cual debemos agradecerle a todas las direcciones del gobierno departamental de 33, a la Dirección de Arquitectura, Fabián, a Cifuentes, a toda la barra del Corralón allí, que estuvieron atentos para sacar gente con sus distintos camiones y la cuadrilla para poder evacuar a las personas, todo lo que es el equipo de paseos públicos, la gente de electricidad, realmente un trabajo mancomunado que se hizo. En este momento continuamos desde la Dirección de Desarrollo Social con la asistencia a esas familias, dándoles el desayuno, la merienda, el almuerzo y la cena. Esa asistencia es permanente mientras que estén en el refugio. Después continuamos con lo que es el plato caliente. Aún seguimos con las 854 viandas todos los días, más las 230 personas que comen en comedor al mediodía. O sea, continuamos con esa asistencia y debo destacar el trabajo de los funcionarios municipales. Estuvimos trabajando y estamos trabajando con lo que fue la voladura de techo que tuvimos acá en 33. Está la Dirección de Política Habitacional junto con la arquitecta del área trabajando para subsanar también esos inconvenientes que la familia tuvo, en convenio con el Ministerio de Vivienda en ese sentido. Así que bueno, venimos trabajando muy bien y muy ordenado gracias a lo que ha sido el gran trabajo de SECOED, de Horacio, que nos ha solicitado la ayuda de forma paulatina, medida y justa en su medida. Cada vez que teníamos que intervenir, Horacio tenía su trabajo ordenado, concreto, y eso nos facilitó de alguna forma llegar de forma temprana a la gente y certera.
0: Osta dijo que para aquella familia que pretenda retornar a sus hogares, se les proporcionará el hipoclorito para la limpieza correspondiente.
3: Exactamente, vamos a través de SECOED.

0: Nos está ayudando en ese sentido, nos facilita lo que es la parte de hipoclorito. Vamos a entregar también una canasta a cada una de esas familias que fueron afectadas. Y bueno, y aquella familia que entienda que deba seguir asistiéndose con el plato amigo, con 33 cena caliente, lo vamos a seguir asistiendo, más allá de la ayuda de comedor, vamos a estar asistiéndolos por un tiempo en ese sentido. Así que bueno, continúa la ayuda, porque esto es durante y después, ¿verdad? Porque la familia obviamente pierde sus cosas, se le debilita se debilita en ese sentido, y bueno, la idea es apoyarlo y que tengan un buen retorno a sus hogares.
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2: Esta noche sesiona la Junta Departamental de 33. Tienen su orden del día 15 asuntos informados y 6 ediles anotados para hacer uso de la palabra en la media hora previa.
3: El edil del Frente Amplio, Marcos Abude, planteará varios temas.
2: Entre ellos, ¿qué se ha hecho de parte de la Intendencia con la iniciativa y estudios sobre las casas abandonadas en el departamento?
3: Para el curul, según se expresaba en reuniones mantenidas el año anterior, ello sería una solución para personas que necesitan un hogar y fomentar fuentes laborales.
2: Sobre el tema, Abude manifestó.
4: Principalmente nosotros íbamos a ir por hacer una evaluación del año que hace que estamos en esta legislatura. Estamos cumpliendo un año en julio. Uno a veces se anota bastante con tiempo de antelación y van sucediendo cosas entre medio que uno se anota y le toca hablar de que, bueno, que la dinámica de todo lo que va sucediendo en el departamento va cambiando a veces lo que tiene pensado decir. Nosotros también hoy vamos a reiterar un pedido que hicimos a la Intendencia sobre el tema de la vivienda vacía, que queremos saber cuál es el compromiso del Intendente con ese tema. Y surge en estos días que nosotros veníamos trabajando hace tiempo, consultando en realidad hace tiempo, el tema de las viviendas del plan avanzar, la vivienda ya de la Escuela de los Naranjos. Uh-huh. Hoy tuve la noticia de que el Ministerio tomó rienda en el caso porque está la necesidad de la gente, que son gente que está justamente viviendo inundaciones, que ya las vivió o que la está viviendo ahora. Y queríamos saber eso también. Y bueno, viste que van varios temas que te planteo y nada, estamos armando eso. Pero hay muchos temas, sí. Y la verdad que nos preocupa, a veces nos preocupa la inacción de la Intendencia en algunos casos, en algunos temas, que son muy importantes para nosotros, pero bueno, parece que para el intendente no. Y queremos remarcar ese tipo de cosas, ¿viste? El ámbito donde tenemos para hacerlo.
2: El edil Abude hizo hincapié en la necesidad de echar a andar mecanismos sobre el tema de las casas abandonadas en 33.
3: También mostró su malestar por la cantidad de informes pedidos a la Intendencia que no han sido contestados.
4: Claro, ese estudio se presentó con algo histórico, que la Comisión de Vivienda del Senado hubiese estado en 33 y el año en octubre del año pasado se presentó ese tema a través de un estudio de Diego Duarte, un licenciado que lo presentó hace tiempo ya a través del censo. Bueno, todo ya es conocido, pero lo cierto es que estamos desde octubre con el planteo, con el compromiso de trabajar de parte del intendente y de parte del presidente de la Junta Departamental, y no hemos hecho nada. Y lo nuevo que hubo este año sobre esto fue que presentamos un pedido de informe nosotros, la bancada nuestra. La banca de la 1001 presentó un informe, un pedido de informe al intendente a ver si existía voluntad política de llevar adelante este trabajo o no, como él se comprometió frente a los senadores. Y tampoco hay nada en la Junta que nosotros podamos decir que se hizo algo. Estuvo planteado en su momento una comisión especial de vivienda. Lo mínimo que podemos hacer desde la Junta es hablar del tema e invitar a y ayudar a que esto se canalice, pero obviamente que no hay voluntad política, y obviamente que no hay voluntad política del intendente, donde sí se ve que hay voluntad política en otras cosas, pero bueno, acá, en esto no. a nosotros nos parece que es importante, vamos a seguir insistiendo con esto, si hay algo que somos, es que somos un poco porfiados, y lo vamos a seguir teniendo este tema arriba de la mesa, y por eso es que vamos a reiterar el pedido de informe, que no pasa por otra cosa que reiterarlo, porque el Frente Amplio, y no se suma algún edil del Partido Nacional, no tiene los votos para hacer un llamado a sala, por ejemplo, que es lo que correspondería cuando no se contestan los pedidos de informe. Hay varias cosas que no nos han contestado, también eso va a estar dentro de la evaluación anual que estamos haciendo, de este balance anual que estamos haciendo, la cantidad de pedidos de informe que hizo la bancada del Frente Amplio y que no han sido contestados, ¿no? Marca también cómo se maneja la Junta, cuál es el manejo que hay del Ejecutivo hacia el Legislativo en el departamento. Y eso queremos remarcarlo también.
3: Mientras tanto, el edil del Partido Nacional, Gilmar Amaro, se referirá al hogar de ancianos.
2: El mismo tiene un número récord de residentes, llegando a casi medio centenar.
3: Se han podido solucionar temas importantes, sostuvo el curul blanco a Difusora 33.
5: El principal va a ser sobre el tema del hogar de ancianos, que es donde estamos trabajando fuerte estos días. Quería hacer alguna exposición de cómo está funcionando el hogar de ancianos en este momento, que dicho sea de paso, estamos al tope en ancianos,
6: en cantidad,
5: en capacidad. Uh-huh. Siempre vamos dejando, aunque sea dos cupos libres, porque a veces se necesita de urgencia y hay que tenerlo. Pero estamos en alrededor de los 50 internados en este momento, así que eso nos alegra mucho porque cuando empezamos esta función habían muy poquito, nos llegaban a creo que 18, 17 o 18. Todo eso daba las carencias que habían de funcionamiento que complicaban un poco. Se da por dos lados ese caso, que no había cómo hacerlo funcionar por problemas económicos, y después que se había perdido la confianza del pueblo, que es lo peor que le puede pasar a una institución.
6: Claro.
5: No confiaban en nosotros, entonces no llevaban los ancianos allí, los necesitados, entonces todo eso fue degradando, pero hoy en día, por suerte, está, no digamos que podemos tirar manteca al techo, porque siempre se nos están originando gastos sobre la marcha, pero está saneada la situación. Eso nos da una alegría muy grande y gracias a todo, a la colaboración de mucha gente, del pueblo en general, tanto instituciones públicas, privadas, gente individual que dona cosas, aunque no son ingresos, ese tipo de cosas no son ingresos constantes mensual, pero nos van sirviendo para ir atenuando ciertas necesidades. Claro. Eso lo hace muy bueno. Y un acontecimiento grande que hemos tenido hace un mes, más o menos, fue que logramos levantar el embargo que pesaba sobre el banco, sobre el hogar de parte del BPS por deudas que se habían ido acumulando en periodos pasados. Por suerte logramos levantar ese embargo, que para nosotros es una cosa muy importante. Eso nos llevará a destrabar el embargo de la cuenta del Banco República también, entonces todo va a funcionar de otra forma.
2: Sobre necesidades del hogar de ancianos, Amaro dijo que una de ellas es leñas para las estufas del hogar, así como también arreglar algunas filtraciones en techos y pisos que se pudieron observar con las últimas lluvias.
5: Bueno, necesidades tenemos varias, pero lo elemental en este momento, que está el tema de la leña, que se está recepcionando toda la leña que se pueda donar para las estufas, porque como he dicho varias veces, tenemos un sistema de aire acondicionado que de calefacción que funciona muy bien, pero las estufas son un elemento muy importante. Tenemos tres estufas. En este momento está funcionando una sola por falta de leña. Y Y esas tres estufas, a pesar de que no cumplan la función principal, que como les decía, se calefacciona con otros equipos, pero son la vida de mucha gente que se sienta alrededor de la estufa, ¿sí? A tomar su mate, a disfrutar, les encanta ver el fuego. Bueno, hay que, todo eso le va dando vida al internado allí, porque hay que hacerle más llevadera los días allí, ¿no? Y después tenemos otro, ahora en esta última lluvia que hubo, algunas filtraciones que tuvimos en el techo. Estamos haciendo una evaluación a ver qué fue lo que pasó. Se inundaron unas cuantas piezas allí, filtraciones un poco por los pisos y otro poco por el techo. Bueno, estamos en vía de solucionar eso, que también nos va a insumir algún dinero, y algunos materiales, por supuesto. Pero lo vamos sobrellevando.
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4: Doce horas 22 minutos. La agrupación Lista 33 del Partido Nacional se alejó del grupo denominado Hay Alternativa. Es un hecho solamente político, dijo el líder de la agrupación. Tengo buenas relaciones con todos los dirigentes, pero entendimos reiniciar nuestro camino, agregó Fernando Cuello. No descarto que en un futuro volver a hacerse alianzas políticas en vistas a elecciones departamentales o nacionales.
5: Buenos días, un gusto estar en contacto contigo, Pablo. Sí, tomamos esa decisión, retiramos de Hay Alternativa, como bien dices tú, pero es una decisión netamente política, es algo que me gustaría dejar en claro que la relación con todos los dirigentes de Hay Alternativa es muy buena, de diálogo, aún en la discrepancia, pero siempre habiendo diálogo, como tiene que ser, y en la política siempre digo que los caminos se entrelazan muy seguido, ¿no? No quiere decir que en un futuro no nos encuentre juntos trabajando por la opción que creamos mejor para 33. Pero hoy la realidad dice de que ya no pertenecemos más a ese sector, pero por una razón netamente política. Hay alternativa que obviamente que ya está constituida, una muy buena votación que se tuvo en las elecciones departamentales. Pero la lista 33 va a marcar su rumbo. Como hemos tomado decisiones de esta índole en otras instancias, y pensamos que es el momento, y bueno, vamos a competir en las elecciones internas, perfilándonos para las elecciones departamentales, y bueno, así la gente decidirá si qué apoyo nos da, ¿verdad? Sí. Que por ahora hemos estado sumamente conforme con los más de 1000 votos que hemos sacado en todas las elecciones que hemos participado. Quiero aprovechar la oportunidad para agradecer desde que puse en las redes sociales comunicando esta decisión de la lista 33. He tenido mucho apoyo, aún de personas que no pertenecen a mi sector, ni a mi lista, y tampoco a mi partido. Así que eso es la verdad que es una caricia al alma, digo, cuando ves, no el apoyo, sino el cariño de la gente, y bueno, eso te da fuerza para seguir en esta actividad.
6: Cuello, la salida de este agrupamiento, que fue un agrupamiento que se formó para llevar una candidatura a la intendencia, ahora hace que la lista 33, por lo menos en principio, comience a andar, en solitario, buscando el rumbo que usted como líder y sus dirigentes piensan adoptar, ¿no?
5: Así exactamente como lo decís, Pablo, exactamente como lo decís. Creemos que lo mejor, inclusive para el partido, para la gente, que siempre cuando más opciones hayan, mejor. Pero creo que la lista 33 ya tiene la madurez necesaria para tomar estas decisiones y lo ha demostrado y ha tenido el respaldo de la gente en la suma buscar su rumbo, que no quiere decir esto que, como te dije anteriormente, que no encuentre su momento eleccionario nos encuentre en la misma vereda que hay alternativa. Nosotros fuimos uno de los principales impulsores de la formación de alternativa. Bueno, hoy hay que dar un paso al costado, pero lo vuelvo a reiterar, con una excelente relación con todos los dirigentes, con Analía, con Luisa, con Quintín, con John, bueno, todos los dirigentes que integran ahí con Marcos, hay todo, con todos los dirigentes que integran ahí alternativa, siempre un buen diálogo, un respeto, como tiene que ser, pero los intereses de la lista 33 en este momento van por otro lado.
6: Perfecto. Cuello, muy amable, ¿eh? Muchas gracias.
5: Bueno, por favor, y siempre las órdenes, Pablo. Que tenga un buen día.
4: Esta nueva inundación puso arriba de la mesa la vulnerabilidad que están pasando las familias. Así lo indicó a nuestro informativo el arquitecto Ana Palacio, directora regional del Ministerio de Vivienda. La jerarca anunció que la cartera estatal entregará viviendas del Plan Avanzar a la brevedad. La familia también se trabaja en demoliciones del lugar del origen de la familia.
7: No hay mal que por bien no venga esta situación, esta nueva inundación, puso arriba de la mesa la vulnerabilidad que está pasando la familia, la necesidad, los reclamos que hemos recibido. No es mi dirección específicamente, pero yo soy parte del ministerio y hoy traigo la novedad de que primero se va a pensar en la familia, el ministerio va a asumir la parte que nos compete y también la que no nos compete, porque vamos a estar trabajando en demoliciones, estamos trabajando en la entrega específicamente de las viviendas, así que recibimos recién ahora en julio el listado definitivo de las familias, así que vamos a estar esta semana viene todo el equipo de DINISU a trabajar acá y pensamos eso, que los primeros días de agosto ya podemos estar entregando las viviendas. No sé si todas las viviendas va a ser en el mismo día, obviamente, porque implica una logística, se tiene que pensar en el tema de las actas de la demolición, de la mudanza, de acceder a los servicios, pero pienso eso, que lo vamos a estar llamando en esta semana y principios de la semana que viene para determinar ese listado de priorización de quienes van a estar entrando a las viviendas. Primero se va a entregar la llave y antes de pensar en lo que significa una inauguración, porque la necesidad está arriba de la mesa y bueno, el ministerio va a liderar el tema de la entrega de las llaves.
8: El estudio jurídico de lo que se va a realizar, de cómo se va a trabajar, se hace por parte del Ministerio a nivel nacional, ¿verdad? No puede ocurrir que de alguna forma pase lo que pasó en el barrio Flor del Alba. Las viviendas están otorgadas, pero no se pueden entregar por un error que se cometió al hacer el contrato.
7: Bueno, en realidad no me compete a mí hablar del tema de las responsabilidades. Eso fue un convenio entre el Ministerio de Vivienda, DINISU y la Intendencia, donde hay partes, cada uno se compromete a ciertas cosas. En el caso de la Intendencia, la demolición del lugar de origen de la familia era parte del compromiso. Por distintos motivos, la Intendencia determinó que no va a demoler todas aquellas viviendas, o no lo puede hacer, o entiende que no lo... cambió la circunstancia. Nosotros hoy ya no vamos a discutir más de si está bien o está mal, o si le compete o no le compete. No vamos a tener la gente de rehén. El convenio está firmado. Nosotros vamos a hacernos cargo de todo lo que sea necesario para poder entregar esas viviendas lo antes que podamos.
4: En tanto, Palacio informó que se construirán viviendas nuevas en Villa Sara. Se piensa hacer una licitación para empresas que serían las encargadas de construir el 80% y el 20% restante lo haría la familia.
7: Una de las cosas que yo tengo para anunciar, que es un cambio sustancial también, es el hecho de construcción de vivienda nueva en Villa Sara. Un viejo reclamo desde la comunidad. Yo casi 15 años que trabajo en el ministerio, frente a cada administración recibimos las firmas, vamos a reuniones. Bueno, en esta oportunidad fue al revés. El ministerio elaboró un plan y va a presentar un proyecto para la construcción de vivienda. qué tipo de vivienda, algo que hasta ahora acá en 33 no se hacía, que es lo que se llama vivienda cáscara. Pensamos en hacer una licitación para empresa y que la vivienda se construya el 80% y el 20% lo pueda llevar adelante la familia a través de un préstamo accesible con respecto a lo que puede ser terminaciones, divisorias entre habitaciones. Así que eso es una novedad, es una innovación también para 33 y que tengo el agrado de anunciar. Este viernes a las 17:30 en Villa Sara, en la Escuela 28, vamos a estar con todos los vecinos que se quieran acercar, y con las autoridades que vamos a estar convocando para ver las posibilidades y de hacer un proyecto con la gente para que esas familias no solo son las que viven en Villa Sara, sino también gente que trabaja. Porque, por ejemplo, hay mucha gente que se traslada a trabajar a Villa Sara y que quisiera vivir allí, obviamente, porque estamos bien cerca, pero no somos lo mismo y hay que trasladarse todos los días esos 10 kilómetros. Entonces, entendemos que es muy importante este anuncio.
4: 12 horas 32 minutos. El secretariado ejecutivo del PIT-CNT analizará este jueves decretar un paro general para el 11 de agosto en rechazo a lo que considera incumplimiento del gobierno en el diálogo social. El secretario de Comunicación y Propaganda del PIT-CNT, Sergio Sumaruga, dijo a Radio Monte Carlo que la aprobación de la medida está en manos de la mesa representativa de la Central de Trabajadores. En ese entendido, se definirán en caso de concretarse las características de la medida. Entre otros de los rechazos que la central señala como detonante de la medida, se encuentra la urgencia de que el gobierno presente un plan nacional de empleo.
9: Efectivamente se está considerando una movilización para el día 11 de agosto. Su aprobación está en manos de la mesa representativa del PIT-CNT, que sesionará el próximo jueves. Allí cada sindicato de los distintos rubros de la actividad laboral del país va a pronunciar su voto en función de la discusión, de las asambleas, las directivas que tome cada sindicato. Va a ir con su voto y en función de lo que se vote el día jueves se va a determinar si hay paro o no hay paro y en el caso de que haya, cuál va a ser su extensión. Esto es si va a ser parcial o si va a ser de 24 horas.
10: La medida surge a razón del incumplimiento del gobierno en el marco del diálogo social. ¿Ese sería el motivo central?
9: Este componente ha consolidado la convicción del secretario ejecutivo del PIT-CNT de la necesidad de impulsar este paro, pero no es el único elemento. El elemento central, porque es el que venía en el proceso de discusión antes de que nos enteráramos de este cambio regresivo en relación a los acuerdos de seguridad social, tiene que ver con la urgencia de todo el sistema político, del gobierno y de la oposición, de presentarle a los trabajadores, a las familias uruguayas, un plan nacional de generación de empleo que tenga condiciones salariales y derechos laborales que le permitan a la gente vivir el trabajo, en el entendido de que el trabajo es la principal política de funcionamiento de la sociedad. Y en ese marco, obviamente, que también tenemos una preocupación por el rol del Estado en el financiamiento de políticas públicas que sean proactivas para la generación de empleo y la mejora de las condiciones de vida de la población a través de la rendición de cuentas. Recuerden que nos están escuchando que en este mismo momento el Parlamento está discutiendo en la Cámara de Representantes el proyecto de rendición de cuentas.
4: En otro orden de noticias, los trabajadores de la construcción reclaman la creación de una plataforma para mejorar las condiciones laborales y de seguridad. El presidente del Zunca, Richard Ferreira, lamentó la falta de respuesta por parte de las empresas del sector y señaló que solo han recibido negativas. Añadió que buscan avanzar hacia un convenio colectivo, por lo cual el gobierno analizará lo presentado por el sindicato para elevar su propuesta. Las declaraciones del dirigente sindical se dieron luego de una reunión que mantuvo el gremio con el presidente de la República, Yamandú Orsi, y el ministro de Trabajo, Juan Castillo.
11: Lo que le solicitamos al Poder Ejecutivo, en este caso al presidente, es tener mayores datos, más precisos, de cómo se va a ir ejecutando esa inversión pública, ¿no? Y en los lugares donde se va a estar invirtiendo. En segundo término, también intercambiar con el presidente de la República la situación que está viviendo hoy ¿verdad? La industria de la construcción, que va más de 110 días que no estamos sin convenio colectivo, y que a partir de ahí nos preocupa una postura de las cámaras empresariales de la construcción que hasta ahora no han dado una respuesta, por lo menos para avanzar en uno de los puntos que nosotros hemos presentado. Una plataforma que se plantea en su centro mejorar las condiciones de trabajo, mejorar las condiciones de seguridad y salud en el trabajo, y lo que hemos recibido hasta el día de hoy son negativas o prórrogas en lo que tiene que ver con discusiones de nos permitan poder acercar las partes y poder construir un acuerdo. Yo creo que en este sentido lo mejor que le puede pasar a la industria de la construcción es ir a un convenio colectivo, a un acuerdo, que esto no solamente tiene un impacto positivo para los trabajadores, sino también para el sector empresarial.
12: ¿Qué respuestas se llevan del presidente y del propio ministro de Trabajo?
11: Bueno, quedamos con los teléfonos abiertos en este sentido, quedamos ahí de que el ministro de Trabajo iba a estar analizando nuestro planteo y que seguramente en las próximas horas vamos a tener alguna novedad en tal sentido.
4: El Poder Ejecutivo busca acercar las partes para destrabar el conflicto en la construcción. El ministro de Trabajo, Juan Castillo, reconoció que está costándole llegar a un acuerdo salarial en el marco de la negociación colectiva. Consideró además que más allá de las medidas sindicales adoptadas durante la negociación, la conflictividad es reducida.
13: Se extiende el plazo, los tiempos de negociación en el Consejo de Salarios, está costando arribar a acuerdos. Esto obviamente que lleva a intensificar a veces la movilización, las medidas de paralización de actividades, pero le preocupa sobre todas las cosas porque no se concretan acuerdos, ellos no consideran que hay mucho avance, ninguno de los puntos planteados se ha cerrado totalmente, y bueno, eso lo han trasladado, lo han descrito en la reunión con el presidente de la República ahora.
12: ¿Qué pasa con los empresarios en este caso que no se llega a ese acuerdo?
13: Mira, veamos si en el transcurso de las próximas horas tenemos una reunión también con el sector empleador. Anteriormente el presidente de la República se había reunido con uno de los voceros empresariales, había recibido, yo creo que también la misma preocupación que sobre la inversión fundamentalmente, pero también sobre la negociación colectiva. Bueno, ya llegó el momento que ahora estábamos intercambiando al final, cuando se retiró la delegación del presidente de Zunca con el presidente, de salir a convocar como Poder Ejecutivo a las partes y empezar a buscar una propuesta media que sea de consenso para las partes, ¿no?
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4: We'll
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4: En el ámbito deportivo informamos que el ministro del Interior, Carlos Negro, encabezó este martes una reunión con autoridades de la Asociación Uruguaya de Fútbol y de la Mutual Uruguaya de Futbolistas Profesionales, luego de los hechos de violencia registrados el pasado fin de semana que derivaron en el paro del fútbol uruguayo. Durante el encuentro, en el que también participaron integrantes del Comando de la Policía Nacional, el jefe del Estado Mayor, el director de Seguridad en el Deporte y el director de la Guardia Nacional Republicana, se analizaron los incidentes ocurridos tras el partido entre Rentistas y Cerrito, además de los operativos de seguridad previstos para los espectáculos deportivos. Desde el Ministerio del Interior, se reafirmó el compromiso de trabajar en conjunto con los organismos vinculados al fútbol para erradicar la violencia en los escenarios deportivos, mientras continúa la investigación judicial sobre los episodios registrados. Tras la reunión, el presidente de la Mutual, Diego Scotti, calificó el encuentro como positivo y explicó que la organización recibió una propuesta del AUF que será analizada en las próximas horas. Scotti señaló que durante la instancia se pudieron aclarar algunos aspectos vinculados a los operativos de seguridad y a lo ocurrido durante el fin de semana, aunque remarcó que deben actuar con cautela debido al proceso judicial en curso. El dirigente de los futbolistas volvió a manifestar preocupación por la reiteración de episodios violentos en el fútbol uruguayo y sostuvo que la situación requiere respuestas. Consultado sobre la posibilidad de que la actividad retorne este fin de semana, Scotti fue claro y aseguró que la medida continúa vigente por el momento. De esta manera, el regreso del fútbol uruguayo quedó supeditado a nuevas conversaciones entre las partes y al análisis de las propuestas presentadas para mejorar las condiciones de seguridad. La mesa ejecutiva de la Liga AUF Uruguaya trabajó con la intención de que este fin de semana se disputen los 4 partidos pendientes de la 6ª fecha del torneo intermedio, buscando completar el calendario del certamen. Los encuentros previstos son Central Español Cerro Largo, Cerro ante Racing, Montevideo City Torque ante Danubio y Defensor Sporting ante Liverpool en el Estadio Luis Francini. La planificación es que la actividad comience este viernes y finalice el domingo, para que luego, el sábado 1 de agosto, se pueda disputar la 7ª fecha del torneo intermedio, la última instancia antes de la final por el título de campeón.
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7: Complementando el ámbito deportivo, informamos que la derrota de Nacional por 3-0 a manos de Tigre en las últimas horas por 16avos de final de la Copa Sudamericana fue la peor del bolso en la historia del certamen jugando como local. El Montevideo había perdido 2-0 con Universidad de Chile en 2011 y con Independiente Santa Fe en 2015, también en el Gran Parque Central, pero nunca por más de 2 tantos de diferencia. Ante la UCHI abrió el tanteador a los 11 Eduardo Vargas, quien 14 años después se puso la casaca del bolso y un minuto más tarde anotó el argentino ex nacional Matías Rodríguez para liquidar rápidamente la serie ante el equipo que dirigía en ese entonces Marcelo Gallardo. Contra el cuadro colombiano, bajo la conducción de Gustavo Munúa, había sufrido las expulsiones de Diego Polenta a los 2 minutos e Iván Alonso a los 41, por lo que Wilson Morelo y Luis Seijas marcaron la diferencia en el complemento. Como visitante por la Sudamericana, Nacional había perdido 3-0 con Libertad en octavos de final de 2003 y terminó cayendo por penales, y 3 años después lo eliminó Atlético Paranaense con un contundente 4-1. En 2022, Atlético Goianiense le ganó 1-0 a domicilio y 3-0 en el Serra Dourada de Goiania, donde Luis Suárez entró para el segundo tiempo. En un contexto histórico, la de Tigre igualó la segunda peor derrota en casa en torneos de la Confederación Sudamericana de Fútbol, solo superada por el 2-6 a manos de River Plate de Argentina el 17 de diciembre de 2020 por la vuelta de los cuartos de final de la Copa Libertadores bajo el mando de Jorge Giordano. Antes hubo un 0-3 frente a Cruzeiro el 5 de mayo de 2010 por la vuelta de los octavos de final de la Copa Libertadores y el entrenador era Eduardo Acevedo. Aquella noche fue expulsado Sebastián Coates a los 54 por doble amonestación. Más atrás en el tiempo, se registró un 0-3 contra Olimpia por la Supercopa de 1990 en el Estadio Centenario y con Juan Carlos Cacho Blanco como director técnico. 3 años después, y por el mismo torneo, perdió 3-0 con Flamengo en el Centenario, donde dirigió Miguel Piazza. El 2-6 ante River Plate y los 4-0-3 en Montevideo se registraron después del último título internacional oficial ganado por los tricolores, que fue la Copa Interamericana de marzo de 1989.
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7: El dólar cotizó a la compra 39,05, a la venta 41,25, el euro 43,67, 48,24, peso argentino 0,02, 0,20, el real 6,95, 8,65, compra y venta respectivamente. Vamos a informar los horarios de policlínicas municipales para la tarde de hoy. De 13 a 15 horas en Villa Sara atiende Dr. Latapié. De 14 a 16 en Barrio Artigas, Dr. Becerra. De 16 a 18 en Barrio Floresta atiende Dr. Aldave. Policlínico móvil, en tanto, estará ubicado de 13 a 15 horas en Policlínica del Barrio María Celina, que se atiende en contenedor del Estadio Municipal con atención de la doctora Márquez. El Ejército Nacional informa a la población de los departamentos de Rocha 33 y Cerro Largo que en el marco de la operación Frontera Segura se incrementará hasta el 30 de julio la presencia de efectivos y medios militares en la zona fronteriza. Estas actividades se desarrollarán en coordinación con el Ejército de la República Federativa del Brasil, intensificándose los patrullajes y las tareas de vigilancia y control en el área de frontera. En tal sentido, se solicita a la población y a quienes circulen por la zona su colaboración y comprensión ante los procedimientos de identificación, registro y control de personas y vehículos que puedan realizarse en el marco de estas operaciones. El Ejército Nacional agradece especialmente la colaboración de la población, cuya disposición contribuye al normal desarrollo de las actividades y al cumplimiento de las tareas asignadas en la zona fronteriza, Ejército Nacional. El coro Promúsica de 33 comunica que este viernes 17 de julio próximo pasado se realizó ante escribana pública el primer sorteo de su rifa del presente año, cuyo premio consistía en un televisor JVC de 43 pulgadas. El número favorecido fue el 171, adquirido por el señor Nelson y Fran Domínguez de esta ciudad. El coro Promúsica agradece a sus colaboradores y al público en general. A todos, muchas gracias.
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7: Noticias necrológicas. Falleció ayer 21 de julio en 33 el señor Miguel Ángel Machado Banega. No se realiza velatorio, sus restos serán trasladados al crematorio con el fin de cumplir con su voluntad. 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Falleció hoy 22 de julio en Río Branco el señor Eril Freire Cuello. Velatorio en Virrey Arredondo 1017 sala 6 de empresa de Simone. Sepelio hoy a la hora 15:30 en la necrópolis de Río Branco. Servicio fúnebre a cargo de empresa de Simone. Vamos a actualizar los datos del tiempo. A esta hora en la ciudad de 33, el tiempo continúa fresco, temperatura 15 grados 6 décimas, cielo nuboso, humedad 86%, los vientos del sureste a 21 kilómetros en la hora, la visibilidad 10 kilómetros, presión atmosférica 1016 decimal 7. La máxima para el día de hoy ya fue superada. Para esta tarde y noche se espera que esté nuboso y cubierto, precipitaciones aisladas y neblinas, vientos del sureste y sur entre 20 y 30 kilómetros en la hora, rachas de hasta 40-50 kilómetros en la hora. De esta manera llegamos al final de la edición informativa de mediodía correspondiente a este miércoles 22 de julio. De nuestra programación destacamos, en instantes comienza Radio Monte Carlo Circuito Cori. Nosotros con más noticias nos reencontramos en el flash informativo de la hora 19 y el compacto informativo de la noche a la hora 20. Hasta luego.
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7: Nota necrológica. Miguel Ángel Machado Banega, que en paz descanse, falleció ayer 21 de julio en 33. Su hijo Rubén Alberto Machado Álvarez, su hija política Patricia, sus nietos Lucas, Nicolás, Tiana, Gonzalo y Lenara, amigos, vecinos, demás amistades, participan con profundo dolor dicho fallecimiento e informan que sus restos serán trasladados a crematorio con el fin de cumplir con su voluntad. No se realiza velatorio, servicio fúnebre a cargo de empresa Pintos y Mieres.
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9: Títulos a las 13 horas.
10: El Frente Amplio asegura la sostenibilidad financiera del sistema jubilatorio y fija plazos para el proyecto de reforma.
9: Tras una reunión de la bancada oficialista con el ministro de Economía, Gabriel Odones, se respaldó el rumbo de las medidas gubernamentales.
10: Respecto a reclamos del PIT-CNT sobre la creación inmediata de un organismo de control para las cuentas de ahorro, el diputado Carlos Varela señaló que si bien dicha figura no está contemplada en esta primera etapa, el proceso recién comienza.
9: En tanto, el secretario ejecutivo de la Central Obrera definirá mañana la realización de un paro general el 11 de agosto en rechazo a lo que consideran incumplimientos del gobierno al diálogo social.
10: La Policía Nacional investiga un grave ataque a balazos perpetrado contra un ómnibus que trasladaba la parcialidad del Club Argentino Tigre tras el encuentro disputado en el Gran Parque Central frente a Nacional.
9: Como resultado de la agresión, un hombre de 55 años resultó herido por disparos de arma de fuego en ambos miembros superiores.
10: El diputado del Partido Colorado, Felipe Schipani, calificó lo sucedido como un atentado perpetrado por delincuentes y advirtió sobre la gravedad del ataque. Podría haber sido una masacre, afirmó.
9: El Club Tigre manifestó su más enérgico repudio a los gravísimos hechos de violencia que sufrieron sus parciales anoche aquí en Montevideo.
10: El ministro del Interior, Carlos Negro, encabeza a esta hora una reunión de comando ampliado de carácter operativo en la sede de la Guardia Republicana.
9: Luis Alberto Heber exigió la sinceridad en el puerto y ratificó el pedido de renuncia del ministro del Interior, Carlos Negro.
10: El dirigente del Partido Nacional remarcó la postura histórica del herrerismo en contra de la intervención extranjera, criticó duramente las medidas sindicales en el puerto y fundamentó la necesidad de un cambio de mando en la cartera del Interior.

0: mayoristas volverá a reunirse hoy para analizar si mantiene el paro.
1: La gremial analiza la propuesta de la AUF para poder modificar el código disciplinario.
0: Si se levanta la medida, la mesa ejecutiva tiene previsto retomar la actividad el viernes con los cuatro partidos pendientes de la sexta fecha del intermedio.
1: Diego Forlán comenzará oficialmente en agosto su trabajo al frente de la selección uruguaya sub-20 y del combinado mayor de forma interina.
0: Lo principal del mundo, la Comisión Europea celebró hoy la adopción en Francia de la ley que prohibirá a partir de septiembre que los menores de 15 años puedan crear cuentas propias en redes sociales.
1: La ONU acusó a Nicaragua de reprimir libertades civiles y políticas ante la liquidación de la vía electoral, obstaculizando el pleno ejercicio de los derechos de la población.
0: Arabia Saudita avisó hoy de que la estabilidad en la región no puede garantizarse únicamente mediante la fuerza.
1: El Kremlin cree que los cambios en la cúpula militar ucraniana muestran que el régimen de Kiev se tambalea.
0: Bueno, ¿cómo está el tiempo a esta hora del mediodía? Aquí en Capital, cielo cubierto, la temperatura 11 grados 3 décimos.
1: Los vientos soplan del sur sureste a 13 kilómetros en la hora.
0: La presión a nivel del mar 1020 decimal 6.
1: 94% el índice de humedad.
0: Visibilidad 5 kilómetros.
1: El pronóstico para lo que queda del día, nuboso, cubierto, periodos de algo nuboso, vientos del sureste entre 10 y 30 kilómetros en la hora, con algunas rachas, dice el Inumet, que pueden llegar a los 40 kilómetros. La máxima anunciada para el sur 12 grados, para el norte 17.
0: Algunas temperaturas en el interior a esta hora del mediodía: Paso de los Toros 13 grados, cielo cubierto; en Durazno nuboso 12 grados, y en Punta del Este está algo nuboso, 14 grados 4 décimos.
1: Están pasando 6 minutos de las 13 horas. Salto continúa trabajando para recuperarse tras el fuerte temporal del fin de semana.
0: Las autoridades están ingresando en una etapa de reconstrucción y ayuda para el retorno de las familias a sus hogares.
1: Vamos a ampliar la información con el colega Pedro Rodríguez, de Radio Turística.
2: Este es un informe para Radio Monte Carlo y Circuito Cori. Salto continúa trabajando para recuperarse tras el fuerte temporal que dejó importantes daños en viviendas, caídas de árboles, columnas y cientos de usuarios afectados por el corte de energía eléctrica. Las autoridades ya ingresaron en una etapa de reconstrucción y asistencia a las familias damnificadas. Para conocer cómo avanza ese trabajo, estamos en contacto con el coordinador del SECOEL Salto, Aquile Mainardi.
3: La situación actual es que ya empezamos con la segunda etapa, después de la que nosotros habíamos definido en la madrugada del sábado que el operativo lo íbamos a dividir en dos partes. La primera era poner en seguridad a la integridad de las familias, cuando estábamos con un departamento, o sobre todo la ciudad capital. Después fuimos viendo imágenes de todo lo que tiene que ver con el cordón hortifrutícola, con algunas localidades del interior, pero sobre todo en las primeras imágenes de la ciudad capital, no solo con una ciudad que había quedado destrozada, sino con la tormenta dejó también riesgos desperdigados por a lo largo y ancho. O sea, y ahí hablamos de voladuras de chapa colgada por los cables, árboles caídos y por caer, energía eléctrica, los cables de energía eléctrica por toda la ciudad. Eso fue el objetivo principal, es poner fuera de peligro y de riesgo a la integridad de la familia. Ese operativo se llevó adelante las primeras horas, los primeros días sobre todo, y ahora estamos en la segunda etapa, que es en la de empezar en la reconstrucción, y es de que esa asistencia que comprometió el presidente y el intendente lleguen a territorio en el día de allá del lunes, pero ayer fortalecimos esa asistencia con entrega en varios puntos de la ciudad, y conjuntamente con el Ministerio de Desarrollo Social, conjuntamente con Desarrollo Social y Cercanía de la Intendencia, con un aporte importantísimo tanto del batallón como de prefectura, que nos están dando una mano para poder llegar a territorio lo antes y lo más efectivo posible.
2: Informó desde Salto para Radio Monte Carlo y Circuito Cori, Pedro Rodríguez.
0: Bueno, gracias, muy amable Pedro. Volvemos al puerto capitalino, 110 aniversario de la ANP. Allí está Viviana Bermúdez. Adelante.
4: Muchas gracias. Está hablando ahora el representante de los trabajadores del sindicato, Alejandro Díaz. Lo escuchamos.
5: Se cobran a los usuarios, pero también eso al consumidor final.
6: ¿Qué es la reducción de cuentas?
5: La reducción de cuentas, puntualmente con los temas de portuarios. Nosotros creemos que allí en el tema de los puertos

0: Interior y no avance, están pasando desde el, esta es una iniciativa del Ministerio de Ganadería, Agricultura y Pesca, es un tema que se viene planteando ya hace varias administraciones, y bueno, creo que en el caso de votarse la rendición de cuentas se terminaría ejecutando, y eso generaría posibilidades de mayor desarrollo en lo que tiene que ver en los puertos que donde allí hay silos que pertenece al Ministerio de Ganadería, Agricultura y Pesca, como puede ser Fray Bentos, como puede ser Paysandú, como puede ser Nueva Palmira.
1: Allí en la empresa Terminal Cuenca de Plata, hoy queda, se extendió ese plazo para constituir la inspección.
0: Hoy venció el plazo, así como tú lo decís, se recuperó una mesa de negociación que fue muy difícil de construir, ese diálogo está avanzando, no te podría decir en el caso de las propuestas como tal, porque estuve acá y no pude participar de la mesa, lo que sí, al tener el buen clima de diálogo, el sindicato accedió a poder estirar la negociación, una semana más, y que bueno, nosotros entendemos que bajo el diálogo se puede llegar a los acuerdos.
1: Sí, que habrá paz sindical una semana más mientras continúa la negociación.
0: Esperemos que lleguen a un acuerdo y haya paz sindical verdadera, pero bueno, eso, como siempre han dicho los compañeros de sindicato de TCP, es una negociación de ambas partes y obviamente que las dos partes tenemos que contribuir a eso.
2: Así entonces la palabra de Alejandro Díaz, el representante de UMA, que estaba participando aquí en el marco del aniversario de la Administración Nacional, justamente en la parte gremial, haciendo mención a lo que fueron los diferentes conflictos ocasionados en los últimos días y bueno, cómo siguen las negociaciones de ahora en adelante. Para Radio Monte Cauri Cori, informó Viviana Barbón.
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8: Están pasando 12 minutos de las 13 horas. Nos vamos a la información del deporte. Daniel Colo Alonso, adelante.
9: Buen mediodía, el abrazo grande para todos. Nacional volvió a perder, en este caso por la Copa Sudamericana, lo hizo contundentemente 3-0 frente a Tigre por el partido de ida de los 16avos de final de la Copa Sudamericana. A los 2 minutos ya perdía 1-0 el tricolor con gol de Elías, luego apareció Nacho Russo sobre el final del primer tiempo y si le faltaba algo al tricolor, se hizo expulsar en el arranque de la segunda parte el argentino Bruno Zuculini. Jugó con 10 Nacional y en el final apareció el gol de Cabrera para el 3-0, contundente victoria del equipo argentino de visita frente a Nacional. Jorge Bava declaró en conferencia de prensa tener fuerzas para poder seguir dirigiendo al equipo tricolor, pero atención que empieza ya a tomar fuerza también en algunos directivos la posibilidad del cambio de mando. Nacional volverá a jugar recién el próximo martes, cuando viaje a Victoria para jugar la revancha del 3-0. El tricolor no tuvo una buena noche y sus jugadores se fueron en una lluvia de insultos y silbidos del Parque Central. Lo peor que tuvo la noche fue que los ómnibus que se disponían en caravana, partiendo rumbo a Colonia por la Ruta 1 en Camino Civils, fueron interceptados por una balacera de hinchas de Nacional. Un hombre socio de Tigre resultó herido con un balazo en la pierna y también en el pie. Fue derivado al Hospital del Cerro, donde fue dado de alta hora más tarde y se pudo alojar en el hotel donde estaba Tigre. La delegación con los hinchas continuaron para poder salir de nuestro país. Hoy el Ministerio del Interior informó que ya hay una persona detenida vinculada a la hinchada del Club Nacional de Fútbol. En otro orden de cosas, hablamos de las reuniones que continúan en el fútbol uruguayo entre la Mutual de Futbolistas Profesionales y la AUF. Luego de intercambiar toda la información entre la AUF y también el Ministerio del Interior, la Mutual tiene en sus manos una carpeta con algunos puntos que la Asociación Uruguaya de Fútbol le ha propuesto para mejorar la seguridad de los futbolistas, y en estas horas analiza la Mutual de Futbolistas Profesionales el levantamiento del paro. Seguramente en el día de mañana se pueda tener alguna información más certera de saber si vuelve nuestro fútbol el fin de semana. La mesa ejecutiva tiene ya programado, si es que se levanta el paro, arrancar el viernes con el partido entre Montevideo City y Danubio a las 7 de la tarde, y el resto de la fecha con dos partidos el sábado y otro el día domingo. La B será más complicado y todavía no se sabe cuál va a ser la decisión de la mesa ejecutiva, si jugar íntegramente la fecha siguiente o si se juegan los partidos pendientes este fin de semana. Cerramos el capítulo deportivo hablando de la Liga de Ascenso en el básquetbol, porque ayer volvió a ganar Trubil 76-64 a Tabaré. Olimpia le ganó 6-1, 5-8 a Olivol Mundial. Verde y Rojo 77-73 a La Reborges, que se suspendió faltando 39 segundos por un apagón en el Cerro. Trubil sigue firme y Olimpia es el único escolta. El viernes juegan entre sí. Para Radio Monte Carlo, informó Daniel Alonso.
10: Bien, vale, gracias Daniel. Vamos hasta Buenos Aires. Claudio Cardoso, adelante, buenas tardes.
11: Muchas gracias, buenas tardes. 12 grados la temperatura en la ciudad de Buenos Aires. Y finalmente se están dando aquellos piquetes y también movilizaciones que diferentes organizaciones sociales estaban ya previendo para la jornada de hoy. El principal foco de tensión se dio en el puente Pueyrredón, que une a la capital federal de la República Argentina con la ciudad de Avellaneda en la provincia de Buenos Aires. Hubo un cara a cara, mano a mano, entre los manifestantes, diferentes organizaciones sociales y también algunos sectores de la izquierda con la infantería de la Policía Federal y la Prefectura. Los manifestantes quisieron avanzar sobre el puente en la avenida Hipólito Yrigoyen en Avellaneda, sentido a la capital federal, y con camiones hidrantes y también el actuar rápido de la policía lograron apagar, por un lado, el fuego de los neumáticos que habían encendido, y por otro lado también buscar que los manifestantes no puedan ingresar al puente. De todas maneras, el corte al tránsito es total por esa vía, que es muy importante en cuanto al tránsito, teniendo en cuenta los miles de automovilistas que habitualmente toman el puente Pueyrredón. También hay otros focos de manifestaciones por parte de las agrupaciones sociales. En tanto, también hay que hablar de la movilización que hacen los jubilados en la jornada de hoy con el apoyo de gremios de la CGT y de la CTA. Hay un amplio operativo de seguridad en estos momentos frente al Congreso de la Nación. Si bien la movilización está prevista para la hora 15, ya hay muchos manifestantes, pero fundamentalmente lo que hay que resaltar es el operativo de seguridad, que realmente tiene centenares de efectivos en las cercanías del Congreso Nacional. Desde Buenos Aires, informó Claudio Cardoso, corresponsal de Radio Monte Carlo en la Argentina.
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8: Martín Olaverri, buenas tardes.
20: Buenas tardes, el gusto de saludarlos hasta ahora para actualizar la información vinculada a la actividad de los agronegocios. Vamos a hablar de exportación de ganado en pie. Uruguay tiene, bueno, una corriente comercial de exportación de ganado en pie importante, el ganado de razas carniceras, ganado lechero. El principal mercado, sobre todo para lo que es el ganado lechero, es Turquía, en este momento, la colocación allí de vaquillonas terneras de la raza Jersey. Uruguay ha estado exportando lo que va del año, de acuerdo a la información que proporciona el Instituto Nacional de Carnes, en lo que tiene que ver al total de vacunos en pie, aproximadamente unos 180 mil vacunos en lo que va de 2026. A propósito de la exportación y de cómo viene la actividad en este momento, conversábamos con Federico Di Santi, del escritorio Di Santi, del departamento de Florida, a propósito de la exportación, sobre todo de ganado lechero.
21: Y con respecto a lo que son exportaciones de terneras, holando y jersey, nosotros ya hicimos dos embarques en el primer semestre del año, de 3.000 y algunas cabezas cada uno. Ahora tenemos una carga prevista que se va a dar entre el 10 y el 15 de agosto con 4.200, y en fines de noviembre o primeros 3-4 días de diciembre, la última de este año, que también va a ser por una cantidad de unas 4.000 cabezas, siempre hablando de un 93-94% de holando y 6-7% de ternera jersey.
20: Bien.
21: Todo para Turquía, bien.
20: Federico, esto en ganado lechero, ahora vamos a profundizar un poco. ¿Qué ocurre con razas carniceras? Ustedes también trabajaron desde el escritorio el tema de vaquillonas Angus, Hereford. ¿Cómo está el panorama para el segundo semestre? ¿Hay algún negocio con posibilidades?
21: Y bueno, a ver, nosotros hicimos una un volumen interesante en algún momento para China, sobre todo cuando comenzaron las exportaciones de estas categorías para ese país allá por el 2017, exportando Angus y Hereford definido. Después, en el 2021, tuvimos una interesante oportunidad en la que aprovechamos y mandamos más de 50.000 cabezas de vaquillonas cruzas, todo que son cruzas europeas. Pero después de eso no hemos hecho, bueno, hicimos un negocio de vaquillonas Hereford preñadas también para China, y bueno, después de ese negocio China no siguió operando, no siguió comprando ganado desde Uruguay, y la verdad es que nosotros estamos, como tú ya sabes, mucho más direccionados a lo que es la exportación de raza lechera. Así que ya desde hace unos años que no estamos exportando nada de carne, y no tenemos previsto hacerlo tampoco en el corto plazo, por lo menos en lo que queda de este año.
20: Escuchábamos a Federico Di Santi del escritorio Di Santi a propósito del tema exportación de ganado en pie. Para Informativo Cori y Radio Monte Carlo informó Martín Olaverri.
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10: 13, 23, 70 personas fueron las evacuadas y autoevacuadas en el departamento de 33 por las últimas lluvias.
8: El SECOED trabaja actualmente con las familias para organizar el retorno a sus hogares.
10: Nos amplía el colega Pablo Sosa, de Difusora 33.
22: Aquí en la ciudad de 33 comenzó a bajar el río Limar frente a la capital limareña y no ha habido más evacuados en las últimas 24 horas. El río Limar se encuentra a una altura frente a la ciudad de 6,90 metros. Según lo manifestado las autoridades departamentales a Monte Carlo y Difusora 33, los evacuados en 33 son 30 y los autoevacuados 40. 70 personas tuvieron que salir efectivamente de sus hogares ante la crecida del río Limar. Recordemos que el río Limar estuvo próximo a los 8 metros y luego comenzó a descender, encontrándose ahora entonces en los 6,90 metros frente a la capital olimareña. El SECOED y la Dirección de Sociales de la Intendencia Departamental trabajan con las familias. Hay algunas que ya podrían, por lo menos un par de familias podrían retornar hoy mismo de tarde a sus hogares. Bueno, se le va a implementar algunas cuestiones que tienen que ver con favorecer la alimentación de estas familias a través de canastas y también a través de lo que denominan cena caliente en 33, y también básicamente el hipoclorito para la limpieza correspondiente de los hogares. Aparentemente, como señalábamos, quizás un par de familias ya retornen esta tarde a sus hogares y luego será, obviamente, en los días posteriores, el regreso de las distintas familias a los hogares previo limpieza de los mismos, y obviamente hay que abrir un poco la casa también. Bueno, hay todo un determinado camino que deben recorrer luego de que sus casas son afectadas por las crecidas. Ha habido una atención de parte social de la Intendencia Departamental que a las personas evacuadas se les concedió el desayuno, el almuerzo, la merienda y la cena. Y bueno, también hubo atención médica de parte de ACE a todos los evacuados que estuvieron instalados en predios municipales en la capital olimareña. Pero así está la situación actual ahora, con un río Limar bajando de forma lenta, pero bajando en la ciudad de 33, y con las familias que fueron afectadas retornando de a poco a sus hogares. Este es el informe de Difusora 33 para los colegas y amigos de Cori y Radio Monte Carlo.
10: Vale, gracias allí en la capital olimareña.
8: Participamos en la edición noticiosa de este miércoles 22 de julio de 2026.
10: Formativista Gustavo Arregui y Javier Toledo.
8: En exteriores Viviana Bermúdez.
10: Sala de redacción Ivana Vázquez y Gastón Espino.
8: Deportes Daniel Alonso.
10: En el agro Martín Olaverri.
8: Corresponsal en Argentina Claudio Cardoso.
10: Servicios internacionales Agencia TPA.
8: Operador Hernán Devoto.
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0: No le pongas límites a la vida. Trata de escuchar las notas armoniosas y sublimes del canto maravilloso que se desprende de la naturaleza. Sonríe y sé alegre para alegrar las preocupaciones y suavizar las luchas. Zambulle tu alma en la naturaleza, absorbe la luz del sol, disfruta la suavidad de la luna, admira el esplendor de las estrellas, aspira la fragancia de las flores. La vida es hermosa, aunque hayan dolores y contratiempos. Mi bella familia, mis estimados oyentes, hermanos de la sintonía, aquí estamos, dándole gracias a Dios Padre Todopoderoso por permitirnos, una vez más, llegar allí, a un rinconcito de sus corazones, allí, para transmitirles este mensaje espiritual como lo hacemos todos los días, con ese ferviente deseo de que les sirva a ustedes para alimentar su espíritu, para tomar conciencia, para reflexionar, para comenzar a desprenderse de esas cadenas que los atan en la búsqueda de la felicidad, para desprenderse y renovarse de las cosas negativas, de esos miedos, de esas fobias, de esos bloqueos, de esas malas energías, de esas malas vibras, de esos problemas que se presentan en su cotidiano vivir, en su hogar, en su vida de trabajo, en el día a día, y que muchas veces abruman nuestra mente, nos deprimen, nos hacen entrar en desesperación, en angustia, y no sabemos de qué manera resolver, de qué manera hacerles frente, de qué manera encontrar esa tranquilidad, esa prosperidad, ese éxito, esa buena suerte que todos queremos tener en el amor, en la economía, en el trabajo, en lo que realizamos, en los objetivos, en las metas que nos trazamos.
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2: 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encuentran cuál es la causa de su dolencia o de su malestar, está en tratamiento y no siente la mejoría. 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
0: Me dice el operador Master que tenemos un llamado en la línea. Hola, ¿con quién hablamos?
4: Hola, sí, hola, Ezequiel.
5: Ezequiel, mi estimado hermano, primer vez que nos llama, ya nos visitó. Cuéntanos un poquito su historia, porque si nos llama quiere participar del programa, mi estimado hermano.
4: Exactamente, quiero participar y bueno, sí, yo ya he hablado y los he visitado y bueno, quería comentarles que me solucionaron el problema y quería comentarles cómo fue también.
5: Ya, mi estimado hermano, bueno, bendito sea el Señor. Gracias, Padre Celestial, por recibir estos llamados, por recibir estas personas que amablemente nos dan su testimonio de fe. Mi estimado hermano, yo quiero que nos cuente un poquito cuál fue su historia, cuál era su historia, cuáles eran los problemas que usted estaba atravesando antes de visitarnos.
4: Bueno, mis problemas, bueno, yo le comento, yo soy empresario, me la paso viajando por el interior del país y también por el exterior continuamente, y bueno, la verdad es que no llamaba por problemas monetarios ni nada, pero mi consulta fue porque tenía problemas en el acto sexual con mi pareja, ¿no?
5: Ya, ¿qué eran ese tipo de problemas, mi estimado hermano? ¿Era impotencia sexual? ¿No podía tener el acto?
4: Era impotencia sexual y además no me sentía satisfecho, no me sentía feliz, tampoco lo sentía mi pareja. Y la verdad que esto me estaba causando, vergüenza de mí mismo y además me estaba creando conflictos con mi mujer.
5: Ya, mi estimado hermano, usted me dice en este momento que usted no fue a la consulta pues por el campo económico, porque usted es una persona que ha tenido sus negocios, que le ha ido bien, que le ha sonreído la suerte en el campo del dinero, pero como lo vemos en este momento, pues el dinero no lo es todo en la vida, el dinero no es la felicidad. Mi estimado hermano, antes de visitarnos a nosotros, me imagino que consultó el médico, el especialista, ¿qué le decían ellos?
4: Bueno, justamente, como decía, lo mío no pasa por la plata, y justamente ese fue el tema. Visité varios médicos que me han costado fortuna, no solo en el país, sino que afuera también, y la verdad que ninguno me podía solucionar mi problema. Me dieron de tomar cientos y cientos de pastillas y ninguna surgió efecto. Yo seguí igual y peor que siempre.
5: Ya, mi estimado hermano, quiero que me recuerde algo. ¿Qué edad tiene usted exactamente?
4: 37 años.
5: 37 años, una persona prácticamente joven para tener este tipo de dificultades. ¿Visitó alguna persona que le pudiera dar ayuda en este campo esotérico?
4: Sí, he visitado cuantas personas que me hicieron alguna que otra macumba o me hicieron algún ritual para que yo pueda, y ellos me dijeron que a lo mejor yo tenía algún maleficio, pero no surgió efecto de ningún tipo.
5: Ya. Cuando usted nos visitó, mi estimado hermano, porque una de las grandes garantías que tenemos nosotros es que en la consulta se les dice todo al pie de la letra. ¿Qué encontramos en la consulta? ¿Qué se le dijo en la consulta de carácter personal y privado?
4: Bueno, a mí en la consulta me llamó poderosísimamente la atención que ustedes ya habían sacado mi problema sin que yo se los haya contado, ¿no? La verdad es que yo me sentí confiado. Digamos, al principio no tenía mucha fe, pero sentí que había una buena vibra en el lugar, que ustedes estaban tratando, yo estaba tratando con gente que sabía del tema, y bueno, enseguida ustedes me sacaron el problema.
5: Ya, mi estimado hermano, ¿qué fue el causante o de dónde nació el problema suyo? ¿Qué le dijo el orientador? ¿Qué le dijo el curandero azteca que le atendió?
4: Bueno, más que nada me dijo que, bueno, que el tema mío era justamente lo que me había dicho, que bueno, era un maleficio hecho por alguna persona que yo conocía. En cuanto ustedes me dieron el nombre, ese nombre me hizo acordar enseguida que esa persona no había terminado una buena relación con ella, y bueno, la verdad que no lo podía creer, que me hiciera tanto daño a esa persona, y bueno, ahí puse fe en ustedes para que me pudieran sacar adelante.
5: Se hizo el tratamiento, se hizo las ayudas, ¿cómo se sintió en ese momento en que usted expulsó esa maldad?
4: Bueno, al principio me sentí como relajado, como que me quité un gran peso de encima, una gran carga, y obviamente en el momento no sentí ningún cambio sexual, pero eso sí lo noté en cuanto llegó el momento del acto con mi pareja. La verdad que fue totalmente diferente a lo de siempre, es más, le digo que fue mucho más placentero que muchas veces anteriores que yo estaba normal.
5: Ya, mi estimado hermano, bueno, es un testimonio bastante bonito, bastante sincero, que más que recibirlo de parte suya, el problema no era de dinero, tenía dinero usted, estaba atravesando una situación económica buena, el dinero no lo es todo en la vida, vuelvo y repito, tenía un problema a nivel de la salud, tenía un problema a nivel de una magia negra que le habían practicado, se le eliminó ese problema, se encuentra bien en este momento, utilizó las ayudas, se le entregaron, pues obviamente el perfume Eclipse del Amor, se le entregaron todas las ayudas. Usted en este momento, mi estimado hermano, ¿qué le puede aconsejar? ¿Qué le puede decir a aquella persona que por algún motivo no cree que la maldad existe o que por algún motivo cree que estas influencias negativas no pueden obviamente repercutir en el campo de la salud? ¿Qué les puede recomendar el día de hoy?
4: Bueno, lo que yo les recomiendo es que vayan con fe, que al principio es normal sospechar de que no tenga solución el problema, pero que con ustedes vayan con fe, como mucha otra gente que se escucha en la radio, y como está mi comentario bien dicho, de que ustedes la verdad que son mágicos y que bueno, que comprendan que no todo en la vida es el dinero. Fíjense que yo el problema lo tuve y sin embargo pensaba que nada podía atacarme, y sin embargo un conjuro hecho por una mala persona logró que bueno, yo la pase un mal momento, pero fue solucionado gracias a ustedes.
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7: Queridos amigos oyentes, amable audiencia, reciban ustedes un saludo. Por aquí le vamos a dar la bienvenida a la transmisión a un nuevo capítulo de este interesante programa de acciones y reflexiones, enviándole un abrazo y mis mejores deseos para este día, para que encuentre la calma para la locura de la rutina diaria, el amor para la prisa de los días. Deseo que pierdas el miedo y que sientas el impulso para arriesgarte a vivir un sueño más hermoso y que tengas ganas de luchar por cada uno de ellos. Deseo que descubras pronto todo lo que este mundo tiene preparado para mostrarte y que lo sientas todo tuyo. En fin, mi mayor deseo es que te conectes con Dios y que pida claridad para tu vida, respuestas para tu duda, luz para tus caminos, paz para tu corazón y sabiduría también para que puedas encontrar esas buenas decisiones. Estos son mis mejores deseos para cada uno de mis oyentes, para cada uno de mis consultantes, para que encuentren un camino, una salida también a esa dificultad, a ese problema que lo aqueja. Por aquí nos consultan muchas personas que vienen sumamente preocupadas y muchos retornan contentos, felices, porque por fin encuentran salidas, soluciones a los problemas, y es por eso que nosotros le preparamos y le transmitimos 15 minutos de programa y también le compartimos testimonios de agradecimiento para que ustedes también puedan consultar y que vengan por esta ayuda. Bienvenida, Melissa, al programa.
8: Gracias, Antonio. Amigos, tengan una cordial bienvenida a este programa, a este espacio que ha sido creado con las mejores vibras, con las mejores energías y también con buenas noticias que queremos compartir con ustedes, con lindos mensajes que la gente nos envía, con lindos testimonios de agradecimiento de las personas que ya han visto un gran cambio en su vida. Este programa también ha sido creado para acompañarte en un camino de crecimiento emocional, mental y espiritual. Aprender a compartir y reflexionar puede ayudarnos a desarrollar herramientas para vivir con más equilibrio y con mucha paz. Hoy queremos darles las gracias por estar aquí, por elegir participar en un proceso de bienestar. Es una muestra de compromiso contigo mismo, así que este espacio sea una oportunidad para escuchar tu interior, fortalecer tu salud y cultivar una vida más consciente y llevadera, como las personas que ya han venido a visitarnos, que hoy se encuentran muy felices con el gran cambio que han visto. Así que, amigo oyente, no se queden en casa esperando la bendición. Quizás la bendición la tienen en sus manos, solo necesitan dar ese gran paso. 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
7: Aunque tenemos otra persona, cuénteme, amiga, usted tenía un problema, una herida en el rostro, ¿no?
9: Una herida en el rostro y era grande. Gracias a Dios, se me va curando. Tengo fe. Vengan que él cura muchas cosas que yo tenía también. Tenía dolores en un brazo de años. Gracias a Dios se me fue.
7: Bueno, gracias, hay una bendición. Y eso del rostro, que tenía como una herida y se le inflamaba el rostro
9: también. Se inflamaba, ¿no? Sí, se inflamaba. Y a veces como que me tiraba, sí, como que me dolía algo. Y gracias a Dios también.
7: Está mejorando lindo, se le está yendo, ¿no?
9: Sí, se me está yendo, gracias a Dios. Y confío que si Dios quiere se me va a ir.
7: Bueno, aquí lo vamos a llevar en oración para seguirle ayudando para que se mejore 100%. Algo más usted tenía, el intestino, me contaba, ¿no?
9: Sí, en los intestinos también. Y yo era seque vientre, horrible, horrible. Entonces, cada vez que iba al baño, me pasaba media hora igual para poder hacer...
7: Y la comida que le hacían mal, me decía.
9: Y las comidas, todo. El poroto era un veneno para mí. Y gracias a Dios se me fue.
7: Se le fue todo,
9: sí,
7: esto.
9: Sí, me fue todo.
7: Está sana de los intestinos.
9: Sí, sí, y pasaba hinchada. Yo mismo me notaba que pasaba una inflamación bárbara en el intestino.
7: ¿Y se le fue?
9: Se me fue todo. Ahora estoy finita.
7: Qué bueno, la felicito. Gracias por su palabrita para ayudar a otro, ¿no?
9: Usted también, hermano Antonio, que yo estoy pero muy confiada que de la herida... Voy a sanar.
7: Bueno, mamita, ¿usted de dónde es?
9: De acá, de la Coronilla.
7: ¿Cómo es su nombre?
9: Elvira.
7: Bueno, Elvira, muchas gracias por tu palabrita, ¿no?
2: Bueno, gracias, Elvira, por este mensaje, amigo oyente. No solamente queda grande la herida, era grande el problema, ¿no? Y no era así de poquito tiempo. Ya venía arrastrando esto ella, ¿no? Ya tenía una operación. Usted imagínese nomás el tamaño del problema que ella tenía, algo serio y en el rostro, ¿no? Estaba sequita la herida, ya está cicatrizando. Más que todo tenía varios problemas, como ustedes escuchan, ¿no? Y con la misma consulta, aquí las personas solucionan de 2 a 3 problemas, amigo oyente. Lo importante también el precio, que es económico, accesible. Todas las personas tienen acceso a curarse. Por acá una persona me está escuchando, me dice: Antonio, haga una oración por mí, ábrame los caminos. Tengo una picazón en el cuerpo, me duele todo. Duermo poco, estoy nerviosa. Bueno, esta amiga vamos a colocarla aquí en mi cadena de oración hasta que asista a una consulta. Venga que yo aquí le voy a hacer un pase. Y en poquitos días vamos a orar por usted. Aquí en el momento que usted me visita, en ese momento yo voy a pedir en fe y en ese pase usted va a transmitir esa energía positiva. Yo se la voy a transmitir donde usted va a encontrar esa puerta. Se va a abrir esa puerta, usted va a encontrar cura. Va a encontrar sanación y seguramente se le va a abrir puerta en el negocio, en el trabajo, en lo económico, en la familia,
7: en todas las áreas, porque hay cosa negativa, hay cosa pesada. Ojo gordo, mi querida amiga oyente. Así que no le demos gusto al enemigo oculto. Venga que yo tengo las armas aquí para combatirle todo lo malo, para derribarle los problemas, para desatarle las cadenas, las trabas. Venga que lo mío tiene garantía. Voy a compartirle otro lindo cambio también de una persona que vino por acá. Impresionante, que se sentaba y no se levantaba. Escuchemos.
10: Ahí tenemos un cambio, amigo. Usted que viene contento por la ayuda también, ¿no?
11: Sí, cómo no. Sí. Va marchando muy bien. Andaba con muchos dolores de hueso y algunas otras trancaderas. Y va marchando muy bien. La segunda vez que vengo ahora, estoy aquí con el hombre que...
10: Eso, usted me decía que no se podía agachar por las rodillas, ¿no?
11: Por las rodillas, sí. Que... tenía, si iba a hacer algo agachado, tenía que acostarme porque no aguantaba las rodillas. Y para pararme tenía que agarrarme en algo. Y eso ya está solucionado, ese tema ya.
10: Pero que se puede agachar, puede hacer muchas cosas, ¿no?
11: ¿Cómo no? ¿Cómo no? Los calambres también, que no me dejaban dormir de noche.
10: ¿Se le fue? Sí.
11: Cuénteme
10: también del brazo, usted que no lo movilizaba, ¿no?
11: El brazo no podía ni estaba totalmente... me dolía una barbaridad, ¿no? No podía agarrar el mate, con la mano derecha tenía que agarrar con la mano izquierda. Eso también ya se superó ya.
10: Bueno, para usted es una ayuda muy importante, una bendición grande, ¿no?
11: Cómo no, gracias a Dios, sí. Gracias a Dios y al señor Antonio aquí.
10: Eso, gracias a Dios, esa palabra linda, ¿no? Sí. Bueno, y vamos a invitar a la gente de Artigas y de otros lugares que tengan problemas similares también para que puedan consultar, ¿no? Que la ayuda es muy eficaz, ¿no?
11: ¿Cómo no? ¿Cómo no? Sí.
10: Es recomendable, ¿no?
11: Es recomendable.
10: Bueno, y los caminos, dice usted, todo cortado, que nada se le daba y ahora se le están empezando a abrir.
11: Ya mejorando también, bueno, sí.
10: Vamos
11: a ver, que recién empezamos esto, ¿no?
10: Se notó un cambio grande, mire.
11: Sí, cómo no.
10: Usted acá de Artigas, ¿no?
11: Sí, ahora
10: ¿Cómo es su nombre?
11: Ciro Moreira.
8: Bueno, aquí tenemos un mensaje que nos ha enviado una persona. Nos dice que tiene un dolor imponente a las rodillas. También tiene mucha hinchazón y siente mucho dolor. Bueno, yo le quiero invitar a esta persona para que venga. Aquí las personas que han venido han mejorado en un 100%. Hay personas también que han mejorado en un 50% en su enfermedad, pero sienten mucha tranquilidad y mucha paz. Así que yo le invito a esta persona para que venga, porque este programa ha sido creado para ayudar a muchas personas. Así que está en el lugar indicado. Y bueno, en momentos de cansancio e incertidumbre, a veces recordar que cada día nos ofrece una nueva oportunidad puede traer mucha esperanza. Los procesos a veces toman tiempo y avanzar poco a poco también es avanzar. Así que amigo oyente, usted está en el camino indicado, está en el programa indicado para tomar esa decisión de cambiar su vida. 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Vamos a escuchar otro lindo cambio.
10: Bueno, tenemos una persona que usted tenía el nervio ciático, ¿no?
12: Sí, señor, tenía el nervio ciático, sí. Vivía loca la vida, no podía dormir. Dormía una hora, dos horas por noche nomás. Y ahora, con el tratamiento que usted me hizo, un 80% estoy viendo bien.
10: Bien, tú me contabas que esto era un dolor y que pasaba sentado, ¿no? Dormía por horas.
12: Sí.

0: Sí, dormí 1 hora o 2 horas en la noche y sentado, sentado, sentado, acostado, podía estar.
1: Impresionante. ¿Y cuánto tiempo tú no tenías este problema?
0: Ah, hace un año y pico, un año y algo.
1: Bueno, sí. Y gracias a Dios, el 80%, me
0: dice. Sí, 80%, sí.
1: ¿Cuál es el mensaje para la gente que tenga nervio ciático por ahí?
0: Bueno, que se arrime, está acá.
1: Antonio,
0: sí, donde se arrime. Sí, está.
1: Que se cura, ¿no?
0: Sí, se cura. El nervio ciático, la verdad que estoy en 80% más, bien de bien. Y ando perfecto ahora.
1: Perfectamente, bueno, gracias a Dios, porque no te dejaba ni caminar esto.
0: No, ni manejar. Yo manejo camión y no podía ni manejar a veces.
1: Hoy día lo puedes hacer.
0: Hoy ando lo más bien, trabajo 6, 7 horas sentado en el camión y me bajo lo más bien y ando bien de bien.
1: Muy bien. ¿Tú eres de acá de Tacuarembó?
0: Sí, soy de Tacuarembó, sí.
1: ¿Cómo te nombras?
0: Juan Ribeiro.
1: Aquí tengo los términos de la cédula 370-7, ¿no?
0: Seguro,
1: exactamente. Bueno, Juan, muchas gracias por tu
0: palabra. Bueno, muchas gracias a usted por
2: la ayuda. Gracias a Dios, amigo oyente. La verdad es que se cura el dolor, como ustedes acaban de escuchar, ¿no? Hernia de disco, nervio ciático, dolores de cabeza, de migraña. A las personas que tienen artrosis, importantísimo, la artritis, ¿no? La artrosis, si no está muy avanzada aquí, yo se la curo. Y si está muy avanzada, no se cura, pero se alivia, se le desinflama, no le va a crecer más. Y las personas pueden defenderse, pueden movilizarse, pueden dormir tranquilas las personas. Por eso, mi querido amigo oyente, que yo te invito a que vengas por aquí, que probar no es comer, ustedes saben, ¿no? Toque la puerta, que tocar la puerta no es entrar. Venga que yo le doy mi palabra que usted una ayuda grande va a recibir. Bueno, vamos con las direcciones. 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
3: Y bueno, así es, Antonio. Vamos a terminar este lindo programa, como es habitual, con una poderosa oración. Así que yo les invito para que nos acompañe y los haga con mucha fe. Padre Celestial, te pedimos que bendigas nuestros hogares, que fortalezcas nuestros vínculos y también que nos enseñes a practicar la paciencia, el respeto y el perdón. Que podamos ser instrumentos de paz y apoyo para quienes comparten el camino con nosotros. También te queremos pedir que les brindes salud a las personas que hoy lo están necesitando. También para que les brindes un trabajo a las personas que hoy no lo tengan. Todo esto te lo pedimos con mucha fe. En el nombre del Padre, del Hijo y del Espíritu Santo. Amén. Amigos, eso es todo por hoy. Queremos agradecerles por su participación y por acompañarnos cada día en nuestro programa. Deseamos de corazón que cada reflexión compartida se convierta en una herramienta para afrontar la vida día a día, con fortaleza y con mucha esperanza de seguir adelante. Que tengan un excelente y bendecido día. Los esperamos el día de mañana.

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horas y 18 minutos y la próxima noche 13 horas y 42 minutos. Vamos al tiempo acá en la región. El Melo está cubierto con 16 grados, Rocha cubierto 14 y 33 con algunas lluvias, 16 grados. Mientras tanto, a nivel nacional, en estos momentos se están registrando precipitaciones en Durazno, Mercedes, Rivera y San José. 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El Ejército Nacional incrementa el despliegue de controles y de efectivos en la frontera con Brasil. Primeras informaciones en panorama regional, gentileza del municipio de Vergara, que sigue trabajando para lograr la ciudad que todos nos merecemos. Permanente apoyo a la cultura, al deporte, al turismo y a la actividad social, porque el municipio de Vergara es tarea de todos. Una jornada gris, cielo cubierto, 16 grados de temperatura tenemos a esta hora en nuestra ciudad y la zona. Comienza lentamente a querer normalizarse la situación en materia de pasos cortados y crecida de ríos y arroyos en la zona. Vamos a comenzar señalando que aún permanece cortado el paso Mamerta que une la localidad de Vergara con la cuarta de 33. También siguen habiendo problemas en ruta 91 entre Vergara y Pueblo General Enrique Martínez a la altura de Los Corrales. Sigue cubierta por las aguas parte del trazado de la vieja ruta 18 en las proximidades de nuestra ciudad. Y en lo que tiene que ver al arroyo Paragua, vamos a indicar que ha continuado, aunque en forma lenta, descendiendo en las últimas horas, lo que vuelve a traer tranquilidad a los vecinos de las zonas bajas de la ciudad. Mientras tanto, a nivel regional, vamos a señalar que está habilitada la ruta 19 en la séptima de 33 entre Pasano y la capital del Olimar. Mientras tanto, también, según información que hemos obtenido hace minutos nada más, Palo a Pique sigue cortado y también reiteramos que sigue cortado el paso Mamerta. Sin problemas, ruta 18 hacia la ciudad de Río Branco. 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Atención de policlínicas rurales para lo que resta de la semana en el interior del departamento. Vamos a señalar que para este jueves 23, mañana, el doctor Fleitas atenderá 9:30 en Cipa Cebollatí, a partir de las 10:30 en Pasano, desde las 12 en El Oro y desde las 13:30 en Poblado Alonso. Mientras tanto, para el viernes 24, también el doctor Fleitas atenderá en Vergara a partir de las 14:30 y a las 16:30 lo hará en la localidad de Rincón. El móvil odontológico, mientras tanto, estará realizando actividad fuera de la ciudad capital, por lo que se indica que este viernes 24 estará en Isla Patrulla atendiendo en ese lugar, este viernes 24 a partir de las 8 de la mañana. Municipio de Rincón, nuestro principal objetivo ha sido siempre mejorar el lugar donde nos ha tocado estar. Hemos realizado varias obras que están a la vista y ahora vamos por más, porque el municipio de Rincón es una comunidad que avanza. Avanzamos también nosotros en materia informativa y de la región, porque hay repercusiones relacionadas con lo que ha sido las últimas precipitaciones en el vecino departamento de Cerro Largo y lo que es la controversia que se ha manejado en ese departamento hace varios tiempos, por lo que es mantener la caminería rural en buen estado. Todos debemos de cuidar los caminos, indicó una de las autoridades de la Policía Municipal de ese departamento. Ese es el mensaje que desde la Intendencia se pretende inculcar a la comunidad del medio rural y a quienes trabajan en ellos. Ante las malas condiciones del tiempo, se refuerza la estrategia de control y cuidado de la caminería, informó el responsable de la Policía Municipal. Carlos Melo confirmó la aplicación de controversias a quienes no han respetado la prohibición de circulación durante la inestabilidad de los últimos días. Concretamente, al referirse a algunos hechos que

0: han tenido que mantener la intervención de algunas autoridades, el jerarca indicó.
1: Sí, días complicados en el sentido de que hemos recibido alguna denuncia por el tema de algún transportista que no respeta el tema de la situación, de las condiciones climáticas, y provoca algún deterioro en la caminería. De hecho, nos llamaron, se actuó por parte de la Policía Municipal, se hizo la contravención correspondiente y siempre preocupados con este tema.
2: Se aplicaron las sanciones correspondientes. En este caso, esto concretamente nos referimos a una situación en jurisdicción del municipio de Fraile Muerto, ¿no?
1: Exacto, sí, en la medida que la gente nos pone en conocimiento de alguna situación similar a esta, tratamos de llegar lo más rápido posible y constatar la situación, y se hizo la contravención del conductor, del vehículo.
2: Un tema que llama la responsabilidad de todos, ¿no? De vecinos, productoras rurales, camioneros, todos, porque en realidad del estado de los caminos depende de que se pueda sacar la producción, ¿no?
1: Exactamente como lo decía el señor intendente, incluso nos tienen que ayudar, porque si los caminos están interdictados por la situación climática, es la misma gente que tiene que cuidar la caminería, y cuando ven que a veces viene algún vehículo de afuera, de otro departamento, que no, de repente lo único que le interesa es sacar la carga y deteriorando el camino, nos tienen que avisar para que nosotros podamos llegar a tiempo y hacer el procedimiento que corresponde. Pero es la misma gente de esa zona la que tiene que cuidar entre todos la caminería, ¿no? Todos tenemos que cuidar la caminería.
2: ¿El mayor problema se da con el transporte de madera o el ganado?
1: Hemos tenido situaciones de los dos casos, pero ahora últimamente es lo de la forestación lo que hemos tenido alguna denuncia mayor.
2: En caso de que una empresa reitere el hecho, la contravención, ¿se aplica una sanción más importante?
1: Bueno, sí, la reincidencia es una sanción más importante, está previsto. Yo, de hecho, tengo ahora pendiente una conversación con el jefe de Jurídica, con el director de Jurídica en ese sentido, y con el doctor Pablo Duarte, por todo este tema de la caminería, para esos casos puntuales.
2: Reiterar que hoy, por ejemplo, está toda la caminería inhabilitada, ¿verdad?
1: Toda inhabilitada, sí. Uh-huh. Sí, toda inhabilitada.
0: Bien, ahí estaba la palabra del responsable de la Policía Municipal del vecino departamento de Cerro Largo, Carlos Melo. 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Exactamente en el territorio nacional, 14 minutos pasan de la hora 14 de esta jornada de cielo cubierto con 16 grados de temperatura. El Ejército Nacional incrementa los controles desde hace algunas horas con un importante despliegue en la frontera con Brasil. Esta medida, en el marco de la operación Frontera Segura, se llevará a cabo en los departamentos de Rocha 33 y Cerro Largo. El aumento del personal y los medios técnicos militares con los que se trabajará será hasta el día 30 de julio del presente año. El comandante de la Brigada de Caballería número 2 confirmó que esta tarea está coordinada con el Ejército de la República Federativa de Brasil y, como es habitual, con la Jefatura de Policía de los departamentos limítrofes, en este caso al referirse al departamento de Cerro Largo. En tal sentido, las autoridades solicitan a la población y a quienes circulen por esta zona su colaboración y comprensión ante los procedimientos y controles. A todo esto se sabe que el viernes, para seguir de cerca las actuaciones, llegará a la zona de Aceguá y Río Blanco, y precisamente en esta oportunidad estará presente el jefe de División 4 del Ejército. Al respecto, quien dio estos detalles sobre este operativo que ya se está incrementando a la frontera Uruguay-Brasil, los dio el coronel Andrés Devoto.
3: Como ustedes saben, y estimo que la mayoría de la población debe saber, el ejército ya hace un par de años que viene haciendo operaciones de seguridad de frontera, que están amparadas bajo la ley 19.677, y el CIC consiste normalmente en la instalación de puestos de control de ruta, patrullas, bases de operaciones, que abarcan la zona de 20 kilómetros a partir de la línea de frontera, excluyendo los centros poblados. Eso es lo que hacemos normalmente. Ahora, en particular, nosotros les mandamos este comunicado de prensa para comunicarles que íbamos a estar incrementando los medios, vamos a tener más actividad de la normal, con más medios y en más lugares, por un tema de que, en coordinación con el Ejército de Brasil, que ellos están ejecutando la operación Ágata, vamos a actuar en conjunto, custodiando la frontera de ambos lados.
4: Este trabajo para el ejército incluye también apoyo a lo que es la tarea del Ministerio del Interior, es decir, ¿se juntan las fuerzas para estar trabajando en estos límites fronterizos?
3: Normalmente yo estoy en contacto frecuente con el jefe de policía del Departamento de Cerro Largo y estamos en permanente comunicación y en apoyo para hacer algunas actividades conjuntas, fundamentalmente cuando son los periodos de vacaciones o por motivos puntuales, pero en el correr del año, de todas formas, siempre estamos trabajando coordinados y, bueno, y la verdad que cuando nosotros tenemos alguna situación en particular que requiera la actuación de la policía, tenemos línea directa para justamente trabajar en conjunto.
4: ¿Este incremento de la operativa también incluye lo que es un aumento en el número de personal de voto?
3: Sí, va a haber un aumento en el número de personal, quizás también en algunos momentos aumento de los medios de empleados, y sobre todo va a tener la particularidad de que vamos a contar con el apoyo de perros entrenados en la búsqueda de explosivos y búsqueda de droga. Vamos a tener también drones que vienen de Montevideo, ¿verdad? Tanto drones del ejército como también el apoyo con sensores y drones de la Fuerza Aérea, radares de vigilancia y, bueno, entre otras cosas que vamos a estar incrementando en estos días para que la operación que estamos haciendo en conjunto con el Ejército de Brasil tenga un efecto que realmente valga la pena.
4: ¿Esto aquí en Cerro Largo comprende a Ceguay y Río Branco?
3: Sí, nosotros tenemos, como te decía, una zona de acción que incluye 20 kilómetros desde la línea de frontera, pero lo dividimos en dos zonas de acción, sí, que son con la base, para que la gente entienda, base de operaciones ubicadas más que nada en Aceguá y en Río Branco.
0: Juan. Bien, hasta aquí parte de lo que señalaba el coronel Andrés Devoto al referirse a estos controles que se han intensificado en los últimos días por parte de la Policía Nacional y del Ejército en la frontera Uruguay-Brasil. Municipio de Charqueada, seguimos siempre preocupados por mejorar nuestro entorno natural. En él, permanentemente trabajamos para recibir de la mejor forma a quienes a diario nos visitan. Porque si venís a visitar Charqueada, seguramente vas a volver. Te invita el municipio local. Exactamente 14 horas 18 minutos. Antes de irnos vamos a reiterar algunos problemas que todavía tiene esta zona en materia de transitabilidad. Vamos a recordar que sigue cubierto por las aguas parte del trazado de la vieja ruta 18 en las proximidades de Vergara, que también sigue cortado el paso Mamerta entre Vergara y la cuarta sección, al tiempo que siguen habiendo inconvenientes en la zona de ruta 91, fundamentalmente en la zona de Los Corrales, como consecuencia del gran deterioro que las aguas provocaron en las últimas horas y aún permanece agua sobre el trazado de la vía, por lo que se exhorta a extremar precauciones. Debemos significar que no hay inconvenientes de ningún tipo para el tránsito a través de Ruta 18 hacia la fronteriza ciudad de Río Branco. En Vergara, la situación tiende a normalizarse con los autoevacuados porque el nivel de las aguas del arroyo Parau ha seguido descendiendo en las últimas horas. Amigos, ahora sí damos por finalizada nuestra propuesta informativa de hoy. 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Solo nos resta agradecer la compañía de ustedes, que permanezcan en la sintonía de la 45 para disfrutar la programación de la tarde y, por supuesto, Panorama Regional. Vuelve mañana.
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6: En Panorama Regional recibimos el informe desde José Pedro Varela, a cargo de Olga Velázquez.
7: Muy buenas tardes, oyentes. Estamos informando hoy, miércoles 22 de julio, desde Varela. Tenemos actualmente una temperatura de 12 grados, el cielo nublado, humedad 93%. Escuchamos al meteorólogo José Serra.
8: Hoy va a máxima de 14, pero va a seguir inestable, cubierto, algunas llovinas, alguna mejora temporal y hacia la tarde. Mañana jueves no espero lluvias, sin nieblas a la mañana y a la noche. 14, 15 grados la temperatura máxima y 5 la mínima. Bien, es viernes, cielos nubosos, periodos de cubierto, algunas precipitaciones dispersas, nieblas a la mañana, hacia la tarde-noche inestable, con la probabilidad de algunas lluvias. Las temperaturas 15 grados la máxima y 5 la mínima. De tendencia para el sábado, nubosidad variable, 16 grados, 17 la temperatura máxima y 7 la mínima. Pero cuidado, a partir del domingo vamos a tener varios días con cielos nubosos, cubiertos, algunas lloviznas, inestabilidad en la región. El fenómeno del Niño se hace sentir en este periodo estacional.
7: Vamos a las informaciones. El Colegio de la Presentación realiza actividades recordatorias los primeros días de agosto con venta de cazuela y ropa. Nuestro colaborador Walter Hernández dialogó con la directora, la maestra Melén Santana.
9: Buen día.
10: ¿Cómo van las actividades?
9: Bueno, la verdad que bien. Retomamos desde las vacaciones con muchas actividades nuevas. Y bueno, ahora estamos muy contentos. Estamos finalizando con un baño accesible que necesitábamos acá en el cole. Así que bueno, ya la obra está llegando a su fin. Quedó muy lindo. Así que bueno, también quiero aprovechar a agradecer a muchas personas que nos realizaron donaciones, tanto del cole como por fuera, así que bueno, estamos muy muy agradecidos, y bueno, pronto vamos a subirles fotitos y a contarles todo un poco cómo fue el tema del baño accesible.
10: ¿Y además hay otras actividades?
9: Sí, ahora los primeros días de agosto tenemos venta de cazuela, que ya pueden ir encargando sus porciones, y también vamos a tener venta de ropa acá en el colegio ese mismo día. Cuando levanten la cazuela vamos a tener venta de ropa, sobre todo venta de ropa de niños, aprovechando que se viene el Día del Niño, y vamos a tener también juguetes. Así que eso seguramente va a ser para el primer fin de semana de agosto. Después vamos a pasar más información, el precio de la porción, pero bueno, para que ya se vayan agendando esa fecha, ya que vamos a tener esa actividad acá en el colegio.
10: ¿Y el costo de la cazuela?
9: Todavía no lo hemos fijado, pero cuando tengamos ya el precio, ya vamos a pasar el afiche con toda la información. Así que bueno, ese sería el próximo beneficio.
10: Bueno, muchísimas gracias por la entrevista.
7: Seguimos con más información. El próximo domingo 26 de julio en el Club de Niños Jubilados se va a estar emitiendo las funciones del Mundialito a cargo de Efecto Cine. Dialogamos con el director, o se dialogó con el director Diego Parodi.
11: La verdad que tuvimos que suspender por un clima espantoso este fin de semana pasado, pero ahora que terminó el Mundial pensaba que no es mala idea tampoco encuadrarlo de que, bueno, ya estamos en un proceso nuevo, con un director técnico nuevo, con un, ya, ahora es borrón y cuenta nueva, ¿no? Vamos a arrancar de vuelta. Entonces, no está mal arrancar pensando en el futuro, conociendo nuestro pasado y sabiendo de por qué es que los uruguayos cada vez que vamos a un campeonato, a un partido, lo que sea, tenemos esa especie de obligación de ganar, esa necesidad de ganar, que nos vaya bien, y de sufrir también, porque bueno, porque está en nuestro ADN, está en nuestro, el mito fundacional, digamos, del fútbol uruguayo, todas las conquistas que hemos tenido, que han sido todas épicas y epopeyas, porque bueno, somos un paisito de 3 millones de personas, con un desarrollo económico moderado, digamos, por decirlo suavemente, y entonces, bueno, la película que estamos llevando a Varela el próximo domingo son 4 películas, una de ellas se acaba de estrenar hace muy poquito, está narrada por César Troncoso, se llama La Primera Estrella, y es la primera de las películas que vamos a pasar. La vamos a pasar en orden, digamos, en orden cronológico. La Primera Estrella es la película que habla del campeonato olímpico de 24, justamente. La primera de las estrellas que se puede poner en la camiseta, digamos, según la FIFA, en las Olimpiadas de París. Después vamos a pasar Sangre de Campeones, que es otro documental muy espectacular, realmente la... todo lo que tiene que ver con la reconstrucción de imágenes de época, pero también todo lo que se hace un repaso sobre la historia del fútbol, con unas animaciones espectaculares, unas ilustraciones hechas a mano por Iturria, el artista uruguayo Iturria, que te muestran cómo, por ejemplo, surge el fútbol, pero previo a los ingleses, lo que jugaban los mayas, lo que jugaban en China, o sea, se hace una especie de repaso por la historia del fútbol como deporte, como actividad humana, y después se repasa el 24 de vuelta, el 28 y el mundial del 30, ¿tá? El primer mundial de fútbol de la historia. Luego de eso vamos a pasar Maracaná, la multipremiada película que, bueno, te cuenta la historia obviamente del campeonato del 50, película aparte con entrevistas y espectaculares y material de archivo espectacular también, y después Mundialito, también otra película multipremiada que, bueno, hablando de campeones mundiales, es justamente aquel campeonato que se hace en 1980 en Montevideo, en el cual participan solamente los campeones del mundo, y bueno, se hace ese torneo que también sale el campeón Uruguay. Así,
7: la palabra del director de Efecto Cine, Diego Parodi. Reiteramos, el próximo domingo a partir de la hora 15 comienzan las emisiones de la serie de películas. Hoy es la reunión de la cooperativa Mi Sueño en el Salón Comunal del CIAP 1 a la hora 19. Todo interesado puede concurrir. Hasta acá las informaciones desde Varela correspondientes al día miércoles 22 de julio del 2026. Volvemos mañana con más información. Que pasen muy bien.
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4: El saludo cordial, ameno, sincero y como siempre llegando a todos y a cada uno de aquellos deseosos de encontrar la paz, la felicidad, el progreso, el bienestar, de encontrar aquel cambio por el cual tanto lucha día tras día para tener un mejor porvenir. Mis queridos amigos, a diario vivimos un montón de situaciones las cuales nos agobian, nos entristece y en muchas ocasiones inclusive nos deprime al punto de sentir que ya no somos capaces de poder lograr o de poder sostener un hogar o una familia o del poder mejorar en nuestro trabajo o de mejorar nuestro negocio y donde en muchas ocasiones, mis queridos amigos, es simplemente aquel estado de negatividad, de malas influencias, de envidias, de egoísmos, pero también resulta en muchas ocasiones por causa de nuestra propia y falta autoestima, de nuestro propio valor a sí mismos, del poder reencontrarnos con nosotros mismos y de lo que somos capaces de poder lograr. Mis queridos amigos, el tener una orientación, un consejo, una guía a tiempo nos permite poder encontrar y superar cada una de esas dificultades, aún siendo producto de daños, brujerías, maleficios, daños o de aquellos errores o equivocaciones propios o simplemente el infortunio que también nos puede estar agobiando. Mis queridos amigos, son muchas las causas, son muchas las circunstancias por las cuales se pueden vivir todo este tipo de hechos. Pero en definitiva, una sola la respuesta y la solución a cada uno de ellos, el poder empuñar el faro de aquella luz que nos ilumine el camino, que nos permita encontrar la paz, la felicidad, el progreso, el bienestar, de poder encontrar sueños, metas, ideales hacia un mejor porvenir, nos abren puertas para poder darle una oportunidad más a nuestra propia vida, de darnos una oportunidad más a nosotros mismos. El por eso, día tras día, los invitamos a compartir con nosotros este pequeño espacio. A través de ese mensaje, a través de ese WhatsApp, a nuestra línea de teléfono celular o a nuestra línea de teléfono fijo, para comunicarse y pedir una orientación, un consejo, una guía y, ¿por qué no?, encontrar la solución definitiva a cada una de aquellas dificultades.
5: Continúan las personas participando de nuestro programa. En efecto, son muchísimas las familias las que a diario se comunican, buscan orientación, buscan asesoría, buscan la manera de saber qué está pasando en sus vidas y aquí les damos una respuesta. Este mensaje lo está enviando Matías con fecha de nacimiento el 5 de octubre del 63. Maestros, tengo un campo el cual las cosas no van bien. Se me están muriendo los animales y últimamente me encuentro muy decaído. Estoy preocupado porque he perdido varios animales. Por favor, dígame qué está pasando. Gracias. A ver, Matías. Primero que todo, entienda que este tipo de inconvenientes por el cual usted está pasando obedece a la manipulación de trabajos de brujería, de alta brujería y demasiado fuertes, porque este problema que usted tiene es desde hace poco tiempo, me refiero desde hace unos meses a esta parte. No es un daño que tenga años, de manera pues que esto lo está dejando prácticamente en la ruina, mi estimado amigo. Su salud también está en riesgo. Y es muy, pero muy importante que pueda ver la forma de realizar una consulta lo antes posible, debido a que usted aún está a tiempo de poder hacer algo útil. Mi estimado amigo, no espere a que esto se le vaya de las manos o que se sigan afectando sus animales. Desde ya le digo, su problema tiene solución. 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Gracias, Matías, por participar de nuestro programa.
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7: La percepción sagrada del espíritu sobre el cuerpo. Señor, ayúdame a decir la verdad delante de los fuertes y no mentir para ganarme el aplauso de los débiles. Señor, ayúdame siempre a ver la otra cara de la medalla y no me dejes inculpar de traición a los demás por no pensar igual que yo. Señor, enséñame a querer a la gente como tú lo has hecho y no juzgar a los demás como los demás podrían llegar a juzgarme. Señor, recuérdame que el fracaso es la experiencia que precede al triunfo y no me dejes caer en el orgullo ni en la desesperación. Señor, enséñame que perdonar es un signo de grandeza y que la venganza es una señal de bajeza. Si me quitas el éxito, déjame la fuerza para aprender del mismo. Señor, si yo ofendiera a la gente, dame valor para disculparme. Y si la gente me ofende, dame valor para eximirlo. Que así sea.
5: Tenemos este mensaje que envía Víctor con fecha de nacimiento el 23 de julio del 87. Maestro Luis, tengo muchos problemas para poder tener una relación de pareja y que se quede conmigo la persona que elijo. Están un tiempo y luego se alejan. Yo no sé qué es lo que está pasando conmigo. Por favor, necesito una ayuda. Mi estimado amigo Víctor, déjeme decirle que a la mayor parte de las mujeres le gustan los hombres echados para adelante, gente que le guste progresar, que le guste salir adelante, que le guste triunfar, que le guste trabajar, que le guste asearse, en fin, que le guste progresar. Y usted es un tipo muy conformista, usted es una persona que si tiene trabajo pues está bien, si come está bien, si no come pues también. Se adapta a las circunstancias de manera muy conformista. Y esto es lo que hace que las personas que llegan a su vida, pues, se alejen. Es importante que sepa, mi estimado amigo, que si usted quiere, de verdad, mantener un hogar, una familia, una pareja al lado suyo, debe cambiar de actitud, porque tristemente usted va a vivir una vida muy pobre, una vida completamente triste, porque es la verdad, se convierte en algo triste y va a llegar el momento en que usted va a mirar a su alrededor y resulta que no tiene nada, no tiene nada por qué vivir, no tiene nada por qué luchar, no tiene nada en concepto de decir no he podido hacer un hogar, no he podido hacer una casa, no tengo un vehículo, no tengo un propósito de vida, y es efectivamente lo que a usted le está pasando. Cambie su actitud y su comportamiento, Víctor, porque su situación tiene solución y esa solución está en sus manos. Gracias por participar de nuestro programa.
8: Tenemos más mensajes, dicen de la siguiente manera. A ver, este mensaje es de Gualeguay. Dice, hola maestro, quiero ayuda. La verdad me la paso encerrada. Nada de lo que hago lo puedo terminar. Hoy no tengo nada y el dinero que entra no se ve. Por favor, nací el 15 de agosto del 76. A ver, no nos da los datos completos suyos. Nos envía su fecha de nacimiento y en otro mensaje que nos ha colocado también datos, supongo que de la pareja y datos suyos. Trate en lo posible de aclararme un poco más la situación del mensaje que nos envía para de esta manera influenciar positiva y favorablemente en su situación.
5: Mis amigos, es verdaderamente injusta la vida cuando los hijos no aprendieron absolutamente nada de sus padres. Me refiero a esos padres trabajadores, honrados, a esos padres que se han sacrificado toda la vida de sol a sol para brindarles un mejor porvenir y resulta que lo único que han criado son zánganos. Son personas completamente inútiles para la sociedad y para ellos mismos. Quieren seguir viviendo de la madre o del padre porque no han aprendido otra cosa en la vida. No comprenden que en algún momento esa madre o ese padre les va a hacer falta y ahí empieza su verdadero calvario de necesidades. Primero van a dilapidar todo lo que han heredado, que con mucho sacrificio los pobres viejos han podido construir. Y segundo, empiezan a dar lástima, empiezan a pasar necesidades, empiezan a comprender, recién ahí empiezan a comprender, mi papá y mi mamá tenían razón. Debimos aprender a trabajar, a cuidar el capital, a hacer que siga produciendo, no a derrocharlo y dilapidarlo como lo han hecho muchísimas personas que conozco.
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4: Recuerden, mis queridos amigos, si no han escuchado la respuesta de su mensaje a través del programa, estén pendientes que durante el día estaremos respondiendo sus mensajes como lo merecen.
5: De esta manera, mis amigos, quedan ustedes cordialmente invitados para que nos escriban o nos visiten personalmente en cualquiera de nuestros centros de atención y consulta. Hemos llegado a la parte final de esta pequeña disertación. Quedan ustedes en la compañía de Dios Todopoderoso y hasta un próximo programa, si el Señor quiere y lo permite.
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10: Es la hora 15, 2 minutos.
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0: Muy buenas tardes, amigas, amigos. ¿Qué tal? ¿Cómo están ustedes? Bienvenidos a otra edición aquí en Difusora 33 de la Revista de la Tarde, a pleno sol. Hoy a pleno cielo, totalmente cubierto, porque desde hace unos cuantos días el solcito no nos acompaña. Apenas a mediodía hoy, unos minutos acá, por lo menos acá en el centro de la capital, pero ya se fue. Cielo totalmente cubierto. María Pía, ¿cómo le va? Buenas tardes.
1: Pero muy buenas tardes, ¿cómo anda?
0: Bien mojado.
1: No te olvides. ¿Cómo? No te olvides que aunque no lo veamos, sí, siempre está.
0: Exactamente, como lo dice Sandra Miano, y creen, me parece. Está bien, sí. No, pero la verdad que el astro rey ha sido definitivamente prácticamente olvidado por todos nosotros, ¿no?
1: Pero bueno, para el hemisferio norte.
0: Sí, por supuesto. Bueno, ¿cómo ha pasado, María? Aislada, por supuesto, ¿no? Del otro lado del río, ¿eh?
1: Pero totalmente aislados desde el domingo, una creciente tremenda, claro. y bueno, confiamos en poder pasar mañana, no sé.
0: Sí, aparentemente viene bajando, esa es la información. En instantes vamos a estar en contacto con Darío, que tiene todos los datos actualizados de toda la zona.
1: Acá le digo que ha bajado a una velocidad impresionante, claro. Pero todo lo que es el agua del campo, después seguro. Lo demás,
0: sí.
1: El paso está cortadísimo.
0: Sí, pero bueno, lo importante es, claro, lo que pasa es que el Olimar, por ejemplo, estaba prácticamente muy bajito, ¿no?
1: Claro.
0: Es lo que está pasando también con el Cebollatí, rápidamente se va el agua, ¿no? Pero bueno, tenemos algunos pronósticos por acá, alguna información para compartir.
1: Rápidamente, pero llevamos 3 días.
0: ¿Eh? Sí, claro. Lo que pasa, María, que entre pitos y flautas, fíjese que para la zona de la cuenca de la Laguna Merina, el promedio fue de 190 y en algunos lugares precipitaron 220.
1: Claro, claro. Sí,
0: es decir, no. mucha agua junta, ¿no?
1: Pero ¿hola?
0: Sí. No. Digo que era mucha agua junta, ¿no?
1: Sí, claro.
0: De eso se trata.
1: Al fin de cuentas, Mario, entonces la conclusión que podemos sacar es que Metzul no estaba equivocado.
0: Por supuesto, no, justamente.
1: Para tomar las cosas tan a la ligera como dijo Inumet, no es por nada, iba a venir, pero que no era para tanto. No,
0: y algunos meteorólogos locales también. Algunos meteorólogos también.
1: Y en algunos lugares. Realmente tremendo, ¿no? Como en Salto y en algún. Acá mismo, acá en La Sexta. Que ha volado algún techo, ha partido un galpón, o sea, no fue gratis todo esto.
0: Sí, evidentemente. No, incluso Rami, que lo tenemos siempre permanentemente acá en el programa, él decía que no había que preocuparse porque ni iba a haber vientos, ni eventos severos, ni agua. Y sin embargo, sí, yo insisto, reivindico a los queridos hermanos brasileños, la gente de Metzul, ahí.
1: Después uno sigue pasando los pronósticos de la gente que se vuelve a equivocar.
0: Sí, totalmente.
1: Entonces, ¿de qué sirve, no?
0: En instante lo vamos a tener a José María Rodríguez, que él insiste con la definición de que lo que vivimos no tiene nada que ver con el niño Godzilla. Que el niño Godzilla va a llegar con mucho mayor intensidad en septiembre, octubre, noviembre o noviembre, diciembre. Está dando mucha, pero muchísima agua para fines de año prácticamente. Estamos hablando de los eventos de octubre, noviembre serían los eventos más severos con lluvias intensísimas, que no tiene nada que ver esto que vivimos con lo que vamos a vivir. Así que la verdad que, en fin, uno queda patitieso, María.
1: Así que si esto nos tenía preocupados, es una muestra gratis de lo que vendrá.
0: Por eso le digo, ¿no? María, lo tenemos a Darío Pereira con toda la actualización, que siempre es muy importante, porque Darío, siempre que...

0: se producen este tipo de acontecimientos, nos da absolutamente toda la información. También a las 19 la información con los vecinos que aportan los datos, especialmente Emilio Méndez. Porque es muy importante estar informado fundamentalmente de las zonas cortadas, ¿no?
1: Claro, además vio que usted, sabiendo lo que llovió en lo de fulano, que está más arriba que su casa, ya va sacando cuentas. Claro. Sí, sí. Hay que hablar.
0: La buena nueva entonces es que está bajando. Lo tenemos a Darío, compárese con Darío.
1: A ver. Hola Darío, ¿cómo le va? Buenas tardes.
2: Buenas tardes para usted. ¿Ha podido revivir después del se ha podido mantener con vida?
1: A flote.
2: Bueno, yo tengo la última noticia que está surgiendo hace minutos nada más.
1: Bueno.
2: Acá comenzó a llover bastante fuerte otra vez.
0: ¿Otra vez lluvia en Vergara? No le puedo creer, Darío.
2: No, pero aunque usted no lo crea, es así.
1: ¡Qué barbaridad!
2: Estuvimos a primera hora del día una niebla, después se disipó, quiso aparecer el sol y ahora se vino el agua, ya no es niebla, es lluvia, verdaderamente lluvia.
1: Pero qué cosa, ¿no? Parecía que ya estaba.
2: Totalmente inestable, cielo cubierto y una temperatura de 16 grados, que más o menos es el promedio acá en la región, en los departamentos limítrofes también están con cielo cubierto y con 16 grados de promedio de temperatura.
0: Por ejemplo, acá, Darío, tenemos 16.2, cielo cubierto, alto porcentaje de humedad, 91%, y después está lloviendo. Ahí me decían Vergara, está lloviendo también allí en Montevideo, en San José,
2: En Rivera
0: está lloviendo, en Salto también está lloviendo.
2: En Durazno también
0: llueve. Y en Colonia, ahora salió el solcito allí en Paysandú y en Salto, pero bueno, en el centro en Durazno está lloviendo y está lloviendo en La Valleja. Es decir que el panorama ha sido bastante complicado, ¿no?
2: Bueno, vamos a ponernos un poquito al tanto de lo que está pasando acá en mi región. Le cuento, para comenzar, que hace minutos nada más mantuvimos un contacto con las autoridades locales. La primera información que tenemos es que los autoevacuados que se habían evacuado por sus propios medios, ¿verdad?, autoevacuados, como precaución ya retornaron a sus hogares acá en Vergara porque ha descendido considerablemente el parao, por lo menos hasta el momento. Aún así, la situación permanece incambiada en lo que tiene que ver a el viejo trazado de la Ruta 18 en las proximidades de Vergara, no se puede transitar, si bien ha descendido el parado, pero sigue mucha agua sobre el trazado de la carretera. También sigue cortado el paso Mamerta hacia la cuarta sección. También se nos confirmó por parte de la policía de Vergara hace minutos nada más que sigue cortado el tránsito por Ruta 91, entre Vergara y Pueblo General Enrique Martínez, a la altura de Los Corrales. Acá en este punto queremos hacer un pequeño énfasis.
0: Ese dato es muy importante, ¿verdad?
2: Claro, y lo más importante es que, pese a que seguramente en las próximas horas, algún día va a bajar la creciente, ¿verdad? Es decir, va a quedar librado el pasaje, el deterioro que tiene lugar en ese lugar realmente es importante cada vez que hay crecida, por lo que una vez que bajen las aguas hay que extremar las precauciones en gran parte de Ruta 91, principalmente en el Sauce y en Los Corrales, para los que conocen.
0: Esa es... Darío, tránsito a Río Branco normal como ayer de tarde.
2: Totalmente normal, sigue bajando el Tacuarí, no, nunca cortó, ¿verdad? Es decir, si bien hubo agua sobre la carretera, fue hasta media calzada, y luego ya comenzó a bajar, es decir, nunca cortó totalmente el tránsito hacia Río Branco. Ahora es normal. Bueno, eso es más o menos en esta zona, ¿verdad? Es decir, lo que tenemos en nuestra zona. Pero Palo a Pique sigue cortado a nivel de la región, y también está cortada la zona de 30 Bocas, ¿verdad? Es decir, sigue con problemas allí, ese lugar que tiene... Yo no sé, pero algunos vecinos los escuchaba decir que hace ya casi 5 años que están en obra en esa ruta y no se ha podido solucionar ese inconveniente, ¿no? En esa ruta y la zona cercana a Lascano, ¿verdad? Queremos recordar que la información que tenemos al mediodía de hoy es que Ruta 19, en la séptima sección entre Pasano y 33, había quedado nuevamente habilitada para el pasaje. Esa información era al mediodía. Así que más o menos ese es el panorama que tenemos en materia de transitabilidad, que es muy poca, por el momento en esta zona, porque, ya le digo, la situación no es nada halagüeña porque sigue lloviendo.
0: Bueno, muy bien, algo más, Darío.
2: Bueno, y quería comentar algo, es decir, que hace algunos minutos también manteníamos un contacto con algunas autoridades del vecino departamento de Cerro Largo, donde siguen pidiendo encarecidamente el cuidado de los caminos rurales del departamento, porque no están habilitados, es decir, consta que hasta este momento no están habilitados para el tránsito, y piden encarecidamente a los vecinos que no transiten por ello, y que en el caso de poder apreciar la presencia de alguna persona ajena al departamento que a veces no tiene conocimiento, pongan en contacto rápidamente a las autoridades para impedir que se deterioren los caminos como consecuencia de la abundante lluvia que se ha registrado en todo el país y que Cerro Largo no ha estado ajeno a eso.
0: Ahora, una decisión muy polémica, ¿no? La que se ha tomado ya desde otras administraciones, incluso claro, ahí en Cerro Largo, ¿no? Claro. Porque digo, con estas lluvias torrenciales, a nadie se le va a ocurrir la idea de salir a hacer carretera para pasear y tomar mate. Digo, solamente que el tránsito pesado, bueno, se obligue. Cosa que acá no rige, ¿no? Acá en el departamento no rige, ¿no?
2: Claro, no. Esta normativa es prácticamente una exclusividad
0: de Cerro Largo, sí, sí.
2: De Cerro Largo. Y usted sabe que no solo las autoridades, sino los vecinos, la mayoría, están de acuerdo con esto. Es decir, porque esto hace de que se pueda mantener los caminos en buenas condiciones para cuando tienen que sacar la producción, ¿verdad? No sé cómo estamos de tiempo, pero yo tengo acá lo que nos contaba un vecino del lugar y después el referente de la policía municipal del vecino departamento. ¿Le parece si lo escuchamos?
0: Escuchamos, sí, sí, un tema muy interesante, sí. Bueno.
3: Sí, días complicados en el sentido de que hemos recibido alguna denuncia por el tema de algún transportista que no respeta el tema de la situación, de las condiciones climáticas, y bueno, y provoca algún deterioro en la caminería. De hecho, nos llamaron, se actuó por parte de la Policía Municipal, se hizo la contravención correspondiente, y bueno, siempre preocupados con este tema.
4: Se aplicaron las sanciones correspondientes, en este caso, esto concretamente nos referimos a una situación en jurisdicción del municipio de Fraile Muerto, ¿no?
3: Exacto, sí, sí, en la medida que la gente nos pone en conocimiento de alguna situación similar a esta, tratamos de llegar lo más rápido posible y constatar la situación, y bueno, se hizo la contravención del conductor, del vehículo.
4: Un tema que llama la responsabilidad de todos, ¿no? De vecinos, productoras rurales, camioneros, todos, porque en realidad del estado de los caminos depende de que se pueda sacar la producción, ¿no?
3: Exactamente como lo decía el señor intendente, incluso nos tienen que ayudar, porque si los caminos están interdictados por la situación climática, bueno, es la misma gente que tiene que cuidar la caminería, y cuando ven que a veces viene algún vehículo de afuera, de otro departamento, que no, de repente lo único que le interesa es sacar la carga deteriorando el camino, bueno, nos tienen que avisar para que nosotros podamos llegar a tiempo y hacer el procedimiento que corresponde. Pero es la misma gente de esa zona la que tiene que cuidar entre todos la caminería, ¿no? Todos tenemos que cuidar la caminería.
4: ¿El mayor problema se da con el transporte de madera o el ganado?
3: Bueno, en realidad hemos tenido situaciones de los dos casos, pero ahora últimamente es lo de la forestación lo que hemos tenido alguna denuncia mayor.
4: En caso de que una empresa reitere el hecho, la contravención, ¿se aplica una sanción más importante?
3: Bueno, sí, la reincidencia es una sanción más importante, está previsto. Yo, de hecho, tengo ahora pendiente una conversación con el jefe de jurídica, con el director de jurídica en ese sentido, y con el doctor Pablo Duarte, por todo este tema de la caminería, para esos casos puntuales.
4: Reiterar que hoy, por ejemplo, está toda la caminería inhabilitada, ¿verdad?
3: Toda inhabilitada, sí. Uh-huh. Sí, toda inhabilitada.
2: Bien, ahí estaba la palabra entonces del referente de la Policía Municipal del vecino departamento, el señor Carlos Melo.
0: Yo no sé qué opina usted, María, pero digo, claro, uno también se imagina El peso fundamentalmente de los camiones que portan madera, con ese peso enorme en una carretera que también está con poco mantenimiento o en condiciones realmente extremas por la lluvia que ha caído, ¿no? Uno también entiende eso, ¿no?
1: Todos sabemos que el gran destrozo de las carreteras son los camiones, eso está clarísimo, porque el tránsito liviano de uno no hace mayor daño. La pregunta del señor, si es más la ganadería que la... Da lo mismo, ¿verdad? Porque lo que importa es el peso de los camiones. Acá, por ejemplo, en Palopique hay unos carteles de que los camiones, porque imagínense que además atraviesan el puente, que ya de por sí está en una situación muy precaria, ya ni barandas, ni accesos, ni nada tiene... que los camiones de tantas toneladas no pueden pasar, creo que son 33, no me acuerdo, creo que son 33, que además se modificó 33 para que pudieran pasar los de ganado, pues entonces, porque también usted dice, bueno, no pasa la producción, ¿vos para dónde la sacamos? Porque no se puede tampoco estar cortando todo tampoco, es muy difícil y sobre todo, ya le digo, estos carteles, por ejemplo, yo me pregunto quién controla. Porque con poner el cartel no hacemos nada. Y después el que viene, como decía el señor, el que viene de otro lado no tiene por qué conocer la normativa o tal vez dice, bueno, mire, no sé, yo vengo de Tacuarembó, no tengo ni idea. Es muy complicado esa situación y no sé cómo realmente se termina sancionando, ¿no? Porque es el único motivo.
0: Que sí, yo realmente no sabía de que había una sanción, que seguramente debe ser económica, supongo yo,
1: ahora, Mario. No, Mario, es inútil la norma, ¿no?
2: ¿Usted me permite que yo opine sobre el tema?
0: Pero como no, siempre ha opinado. Bueno. Acá no se corta, no se censura a naides.
2: Si yo fuera autoridad del departamento que de mí dependiera, yo hacía lo mismo.
0: Acá en 33.
2: Ah, sí, a lo mismo.
0: Claro. Pero y la experiencia, perdón, Darío, la experiencia, ¿qué dicen los vecinos definitivamente? ¿Ha servido?
2: En el departamento, poco al principio, cuando se adoptó por primera vez la medida, cayó un poco pesada, digamos, ¿no? Pero poco a poco yo he ido conversando con uno y otro y se están dando cuenta que esto dio resultado. Porque si usted arregla un camino y a la semana le llueve, claro, y claro, viene un camión y se lo rompe, no van a venir enseguida a arreglarlo, no, porque totalmente. Hay otras prioridades. Entonces, ¿qué pasa? Ese deterioro en ese lugar lo tienen que soportar a veces hasta un año o más, porque
1: tiene que
2: empezar la ronda otra vez para venir.
1: Lo que yo quisiera saber es cómo se implementa esto. En primer lugar, ¿quién vigila? ¿Cómo se controla? Y después, ¿cuáles son las sanciones? Porque si no, claro, a mí con que me paren el camión y me digan por acá no se puede, no vengo más. O sea, y otro tema que no entiendo también cómo se hace es cuánto tiempo después que pasa el agua queda habilitada la ruta.
2: Porque
1: la ruta
2: yo pienso que cuando se instrumentó esta medida se debe haber hecho un cronograma de controles, de sanciones y de tiempos establecidos. Me parece que debe de haber.
1: Bueno, porque tampoco todas las lluvias son iguales, no es sencillo.
2: Y no todas las zonas son afectadas de la misma forma.
1: Exactamente.
2: Porque hay zonas bajas, zonas altas, zonas donde el terreno es más gredoso, vamos a decir, a donde hay lugares de sierra, que son lugares más firmes. Es decir, hay una legislación seguramente muy propia de la intendencia que seguramente la han preparado antes de poner en práctica todo esto.
1: Claro.
2: Pero me parece que poco a poco comienza a surgir efecto porque estamos hablando de cifras importantes de los arreglos de los caminos, es decir, hablemos de lo que cuesta arreglar un kilómetro nada más.
0: Sí, totalmente, Darío. ¿Y cuántos años? Porque hace ya unos cuantos años que se aplica este método ahí en Cerro Largo, ¿no?
2: Esto viene desde el gobierno de... El anterior fue, me olvidé del nombre del intendente ahora, el que estaba antes.
0: Sí, sí.
1: Churamendi.
2: Churamendi, pero cuando Churamendi entró ya estaba.
0: Claro, ahí. Claro.
1: Ya estaba, sí. Esto es de Botana.
0: Botana, ahí está.
2: Ahí está.
0: Botana.
2: Yo creo que esto surgió más o menos cuando aquello que no se exigía el casco en el departamento, medio en ese tiempo.
1: En épocas de independencia, Darío.
2: Claro, cosa que también siempre estuve de acuerdo con que no fuera obligatorio. Porque yo entiendo, es decir, hago este razonamiento. El gobierno municipal dentro de su departamento a los vehículos, le puede exigir lo que quiera, pero a la persona me parece que no. Que la moto tenga luz, mire, hasta radio, cenicero, televisión, lo que usted quiera, la moto, pero el que va arriba, que vaya como quiera. Me parece que eso no... A la prueba está que anduvo y sigue andando, es decir, en esa zona yo creo que nos siguen exigiendo el casco.
0: Sí, sí, depende de la calidad del casco, porque mire que ha muerto gente en accidentes que portaban casco, otros no.
2: Claro.
0: También han sucedido accidentes graves, con o sin luz, por parte de una moto.
2: Es el mismo caso de que si usted va al moto tiene que llevar un chaleco refractario.
0: Sí, sí.
2: Si va una moto con la luz correspondiente, no va a ir sola la moto, sabemos que alguien arriba va, no precisa que lleve un chaleco.
0: Bueno, pero en ruta, definitivamente, yo ahí voy a decir, yo creo que tiene...
1: En ruta hay veces que no se ve la moto, sí, porque tiene una lucecita que es una miseria.
2: Pero menos, pero si no ve la luz de la moto, menos va a ver el chaleco.
1: No, el chaleco se ve antes que la moto.
2: Puede ser, si por algo lo implementaron.
0: Claro.
2: Que yo no esté de acuerdo no quiere decir que no va a seguir.
1: El del chaleco, Darío, fíjese que no es solamente para el que va sobre la moto, sino para el que viene en auto, que tiene derecho a ver lo que hay adelante.
2: Por supuesto.
1: Entonces está bien que se identifique. Después, si él no lleva casco y arriesga su vida, es problema de él, pero no puede exponerme a mí a que yo sin verlo en un lugar oscuro, como hay tantísimos,
2: lo lleve puesto.
1: Arriba.
2: Uh-huh. Claro, que fue lo que le pasó a este comunicador, porque aparentemente la gente de la moto que iba delante de él no...
0: Sí, sí, el otro día también conversaba con un amigo, dice, vos no sabés lo que me pasó, que fue tremendo, dice, porque definitivamente venía, digamos, a una velocidad lenta, en proximidades, pasando Villa Sara, ¿no? Pero definitivamente... Dice, venía un ciclista vestido de negro, sin luces, y sin nunca. Dice, fue una cosa tremenda porque se me pareció que no lo pasó por arriba de casualidad.
2: No,
0: la culpa definitivamente del ciclista. El tipo venía sin nada, ni siquiera una cintita blanca. Que,
1: claro.
2: A la prueba está.
1: Si nos subimos a la ruta, tenemos que tener una normativa general.
0: Claro.
2: A la prueba está, en el 90% de los accidentes de tránsito están involucradas las motos.
1: Sí.
2: Porque prácticamente son las que incurren en mayores deficiencias. Bueno, más o menos, ya les di un panorama de lo que está pasando por acá. Sigue lloviendo, lento, pero sigue precipitando, lo que está indicando de que en las próximas horas este fenómeno va a continuar.
0: Muy bien, Darío, como siempre, muy amable, muchas gracias por toda esa información, no solamente de 33, también de Cerro Largo y desde donde se origine.
2: Por supuesto, y de surgir alguna novedad que creamos conveniente comentarla, estamos en contacto nuevamente.
0: Totalmente, lo recibimos hasta las 5 de la tarde, acá no, vamos a estar hoy.
2: Que pasen muy bien.
0: Gracias, Darío.
1: Hasta luego.
0: Pero muy bien, perfecto. Bueno, hasta el domingo hablamos de fútbol, ahora hablamos de lluvia y humedad y pronóstico, Pero muy bien.
1: Totalmente.
0: No habíamos conversado, Maribón, un saludo muy especial para la familia de los europeos, para los españoles, que lograron el campeonato, ¿no? Totalmente. Pero se sigue hablando, en Argentina siguen hablando, si hubo acuerdo, si no hubo. Ah, no, es divino, ¿no? Pero bueno, en fin.
1: No, es que creo que los argentinos no pueden quejarse de nada.
0: No, de todas formas, vamos a destacar.
1: Estamos de acuerdo que España fue superior, los propios periodistas deportivos argentinos, ¿no?
0: Claro, totalmente.
1: Pero el público tiene derecho a pensar lo que quiera.
0: No, y yo lo voy a decir.
1: La cantante española, Rosalía. Sí. Todavía lo tiene, un recital en
0: Buenos Aires. Sí, me enteré de eso.
1: Y ya están devolviendo entradas.
0: Pero están devolviendo entradas porque ella cantó una canción contra Argentina. Ese es el tema.
1: Se sumó a otra que cantaba la retransmisión. Bueno, claro.
0: Pero una especie de burla innecesaria. Y la gente se calentó.
1: Totalmente. Si usted va a ir dentro de 10 días, ¿para qué se va a poner a provocar?
0: Claro,
1: ¿no?
0: Por supuesto. Y la gente ahora dice, entonces retiro la entrada. No te voy a ver. Parece que hay todo un malón de gente, podemos decir así, que dice, no, hacen cola, no para comprar entradas, sino para definitivamente clausurarla, ¿no? Eliminar la entrada.
1: Sí.
0: ¿Qué fenómeno hay?
1: No, creo que es lo que pasa con los artistas cuando entran en esos otros terrenos.
0: Y lo otro también, digo, bueno, pasando ya al fútbol, ayer el Nacional perdió un partido desastroso, pero la parte deportiva se pueden analizar ya porque es una institución con una crisis tremenda. La dejamos ahí, no vamos a...
1: ¡Horrible!
0: Grave fue lo que pasó. Yo me enteré de noche, a las 2 de la noche estaba mirando todo noticias, y daban la información de último momento que el ómnibus había sido atacado, uno de los ómnibus, en la ruta 1, ya un poquito lejos de la capital, por chorro, porque no era yo sinceramente creo que ningún hincha va a ir a realizar una balacera a un ómnibus que iba pasando. Allí, evidentemente, participó otro tipo de gente, evidentemente. Repudiable si fueran hinchas o no, pero digo... Tremendo, porque podría haber sido una verdadera tragedia, porque estamos hablando de...
1: Son delincuentes.
0: Son delincuentes, nada más. No me importa si son de Nacional, de Peñarol, de Wanderers. Tremendo.
1: No, además es una noticia, bueno, espantosa a nosotros. Lo que pasa es que la noticia de entre casa estamos acostumbrados todos los días a escuchar esto, escuchar los muertos.
0: Sí, sí.
1: Ya es una cifra, a ver cuántos murieron hoy,
0: porque tremendo,
1: esa es nuestra realidad, lamentablemente. Pero esto además ya pasa la frontera.
0: Ya le dieron de alta al chico este mediodía, este muchacho, que bueno, también dijo que la herida fue en un brazo y había otra persona que sufrió un balazo realmente.
1: Pero
0: también
1: en una pierna.
0: Algo. Estamos complicados porque por todos lados hay una funcionaria de ahí de la embajada de Estados Unidos que fue asaltada anoche también.
1: Habían dicho que eran unos los que dispararon fueron a través de las motos. Ahora 24 horas después resulta que no. Que viendo el ómnibus parece que fue desde una altura. Bueno, cuestión que no se sabe ni quién fue, ni de dónde, ni con qué, ni quiénes son.
0: Pero
1: ni
0: es importante aclarar que no fue en la salida del campo de juego.
1: No fue
0: en plena carretera ahí, donde evidentemente abundan las balaceras. No nos enteraremos porque es muy lejos para que el canal vaya a televisarlo. Pero realmente.
1: Y ahora hay que ir a jugar allá.
0: Seguro, por favor. Así que le digo.
1: No,
0: ya estamos. Sí. Digo, y además escenas de violencia permanente. Robaron ayer también a un hombre de trabajo que tenía un mercado, una distribuidora ahí. Pero se salvó, María, porque Dios es grande, porque le pegaron también una ráfaga que no era para él, aparentemente, y le hirieron la oreja. 3 milímetros más y el tipo lo matan de un balazo en la cabeza. Como le decía, también una funcionaria que trabaja en la embajada de Estados Unidos, venía también por ahí por 18 de julio, tengo entendido, la pararon, la arrinconaron, bajaron de la moto, le robaron la cartera con los documentos y algo de dinero. Entonces, es un problema.
1: No, es tierra de nadie.
0: Es tierra de nadie,
1: cada vez peor. Fíjese, además, muchas veces uno escucha gente que sufre las consecuencias sin tener nada que ver, ¿no? Y uno dice, ¿hasta dónde puede no tener nada que ver? Pero el otro día se perseguían entre ellos los chorros,
0: sí,
1: ¿no?
0: Sí.
1: Y entonces uno sale corriendo y se sube a la caja de una camioneta que venía en marcha, como para escapar. La señora que venía manejando la camioneta no tenía la menor idea de lo que estaba pasando y le balearon la camioneta.
0: Sí, tremendo.
1: Y manejaste.
0: Sí, no le interesa quién viene, si es una mujer, si es un hombre, si es un niño.
1: Acá a los que no les interesa es a la policía, a la autoridad, al gobierno, no sé a quién corresponde, al ministerio, no me interesa. O sea, acá esto avanza porque no hay nadie que lo pare.
0: Y sí, evidentemente. Y la situación tiende a agravarse, María.
1: Totalmente, la vemos agravarse.
0: Entonces, bueno, uno escucha al oficialismo, escucha a la oposición, pero realmente no.
1: Pero fíjese que hace un año y medio de gobierno. En la campaña política el presidente dijo que iba a sumar 2.000 policías porque naturalmente faltan. Muy bien. Ahora resulta que no es que voy a poner 2.000 policías porque soy macanudo, estoy preocupado por la seguridad y voy a sumar estos policías. Hay 2.000 vacantes de policía.
0: Claro.
1: Puestos que hubieron y ya no hay gente en esos puestos. De esos 2.000 que faltan, ahora parece que en algún momento, sabe Dios cuándo, porque esta gente viene con un ritmo que es asombrosamente lento, se van a reclutar 300. O sea que siempre van a quedar faltando 1.700, porque yo no soy Einstein, pero esa cuenta me sale.
0: Y además, como le decía la otra vez que comentábamos este tema, funcionarios que deben ser preparados, ¿verdad?
1: Entonces, esto, quién sabe cuándo los tendremos en funcionamiento, o lo que es peor, les damos dos o tres consejos y los largamos a la calle, manéjate como pueda, que eso es peor.
0: Que es otro problema peor.
1: Estamos con el tema de los móviles estos de
0: discutiendo, si sí o si no.
1: Pero al fin de cuentas, hace 3 meses que estamos hablando de los móviles.
0: Discutiendo de los móviles. No, tremendo. Que al final no tengo entendido que todavía no han debutado, ¿no?
1: No es tan pronto, porque hay que plotearlo.
0: Por favor.
1: Entonces, realmente, si este es el. Evidentemente, no hay interés en que este tema empiece a tomar forma, ¿no? Claramente. Porque es de una lentitud.
0: Usted sabe que habló Nicolás Martinelli, era ministro del Interior. El último ministro del Interior del gobierno de la calle. Y este mediodía habló y dice que, bueno, que tiene que renunciar Negro, porque, claro, todos hablan como que se va a solucionar el tema también con la renuncia de Negro. Bueno, no sé, vamos a ver qué fundamentación tiene. Escuchamos a Nicolás Martinelli hablando sobre ese tema, ¿no?
5: Que sería irresponsable no hacerlo. Como sería irresponsable por parte del gobierno no escuchar a la ciudadanía, que ha puesto también al ministro Negro como el ministro peor evaluado en la historia de los ministros del Interior, incluso superando la mala evaluación que había sobre Bonomi, no escuchar a la oposición y no escuchar a sus propios votantes, porque también gran parte de los votantes del Frente Amplio son los que hoy tampoco están a gusto en cómo está siendo conducida la seguridad pública en el país. Pero todo empieza porque hoy está al mando de la Policía Nacional. Si vos querés cambiar otras políticas, tenés que cambiar en primer lugar la jerarquía. Tenés que devolverle a la Policía Nacional la capacidad de autoridad, de jerarquía, de autocrítica, de mando, de cercanía, todas cualidades que son muy importantes a la hora de llevar adelante una política de seguridad pública, que nosotros desde hace varios meses atrás venimos advirtiendo de que el ministro Negro no las tiene.
1: Yo no sé.
0: Bueno, a mí también lo que me extraña, María, porque el señor Negro, el ministro actual, también no es un hombre extraño para la institución, porque él tiene un antecedente. Entonces también uno se pregunta, ¿realmente qué se necesita para liderar, digamos, un estado de situación como el actual? ¿Solamente experiencia? Algunos dicen, no, tiene que ser político. Bueno, político, fenómeno, pero con autoridad. Por ejemplo, comparemos, las comparaciones son odiosas, pero digo, la posición que había tomado Larrañaga, por ejemplo, con la compárela con la de
1: Bonomi.
0: Con la de Negro, o con la de Bonomi, digamos, bueno. ¿No? Se notaba que había, me parece a mí, eso es lo que se veía, ¿no? Un mayor esfuerzo en la conducción por parte del ministro, ¿no?
1: Claro, compromiso, Mario. Compromiso y un...
0: Era muy claro en lo que se mandaba, no sé, claro.
1: Lo que pasa también es eso, ¿qué es lo que se está haciendo? ¿Pasando el día a día y la vamos tirando o hay un plan detrás?
0: Fíjese bueno, que los planes son los que se están aplicando, tras. María, ahí. Gente que está incluso abandonando...
1: ¿Cuál es?
0: Le escucho.
1: No sé. Sí, no, que no sé cuál es el...
0: No quiero decir que incluso el famoso barrio amigo, no sé cómo se entiende. Entonces, gente que incluso se inscribió...
1: Que nunca más.
0: Exactamente, que era remunerada, era gente que se le pagaba. Y los tipos renunciaron, dice que me están pagando un sueldo para hacer una encuesta y resulta que terminé asaltado.
1: Y bueno, sí, claro, entonces, y una encuesta que realmente, si yo fuera gobierno, me daría vergüenza salir a hacerla. Porque se supone que yo conozco la realidad del país, por eso digo, votame a mí, que yo te lo manejo acá, porque yo soy CRA y yo sé. Uh-huh. Esa es la cosa. Entonces, la verdad que salir un año después a preguntarle a la gente qué le pasa, no, realmente a mí me daría vergüenza. Pero la vergüenza usted la tiene o no.
0: Tenemos un oyente en línea, María. Tenemos un oyente en línea. Buenas tardes. ¿Hola? ¿Hola? Bueno, cortamos entonces porque... ¿La sigo escuchando?
1: Decía que las cosas que se quieren hacer se hacen, porque fíjese que el ministro, que debería estar tan angustiado por estos temas, hay cosas que le interesan y las hace igual, ¿no? Uh-huh. Imagino que esto es parte de esta política de gobierno de querer controlar todo, pero querer controlar a la gente bien, querer controlar al que trabaja, querer controlar al que aporta, ¿verdad? Eso todas las exigencias vienen para el delincuente, nada.
0: Usted sabe que ayer justamente miraba en un programa de televisión capitalino un debate en TV Ciudad justamente sobre la tenencia de armas, ¿no? Algunos integrantes defendiendo de que hay muchísimas armas, que debe ser así, que es posible que sea así, pero resulta que la mayoría de la gente tiene armas totalmente en orden, ¿verdad?
1: Sí.
0: Ante las autoridades. Sin embargo, no se hablaba del trabajo que debería hacer con las armas que incluso se pasan por el Uruguay y son contrabandeadas a otros países, ¿no?
1: Exacto.
0: Es otro fenómeno que se da en estos días.
1: Pero, Mario, ¿cuántas veces hemos escuchado las armas que le han robado al propio ejército?
0: Claro, por supuesto, sí, sí.
1: Ay, mirá, qué sorpresa. La verdad que no. Uh-huh. Las armas que importan son las que están en manos de los delincuentes, porque si yo tengo un revólver que era de mi abuelo, lo tengo envuelto en un pañal, en un cajón que no me acuerdo ni cuál, no le estoy haciendo daño a nadie. Entonces, con venir a acosarme a mí y hacerme sentir que soy una tenedora irresponsable, no hacer nada. Es todo una payasada. Fíjese que se van a colocar, de hecho ya hay algunos colocados, y esto realmente es muy sorprendente, 28 arcos. Son arcos, portales, no sé cómo se llaman. Son unos arcos que se ponen en los peajes.
0: ¿En los peajes?
1: En los peajes. Ya hay uno en la ruta 101. Entonces, en esta especie de pórtico, coso, no sé qué nombre tienen, pasa el vehículo suavemente, porque es un peaje, ¿verdad?
0: Sí.
1: Y entonces, al pasar así, le van a hacer un escaneo facial.
0: ¿Escaneo facial?
1: Sí, señor.
0: Ah, yo pensé que era un escaneo de armas.
1: No. Un escaneo facial, el escaneo al auto, naturalmente, matrícula, modelo, todo el asunto, que eso es muy fácil, pero también tiene la posibilidad, que para eso lo ponen, porque todo lo demás, usted ve que si usted fuera a sacar las cámaras de un peaje, que están, cada cabina tiene su cámara, me va a ver a mí pasar y va a ver en qué auto paso, o sea, eso hasta ahora no era el problema. El problema es que en este escaneo facial además van a tener la posibilidad de quedarse con mi número de celular. Ahora yo pregunto, ¿esto no es un abuso también de autoridad? ¿Por qué? Porque,
0: claro, ¿cuál es el objetivo?
1: Es mi teléfono, soy yo que no le debo nada a nadie y que además no me está buscando la policía.
0: Pero además todo el mundo conoce, digo, los que estén interesados en conocer su número perfectamente lo tienen, lo obtiene, incluso la policía.
1: Y yo se los quiero dar, por supuesto. Es mi propiedad.
0: Pero además otra cosa, ante un hecho violento o un hecho policial, ¿verdad? La policía perfectamente puede saber el número de su teléfono con la compañía.
1: Por supuesto, Mario, por si quiere. Pero lo que pasa es que al delincuente no lo quiere.
0: Ah, sí, sí, claro. Es decir, el control evidentemente está para la gente de bien, que va conduciendo automóvil, que está trabajando.
1: El que está escuchando puede pensar, ¿y para qué van a hacer eso si al fin de cuentas cuando pasamos, cuántas veces han habido casos, no sé, de desaparecidos y justamente... Sí. Por las cámaras del peaje saben que a tal hora pasó por tal lado, ¿no?
0: Eso es de utilidad, ¿vio? Eso es de utilidad.
1: Ahí está. Y lo vemos pasar y vemos que está ahí, con quién iba o con quién no iba. Ahora, esto es diferente, porque esa no es la cámara del peaje, ya está teniendo otro tipo de información. Incluso los ómnibus.
0: Seguro.
1: Porque pasa un ómnibus con 40 personas y a las 40...
0: La ficha.
1: El aparato les hace esta especie de placa general.
0: Le pregunto, María, ¿esto ya se está implementando, me decían, en algunos peajes del país?
1: Se van a poner 28 y ya hay uno puesto de prueba.
0: ¿Y quién pone? ¿De quién decide eso?
1: El Ministerio del Interior.
0: ¿El Ministerio del Interior?
1: Sí. A mí me parece muy bien que todo lo que se haga por seguridad, lo he dicho varias veces cuando la gente, por ejemplo... Pero a mí lo que me asombra, Mario, cuando la gente estaba furiosa en el periodo anterior, empezando por esta izquierda que nos gobierna en primera plana, porque por si la policía le pedía la cédula.
0: Sí, me acuerdo.
1: Y yo le decía,
0: claro que al
1: supermercado, y antes de cobrarle le están preguntando la cédula. Me voy a comprar un par de medias, me piden la cédula. Y uno la repite como loro y se fija quién se la está dando. porque sí, sí, no tiene nada de malo. Y si la policía me la pide, también se la voy a dar. ¿Cuál es el problema? Ahora resulta que esto, que sí me parece una intromisión tremenda a mi libertad, es puesto por la propia izquierda, se da cuenta. Es tan grande la hipocresía. Si Dios quiere, espero que con toda esta movida, que además debe costar carísimo como todo lo que hacen, puedan encontrar entre todas esas caras y celulares algún delincuente. Capaz que tenemos suerte.
0: En fin. Cosas que pasan. Bueno, otros temas, María, para actualizar rápidamente. Después de las 4 de la tarde vamos a tener, como siempre, a Mercedes. Hoy, ¿sí?, en diferido, tenemos un programa especial debido al mal tiempo que ha dado también, digamos, de este lado del río. Ella quedó de este lado, usted del otro.
1: Nosotros no manejamos camión, claro, pero igual estamos medio cortados.
0: Bueno, usted sabe que políticamente en varios partidos hay algunos problemitas. Por ejemplo, en el partido de gobierno, concretamente en el Frente Amplio, Gobierno y PIT-CNT, hay bastantes enfrentamientos notorios por algunos temas. Por ejemplo, ayer yo lo comentaba, a usted no sé, o a Darío, pero realmente la información era de que finalmente, atención, el gobierno echó para atrás en el tema de la SAFAP, definitivamente aquella iniciativa que estaba impresa en el diálogo social no va, y eso enfureció a Marcelo Abdala del PIT-CNT. Hay gran malestar en el PIT-CNT porque tanto el Partido Comunista como el PIT-CNT enarbolaban el tema de la SAFAP, que implosionó rápidamente. ¿Se acuerda que nosotros hace algunas semanas dijimos, ojo al gol, porque esto, nosotros que vivimos de prestado, va a impactar definitivamente en la seguridad jurídica del país, en el riesgo país y la posibilidad de lograr nuevos créditos? Y pasó, porque pasó inadvertido, debido al Mundial, que la semana pasada, el viernes pasado, el gobierno intentó vender acciones, ¿verdad? Sí. En dólares, tengo entendido, y fue un fracaso tremendo, porque no pudo colocar 200 millones de pesos, de dólares, tengo entendido. Que
1: no, es más, se hicieron dos posibilidades, una no marchó, hicieron una segunda y la tuvieron que declarar
0: desierta, claro. Entonces, para que la gente entienda, es decir, no hay inversores como había años anteriores, que definitivamente en una noche y sin publicidad largaban, digamos, para vender esos papeles, esos bonos, y rápidamente, digamos, los inversores ni siquiera consultaban, simplemente...
1: Fíjese, Mario, que eso fue...
0: También vamos a decir, María, estamos hablando de plata que el país pide prestado. Sí, pero bueno, ¿cuál era la ventaja? La ventaja es que nos prestaban a bajo precio de interés.
1: Los bonos nuestros podían tener el atractivo para la inversión. Justamente. Hoy ya no la tienen. Y el único atractivo no es porque somos nosotros chiquitos, pobrecitos. El atractivo es si vamos a pagar o no vamos a pagar. Claro. Y acá no hay confianza.
0: Claro.
1: Entonces la gente va, el que tiene plata, y pone en otro lado.
0: Por supuesto.
1: Bono nuestro con este panorama incierto, ¿sí?, cuando puedo comprar el bono del país que se me dé la gana. Fíjese que el 14 de julio el Ministerio de Economía fue cuando salió a emitir deuda, lo que se llama, ¿no? Por 100 millones de dólares.
0: ¿Cuántos millones eran? 100
1: millones.
0: 100 millones, bueno.
1: Fue tan bajo la oferta que hubo que declarar la emisión desierta. Pero ya había pasado en diciembre. Y todas estas noticias...
0: Sí, quedan opacadas.
1: Por la mesa. Totalmente. El mercado es la segunda vez que nos dice, no, gracias. No quiero lo que viene de tu casa. A ver si entendemos cómo es la movida. Porque la calificación de riesgo Moody's había puesto sobre las cuentas públicas uruguayas la lupa y dijo esto, es un polvorín.
0: Claro, concretamente Moody's la semana pasada insiste nuevamente, son son agencias que dan a conocer cuál es
1: el riesgo.
0: Claro, mide el riesgo del país y cada uno lo toma como quiere, ¿verdad? Ojo con la deuda que están pasándose para el otro lado, ojo con el déficit fiscal.
1: Pero además, ¿por qué? Porque usted puede tener deuda, como usted particularmente, una empresa, pero tener la posibilidad clara de pagarla. Entonces tener deuda no es problema, claro, pero claro. En nuestro caso, lo que dicen las calificadoras es que no estamos en condiciones de enfrentar la menor dificultad económica.
0: Totalmente, estamos además, en el aire. Además, María, teniendo en cuenta el retroceso en el crecimiento del país, porque todo claro, se basaba, claro. Incluso el propio ministro, en que el país iba a crecer 2,5, resulta que no vamos totalmente, a crecer ni 1,4. Entonces, totalmente. ¿Cómo usted se va a responsabilidad de poder pagar deuda si usted no tiene el capital necesario?
1: La deuda pública es el 65% de lo que producimos.
0: Sí, sí, sí, tremendo, tremendo.
1: No hay casa que aguante en este sistema. No es un supuesto malvado, es lo actual en este estado. Y mientras no se cambie el rumbo, va a seguir siendo así.
0: Y lo que asombra realmente, María, es que da la impresión de que las autoridades, el gobierno, no se entera de que, por ejemplo, la situación realmente es grave de cara al futuro. Porque los síntomas son los mismos. Es decir, se sigue metiendo gente al estado, se sigue gastando a diestra y siniestra en gastos superfluos, como esa palabra superflua es la que incluye en el informe Moody's, que está diciendo, están gastando demasiada plata en cosas que no son productivas.
1: Claro, gasto público, gasto de todas las boludeces, perdón la palabra.
0: Pero es así. Sí, sí.
1: Es una cosa.
0: La perdonamos, María, la perdonamos. Ustedes.
1: Bueno, porque realmente, María, sí, es claro, una cosa totalmente. Extraordinaria. Viven como ricos y trabajan como bajos. Es una cosa espantosa. Fíjese que la lógica es muy simple. Cuando usted sale a pedir prestado, el gobierno sale a pedir prestado, a la gente no le interesa, no quieren saber. Hay dos caminos. O le pone unas tasas altísimas para entonces decir, bueno, esto es una inversión de riesgo, pero mirá lo que te doy, ¿no? Como todas las inversiones de riesgo con una gran ganancia si todo le sale bien. Pero todo esto lo que hace es poner un costo de financiamiento enorme, porque el que caiga, el que venga y compre, va a haber que pagarle a tasas extraordinarias, porque si no, se va para otro lado y esto agrava la deuda. Y si no, hay que salir a buscar por otro lado. ¿Y dónde se le ocurre a usted que se puede buscar?
0: ¿Dónde?
1: Bueno, sacándonos a nosotros otro poquito más. Porque en paralelo, la DGI ya anunció que va a salir fuertemente a fiscalizar. ¿A quién? Al que ya está en regla, por supuesto. Porque es como negro, al delincuente no lo busca, me escanea a mí. Entonces, va a salir a fiscalizar fuertemente. ¿Eso qué quiere decir? Va a ser un acoso el que está trabajando, que tampoco está nadando en la abundancia, no sé si no se dan cuenta, que todo el mundo anda ahí, empardando las cuentas, ¿no? El gobierno gasta más de lo que puede.
0: Sí, sí, de lo que tiene para gastar.
1: Cobra la factura con menos demanda, con tasas altas. Y el ciudadano, todos nosotros, infelices, que lo que hacemos es tratar de manotear por todos lados, de cumplir con las 28.000 obligaciones que tenemos, ganando lo poco que se nos genera, son los que recibimos la cuenta. Y acá tenés pagá, y cállate. La verdad que el gasto público es acalambrante, lo venimos agrandando permanentemente, el gobierno pasado también lo hizo.
0: Sí, sí, totalmente.
1: La situación de hoy es como en su casa. Usted dice, bueno, yo el año pasado me fui de vacaciones, cambié el auto y pinté. Sí, pero este año no gano, entonces no hago esas cosas.
0: Claro, bueno, porque puede haber un motivo. Yo no puedo seguir con ese ritmo de vida, gastándose dinero, si mi marido quedó sin trabajo o el hijo que vivía conmigo obvio, también. Es decir, obvio, entonces ahora si usted, su marido no trabaja, trabaja usted, ¿verdad? Sí. Tenemos al hijo que trabajaba, tampoco no trabaja. Y bueno, pero no importa, me voy de vacaciones, Punta del Este. O pido préstamo, ¿verdad? Voy hasta la agencia de la esquina allí, pido préstamo y nos tomamos las vacaciones. Cosa que hace mucha gente en este país también.
1: Sí. Pero mientras usted pide el préstamo y lo pague,
0: sí,
1: lo que pasa es que ya no nos dan ese préstamo.
0: Claro.
1: Y no es casualidad, porque son dos veces en seis meses
0: sí, claro.
1: Que nos cierran la puerta en la cara.
0: Sí, sí, el último informe, además todavía, porque Moody's lo hace diciendo, atención muchachos, miren que fíjense en el gasto, cómo están gastando ustedes, se le va a complicar. A mí me extraña realmente que un tipo como el ministro Done, que es un tipo sumamente preparado, no se dé cuenta o realmente no puede dominar la situación. Vamos a escuchar a Marcelo Abdala, presidente del PIT-CNT, que estaba furioso por este, digamos, claro, este retroceso que tuvo Odone
1: sobre el montonazo de plata en el que querían meter mano, ¿no?
0: Seguro, por el tema de las azafamas. A ver, él dice, él está furioso porque dice que no se cumplió con la palabra por parte del gobierno.
1: Sí, tiene razón. No se cumplió.
6: ¿Cuál fue el acuerdo en definitiva que no se está contemplando y que le genera preocupación al movimiento sindical?
7: Bueno, todos los contenidos de la conversación que acabamos de tener aquí con Ministerio de Economía y Finanzas y OPP, nosotros nos lo...

0: vamos a llevar para valorarlos al detalle desde un punto de vista técnico y político por los organismos de dirección de la central. Lo que le hemos dicho al ministro es que en nuestra perspectiva, cuando uno invierte un proceso de diálogo, de trabajo, de estudio técnico, de consulta, de interlocución, de todos los actores que estuvieron involucrados, en este caso en el diálogo social por seguridad social, pero puede decirse siempre, invierte mucho trabajo en generar un camino que, sin desmedro de los planteos originales de las partes, pueda concebirse como el acuerdo al que se pudo desarrollar. Y nosotros, con don José Pepe de Lía, que nos educó en esta materia, creemos que los acuerdos son para respetarse. Así textual lo decía don José Pepe de Lía, y en ese sentido hay un aspecto que no fue incluido en la comunicación del Ministerio de Economía y de la OPP, y es que desde la perspectiva de centralizar la gestión de los fondos de ahorro individual de los trabajadores, que luego son destinados a las AFAP, se estaría generando un organismo público que, contra parámetros de calidad de las inversiones y principalmente de calidad en el retorno que tienen los trabajadores, sabemos que el aporte que hacen el sistema de ahorro individual para la jubilación de la gente es todavía muy marginal, en función de esos parámetros pudiera administrar, digamos, cómo se distribuía la afiliación individual de los trabajadores en las propias AFAP. Ese punto no fue incluido, digamos, en la comunicación del Ministerio de Economía, y es por esa razón que nosotros decimos, bueno, los acuerdos son para cumplir. De acuerdo a su leal saber y entender, cuestiones, digamos, de la macroeconomía, digamos, general y particular, son las que llevaron al Poder Ejecutivo a tomar esta definición, pero en ese caso no somos nosotros los que debemos responder, sino que es directamente lo que pueda responderles directamente el Ministerio de Economía y Finanzas.
1: Y sí, queda clarito, ¿no? Evidentemente. La decisión la toma el Ministerio de Economía, ¿verdad? Y eso tiene que entenderlo Abdala también. ¿Verdad?
2: También, claro.
1: Claro, no, solamente que uno tenga la vocación de gobernar también, como algunos dicen. Pero bueno, el que dio explicaciones, porque, digamos, la reunión fue convocada precisamente, fue pedida esa reunión que se concretó en estas últimas horas por el PIT-CNT para presentar otras alternativas. Pero la sorpresa fue mayúscula cuando el ministro dice: tengo algo para ustedes. Y aquí está, es que lo de la AFAM no camina. Y el diputado Carlos Varela, del Frente Amplio, defendió al ministro y dijo esto, que es importante también. A ver.
3: Yo lo que quiero transmitir, para no entrar en temas técnicos que son complejos, pero lo que más le importa a la gente es, primero, que se está yendo en la dirección correcta de lo que señala el diálogo social, que esto se va a materializar en algún momento en un proyecto de ley, que va a llegar seguramente después de que terminemos de tratar lo que hoy es la centralidad parlamentaria, que es la rendición de cuentas, que las recomendaciones o las decisiones que se van a tomar van en la dirección de asegurar, no hay ningún tipo de riesgo para las jubilaciones, y yo diría, en sentido positivo, van en la dirección de contribuir a tener mejores jubilaciones en un sistema que se mantiene tal como hoy está, pero con aspectos que van en beneficio de la gente. Esto es lo más importante. Acá la centralidad está en las personas, en los trabajadores, en los jubilados y en los que se van a jubilar.
4: ¿Cómo ven, por ejemplo, que ya haya observaciones del PIT-CNT en el hecho de que no se va a crear una figura estatal para administrar los fondos de ahorro?
3: A ver, son observaciones razonables porque están en las recomendaciones del diálogo social, pero como les acabo de señalar, esto es un proceso. Y el propio diálogo social establece salvaguardas para esas recomendaciones en cuanto a contemplar la realidad económica que en cada uno de los momentos.
1: Bueno, así que queda claro, ¿no? Evidentemente.
2: Acá cada uno leyó una hoja distinta.
1: Evidentemente, ¿no? Pero bueno, aquí una decisión evidentemente técnica que la toma el ministro por todas las presiones que a nivel en la macroeconomía están llegando, ¿verdad?
2: Pero claro.
1: Y bueno, además otra
2: eso
1: cosa.
2: Eso ya es quedarse con la propiedad privada, ya sería.
1: Pero además queda claro el modelo que fue plebiscitado. Eso también hay que decirlo, ¿no?
2: Claro.
1: Es decir, que le da la razón al gobierno anterior en cuanto a esta reforma jubilatoria, que tiene algunas cosas antipáticas, por supuesto, ¿no? Pero bueno, el tema es que todo este sistema pueda seguir funcionando. Pero bueno, es lo que hay, es lo que hay.
2: ¿Qué va a ser?
1: Pero bueno, así que vamos a ver cómo evoluciona este tema. Y ese es un motivo de conflicto. El otro que saltó ahora, hace algunas horas, es que se confirmó la presencia del embajador de Uruguay en Estados Unidos, en Estados Unidos, precisamente en una reunión convocada por Marcos Rubio, ¿verdad? Sí. Un hombre cercano al presidente norteamericano. Una reunión de varios países denominada Contra el Terrorismo de Izquierda en América Latina. Y bueno, y Uruguay parece que, evidentemente, va a estar presente. ¡Ay, se armó!
2: Sí, claro. Me da gracia porque, fíjese el nombre, ¿no? El título. Sí, sí. O sea, un gobierno de izquierda podría ir, decir, ¿no? Porque estás en contra de los gobiernos de izquierda o del terrorismo de izquierda. No me siento representado. De hecho, la gente del MPP está furiosa.
1: Sí, claro.
2: Que hablan de ellos.
1: Claro, porque en el fondo tienen la historia en sus manos,
2: obviamente, el MPP. Obviamente, el terrorismo de izquierda está representado ahí.
1: Entonces se preguntan, ¿quién dio la autorización para que haya un representante de Uruguay en esa reunión? Bueno, parece que el UEKIN dice, lo que pasa dice que es una invitación muy confusa, y nosotros dijimos que sí, entonces,
2: pero
1: claro.
2: Pero no, confuso no tiene nada.
1: Porque la invitación la hizo Estados Unidos, señores.
2: De confuso no tiene nada con ese título.
1: Bueno, eso es lo que dice, perdóneme, el UEKIN dice eso. Sí, fue una invitación muy confusa. En todo caso, llama a la embajada y decime de qué se trata esto.
2: Voy a mandar, dijo, algo que me pareció espantoso, a un funcionario de segunda. No voy a ir, porque él es de primera, se ve. Entonces, pero ¿cómo no es de segunda línea el embajador en Estados Unidos?
1: Claro, es el embajador, ¿cómo va a ser?
2: Es nuestro representante, o sea, de primerísima línea. Sí, ahí estaremos.
1: Pero qué gracioso, ¿no? A mí me dio, realmente es, puede ser una tragicomedia, ¿no?
2: Usted quiere estar bien con todo el mundo, ¿entiende? Claro. Se puede.
1: Y hay que tomar decisiones.
2: Hay que tener un poquito de criterio, o de ideología, o de idea, o no sé.
1: Y más si usted tiene, digamos, ideas democráticas, ¿verdad? Si usted es democrático, no tiene por qué. No he escuchado ningún comunicado, tampoco digo de la oposición, pero del gobierno menos, que haya salido a la palestra pública sobre el discurso de Daniel Ortega, del dictador Ortega. Que,
2: pero vio qué espanto.
1: Bueno, ya sabíamos que era un dictador por el régimen, pero por lo menos hacía elecciones como Stroessner en el Paraguay en su momento, donde le daba 90,99% de ganancias. Que es la integración parlamentaria. Daniel Ortega, dictador de Nicaragua lamentablemente pasa de una dictadora a otra, y lo anunció de esta forma, dice que bueno, ya no van a haber más elecciones. Yo la admiro, por lo menos, el sincericidio de Daniel Ortega, que dice, bueno, tenés razón, no hacemos más elecciones, total.
2: Y va a mandar,
1: y manda ya creo que hoy entraba un proyecto de ley que va a ser aprobado por el Parlamento, donde él domina absolutamente todo. Y van a aprobar la realización, la anulación de las elecciones, ¿verdad? Porque dice que siempre, lo que pasa es que aparentemente ganaría la oposición. Según las últimas encuestas. Y él dice, no, de ninguna manera. Y lo dijo de esta forma, escucha.
5: Se acabó la historia de que los partidos puestos por los yanquis, puestos por los somocistas, volverán a llegar al gobierno. ¡Jamás! ¡Jamás! ¡Jamás! Que se olviden, aquí no volverán a haber elecciones. Volverán a haber elecciones. Para que por ahí intenten ellos atrapar el gobierno, atrapar el poder.
1: Bueno, queda claro que no quiere elecciones.
2: Es impresionante. Impresionante. Me encanta la gente aplaudiendo, eufórica. Sí. Bueno, y bueno, está, para estos pueblos, Mario, y el nuestro va incluido, tenemos estos gobernantes. Los
1: sí, merecemos. Sí, totalmente. Características que hay que destacar del dictador Ortega con su mujer, no tengo el nombre, ¿cómo es el mujer?
2: Sí, no me acuerdo.
1: Para mí no importa.

0: historia de...
1: Bueno, pero el pueblo aplaude.
0: De todas formas, en esa reunión que se ve en televisión, le voy a decir, miles de personas que son estudiantes que fueron obligados a participar del acto, y todos los funcionarios públicos que tenían la obligación, pasaban lista, de estar presentes. Miles y miles de personas aplaudiendo este sincericidio de Daniel Ortega. No habrán más elecciones, ¿eh? Y bueno, puede ser una medida pragmática también, ¿no? ¿Qué vamos a gastar?
1: Nos dejamos la farsa, porque el fin, miren, hasta práctico resulta.
0: Seguro. María, vamos a hacer una pausa. Vamos a escuchar a José María Rodríguez, que lo tengo por acá, que nos da el panorama de lo que se puede venir en las próximas horas. ¿Eh? Bueno. Vamos a escucharlo y después ya venimos con la parte final del programa.
2: Lo que tenemos es una masa de aire húmeda e inestable que cubre el país. Bien, pero además concomitantemente con ello el avance de un frente frío que se desplaza lentamente y que nos afecta con algunas lluvias y algunas tormentas como hemos tenido en la región norte. En estos momentos en gran parte del país, en la región central, este, noreste del territorio, cubierto con algunas lluvias, llovinas, ¿eh? Pero bien, esto va a ir desplazándose lentamente. En cuanto a temperatura, bueno, se mantienen en la región norte en los 17 grados de máxima, 16 y una mínima de 9, con niebla. Alguna niebla mejora hacia la tarde y las temperaturas se mantienen en los 16, 17 grados, la máxima, 6 la mínima. Muy bien. Y la tendencia del jueves, viernes, diría yo, la situación comienza a mejorar en todo el país. Hay una rotación del viento, dejamos atrás esa inestabilidad, y vamos a tener cielos algo nubosos a nubosos, periodo de cubierto, y temperaturas que comienzan a ascender, tanto en el norte como en todo el territorio. Así que al mediodía comienza lentamente a mejorar por el suroeste.
0: Bueno, y la presencia de sol, María, fundamentalmente, ¿no? Y
1: le voy a verlo.
0: Sí, y le voy a repetir, es un contraste que tiene con este meteorólogo que escuchábamos, con José María Rodríguez, es el señor Mario Videgain, que sostiene lo contrario, que dice que desde el martes 28, es la semana que viene, ¿verdad? Martes 28, nuevamente lluvias intensas en todo el país. Sí. Principales departamentos afectados: Rivera, Cerro Largo, Tacuarembó, Artigas y 33.
1: Bueno.
0: Tómelo o déjelo, como dice.
1: No, yo voy a esperar a que llegue la fecha.
0: María, hacemos una pausa y volvemos en algunos minutitos nada más, ya con Mercedes.
1: Muy bien.
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10: Es la hora 16:17.
11: Pero muy bien, señores, miren qué linda tarde para escuchar una buena historia. Y para eso le damos la bienvenida a Mercedes Rodríguez. Muy buenas tardes, Mercedes.
12: Gracias, Pía, qué compromiso.
11: Y ahora quedamos así todos pendientes de...
12: Con la vara muy alta.
11: Claro, qué lindo que te cuenten un cuento,
12: sí,
11: ¿no?
12: Sí, sí, sí, contar historias es muy lindo y que te los cuenten también. A mí me gustan las dos cosas. Entrando de lleno al tema, hoy la columna va a dirigir la mirada hacia el Río de la Plata, ese río tan particular que nos identifica. Ese río ancho como mar que ha sido durante siglos testigo de acontecimientos trascendentales que han hecho a nuestra historia, sí, ¿no? Sin duda alguna, desde que llegó el pobre Solí, llegó hasta ahí, no siguió. Le dijeron pará, que hasta aquí llegaste, desde allí en adelante, y antes también, aunque no tenemos registros ciertos, ¿verdad? El Río de la Plata es el estuario más ancho del mundo, más ancho del mundo, formado por la unión, como ya sabemos, de los ríos Paraná, sí, y Uruguay, ¿verdad? Y uno de los más peligrosos de navegar.
11: Mira,
12: esto es considerado así en el mundo. Si medimos su extensión, tomando como referencia un punto en Colonia de Sacramento, hasta la costa argentina, ubiquémonos geográficamente, su ancho es de poco más de 40 kilómetros.
11: Es poquito, dice Guillermo.
12: Pero si lo hacemos desde Punta del Este y trazamos una línea imaginaria, sí, hasta el Cabo San Antonio en la costa argentina, claro, son 225 kilómetros. Claro. Esa es la puerta ancha de entrada, sí, ¿verdad? Es como la entrada a la trampa, es ahí. El estuario tiene una superficie de 30.400 metros cuadrados, ¿verdad? Y desde su descubrimiento en 1516 por este señor que mencioné recién, Juan Díaz de Solís, su navegación fue clave para conectar el Océano Atlántico con el interior de Sudamérica, ¿verdad? Y ha marcado la historia, porque no solamente la historia, la economía, la geopolítica, y claro, atrás de ello todo lo cultural que viene, sí, ¿verdad? Porque sí, una cosa va siempre atada a lo otro. Y el nombre Río de la Plata es fruto del afán de navegantes aventureros y ambiciosos que venían buscando un camino para llegar a aquellas míticas claro, no le existían, pero el Dorado y todo aquello,
11: claro,
12: en el Perú.
11: En Perú.
12: De encontrar otra vía de acceso. Entraban por el estuario, agarraban el Paraná.
11: Cortando Uruguay, camino.
12: Cortando camino, sí, exactamente. Entonces, era el Río de la Plata por esa razón. Hablamos de peligros, y son varios los peligros a los que tenemos que enfrentarnos cuando hablamos del Río de la Plata. Y uno de ellos es su escasa profundidad en general. Los bancos de arena, los vientos repentinos que rápidamente cambian, y a eso se suman los restos de los múltiples naufragios que a lo largo de la historia se han convertido en obstáculos secretos, misteriosos, claro, que están ahí, porque a veces, muchísimas veces no se les ve, a unos sí, pero a otros no, ¿verdad? Y que exige un control y un aviso a los navegantes mediante una señalización por como se dice, balizas, u boyas, en fin, para advertir, aunque ya a esta altura de los acontecimientos, con los recursos técnicos
11: hay otras herramientas,
12: hay otras herramientas, claro, ¿verdad? De ahí el uso obligado de los canales artificiales, como el Martín García, que es el más famoso para nosotros, sí, o el canal Mitre, para los argentinos, ¿verdad? Que requieren un dragado continuo para controlar la sedimentación que arrojan, ¿verdad? En los ríos Paraná.
11: Ese problema que hemos tenido tantas veces, la falta de dragado.
12: Exactamente,
11: ¿no?
12: ¿Verdad? Que esto a veces son litigios que no sé por qué.
11: Sí, porque nadie quiere pagar.
12: Por eso, porque es una cosa que es necesaria y beneficia a ambos países, ¿verdad? Muy bien. También juegan en este escenario del Río de la Plata los acontecimientos atmosféricos, como el famoso pampero, que nos llega trayendo frío desde el sudeste.
11: Sí, porque te dice el pampero la caricia, pero la abuela, le vuela la bata al pampero.
12: Le vuela la bata al pampero, tenés razón. El pampero lo que provoca, aparte del frío, es una peligrosa bajante. Y luego lo que llamamos también las famosas sudestadas, ¿verdad? Las sudestadas que, al contrario del pampero, eleva el nivel de las aguas, ¿verdad? Y se forman olas que, bueno, son más o menos de altura considerable.
11: Moderadas,
12: sí. Pero son, a veces son violentas. Como lo podemos ver, una cosa que podemos ver en Piriápolis, es muy claro, muy evidente, está a la vista, ¿verdad? Cuando sucede eso, que quedan calles enteras cubiertas, no solo de agua, sino la espuma,
11: sí,
12: un fenómeno muy interesante. Y no vamos a olvidar las densas nieblas, esas nieblas que empiezan de repente a aparecer y que principalmente en invierno son un factor de alto riesgo para navegar por sus aguas. A lo largo de la historia, la mayoría de los sufragios fue por el encallado contra las costas, ¿verdad? Impulsada por esos pamperos, por esas sudestadas, o contra los bancos de arena, como el famoso Banco Inglés, por ejemplo. Este banco es el principal accidente geográfico a la entrada del estuario, al formar, y ahí es donde está el problema, una especie de escalón entre el banco mismo y el canal por donde debe ingresar la embarcación. Y se forma una rompiente durante los temporales, por esa diferencia, ¿verdad?, de altura, oportunidad en la que se han perdido muchas naves desde que nos conocemos, ¿verdad? Fíjate que ya los navegantes portugueses advertían sobre los peligros del Río de la Plata. Nos hicimos famosos muy de chiquitos. Y aconsejaban, sobre todo, no navegar el Río de la Plata durante la noche. Tanto es así que en 1726 el gobernador de Colonia, en aquel entonces don Antonio Pedro de Vasconcelos, le pidió al virrey, que se encontraba en aquel momento en Río de Janeiro, que diera órdenes, pero órdenes expresas, con penalización incluida, de que no se navegara de noche este río, ¿verdad? Aconsejaban que fondeara la nave, ahí a la altura de la isla de Lobos, por ejemplo, antes de entrar de lleno al estuario. Muy bien.
11: Por eso tenemos tantos naufragios relativamente cerca de la costa.
12: Exactamente.
11: Visibles, ¿no?
12: Y el registro de esos naufragios desde la época colonial hasta nuestros días nos habla de más de 2.000 naufragios. No es poca cosa, ¿no? Siendo las costas de Rocha y de Maldonado la zona con mayor cantidad de siniestros, de naufragios. Es difícil, no obstante, dar cifras exactas, pero realmente, sea cual fuere el número exacto, nunca nos va a poder describir la tragedia que significó en cada caso por las pérdidas de vidas humanas, ¿verdad?, que se producían en los hundimientos. Los restos de los naufragios a veces se dejan ver. Por ejemplo, en el año 2017, la bajante de las aguas en las costas de Maldonado dejó nuevamente expuesta en la arena de la playa, a la altura de la parada 9, ahí en La Mansa, la casi totalidad del esqueleto de una barca rusa que se llamaba Medora. Esta embarcación encalló en nuestra costa en noviembre de 1874. Impresionante. Y desde entonces, sus restos...
11: Andaban lejos los rusos.
12: Sí. Y desde entonces sus restos se muestran o se ocultan de acuerdo a los caprichos de los vientos, las mareas y todo ese tipo de cosas. Como que va y viene. Y bueno, pero fíjate que en 1874
11: y todavía hay algo.
12: Los percances del Medora comenzaron el 9 de noviembre de 1874 con un temporal, ¿verdad?, que lo llevó a la playa. El capitán de la barcaza esta era un tal señor Heinberg, que recibió varios ofrecimientos de ayuda desde otras embarcaciones para intentar poner a flote el buque. Este señor Heinberg se rehusó a que lo ayudaran, con el pretexto de que tendría que gastar mucho en refacciones y que el buque y la carga ya estaban asegurados.
11: Claro.
12: Muy bien. O quizás, nosotros le ponemos un poquito de mala intención, pensamos ahora, ese destino, el destino de esa barca ya estaba sellado cuando firmaron el, contrataron el seguro.
11: Puede ser.
12: ¿Verdad? Porque no sería la primera ni la,
11: no,
12: ni
11: claro
12: la última
11: no.
12: vez. Eso fue el 9 de noviembre cuando encalló este barco, el Medora. El domingo 6 de diciembre de 1874 se da la noticia en el periódico, un periódico de Maldonado llamado El Departamento, que se iba a proceder al remate de la barca encallada, informándose que el martes 8, ¿verdad?, se iba a proceder a la venta contado. Entonces describen, te leo textual la publicación, se iba a proceder a la venta en el estado en que se encuentre y sin reclamación, por orden del capitán Heimberg, con autorización del vicecónsul británico y cuenta de quien corresponda, del casco de la barca rusa Medora, con la parte de carga que contiene a su bordo, que se compone de cenizas y huesos. Acto continuo, las velas, aparejos, botes y 50 toneladas más o menos de cenizas desembarcadas de dicha barca y depositadas en Punta del Este.
11: ¿Para qué llevaban cenizas?
12: Las cenizas yo no sabía tampoco. Y la utilizan como fertilizante y también la utilizan mucho en la alfarería para Mira. Hacer la mezcla para los, claro. los artesanos para hacer este... mezcla con barro y demás, pero sobre todo para el abono, para fertilizante. Bien, quiere decir que de esa manera se resarcía, en verdad, supuestamente del valor del barco, vendiéndolo de esa manera. Vamos a señalar ahora tres naufragios famosos ocurridos entre los siglos XVIII y XIX en las costas de Maldonado, entre el Atlántico y el Plata, ahí cuando entraban prácticamente. En la larga lista de ese infierno de los navegantes, porque esa fama teníamos, destacan tres de significación histórica. Uno se llamó un barco el Seahorse, es decir, el caballo del mar, que era un barco negrero de una compañía inglesa que se dedicaba al tráfico de esclavos y al contrabando, y que en el año 1728 se rompió, se estrelló contra las rocas de la isla Gorriti, ahí también frente a la Mansa. Después tenemos otro barco muy famoso, el Agamenón, que era un barco de línea de la marina inglesa, portador de 64 cañones, en el cual sirvió, en el cual batalló Lord Nelson, el famoso almirante de la batalla de Trafalgar, cuando los ingleses, en el llamado Canal de la Mancha, destruyeron completamente a la armada española y francesa que venían a intentar invadir Inglaterra a cumplir las aspiraciones de Napoleón. No hay una columna que no lo nombremos a Napoleón.
11: No, bueno,
12: aparece siempre.
11: Ha trabajado muchísimo.
12: Entonces, en aquel momento el almirante Nelson, que era muy joven, iba al mando del Agamenón. Bien, fíjate que el Agamenón sobrevivió a la batalla de Trafalgar, que no fue un paseo,
11: fue una batalla tremenda.
12: Marítima, por supuesto. Después de eso, lo incluyen en una flota británica que iba desde Río de Janeiro a las Malvinas para patrullar. Lo utilizaban como un barco patrullero en esa zona, ¿verdad? Y en 1809, el Agamenón tuvo la mala idea de anclar justo en la bahía de Maldonado, con tanta mala suerte que lo hizo sobre un pico de roca a unos 800 o 900 metros de la roca.
11: Haberse salvado de tanta.
12: ¿Vos te das cuenta?
11: Y venir a entrar solito en una roca.
12: Él se puso allí, atracó allí, ¿verdad? Tiró ancla, todo bárbaro. Pero cuando bajó el agua, por una bajante, quedó enganchado en el pico, arriba de las rocas. Y ahí, bueno, quedó como pinchado por las aguas, y bueno, y el embate de las aguas, las tormentas, lo fue desarmando, ¿verdad? Hasta ahora prácticamente no, ya no queda nada. Y finalmente,
11: un destino injusto para un barco tan noble.
12: Sí, sí, como esos pobres viejitos, sí, ¿verdad? Que sí, son gloriosos y terminan por ahí. Finalmente citamos el naufragio del San Salvador. Este fue uno de los más dramáticos, que fue una fragata española de gran porte que naufragó el 31 de agosto de 1812. Mientras transportaba el regimiento de Albuera con destino a Montevideo, donde perecieron más de 700 personas.
11: ¡Qué barbaridad!
12: Fue sin duda una de las mayores tragedias marítimas ocurridas en el río, tendríamos que decir fluviales, pero bueno, ocurridas en el Río de la Plata. Todas estas historias de trágicos desenlaces en las aguas del Río de la Plata y muchísimas más nos dicen que es el hermoso río que vemos cuando paseamos por la Rambla o cuando vamos a Colonia o cuando vamos hacia el este. No es lo que parece a simple vista.
11: Ojo con

no se vayan ustedes a creer. Hoy, navegar por él es seguro, ¿verdad? Sin duda alguna. Los avances tecnológicos le prestan esos márgenes a los barcos y a quienes lo capitaneen. Pero la naturaleza mantiene toda su fuerza y sus recursos para cambiar la suerte si no se respetan sus señales, sus vientos, las marejadas, las nieblas y los temibles bancos de arena.

0: al siglo XX. El siglo XX también tuvo lo suyo y contó con episodios dramáticos de naufragios muy cercanos en el tiempo, ¿verdad? Nosotros vamos a conocer esas circunstancias y a algunos protagonistas que tuvieron la mala suerte de conocer la otra cara del río, pero la buena suerte de poder contarlo, ¿verdad? De haber sobrevivido. Vamos a conocer primero lo sucedido al barco de pasajeros Ciudad de Buenos Aires, el 27 de agosto de 1957. El barco era bastante moderno para su época, teniendo en cuenta que había sido construido en 1914 en unos astilleros ingleses para la Compañía de Navegación Argentina de un famoso empresario, un empresario austrohúngaro llamado Nicolás Mianovich. ¿Se acuerdan de los Mianovich?
1: Sí.
0: ¿No? Esta compañía de los Mianovich dominó durante años la navegación del Río de la Plata y llegó a tener una flota de más de 250...
1: La familia de Sandra, para los que no ubican, ¿no?
0: Sí,
1: de Sandra Mianovich.
0: Sí, exactamente, sí, exactamente. Sí. En los tiempos de esplendor, ¿verdad?
1: Claro, pero... claro.
0: Así que tenía, en algún momento llegó a tener 250 barcos, y entre ellos también el Ciudad de Montevideo, así, el Ciudad de Buenos Aires y el Ciudad de Montevideo, que durante años cubrió la travesía entre Buenos Aires y Montevideo. El Ciudad de Buenos Aires tenía capacidad para 720 pasajeros, más la tripulación. Y el día del siniestro recorría la ruta entre el puerto de Buenos Aires y Colón, en Entre Ríos, por lo que navegaría por aguas del Río de la Plata y luego iba a entrar al cauce del río Uruguay hasta su destino, haciendo una breve parada en Concepción del Uruguay. Ese era el trayecto planeado, el que ya se había hecho varias veces. Era un barco de gran porte que zarpó a las 5 de la tarde del puerto de Buenos Aires y se preveía que llegara a Colón a las 8 de la mañana del día siguiente, por lo que la mayor parte de la travesía se haría en horas de la noche. La lista de pasajeros contabilizaba a 78 personas en primera clase, 63 en tercera y un total de 89 tripulantes. Te das cuenta que van casi sí, parejos. Al mando del barco iba un prestigioso capitán, un salteño llamado Silverio Leovigildo Brizuela, un hombre de gran experiencia que era muy reconocido por sus pares y en el río, que había navegado durante más de 36 años las corrientes del Río de la Plata y del Uruguay y el Paraná también. Lentamente salió del barco de la Dársena Sur, en Buenos Aires, y el capitán condujo al barco buscando el canal Martín García para alcanzar la entrada al río Uruguay. Poco a poco, imprevistamente, el río comenzó a cubrirse de niebla, prácticamente a cero visibilidad. A pesar de la humedad y el frío, estábamos en julio, algunos pasajeros caminaban por cubierta después de cenar y otros ya estaban dirigiéndose a sus camarotes, los
1: claro,
0: que no tenía, porque
1: claro,
0: otros dormían sentaditos
1: en sus asientos.
0: Bien, muy bien. Hacia las 10 de la noche, el Ciudad de Buenos Aires se acercaba al canal principal, más o menos a la altura de Carmelo, teniendo en cuenta la costa uruguaya. En el barco y en Carmelo, la noche invernal muy fría invitaba a la gente a quedarse adentro, ¿verdad? En el barco, aquellos que después entraban, a las 11 menos cuarto, en Carmelo y en el río, en toda la zona aledaña, aquel silencio invernal lleno de niebla, se quebró y se escuchó un tronar de sirenas y a continuación pitazos de auxilio. La gente de Carmelo se preguntaba, ¿qué había pasado?
1: ¿Qué fue eso?
0: ¿Qué fue? ¿Qué es ese ruido? Los más curiosos se levantaron y se fueron hasta la playa Seré para saber qué ocurría. Al llegar se encontraron con luces, bengalas, resplandores y unos ruidos tremendos que provenían del sur de la isla Juncal, que es una isla que está ahí casi que a la entrada. Lo que había pasado a las 11 menos cuarto es que al llegar al kilómetro 123 del canal principal, el carguero norteamericano Mormaxerf, que venía desde Concepción
1: bajando
0: claro, por el río, hundió profundamente su proa en el Ciudad de Buenos Aires por estribor, es decir, por el lado derecho, le dio de lleno con la proa. Fíjate la velocidad que venía.
1: No, claro.
0: Aparte, no solamente la velocidad de máquina.
1: El peso
0: venía uh-huh. supercargado, sino también la velocidad de arrastre del arrastre de la corriente.
1: Sí,
0: ¿no?
1: Claro.
0: Dio de lleno entre el comedor y la sala de máquinas. Luego del fuertísimo sacudón inicial, el buque escora, es decir, se inclina
1: claro.
0: hacia la izquierda. Le dieron de la derecha, se inclina hacia la izquierda. En medio de intensos crujidos, roturas de maderas y estallidos de vidrios. Al romperse su estructura, lógicamente, el agua encontró el modo de ingresar rápidamente. Se quebraron las tuberías y estalló el tanque de fuel oil y el combustible viscoso se esparció por la superficie de las aguas. El Mormac Surf había sido construido en 1948 en Inglaterra y cubría la ruta desde Entre Ríos con destino a Estados Unidos y venía cargado a tope y a máxima velocidad, aprovechando, como te decía recién, no solamente la velocidad que le permitían sus máquinas, sino la velocidad de la corriente del río,
1: sí.
0: ¿no? En la cubierta de la ciudad de Buenos Aires, el capitán del barco, un señor Brizuela, trataba de mantener la calma. Y quedó en evidencia inmediatamente que los marineros no tenían práctica en este tipo de emergencia. Les pedía, tirando tiros con el revólver en la mano para llamar la atención, a los pasajeros que se dirigieran al centro de la nave para equilibrarla.
1: Claro.
0: Cuando los pasajeros quisieron tomar los salvavidas redondos que suelen estar ¿verdad? En la cubierta, no lo pudieron despegar. Porque estaban pegados, ya que cuando pintaron el barco, hacía bien poco, que lo habían refaccionado, no los habían quitado a los
1: la pintura los pegó.
0: Del mismo modo, cuando pretendieron bajar los botes salvavidas, las poleas no giraban por el exceso de pintura que tenían. Solo pudieron bajar un barco.
1: Qué desgracia.
0: Del Mormac Surf, es decir, desde el barco carguero, arrojaron al agua tablones y todo lo que podía flotar para auxiliar a la gente que estaba en el agua. Rápidamente se dieron las señales de auxilio por radio, por bengalas. Acudieron al lugar diversas embarcaciones, tanto de la costa argentina como de la
1: cercano a la costa.
0: Claro, estaba cercano a la costa. Los barcos que lograron llegar primero y rescatar a algunos, dice que lo difícil de sacar a la gente del agua era que estaban impregnados de fuel oil, ¿verdad? Entonces estaban resbalosos.
1: Seguro.
0: No los podían agarrar para sacar, ¿no?
1: Date cuenta.
0: Así que,
1: y la oscuridad.
0: Bueno, la cosa es que a los que podían sacarlo subían arriba de los barcos que habían venido en socorro y se dirigían hacia el puerto de Nueva Palmira y también hacia Carmelo, pero principalmente hacia Nueva Palmira. Inmediatamente en Carmelo y en Nueva Palmira se habían dispuesto todo lo necesario para la atención de los sobrevivientes. Planes de asistencia en hospitales, en centros de salud, y acá nos vamos a acordar algo de todos, de algo muy cerquita nuestro en este momento, de la Onda.
1: Claro.
0: La Onda prestó los
1: ómnibus,
0: ¿verdad?, para trasladar a los sobrevivientes, ¿verdad?, a los heridos, aquellos que, bueno, que en las condiciones que iban. Fue tremendo. La solidaridad, sobre todo, de la gente en estas dos.
1: ¿Y cómo rápidamente se organiza todo,
0: inmediatamente,
1: ¿no?
0: Inmediatamente, sí, tremendo.
1: Porque no es un protocolo organizado,
0: es algo que
1: surge.
0: Claro, porque no en los pueblos, ¿verdad? Eso era una cosa extraordinaria.
1: Totalmente.
0: Murieron 95 personas, 72 pasajeros y 28 tripulantes. Y esto fue una de los cuestionamientos que se le hizo, ¿verdad?, a este naufragio en cuanto al manejo del siniestro.
1: Claro, sobre todo el rescate, porque podía haber sido exitoso.
0: No es que una vida valga más que la otra, ¿verdad? Pero el haberse, habían 89 tripulantes.
1: Sí.
0: Sobrevivieron 28. Quiere decir que obviamente no estaban en condiciones ni salvarse de ellos.
1: No, claro.
0: Y mucho menos salvar a otros.
1: Sí, ¿no? Podían incluso no saber nadar.
0: Exactamente. Es muy probable.
1: Claro,
0: es muy
1: totalmente.
0: Probable. Era capaz gente como se dice, contrataban desde
1: Sí, podés hacer, claro, una faena, una limpieza, un servicio de camarote, cocina,
0: claro,
1: qué sé yo. No tenés por qué ser marinero.
0: Exactamente. Bueno. En las investigaciones posteriores se constató que el capitán Brizuela no estaba en el puesto de mando en el momento de la colisión de ambos barcos. Se comprobó fehacientemente que la tripulación no había sido entrenada para enfrentar
1: Pero
0: este
1: el barco
0: tipo
1: estaba,
0: de hechos.
1: Estaba detenido.
0: El barco se hundió en 19 minutos.
1: Claro, pero digo, lo chocaron.
0: Lo chocaron.
1: Bueno.
0: Sí, claro. Pero de todas maneras se generó una situación de emergencia. Y
1: desde luego, quiero decir que el capitán no es una mala maniobra del capitán, simplemente, bueno, recibió el impacto.
0: Claro, pero lo interesante del caso es que hay en un momento en que los capitanes se comunican, porque sí. El servicio de radio siguió funcionando hasta último momento, y el capitán del Ciudad de Buenos Aires le pidió al carguero que lo volviera a investir para ver si podía enderezarlo.
1: Mm-hmm.
0: ¿Te das cuenta de la maniobra?
1: Sí.
0: No, en 19 minutos se fue a pique,
1: claro.
0: el Ciudad de Buenos Aires. Fue tremendo.
1: Muy rápido.
0: Bueno, como te decía el capitán Brizuela, porque fueron muchas las versiones después, ¿verdad?
1: Me imagino.
0: Sí, como sucede siempre, es muy difícil después precisar los hechos fehacientemente tal como sucedieron, ¿no? Se dijo que no estaba en el momento de la colisión en el puesto de mando. También se dijo lo mismo el de la barcaza del norteamericano, que tampoco estaba. Se comprobó, sí, que la tripulación obviamente no estaba entrenada. Los salvavidas que estaban
1: pegados, los barcos, los botes salvavidas.
0: La imposibilidad de bajar los botes. Todo eso fueron agravantes. No hubo acuerdo si realmente había niebla, fíjate vos al punto de la confusión, si había niebla y escasa visibilidad o si era una noche despejada. Incluso llegar a ese grado de imprecisión.
1: Sí, sí.
0: Bueno, no hice. Por años, en el kilómetro 136 eran visibles las puntas de los mástiles del buque. En la actualidad, una boya de peligro indica dónde descansa para siempre. Es Ciudad de Buenos Aires. Te diría que a pocos metros bajo la superficie.

0: así llegamos también en invierno al 10 de julio de 1963, 6 años uh-huh. después. El Río de la Plata volvió a ser escenario de otra tragedia, en este caso el naufragio del buque Ciudad de Asunción. Yo sé, esto me acuerdo. Que zarpando desde el puerto de Montevideo se dirigía a Buenos Aires. Desde hacía 2 días había un temporal muy grande en ambas capitales y sobre el río, ¿verdad? Y la niebla cubría totalmente todo, ¿no? Por lo que los aeropuertos de ambas ciudades no funcionaban. Claro. No, estaban cerrados al tráfico aéreo, lo que de alguna manera restó al tráfico aéreo pasajeros, pero aumentó pasajeros claro. al tráfico marítimo. En Ciudad de Asunción era parte de la flota de Mihanovich también, uh-huh. desde 1930. Esta flota era la más importante de América del Sur, de navegación fluvial, y marcó una historia, un hito en la historia de la navegación, el Mihanovich. Había sido construido en un astillero de Escocia y fue botado al mar en 1929 y estaba equipado, mirá la coincidencia, con los motores fabricados en el mismo astillero irlandés que en 1910 se habían construido el Titanic, uh-huh. el Olympia y el Britannia. Claro. Así que era pariente muy cercano, ¿verdad? Uh-huh. Este el ciudad de
1: Asunción.
0: De Asunción. Este buque hacía la travesía entre las capitales de Argentina y Uruguay simultáneamente con otro. Partían a la misma hora desde Montevideo y de Buenos Aires. Salían a las 9 de la noche. Uno de Montevideo, otro de Buenos Aires, navegaban toda la noche y llegaban a sus respectivos destinos a las 7 de la mañana. Eran los famosos vapores de la carrera.
1: El vapor de la carrera, claro.
0: Aquella noche el buque zarpó con 422 pasajeros y 66 tripulantes. Había habido, para lo que era la rutina de traslado del barco, un acrecentamiento que lo advertían y lo comentaban tanto.
1: Vamos llenos.
0: En Ciudad de Asunción navegaba a velocidad moderada, ¿verdad? Y al parecer, guiado principalmente por el radar, ya a esta altura teníamos radar, a causa de la casi nula visibilidad. Ya en el 57 lo teníamos sí, también. Sí. Alrededor de las 3 y media de la mañana, en el kilómetro 77 del canal de acceso a Baires, a Buenos Aires, el buque chocó presumiblemente con el casco hundido de un barco que se llamaba Marizonga Caire, lo que le abrió como una lata de sardina, una brecha.
1: Eso es un basurero, entonces.
0: Sí, claro, tremendo.
1: Totalmente,
0: tremendo.
1: Chatarra.
0: Exacta. Le abrió como una grieta del lado derecho bajo la línea de flotación.
1: Qué tremendo.
0: El capitán, que era un tal señor Abito Fernández, según quienes lo conocieran, era el mejor navegante del Río de la Plata, lo mismo habían dicho de Brizuela. Decidió salirse del canal y mediante una maniobra que técnicamente todos los entendidos coincidieron que había sido una decisión perfecta y una maniobra excelente, buscar un banco de arena para encallar la quilla y evitar el naufragio. Hasta ahí brillante,
1: sí.
0: No iba a pasar nada. Mientras, con cierta calma, ¿verdad?, los pasajeros fueron advertidos de lo que ocurría y los reunieron en la cubierta principal, pues se entendió que dada la escasa profundidad de los 10 metros del canal por donde venía, él se había pasado a casi 7 metros, al lugar donde había menos profundidad, para encallar en un banco de arena. No se corría peligro inmediato. Ellos preveían que el barco iba a reposar sobre el fondo del río,
1: claro.
0: que iba a sobresalir bastante del barco sobre la superficie como para permitir un cómodo salvamento. Pero la suerte no les acompañó, porque también se trata de suerte. El agua, al penetrar en la sala de máquinas, entró en contacto con los generadores en funcionamiento. El cortocircuito fue seguido de inmediato por una total oscuridad a bordo y se desató el incendio. Hasta ese momento, el comportamiento de pasajeros y tripulantes había sido, aunque lógicamente tenso y preocupado, bastante ordenado y, si se quiere, hasta calmo. A partir del instante en que el fuego se propagó y empezó a surgir por las chimeneas,
1: se acabó la paz.
0: Estalló el pánico.
1: Obvio.
0: Y la oficialidad y la tripulación, salvo alguna honrosa excepción, todo esto testificado por los sobrevivientes del siniestro, al grito de sálvese quien puede, dejaron librado a los viajeros a su suerte. Todo esto según los testigos sobrevivientes. A las 4 de la mañana, eso había sido las 3 y media.
1: Porque 7 metros para un barco no es nada, pero sí, para ti es la muerte.
0: Para mí un metro sesenta. No. A las 4 de la mañana se envió un SOS que fue recibido débilmente por el guardia de la prefectura marítima. A las 4:35, el ciudad de Asunción era una antorcha en medio del río.
1: ¡Qué disparate!
0: Y alrededor de unas 500 personas desesperadas trataban de no ahogarse en las aguas heladas, morir de hipotermia o por el tremendo shock emocional.
1: Sí, porque
0: que
1: claro,
0: le provocaba, ¿no? Claro. Aquello era impresionante. A las 8 de la mañana...
1: Más de un infarto.
0: Llegó el primer barco.
1: ¡Ah, qué lente!
0: El King de la Armada Nacional Argentina, que constató que el buque no había desaparecido totalmente bajo las aguas. El casco y la cubierta inferior se encontraban totalmente tapados por el agua, apoyados en el banco de arena.
1: En el médano, claro.
0: El buque seguía ardiendo y el panorama era realmente desolador. En el radar del KIN, del buque de salvataje, empezaron a aparecer numerosos y pequeños puntos en un radio muy amplio, invisibles a simple vista desde el puesto de comando y la cubierta del KIN. Con el transcurso de los minutos, la tripulación se iba a dar cuenta que los puntos esos cercanos que aparecían en el radar eran los cadáveres, muchos de ellos de niños. Claro. Nada pudieron hacer para rescatar con vida a las 53 víctimas del naufragio. Hay otras versiones que hablan de...
1: ¿Todos
0: más de
1: murieron?
0: Murieron, la gran parte murió.
1: ¡Qué horror!
0: La compañía dueña de la Asunción, del ciudad de Asunción, como suele suceder, afirmó que los elementos de salvataje del buque estaban en perfectas condiciones y eran suficientes para todos los pasajeros y los tripulantes.
1: No.
0: Botes salvavidas, chalecos... Y
1: no
0: habían,
1: supieron salvarse.
0: No sabían
1: no
0: salvarse.
1: No se salvaron porque no quisieron.
0: No sabían salvarse, no habían aprendido. Y había una cosa que yo no conocía, no sabía.
1: Viste que uno no presta atención cuando te dan las indicaciones de lo que tenés que hacer, ¿no?
0: Viste, cuando vas en el avión, presta atención. Aunque yo digo...
1: En el avión es muy difícil que me salve, aunque me ponga todo lo que
0: había
1: me
0: había un infarto ya,
1: no. Pero incluso en el barco, que abajo, tenés abajo del asiento.
0: ¿Quién se acuerda de eso?
1: No,
0: por
1: nada,
0: favor.
1: Nada.
0: Hay una cosa que mencionaron también que había... que eran los llamados bancos salvavidas, que esto me llamó la atención. Son unos bancos similares a los bancos de las iglesias, esos largos, sí, pero con flotadores abajo.
1: ¿Mirá?
0: Que ya estaban los flotadores armados, no había que armarlos como los botes salvavidas,
1: claro,
0: a muchos esos que los largan al agua y recién se arman, no. Muy bien. Pero muchos pasajeros dieron otros testimonios, y con nombre y apellido te los voy a nombrar. Por ejemplo, un pasajero de nombre José Galler coincidió con la mayoría de los otros rescatados en que el primero de los 6 botes salvavidas se dio vuelta en el agua cargado de gente al descender y que los demás fueron arrojados cortando los retenes, no con las
1: cuerdas. Claro, ¿y cómo haces?
0: ¿Y cómo llegas al piso?
1: Te tenés
0: al agua.
1: Que tirar de cabeza.
0: Igual. Otro pasajero, Carlos Otero, dijo que al disponerse a remar para apartarse de la nave en llamas, el remo se le partió porque la madera estaba podrida.
1: Ajá.
0: Pedro César Iturralde afirmó que los insistentes ruegos del pasaje para que se les permitiera usar los botes en el primer momento fueron desoídos hasta que estalló el incendio.
1: ¿Por qué?
0: Porque ellos pensaban... que fue lo que había pensado el capitán, que el agua no iba a subir hasta la cubierta principal porque se iba a quedar asentado, que sí se quedó.
1: Sí, bueno.
0: Pero si no hubiera
1: pero
0: surgido...
1: Pero mientras tanto la gente
0: claro,
1: puede ir evacuando.
0: El tema es que al surgir el fuego...
1: Claro.
0: Ahí fue donde fue la cabose.
1: Se descontroló todo.
0: Otros dicen que vieron a 70 personas en botes que solo podían contener a 40... bancos de salvamento que se hundían al tocar el agua porque los flotadores estaban rotos. Alguien que no quiso dar su nombre expresó que cuando se apagaron las luces resultó que los tripulantes no tenían linternas. Salomón Skolnick,
1: totalmente improvisado todo,
0: y Miguel Morales denunciaron una total desorganización, y algunos pasajeros, dice, subían a los botes con valijas,
1: claro,
0: ocupando los lugares de otras personas. Un tal señor Julio César Aranda dijo que él vio ahogarse a muchos porque los salvavidas no servían. Estos son los nombres y testimonios de algunos sobrevivientes, pero hubo otros pasajeros, entre ellos un jugador de fútbol famoso de aquellos años, Carlos Borges, Lucho. Aquel que anotó para Peñarol el primer gol en la primera Copa de Campeones de América en 1960. Un dato para los futboleros. En ese primer campeonato lo ganó Peñarol tras ganar a Olimpia de Paraguay. Dato anecdótico. Que
1: eso ahí.
0: Hay que tenerlo. ¿A ti no te gustó? ¿No te
1: llamó? No, sí. Que, para bien. Nada.
0: Cuando el naufragio ya... Cuando fue uno de los primeros en lanzarse al agua este muchacho, pero tenía obviamente un estado atlético admirable,
1: claro,
0: ¿verdad?
1: Claro.
0: Aparte había logrado una salvavidas y logró asirse a uno de esos bancos flotadores que no se habían roto. Y sobrevivió este muchacho. En ese mismo mes de julio de 1963 se había presentado en el Teatro Solís el famoso Trío de Trieste. Que eran ejecutantes de música de cámara, integrado por el chelista Amadeo Baldovino, el pianista Darío de Rosa y el violinista Renato Janetovich, en el marco de una gira por América del Sur. La función de la noche anterior en el Solís había sido todo un éxito y cuando terminaron el espectáculo se embarcaron en el Ciudad de Asunción rumbo a Buenos Aires, donde tenían contrato para actuar en el Teatro Colón. Muy bien. Amadeo Baldovino era un eximio ejecutante tanto del cello como del violín. Y tenía la anécdota de su vida. A los 14 años había sido elogiado nada más ni nada menos que por Arturo Toscanini, el famoso director de orquesta, que al escucharlo tocar el violín le había augurado una exitosa carrera, dadas sus cualidades como violinista. Amadeo Baldovino tenía una posesión de incalculable valor. Desde 1954 y fruto de la casualidad, había encontrado en Londres

0: En una fábrica de instrumentos musicales a un violonchelo Stradivarius.
1: Mira.
0: El violonchelo perfecto. Uno de los 50 que había sido construido entre 1690 y 1730 por el famoso luthier,
1: claro,
0: Stradivarius. Encontró en ese lugar, en 1954, el que había sido construido en 1711.
1: ¡Qué lujo!
0: Y tenía nombre propio, le llamaban Mara a ese violonchelo. Mirá. Porque un violonchelista famoso alemán, Joan Baptista Mara, así lo había bautizado y se lo había comprado directamente a Stradivarius. Bien, cuando Ciudad de Buenos Aires encalló, Baldovino fue el primero en estar pronto para abandonar el barco, no así sus compañeros, porque estaban en estado de shock.
1: De shock.
0: Y él pronto cayó en la cuenta que no podría lanzarse al agua con su Stradivarius. Tampoco Zanetovich se iba a desprender de un instrumento, un valiosísimo Guadagnini, que es una cosa que tiene un instrumento que tiene un valor similar al del Stradivarius, pero que es otro el fabricante, claro, ¿verdad? Pero debían hacerlo, debían abandonar,
1: claro,
0: los instrumentos. Tenés ¿eran
1: que
0: ellos?
1: Dejar la avaricia de alguna manera, ¿no?
0: Ahí está. Los tres se lanzaron al agua y sobrevivieron. Optaron por sus vidas y el Stradivarius y el Guadagnini quedaron atrás. Y después lo insólito, realmente lo insólito. Horas antes de regresar a Europa, ya estando en Argentina, Baldovino recibió una llamada de la prefectura argentina. Flotando en el río de la Plata, había aparecido un gran estuche con un instrumento dentro. Resulta que otro pasajero se había lanzado al agua con la caja que le había servido de flotador.
1: Mira, qué genio.
0: Se desconocía lo que pasó con esa persona, pero cuando Amadeo Baldovino se reencontró con el estuche de su Stradivarius, se encontró al abrir la caja que las cuerdas envolvían la madera, que había perdido su curvatura y que las clavijas estaban dispersas dentro del estuche.
1: Claro, el agua lo había deformado.
0: Era lo que quedaba del Mara, del Stradivarius. Claro. Pero lo increíble sigue continuando para Amadeo Baldovino, porque encontró en Londres un luthier que logró lo imposible: recomponer un instrumento de 240 años luego de 9 meses de trabajo. Baldovino continuó recorriendo el mundo con su Stradivarius, apodado Mara. Una nueva vida, la suya y la de su violonchelo, al que empezó a llamar mi maestro y gran amigo.
1: Y una vida, tal vez, la que salvó el violonchelo también, ¿no?
0: Pensemos que ojalá que sí, que haya salvado esa vida, ¿verdad?
1: Qué bueno.
0: Una historia increíble. Esas historias que suceden en estos momentos límites, ¿verdad? En donde siempre decimos que aparece lo mejor y lo peor de las personas.
1: Claro, claro.
0: Porque los relatos te podrás imaginar que son muchísimos, ¿no? Los que era imposible traerlos todos.
1: Sí, por supuesto.
0: Y además por el dramatismo. Y ya nos habíamos dado una gran dosis cuando hablamos del Titanic.
1: Claro, teníamos que suavizar la
0: tarde. Suavizar la
1: tarde. Si no,
0: pero
1: gente ya nos va a escuchar con un pañuelo.
0: Exactamente.
1: Mercedes.
0: Pero son historias que sucedieron ahí nomás.
1: Ahí cerquita. Nomás, en el 63 y acá.
0: Claro, y estamos hablando de cruzar el Río de la Plata. Yo creo que si López Mena escucha la columna,
1: me acordaba.
0: Me va a denunciar, me va.
1: Pero me acordaba ahora, hace muy poquito, cuando Buenos Aires estaba tan barato y era aquella locura de viajes.
0: Sí.
1: En una salida del Eladia Isabel, que salía de Colonia de noche, sí, siempre el viaje de noche.
0: Yo de noche nunca.
1: Y resulta que no va a salir porque se vino un temporal brutal, unas olas altísimas. La gente furiosa porque iban por un fin de semana y fíjate que me voy a perder un día, que quién me va a pagar la noche. Era un aluvión de quejas, ¿no? Y sin embargo la empresa se mantuvo firme, no podemos salir.
0: Pero obviamente.
1: Claro, pero ¿cómo la gente no piensa en las posibilidades de un naufragio? Decís, eso sí. ¿Quién sabe dónde pasa, en qué tipo
0: porque
1: de barco?
0: Además, otra cosa que es decir, viene al tema, pero es al margen. En ambos casos, después de que pasó todo, fue el aluvión de reclamos judiciales,
1: claro,
0: ¿verdad?
1: Todo lo que viene después.
0: Que llevaron años de tener algún tipo de resarcimiento económico, una cosa que es imposible de resarcir, como la pérdida de una vida.
1: No, desde luego.
0: Pero entonces te digo que después las compañías también sigue el proceso.
1: Sí, mucho sí, tiempo. Sí, se termina la noticia.
0: Claro.
1: Pero lleva años.
0: Años. El capitán de la barca que atropelló al otro barco en el río
1: Carmelo.
0: Al de Uruguay, en Carmelo, también fue llamado para un proceso judicial, pero se fue, no se presentó nunca.
1: Claro.
0: Se fue para Estados Unidos y nunca se presentó a dar la cara.
1: Uh-huh.
0: Y bueno, y así se escribe la historia, así se escribió. De alguna manera la historia de este río de la Plata tan precioso.
1: Uy,
0: que tenemos.
1: Uy, entre tanto, sabes que nosotros hemos tenido columnas con un autor de un libro sobre los faros del Uruguay, que es muy linda las historias de los faros, realmente cada uno de ellos es una historia aparte, y nos contaba justamente la cantidad de naufragios, porque el mismo autor a su vez hizo un libro sobre naufragios.
0: Yo creo que lo vi.
1: Y bueno, Maldonado es
0: impresionante,
1: una mina de naufragios, sí, y de restos, sí, y de gente que durante años buscó los tesoros. ¿No?
0: ¿Te acuerdas que hubo hace unos
1: la playa,
0: años,
1: el sí, balneario, el tesoro, se llama por eso, porque también se supone que hay un tesoro pirata. Playa,
0: ¿no hay un balneario que se llama Santa Rosa por ahí, o el Fortín de Santa Rosa o algo así?
1: El Fortín es acá en Rocha.
0: En Rocha,
1: sí,
0: porque ahí naufragó un barco que se llamaba Santa Rosa,
1: claro,
0: dicen que sobre
1: sí,
0: que
1: sí,
0: vino de ahí el nombre de la playa. Y en la década del 90, cuando bajaban submarinistas y hombres buzos,
1: claro,
0: hubieron empresas que se dedicaban
1: sí,
0: a eso.
1: Sí, sí, bueno, tenemos empresas que todavía están reclamando lo que han encontrado, ¿no?
0: Exactamente. Qué ánimo,
1: hay,
0: ¿no?
1: Hay mucho para recuperar,
0: sí,
1: del río.
0: Sí.
1: El Uruguay no es un país que se interese mucho en esas historias, lamentablemente, porque mientras tanto, mientras no le das permiso a nadie, las cosas se están echando a perder.
0: Digamos que no le presta atención a una riqueza inconmensurable que tenemos ahí en el río y en nuestra,
1: claro,
0: plataforma
1: y en
0: marítima.
1: La historia del país.
0: Es la historia del país.
1: Totalmente.
0: Y la riqueza que tiene por la pesca, por ejemplo, ¿verdad?
1: Claro.
0: Y que la estamos vapuleando últimamente.
1: Sí, no, descuidados totalmente.
0: Exacto.
1: De espaldas al mar.
0: De espaldas al mar.
1: Bueno, muchas gracias, Mercedes.
0: Ha sido un gusto como siempre.
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1: Es la hora 17, 12 minutos.
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del chufer. Calculo que esto va a ser como cantar un estilo. Cuando tanteé la palanca dejándolo en punto muerto, pensé, voy a ver si acierto cuál es el botón que arranca. 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Después toqué el clavijero del medidor de benzina, los faroles, la bocina, la escobilla y el yesquero. Y todito aquel tablero de teclas al por mayor, nervioso y de mal humor, toqué tantas que al final no pude saber con cuál hice arrancar el motor. El radio anunció un conjunto con la zamba La Engañera. Y al sentir gritar, ¡primera!, puse el cambio en ese punto. Como llevando un disjunto salí con paso de entierro y escuchando como el perro con la atención más profunda cuando dijeron ¡segunda!, les obedecí en el fierro. 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
9: Es la hora 17:52 minutos.
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3: Es la hora 18:25 minutos.

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9: Es la hora 18:46 minutos.

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1: Amigos oyentes, tengan todos ustedes las muy, pero muy buenas noches. Estamos en forma telefónica desde Salomito, en Cañada de las Piedras, como todos los días. Bueno, atención Bruno Silvera en Estudios Centrales. Vamos a requerirle al Chino Fernández que nos esté llamando al 2476 para saber en Granja Rincón de la Laguna a cuánto está la escala a esta hora del río Limar. Les digo cómo viene el tiempo, les digo, lo tengo por allá, Bruno, por acá lo tengo, Bruno, el tiempo, cómo viene la cosa. Dice que esta noche va a haber algunos chubascos y en la madrugada, que mañana va a estar nublado y parcialmente nublado. Va a ser como hoy, hay un solcito eso de casualidad, que para nada sirve, para nada alcanza, mejor dicho. Bueno, y después se vienen otros días más húmedos, y hay gente que anuncia aguas también para estos departamentos, para estas zonas noreste del país. Bueno, en fin, así viene la cosa. Viene el uruguayo nosotros. Nos veníamos quejando de que una seca machase que no llovía nunca más. Ahora que el superior gobierno hace llover, nos quejamos que mucha agua. Pero che, no nos complementamos con nada. Ah, sí, que la faque, esto, lo otro, no. Los acuerdos hay que cumplir, pero nos pasamos roca, pedimos tanta agua que al final el superior gobierno no sabe qué hacer ya. Bueno, así que el chino nos va a llamar al 2476. A las 4 de la tarde, el río Limar estaba en 6.45, bajó un metro en 24 horas. Es lentona la bajada, yo pensaba recibir más rápido. Estamos aprendiendo de vuelta, Lentona la bajada. Es 6.45 a las 4 de la tarde. Por supuesto que la barra todavía no da paso, va a dar mañana. Paro a pique, hay agua. Nos mire que nosotros relatamos el agua arriba de la carretera, ¿está?
2: Emilio, ya está pronto acá.
1: ¿Está pronto, chino?
2: Sí.
1: Bueno, chino, adelante, ¿cuánto está esa escala ahí?
3: Bueno, ahora en este momento está en 6 metros.
1: 6 metros, ¿está?
3: Ya. Todavía, lo único que está mal es el agua en mi cuadrito, no te digo, no me voy a ir.
1: Sí, no, yo te voy a prevenir, porque las crecientes siempre traen en la resaca chanchos, jabalí, zorro, tengan cuidado, un tigre puede aparecer en la creciente también, ¿sí?
3: Vamos a ver mañana qué pasa para mañana, ¿viste? Mañana hay temporal en otro lado, no sé cómo voy a ir a hacer, ¿viste?
1: Sí, me digo,
3: mañana hay temporada, anunciado mañana.
1: Estamos chinitos. Alfredo Franco también en Parapique le aparecieron unos tigres. Mire, Ciro Pereira, ya el cierre del alférez, se le apareció unos tigres también. Pero cosa bárbara, esos bichos andan picotean fuerte. Bueno, mire, como estábamos diciendo, en Palo a Pique hay agua. Hay muchos audaces como que pasan, pero yo digo que hay agua, y hay agua. No es que yo digo, lo dice Alfredo, lo dice Diego, nosotros corresponsales de la vuelta, hay agua. Mañana de mañana es probable se destape Palo a Pique sin agua. ¿Ah? Y los molles, empate técnico con Palo a Pique, cuando baja los molles va igual. A la hora que baja para los piques también bajaron mucho, ¿está? Así que esperen un poco. Que también es el mismo hecho, es decir, nosotros relatamos que hay agua. Bueno, eso sobre el río Limar. Vamos con el río Cebollatí. En averías está en 5.25. Subió solo 18 centímetros en las últimas 24 horas, ¿está? Así que canto flora y no más. 30 bocas. Todavía hay agua arriba del puente, pero están pasando, ¿tá? Hay agua unos 20 centímetros arriba del puente de 30 bocas, el badencito ese viejo de 30 bocas. Además, ya se despejó la carretera, están pasando. En Charqueada, está en 3.45, subió 80 centímetros en 24 horas. Y esta acuario en la ruta 18 está, no hay inconveniente. El río está crecido, está bochudo el río Tacuarí, pero no hay inconvenientes en ruta 18. Pero se está expectante, ahí los vecinos decían, de las aguas que vengan de arriba, como dicen ellos, pero ya está ya. Ya pasó más de 72 horas de la lluvia fuerte y por lo tanto ya esa agua ya está ahí, así que ya no va a cortar más el Tacuarí. Bueno, eso es lo que teníamos para informar a esta hora. Además de decirles de que el domingo es Feria Granja Mensual. Domingo 26, Perico Pérez, local Ascaroa, acá en la ciudad de 33, Barro Gamarra. Que el 13 de agosto vamos a estar en La Calera con Vidiella. Que el 18 de agosto vamos a estar con Miguel Ángel Jiménez y José Pedro Varela. Esas son las actividades. Bueno, Bruno Silvera, que está en estudios ahí, enfrascado en otras labores, además de atendernos a nosotros. Nos reencontramos a las 9:30, dentro de 25 minutos.
2: Perdón que te interrumpa, Emilio, quédate por interno, por favor.
1: Muy bien, sí señor, como siempre. A sus órdenes estoy, don Bruno Silvera, nos vemos en 25 minutos.

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escucharlo, ¿eh?

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2: Bueno, amigo, hoy vamos a hablarle sobre la payada que escribió Serafín J. García, que escribió Machurita, en estas fábulas de la aventura de Juan el Zorro. Bien empilchado y con el cinto buchón, iba Juan el Zorro aquella tardecita al trote Suñandú, rumbo a la pulpería, cuando se encontró con el tigre que regresaba a una comilona efectuada en casa de su viejo amigo y correligionario, el lobo, con motivo del venimiento de un nuevo vástago. ¿Qué tal, hijo? ¿Cómo va yendo esa flor? Le preguntó el felino en tono salamero, bajándose de rejucilo el venado parejero, yendo hacia él con los brazos extendidos. Ni muy marchita ni con mucho olor, padrino, dijo el zorro, echando su bestia a tierra y soportando estoicamente el efusivo abrazo, aunque el tigre hizo crujir los huesos. Mándese las tiras a estas horas, prosiguió indagando el overo, que estaba parlachín como nunca y cuyos ojos no le notaban las claras que había empinado el codo con exceso. Para la pulpería, compré un rollo de tabaco y unos mazos de chal. Entonces me va a permitir que lo acompañe, hija. Que me dé el gusto invitarlo a tomar una cañita, porque usted sabe que yo soy amigo de los amigos, ¿no es cierto? Yo, claro que sí, padrino. Yo también tendré mucho gusto de saborear una copa a su salud. Y por su cuenta. ¡Ay, bacanejo! Ya, qué cosa linda la amistad, dijo el tigre. Ya lo creo. Es lo mejor que inventó Dios después de los pollos gordos, dijo el zorro. Después de la vaquillona, habrá querido decir, dijo el tigre. Y así, entre broma y broma, montaron de nuevo en sus respectivos pingos. Echaron a andar el tren con rumbo a la pulpería. Juan, que no las tenía atrás consigo de ver al tigre borracho, que además de taimado y vengativo, se sabía muy mala bebida. Observaba esos layos, todo su movimiento, pronto para clavarle la espuela a Ñandú, y hacerle el chumbo, el primer amago de agresión. De bruto viejo así mamado como está, capaz de cualquier cosa, se decía, no facilite Juan, la vida es una sola, por muy duro que nos trate, siempre conviene más salvarla que perderla. Pero la verdad era que el tigre estaba aquel día de excelente humor. A la inversa otra vez. La bebida lo había tornado alegre, tal vez por ser gratuita, ¿no? Y solo se preocupaba de parecer ingenioso diciendo chistes vulgares y sabía que él mismo festejaba con esta estonia risotada. Al aproximarse a la pulpería oyeron un canto y rajeo de guitarra. Dos orzales forasteros, payadores de oficio, se habían encontrado allí al azar y estaban deleitando la concurrencia con sus melódicas y bien timbradas voces. El auditorio era numerosísimo. Cuánto bicho viviente acertaba a pasar por el camino hacia alto junto a la reja, atraído por el canto. Por otra parte, el loro, chismoso y novelero como siempre, se había encargado de transmitir la noticia a todos los vecinos del lugar que tenían aficiones musicales. Ahí figuraba entre los concurrentes, ocupando el puesto de primera fila, estaba el cardenal, estaba el jilguero, la calandria, el grillo, el boyero, la chicharra, la rana, el mangangá, y otros muchos cantores y músicos de diferentes categorías que escuchaban con respectiva atención a los zorzales, aplaudiendo entusiasmados cada una de sus bellas trovas.

0: Juan a su padrino y a su padrino el tatú, servil e interesado como siempre, le buscó ubicación de preferencia junto a los cantores, los cuales bien informados al punto por el loro, no tardaron en dedicarle al tigre cada uno a su turno las dos más exitosas entre cuantas canciones integraban su respectivo repertorio. Al verse así distinguido a la luz del amor propio de Overo, que cegado por su incurable fatuidad llegó a sentirse entonces más importante que nunca. Esta es mía, dijo, y ahora la ocasión de demostrarle al creído de Juan que no soy muy superior a él en inteligencia. Me las va a pagar todas juntas, te veía como la vergüenza machaza que pienso hacerle pasar. Y poniéndose de pie y haciendo girar la brisa en su siempre repleto cinto, sacó dos onzas de oro que arrejó, los arrajó con deliberada ostentación a los cantores, en tanto le decía: gracias por la atención, caballero, pero les pido que me den la volada porque quiero pasar de contrapunto con mi ahijado, si es que se tiene tanta fe como dice y se anima a aceptar el desafío. Todas las miradas dieron al punto sobre Juan, que con su habitual sonrisa maliciosa le dijo: yo no me tengo fe para nada de esta vida, padrino, mucho menos para improvisar un verso, pero de todo modo voy a tratar de hacerle gusto. No, ahijado, aprobó el tigre satisfecho. Así proceden los criollos de ley. Y encarándose con el tatú, le ordenó un tono imperativo que le era habitual al tigre: sirve una vuelta de caña para todos los presentes, pulpero, a cuenta del perdedor de este contrapunto, que me palpita que no voy a ser yo. Y ahora vengan esas figuras, señores, le dijo volviendo hacia los orzales, que ya me estoy atorando con tantos versos. Tengo montones de la garganta prontito para portear en cuanto abra la boca. De inmediato los orzales entregaron la guitarra, se dieron sus respectivos sitios de cantores. Apenas tomó posesión de la guitarra, el tigre comenzó a martirizar las cuerdas con una milonga insulsa que aprendiera de soltero para darle serenata a su novia, que constituía todo su repertorio musical. Juan, por su parte, se limitó a templar sin prisa el instrumento, esperando que su adversario iniciara la payada. Dice que en posesión de la guitarra, dice, comenzó a martirizar las cuerdas. Sergio Pires, no nos olvidamos de Medero. Medero, ahí no sonríe. Se voy a destrozar esta chacarera, dijo Medero. Pues yo fui un desafiante, hija, le dijo el tigre. Por lo menos tengo el derecho de preguntar primero. Si vos sos capaz de responder con acierto, preguntarás a tu vez y al respetable público presente dirá cuál de los dos vaya mejor. Y luego de vaciar de un sorbo su copa y de componerse sonoramente el pecho, comenzó a improvisar de esta manera acompañándose de invariable milonga: si hasta el sabía cierra el pico cuando me pongo a cantar y no da ni para empezar conmigo ningún bollero, no va a ser un zorro guasquero el que me gane para allá. ¡Bravo, don tigre! Se llama tener la lengua a su madre, dijo el loro, siempre se la miro y al cagüete. Mientras los demás aplaudían el auspicioso comienzo del contrapunto. Restablecido el silencio, todos los ojos se volvieron hacia el zorro, que tras breve rasgueo contestó muy campante y con irónico tono: no bastan las uñas largas para ser un buen guitarrero, ni bastan hacer overo para ser tigre de verdad. Tiene más pluma el chajá, pero más pájaro el cero. Un coro de carcajadas celebró la respuesta. Pidió otra copa al tigre, volvió a vaciarla de un trago y se lanzó resuelto en la ofensiva con la siguiente cuarteta: decime si sos tan leído, ¿por qué razón tatadió, habiendo dado cola al chancho y soy capincho rabón? Se preguntó el tigre. Ante aquella inesperada pregunta, el auditorio se volvió todo oreja habido por saber cómo se le iba a arreglar Juan para salir del aprieto en que evidentemente lo había metido su rival. Tan grande la expectativa que hasta el muy haragán del lagarto se tomó la molestia de cambiar de postura. Dejó de estar al sol para poder oír mejor al zorro, que no tardó en responder sonriente: Dios hizo al chancho de barro y después que se secó, lo reolió de la cola y un pantano lo tiró. Mandinga quiso imitarlo, pero como era chambón, a revolear su cochino la cola se reventó. Cuadró que por así cerca corría un arroyo cantor, el bicho jugaba al agua, y así el capincho nació. Una carcajada prolongada de salva de aplauso obligó al zorro siempre cumplido a ponerse de pie para agradecer a un ánimo homenaje que le tributaba la concurrencia. certificando de esa manera, por demás lo cuento, su rotundo triunfo en la primera etapa del contrapunto, algunos aquellos animales serios y tristes por la naturaleza que estaban ahí, el lechuzón, la volcán también, reían a pico batiente festejando tan ingeniosa respuesta, mientras el tigre herido en su amor propio, ay, se comió las uñas de furor. Ahora me toca preguntar a mí, padrino, dijo el zorro una vez acallado los aplausos. Prepárese para contestar si es gaucho. Luego concentrarse en instante, cantó entre guiños y sonrisas burlonas unos versos cargados de milicia que decían: Tata Dios cuando nos hizo, nos dio un arma a cada cual para defender el pellejo cuando nos viéramos mal. Al burro, fuerza en las patas. Al venado, la agilidad. Guampas filosas al toro y lanceta al mangangá. Pero hay uno entre nosotros, sin duda el más animal, que porque tiene dinero quiere tener habilidad, como si eso fuera cosa que se pudiera comprar. Si usted me dice su nombre, yo me entrego, ni que hablar. Pero fueron tan y tan estrepitosas las carcajadas que provocó que ya no va a salir del zorro, que el tigre, sintiéndose ridiculizado una vez más en público, ciego y rabia ante la clara ilusión que tenía los versos, ya no pudo dominarse. Ya corrigió levantándose y haciendo prisa la guitarra contra el suelo. Eso lo decís por mí, yo no te lo perdono. Desde ahora se acabó nuestra mitad para siempre. Así diciendo, intentó lanzarse sobre el zorro y abatirlo en un zarpazo. Pero ya este, previsor, había ganado la puerta y montando ágilmente el suñandú, le cerró pierna en dirección al monte, dispuesto a reiniciar su vida de matrero.
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0: Pero muy bien, amigos, bueno, reiteramos todos los datos de las que siente y demás. El río Limar frente a la ciudad de 33 bajando, bajó 1.30 m en 24 horas, está en 6 metros a esta hora, todavía la paz, la barra no va a paso, tiene agua. Palo a pique, hay agua arriba de la carretera, en la madrugada, en el correr de la mañana se la va a destapar, les digo que hay agua arriba de la carretera. Los Molles, hay agua arriba de la carretera, se destapa igual que Palo a pique, las primeras horas de la mañana. Eso en cuanto al río Limar. Al río Cebollatí, avería 5.25, creció 18 centímetros en 24 horas, es decir, ahí va, está cantando flor ahí nomás. 30 bocas, están pasando todo tipo de vehículos casi con agua, en el puentecito mismo, a las 6 de la tarde hay unos 20 centímetros de agua, así que ya estar sin agua. Con precaución, estamos hablando de noche, Charqueada, 3.45 frente en el muelle de Charqueada. 80 centímetros en 24 horas subió, El Tacuarí, sin inconveniente, en ruta 18, ya no va a haber tampoco. Bueno, eso es lo que teníamos para decirles a esta hora, amigos. ¿Hay algo más por ahí, don Bruno Silvera Vaz?
3: Nada más por acá, Emilio.
0: Nos reencontramos mañana a esta hora, si Dios quiere.
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0: Buenas noches, bienvenidos a la edición informativa nocturna correspondiente al miércoles 22 de julio.
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0: Bueno, está cayendo la temperatura a esta hora en 33 y también aumentando la humedad. Hay 12 grados, 2 décimas de temperatura, 1015 décimas cero la presión atmosférica, 87% la humedad. Para el día de mañana, jueves 23, hay una mínima prevista de 6 grados y una máxima de 17 grados. El gobierno amplía la vacunación gratuita contra el meningococo hasta los jóvenes de 15 años. La medida incorpora a los jóvenes de 12, 13, 14 y 15 años que aún no recibieron la vacuna y forma parte del plan para extender gradualmente la inmunización hasta los 18 años. La ministra de Salud Pública, Cristina Lustenberg, anunció que a partir de la próxima semana estará dispuesta a la inoculación para esa franja etaria en todos los vacunatorios del país. En lo que va del año, se contrataron 23 casos de personas que enfermaron por el meningococo, la mayoría niños, y hubo 7 casos mortales. La secretaria de Estado confirmó además un caso de meningitis en un hombre de 33 años que está internado en el hospital de Tacuarembó, por lo cual se desplegaron todas las medidas de contingencia en esa zona del territorio nacional, dijo la ministra.
2: A partir del lunes 27 se va a abrir un sistema de agenda a través de la página del Ministerio de Salud Pública con la plataforma ViajeSIC, en lo cual se van a poder agendar para, se agrega a la vacunación gratuita que ya venimos, ustedes saben que el año pasado se incorporó la vacuna contra el meningococo a los niños de 2 meses, 4 meses, 1 año, 15 meses y de 11 años. Y con este aumento inusual de casos y hasta la semana epidemiológica 27, tuvimos 22 casos y tuvimos que lamentar 7 fallecidos. En el día de ayer, en la semana epidemiológica 29, tenemos otro caso que de 33 años que está en el hospital de ACE de Tacuarembó con una meningitis producida por un meningococo, entonces estamos dando una vigilancia muy importante, pero lo que tenemos para anunciar es que a partir del lunes siguiente se abre la agenda para que todas las familias con adolescentes entre 13, 14 y 15 años ya se puedan sumar a los grupos etarios de 11 y 12 años. O sea, a partir del lunes que viene, la agenda se va a ir aumentando de forma paulatina, van a estar todos los vacunatorios del país. Quizás el lunes no están los 480 vacunatorios, sí va a estar en la semana donde cada una de las familias con niños entre 3, 11, 12, 13, 14 y 15 años van a tener acceso a la vacunación gratuita y a partir del 3 de agosto vamos a incorporar a los niños entre de 9 años cumplidos y 10 años cumplidos.
0: La Oficina de Planeamiento y Presupuesto, la Administración Nacional de Educación Pública, INEFOP y el Congreso de Intendentes presentaron el componente formativo del programa Uruguay Impulsa para 2026. Sobre el tema se refirió el presidente de ANEP, Pablo Casciani.
3: Uruguay Impulsa, en esto de cambio de nombres, era lo que antes se conocía como Jornales Solidarios, que era básicamente un programa de trabajo protegido. A partir del año pasado empieza a incluir una jornada de formación en habilidades para el trabajo, pero también en completar los ciclos. Hay que decir, como se señalaba por parte del director Arim y de Venturiello, de INEFOP y de Esquerra por el Congreso Intendente, que es una política que está pensada entre muchas instituciones y que además, contra lo que parece a veces en la conversación pública, tuvo 100.000 inscriptos. Es decir, hay 100.000 uruguayas y uruguayos que lo que tienen ganas es de trabajar. Y el componente formativo lo que viene a hacer es aquellas personas que participan del programa y que no culminaron primaria, que puedan culminar primaria, aquellos que no habían culminado el ciclo básico, que puedan culminar el ciclo básico, y aquellos que tengan ciclo básico o eventualmente bachillerato, lo que es la educación media superior, que tengan formaciones técnicas, que tengan que ver con la posibilidad de acceder a un puesto de trabajo de calidad que les permita vivir dignamente, y creemos que es una muy buena noticia porque esto viene a resolver un problema que tenían las ediciones anteriores, que es que muchas veces la gente postulaba varias veces para este tipo de programa porque en realidad no había ninguna novedad en materia de formación y por lo tanto no se movían del lugar en el que estaban antes de entrar al programa. Así que realmente una muy buena noticia. Van a ser más de 5.000 uruguayas y uruguayas que van a acceder a unos meses de trabajo protegido y que además van a poder culminar ciclos educativos o formarse en áreas técnicas.
0: El diputado Frente Amplista Nino Medina destacó el grado de ejecución presupuestal del Ministerio de Educación y Cultura. Particularmente resaltó el trabajo en el territorio de los espacios MEC y de los Centros Educativos de Capacitación, Arte y Producción, CECAP. Medina dijo que queda un mes de trabajo por delante y que, por lo tanto, no hay nada cerrado.
4: Un ministerio que nos muestra un importante grado de ejecución de lo que fue lo asignado al presupuesto nacional el año pasado. Un ministerio que se fortalece en los territorios, lo cual nos parece sumamente importante. No solo volviendo a espacios de articulación y coordinación importantes a nivel de la educación en todo el país, sino además profundizando lo que es la llegada de los espacios MEX, los espacios MEC y los ECAP. Entiéndase que el Ministerio de Educación y Cultura no es la ANEP ni es la Universidad de la República, pero tiene una premisa fundamental en lo que tiene que ver con la educación no formal, pensada fundamentalmente para jóvenes a lo largo y ancho del país, que habitualmente a veces no están dentro del sistema formal de educación.
5: Y que no cuenta con mucha conformidad por parte de los trabajadores en cuanto a lo que es la rendición de cuentas que enmarca la educación.
4: Por supuesto, nosotros estamos recibiendo delegaciones también de trabajadores del propio ministerio. Es uno de los ministerios más grandes, con una cantidad de áreas importantes, y en eso que estamos, en estos espacios de recibirlos, escuchándolos, hay 30 días de trabajo por delante, no hay nada cerrado, y se trata de eso, de justamente poder, con las prioridades que nuestro gobierno nacional ha definido, que tiene que ver con seguridad, que tiene que ver con educación, con situación de calle, nosotros podamos además seguir fortaleciendo este ministerio, que siga avanzando en lo que son sus pautas de funcionamiento y a la vez, por supuesto, escuchar todas las voces.
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0: Dentro de minutos comienza la sesión de la Junta Departamental. Hay 15 puntos de los asuntos de entrada y 6 ediles anotados para hacer uso de la palabra en media hora previa. El edil del Partido Nacional, Gilmar Amaro, hablará esta noche sobre el hogar de ancianos. El residencial tiene al momento casi medio centenar de personas. Se han logrado muchas cosas positivas para el hogar.

0: siempre vamos dejando, aunque sea dos cupos libres, porque a veces se necesita de urgencia y bueno, y hay que tenerlo. Pero estamos en alrededor de los 50 internados en este momento, así que eso nos alegra mucho, porque cuando empezamos esta función habían muy poquito, nos llegaban a creo que 18, 17. Bueno, todo eso daba las carencias que habían de funcionamiento, que complicaban un poco. Había, se da por dos lados ese caso, que no había cómo hacerlo funcionar con por problemas económicos, y después que se había perdido la confianza del pueblo, que es lo peor que le puede pasar a una institución.
1: Claro.
0: No confiaban en nosotros, entonces no llevaban los ancianos allí, los necesitados, entonces todo eso fue degradando, pero hoy en día, por suerte, está, no digamos que podemos tirar manteca al techo, porque siempre se nos están originando gastos sobre la marcha, pero está saneada la situación. Eso nos da una alegría muy grande y bueno, gracias a todo, a la colaboración de mucha gente, del pueblo en general, tanto instituciones públicas, privadas, gente individual que dona cosas, aunque no son ingresos, ese tipo de cosas no son ingresos constantes mensual, pero nos van sirviendo para ir atenuando ciertas necesidades.
2: Mientras tanto, el líder del Frente Amplio, Marcos Abude, se referirá al tema de las casas abandonadas. El legislador departamental dijo que el tema fue tratado el año pasado con la presencia de la Comisión de Vivienda del Senado, y allí hubo un compromiso de trabajar por parte del intendente. A varios meses de esa instancia, nada se ha hecho, dijo Abude.
3: Nosotros también hoy vamos a presentar, vamos a reiterar un pedido que hicimos a la intendencia sobre el tema de la vivienda vacía, que queremos saber cuál es el compromiso del intendente con ese tema. Y surge en estos días que nosotros veníamos trabajando hace tiempo, consultando en realidad hace tiempo, el tema de la vivienda de plan avanzado, la vivienda ya de la Escuela de los Naranjos. Hoy tuve la noticia de que el ministerio tomó rienda en el caso, porque bueno, está la necesidad de la gente, que son gente que está justamente viviendo inundaciones, que ya las vivió o que la está viviendo ahora, y queríamos saber eso también. Y bueno, viste que van varios temas que te planteo y nada, estamos armando eso, pero hay muchos temas, sí, y la verdad que nos preocupa, a veces nos preocupa la inacción de la intendencia en algunos casos, en algunos temas que son muy importantes para nosotros, pero bueno, para el intendente no. Y queremos remarcar ese tipo de cosas, ¿viste? El ámbito donde tenemos.
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0: Señores, en el ámbito deportivo todavía no ha salido la información oficial que tiene que ver con el paro de jugadores profesionales. Ustedes saben que el paro se resolvió el sábado, luego que en incidentes graves ocurridos en el partido Rentistas-Cerrito fuera golpeado un jugador de Rentistas, aparentemente por un policía, y eso llevó a que inmediatamente el sindicato de jugadores profesionales, la Mutual, indicar un paro de actividades. Bueno, y no hubo partidos el domingo ni el lunes, ni por la divisional A ni la divisional B del fútbol profesional. Ayer se produjeron reuniones entre el Ministerio del Interior, la Mutual y la AUF. Hoy había otra reunión más y se espera que esta tarde o noche la Mutual pueda levantar el paro mañana y se pueda jugar los partidos que quedaron sin jugar precisamente el fin de semana pasado, que es parte de la sexta fecha del torneo intermedio. Mientras tanto, en otro ámbito de la información, bueno, está que arde Nacional en la interna tricolor debido a la goleada que recibió ayer en el Gran Parque Central ante Tigre de Argentina, que le ganó el Montevideo 3-0. Bueno, hay mucha división en el equipo tricolor, en su dirigencia, básicamente por esta derrota. Ya Nacional venía de perder con Wanderers, también en el Parque Central 2-1, y ahora esta derrota de 3-0 ante Tigre por Sudamericana elevó el clima de malestar de algunos dirigentes que piensan diferente. No todos los dirigentes de Nacional piensan igual. Ha habido ya de tiempo atrás algunas idas y venidas, algún intercambio de opiniones, porque hay dirigentes que establecen que hay que seguir contratando jugadores. Hay otros dirigentes que manifiestan básicamente que el club ya tiene los jugadores suficientes para jugar y que el hecho de seguir contratando jugadores eleva el presupuesto del club, un Nacional que tiene un pasivo de 35 millones de dólares. Bueno, veremos qué va a hacer Nacional. Ahora prácticamente la serie sudamericana está liquidada, ¿no? Porque Nacional, para poder por lo menos ir a los penales en la revancha en Buenos Aires, en Vitoria, tiene que ganarle por 3 goles al equipo de Tigre, cosa que parece muy difícil. Y para clasificar directamente tendría que ganarle por 4 goles, cuestión que parece más difícil aún. Pero además la preocupación ya está dada, porque algunos ya establecen que, claro, la serie de las sudamericanas ya está cerrada, Nacional no va a poder ganar por esa diferencia de goles, pero lo que quiere el dirigente Nacional o algunos es ganar por lo menos el campeonato uruguayo. Y algunos entienden que con estos jugadores no se gana el campeonato uruguayo. Recordemos que Nacional, al perder contra Wanderers, se alejó más de la tabla anual, quedó a 8 puntos de Peñarol en la tabla anual, lo que obviamente establece un problema, ¿no? Porque generalmente los campeonatos los define Nacional-Peñarol, salvo algunas situaciones, como se dio en el año 23, que Liverpool fue el campeón. Después, casi todos los años Nacional y Peñarol lo que están definiendo el campeonato uruguayo. Veremos qué va a pasar en las próximas horas, si Nacional contrata más jugadores o si queda con lo que está para pelear el campeonato clausura, porque ahora está obligado Nacional a ganar el clausura para defender el título de campeón uruguayo. También puede pelear por la tabla anual, aunque parece que 8 puntos de diferencia es bastante, aunque los puede contar, porque nada dice que Peñarol gane todos los partidos, sino que también puede tener traspié Peñarol, aprovechar Nacional y alcanzar a Peñarol en la tabla anual. Todavía quedan 16 partidos, o sea, quedan 48 puntos para disputar, de los cuales entonces decíamos Peñarol está con 8 puntos de ventaja sobre Nacional. En ámbito local no va a haber actividad. Vamos a decirles que las canchas, luego de las lluvias, no quedaron en buen estado. Y además también, hasta el momento, hay personas alojadas por las inundaciones en el Estadio Municipal y Parque Colón. Por lo que no hay actividad local, ya se había establecido que el campeonato sub-15 se suspende para que participen las selecciones sub-14 y sub-16 por el torneo del interior. No va a haber partidos por adicional B porque no salieron los fallos del Tribunal de Penas, y hasta que no salgan los fallos del Tribunal de Penas no se juega en la B, porque esos fallos de dar favorable a los reclamos tendría incidencia en los puntos de la tabla anual y, por qué no, también en la tabla del torneo clausura. Así que no va a haber partidos por adicional B. Se espera que los fallos estén el próximo lunes, y ahí sí reanudar ya para el otro fin de semana la actividad de la adicional B, que es la cuarta fecha del torneo clausura. Recordemos que la B está terminando su actividad, quedan solamente dos fechas y alguna final. Recordemos también que los dos primeros de la B ascienden a la adicional A, que comienza el campeonato en el mes de agosto aquí en la ciudad de 33. Solamente en 33 habrá partido femenino por la Copa del Interior de OFI, donde el 33 Fútbol Club va a jugar de local ante Barrio Parrita de Maldonado, partido fijado para el domingo a las 15 horas en el Estadio Municipal.
1: Cotización de la moneda.
0: 38.90 el dólar la compra, 41.30 la venta, el euro 43.49, 48.29. El argentino 0.02.020, real 6.95.865, compra y venta respectivamente. Al número 163 correspondió el primer premio del sorteo de quiniela vespertina de hoy. Del segundo al décimo, 514, 638, 088, 942, 252, 603, 635, 185, 665. Del undécimo al vigésimo, 410, 636, 493, 491, 740, 970, 421, 026, 329. Reiteramos, 163, 163, primer premio.
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0: 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Barrio Yerbal, de 8 a 10 atiende el doctor Becerra, y en la tarde de 13 a 15 horas, Paso Ancho, atiende la doctora Ledesma. Señores, a esta hora 11 grados 5 décimas de temperatura, para mañana 6 grados de mínima, 17 de máxima. Con más informaciones en la próxima jornada. Hasta mañana.
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9: Es la hora 20, 27 minutos.
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11: ¿Qué tal, amigos? El saludo cordial deseando que en todos los hogares reine la paz, la dicha y la prosperidad. Luz y entendimiento para quienes conforman tu hogar. Saludamos a la señora Matildita de 55 años, nos consulta. Dice, me sudan las manos, las piernas, los pies y me sale un olor fuerte en la vagina. No sé qué es. Quiero saber por qué me siento enferma. Los estudios no muestran nada. Señora Matildita, deberían mostrar los estudios que algo no anda bien en tu cuerpo. Está bien, colapsas en tema nervioso, vives tensa, vives nerviosa, tienes muchas cosas que pagar y hay veces no te da la suerte, no te da la economía, te llegan varias cargas de familiares, personas que ayudas, que te piden colaboración, tú te haces cargo de muchas cosas, estás para todos, pero nadie está para ti. Vives nerviosa, decaída, mal, no duermes bien, vives apagadita. Y todo eso la tiene a usted desbordada en la parte nerviosa. Y también a esto se le suma hiperhidrosis, que es cuando secretas líquido del cuerpo, por eso suda tanto, por eso se siente tan mal, como si tuviera la presión alta y empieza ese calor, esa temperatura, y vive generando todo esto. Aparte, lo que le pasa en la parte íntima, sí hay una impregnación, pero algo te pegaste en un baño que es como una infección. Por eso le digo que debe hacerse un estudio en la orina, porque sí le puede detectar el médico esto. Yo no veo ningún daño, no veo ningún trabajo, ninguna enfermedad oculta, ninguna maldad. Quédese tranquila que lo suyo no va por ahí, pero hay que tratar el cuerpo porque se siente muy mal. 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Visítanos.
12: ¿Cuántos años tiene, madre?
13: 73.
12: A sus 73 añitos ha luchado mucho, ha perseverado por mucho sufrimiento, le ha pasado de todo en esta vida. Tengo entendido que como familia han sufrido muchas cosas que les han querido lastimar, incluso la fe, la creencia, han sido como perseguidos, les han hecho males, trabajos. Bueno, usted sabe todo lo que le ha pasado en su vida, más que nadie lo sabe usted. Mi pregunta es, hasta el día de hoy que hicimos una descarga de su cuerpo y su cuerpo liberó algo muy desagradable, usted lo sabe. ¿Eso alguna vez lo vio con sus propios ojos?
13: No, nunca lo había visto.
12: ¿Y cuando usted comprobó esto, inmediatamente al soltar se dio cuenta cómo liberaba, arrojaba, largaba y depuraba su propia piel toda esa porquería?
13: Sí, la verdad que sí.
12: Bueno, y en este caso, ¿por qué antes no buscaste ayuda?
13: La verdad que, mire, no sabía que tenía, podía tener ese problema.
12: Pero usted ya venía con contraproducencias, dolencias, hinchazones, enfermedades, no había zonas del cuerpo mal, era sí. Como que también sospechabas.
13: Siempre estoy como inflamada, hinchada.
12: Claro, pero mire cómo desinflamó con eso, el tema no es ese, sí. Que la perseverancia logra justamente que se afiancen las curaciones. Hoy, gracias a esa liberación, es otra cosa, es otra vida, otra energía, otra posibilidad, su suerte puede abrirse, los caminos mejorar, o sea, es realmente volver a nacer prácticamente. ¿Está usted positiva con lo que largó? ¿Se dio cuenta que verdaderamente liberó ese mal?
13: Sí, la verdad que sí, que estoy asombrada de lo que largué ahora. Sí, sí.
12: ¿Cómo? Bueno, lo importante es que su cuerpo ha arrojado, pero eso no es normal que la piel largue algo así. Usted tiene que entender que para que la piel se abra, prácticamente esas glándulas sudoríparas arroje y desimpregna algo de su propio cuerpo, no es normal. Pero bueno, mi Dios es grande y estamos ayudando para que todo siga mejor, ¿de acuerdo?
13: Bueno.
12: Dios te bendiga.
13: Bueno, muchísimas gracias.
12: Gracias.
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14: La negación en nuestra vida es negarnos a nosotros mismos las posibilidades infinitas de lograr superación real. Decir no a una posibilidad, negarnos a todo, no querer absolutamente nada o decir no aún sabiendo que es para nuestra conveniencia por no querer aceptar, por orgullo, por no querer deber nada a nadie o por simplemente cerrarnos a oportunidades. Negarnos algo a nosotros mismos es una de las causas principales de nuestros fracasos.
11: Tenemos una llamada al aire.
12: Hola, ¿cuál es su fecha de nacimiento?
15: El 4.
12: ¿Sí?
15: Del 5 del 45.
12: 4 de mayo del 45.
15: Sí.
12: Perfecto. Bueno, aquí lo que me marca, primero que todo, los problemas son internos, porque hay molestias muy físicas, pero también en la parte del esófago, en la boca del estómago, la parte del páncreas. Usted viene teniendo muchas inflamaciones, mucha ardentía, mucho dolor, pero se hincha demasiado. ¿Cuánto hace que le pasa esto, señora?
15: Ah, hace mucho, mucho, mucho.
12: Pero...
15: y el día que estoy estoy desinflamada, pero después cualquier cosita me inflamo horrible.
12: Sí, el problema es que usted ya hasta cuando come sano se inflama, o sea, aquí ya es algún tema de que el estómago, todo el sistema digestivo ya está delicado. Bueno, primero para empezar, acá se detecta influencias negativas, cosas que ya afectan en su organismo, internamente se están gestando malas influencias, o sea, cosas que lamentablemente en su cuerpo ya repercuten, pero le aclaro,
16: si hay gastritis, si hay úlcera, si hay un problema de nervios al estómago, si hay un problema intestinal, la flora intestinal de hecho está mal, o sea, usted tiene de todo un poco, madre.
15: Sí.
16: ¿Me explico? Ahora, sí. En todo este tiempo, ¿qué le ha dicho la parte médica sobre el estómago?
15: Bueno, me hicieron una fibroscopía intestinal y dice que no, que está bien. Y me hicieron al estómago también, dice que está bien. Pero de todas maneras me mandan medicamento para la digestivo. Y...
16: Claro, pero ya te volviste como quien dice dependiente de un tratamiento, de una pastilla o de unas gotas siempre. O
15: claro,
16: sea...
15: pero ni que la tome igual, así que tomarla por gusto.
16: Es lo que le estoy diciendo, porque también ya en su cuerpo las defensas ya crean un anticuerpo contra el mismo tratamiento. Honestamente, algo está fallando y es interno. Yo estoy detectando aparte cosas negativas, pero me gustaría que hiciera lo posible visitarnos para poderle ayudar, porque aquí hay cosas tanto naturales como cosas que no son naturales. ¿Me explico?
15: Sí.
16: Igual vamos a interceder, vamos a ayudarle, pero hay que analizar interna y externamente su problema, ¿de acuerdo?
15: Bueno.
16: Mire, acá el problema también en la parte sentimental marca es como una especie de enfriamiento, como quien dice en la parte de la relación, donde ya se han visto alejados unos del otro. Es como decir, no hay motivación sexual, no hay motivación, no hay ganas, no hay deseo, se ha ido apagando esa necesidad física, ¿me entiende?
15: Sí, todo lo mío, porque él es distinto, pero lo mío no.
16: No, si fuera por él, él siempre quiere. El tema es usted, sí. La que está apagada, usted la que no quiere, usted la que está indispuesta, usted la que siempre ha perdido el deseo, como quien dice.
15: Sí, sí.
16: Exactamente, entonces esto hay que tratarlo. Aquí ya hay cosas que no son naturales, aparte de eso que mantienes hinchada, enferma, dolorida, gases todo el tiempo, mal del organismo, entonces vienen sumadas muchas cosas que en vez de vivir una vida normal estás viviendo una vida dependiente de remedios, de medicamentos, de tratamientos, de todo, y no te hacen efecto.
15: Y así mismo mal.
16: Bueno, y todo esto que no le genera efecto justamente son causantes de que algo no anda bien, porque el cuerpo no está reaccionando ni siquiera a los tratamientos, ¿me entiende?
15: Sí.
16: Mire, yo la voy a dejar en una cadena de oración para apaciguar estas malas energías, que ande más tranquila. Pero la espero personalmente, haga una consulta, yo la voy a ayudar, Dios la bendiga. Buena suerte.
15: Bueno, igualmente, Dios lo bendiga.
16: Hasta pronto.
15: Muchas gracias por esto. Gracias.
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18: Saludamos a Claudia, 18 años, dice, mi abuela está enferma, ya no puede caminar y le duele todo. Quisiera saber si hay forma de mejorarla, su salud, o saber si le queda poco tiempo de vida. Madrecita, Claudia, no me vea muerta la abuelita todavía, que ella todavía tiene para ratito. El problema es que el soporte vital, su energía, su fuerza... está muy descompensada. Esta señora necesita tratamientos de alimentación, pero de los de antes, antiguos. Yo le aclaro, por ejemplo, hay una curación que se hace con unos claros que se saca de la sangre de la vaca, que eso es plasma básicamente. Esto se hace un cocimiento y se toma como si fuera una sopa. Aparte de eso, hay potenciadores de salud, reconstituyentes, yuyos, tratamientos y una dieta especial para fortalecer la salud. Eso es lo que hacemos con una persona que ya tiene muchos años de vida y que ya las fuerzas no le dan, que no da pasos porque se cae. que no puede sostener un vaso porque se le resbala, que camina 10 pasos en la casa, se cansa y ya se tiene que sentar o acostar porque no soporta estar de pie. Su fuerza vital está muy descompensada, pero hay tratamiento, hay curación, y nosotros podemos hacer que su abuelita viva aún muchos años más gozando de buena salud. Consúlteme.
19: Gracias a Dios tenemos más comunicaciones, llamadas, mensajes, gran cantidad de personas que están siempre asiduos al programa número uno de consejos y orientación Brian Internacional.
20: Hola, deme la fecha de nacimiento.
21: 11/4/69.
20: 11/4/69. Bueno, lo que pasa es lo siguiente, madre. Aquí lo primero que me marca son los tropiezos durante su vida que ha tenido, porque hay fracasos, porque hay muchas dificultades, porque me le están dañando, porque lamentablemente hay cosas negativas que hacen que a usted todo le salga mal. Los impedimentos han llegado a afectar en materia de salud, no solo por tema de la columna, sino porque...
21: A veces me da ataque al nervio, sí.
20: Exacto, pero no solo tema la columna, sino molestias para caminar, piernas, nervios, sí. Intranquilidad. Claro, es lo que yo le estoy diciendo, porque aquí me sale clarito. La influencia que veo en usted es muy delicada, porque usted tiene secuelas de mucho tiempo. Usted me le han hecho muchas cosas malas durante años. Fuera de eso, mantiene depresiva, no duerme bien, muy decepcionada de la vida, porque la han lastimado demasiado. ¿Me entiende?
21: Sí, en la familia.
20: Sí, le han pagado muy mal personas a las que usted ha tenido a su entorno. Lamentablemente me la han tratado muy mal. Y usted ha sido buena, ha sido dulce, ha sido amable, ha sido una persona gentil, ha sido una persona positiva, pero ha confiado demasiado y le han pagado mal. ¿Me entiende?
21: Pero confío mucho en la gente, ¿sí?
20: Exacto, entonces mire, yo honestamente, la verdad, aquí necesitas tratar, retirar esta traba negativa, esta influencia, y abrir los caminos para que haya un entorno positivo. Pero sí veo que hay una lucecita de esperanza y que puede mejorar. Lo importante es hacer un cambio lo más drástico, porque la verdad es un giro más de 180 grados para que las cosas se mejoren, ¿de acuerdo?
21: ¿Y cómo puedo hacer esto?
20: Visitándome personalmente, porque no nos podemos quedar solo con una llamada. Esto hay que hacer una consulta personal. Mire, lo otro es lo siguiente. Hay un proyecto de trabajo de suerte que yo veo que se va a dar, pero está bloqueado. Usted tiene como un impedimento para lograrlo. Usted quiere como entrar en un lugar de como de campo o algo así, ¿no?
21: Un frigorífico.
20: Exactamente, bueno, pero estas cosas, la verdad, se le quieren trancar. Yo con cadenitas de oración voy a hacer hasta lo imposible por abrirle los caminos, pero también, primero yo le quiero decir una cosa muy importante a usted y a cualquiera, porque aquí es lo siguiente: que le comprueben lo que tiene, que le comprueben el tipo de mal, que le hagan ver, ojos que vean las cosas. Si tiene que largar algo, que lo largue de su cuerpo, que sea algo confirmado, no se quede solo con palabras, ¿de acuerdo?
21: Ah, usted dice que yo si voy, póngale, lo escucho mañana, así, a ese frigorífico que dice usted, me llamarán, o no, yo estoy anotada.
20: Vea, yo ya mismo la dejo en cadena de oración, pero usted tiene que ser positiva en todo momento. El tema es que usted ahorita, ¿cómo está? Haga de cuenta, usted con un daño no se le acercan oportunidades, no se le acerca nada de triunfos, no se le dan las cosas. Si yo le digo vaya mañana, es como que todavía está negativa, pero si me visita ya es otra cosa, ya es otra la canción, ¿me entiende?
21: Ahí está.
20: Bueno, madre, yo la voy a dejar en cadena de oración, quédese tranquila, vamos a hacerle una ayuda. Dios la bendiga y buena suerte.
21: Bien, dale, un abrazo, que pase bien.
20: Hasta pronto.
21: Gracias.
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19: Le damos la bienvenida a todas las personas a través de su comunicación. Tenemos llamadas, mensajes, gran cantidad de público. A Dios gracias por participar, como siempre, en el programa de la organización Brian Internacional.
0: Hola, deme la fecha de nacimiento.
1: ¿Dice?
0: Sí.
1: 3/34.
0: Bueno, aquí lo que marca primero que todo es que usted ha tenido muy mala suerte por a todo lo que se propone y le están generando ciertos impedimentos que lamentablemente hasta se que están queriendo quedar con lo que es suyo, ¿me entiende?
1: Sí.
0: ¿Qué es lo que está pasando con su casa? Cuénteme, madre.
1: Y bueno, yo compré mi casa y con mi sacrificio, con la jubilación que cobraba, pagaba el hipotecario y al costado había una farmacia, me compraba pide para dormir, que tenía a mis hijos para darnos de comer y yo no comía casi. Y bueno, cuando terminé de comprarla, y bueno, se hizo para que mi hijo tuviera una peluquería, se hizo un préstamo. Quedaron dos cuotas que no supimos a dónde pagar. Después nos llamaron otra vez y fuimos. Nos dijeron que nos habían pasado a un abogado después de años. De repente, de la noche a la mañana, salió la venta judicial, se remató, nadie la compró y se quedaron ellos con la casa. Si no teníamos que pagar $50,000 nosotros, imposible pagar. Entonces, ellos se quedaron con la casa por $20,000 y nosotros... El lunes tenemos que entregar la llave. Nos dieron una plaza para sacar las cosas. Bueno, estamos en la zona total. No sabemos, yo con 83 años, que me pase esto. Además, en mi vida ha sido toda enfermedades graves. He perdido a mis hermanos. He perdido a mis hermanos, perdí a mi padre, perdí a mis hermanos, mi hermano me dijo hace 2 años, el otro monte falleció. El mayor falleció, mi hermana Cristina, que era la que me apoyaba y que era dinámica y que cosía como los dioses y que tenía todo divino, está en un geriátrico cuando me entra a mí. No me quedó nada. Por eso pienso que hay algo malo que está sucediendo en nuestra familia.
0: Definitivamente sí.
1: Nada, no, todos los que venían a mi casa a comer y a chupar y a llevar cosas, porque yo trabajé en Sudán, había de todo en mi casa, nos quedamos sin nada.
0: Madre, eso es uno de los casos en los que lamentablemente se nota que algo hizo sucumbir a la familia en desgracias, que de la noche a la mañana lo perdieran todo, que lamentablemente hasta por un tema de una deuda mínima pudiera llegar a ser algo tan grande y tan difícil después que quedaran ahogados en un mar de angustias. Estas son las cosas que se reflejan donde verdaderamente algo sucedió que cortó la suerte de toda la familia y no pudieron salir de un pozo. Justamente hay algo negativo y eso es lo que nosotros queremos combatir. Igual, las cosas hechas ya hechas están. Lamentablemente es como quien dice, ya lo hecho, ya está, lo pasado pisado, pero sí se puede recuperar realmente y equilibrar su vida, pero necesitamos hacer un cambio total, ¿me entiende?
1: Sí, sí.
0: Le voy a pedir también que por favor, si tiene para anotar, hay que hacer un ritual, es un ritual para la suerte. Consígase una velita de color verde,
20: que va a ser importante para lo que vamos a hacer. Y el día viernes, cualquier día viernes, hágalo directamente, al lado me va a colocar un vasito con agua. Y dentro, dentro de ese vaso con agua, usted va a colocar una moneda del mayor valor que tenga, que consiga, no importa el valor que sea la moneda. Usted va a agarrar y deja encendida la vela. Cuando la vela se consuma, se termine toda la vela, usted agarra esa agüita que ya está con la moneda por en el centro, en el fondo de la, del vaso, y agarra esa agua, se va para el baño y se lava las manos, porque eso es para atraer el dinero, el campo económico y material, ¿de acuerdo? Una velita de color verde, un vaso con agua y una moneda del mayor valor. Lo enciende día viernes para un ritual de atracción al dinero. ¿Está bien? Y ya queda en una cadena de oración, pero ya sabemos que todas estas cosas que les están pasando es porque algo ocurrió e hizo que todo fuera negativo. Por eso todo adverso en su vida, por eso no hay paz. ¿De acuerdo?
21: Sí. ¿Puede haber algo que han hecho en mi casa?
20: Mire, no solo en la casa, en el entorno, en su cuerpo, en todo lo físico. Aquí ya estamos hablando de algo general. Pero trate más adelante, cuando usted pueda, o directamente lo más urgente posible, visíteme para poderle ayudar. Señora, Dios la bendiga, un abrazo. De todas maneras vamos a estar en ayuda a larga distancia. Esperamos que todo salga positivo y que tenga un momento de tranquilidad, ¿de acuerdo?
21: Bueno, Dios lo puso en mi camino.
20: Gracias, gracias, Dios la bendiga.
2: Saludamos a Manu, de 49 años. Dice, solo en las noches me da dolor fuerte en la espalda. Me hice ver y ningún estudio sabe lo que tengo. Pero tampoco creo en brujerías. ¿Qué puedo hacer? Amigo Manu, que usted no crea no quiere decir que no existan. Y desde tiempos inmemorables ha existido lo que es los males ocultos, o al menos las malas intenciones de las personas que dañan a otras personas. Si usted va a un cementerio, por lo general, va a encontrar trabajos, gallinas muertas, muñecos atados, cosas con cabellos envueltos, cintas negras, trabajos de ocultismo que existen. Si usted busca en internet, en algún soporte para detectar sobre trabajos, se va a encontrar que hay gente que hasta ha muerto por medio de trabajos. Pero lo que quiero explicarle es que usted no crea en eso, no quiere decir que eso no existe. Al contrario, la maldad está en todas partes, existe. Si usted analiza, el bien es solo bien, es uno solo. Si hablamos de maldad, hablamos de egoísmo, traición, envidia, maldad, mentira, de todo. O sea que la maldad sí se cierne en varias facetas, en varias caras, de varias maneras, afecta. Pero usted tiene un trabajo y debe curarse. Visíteme, yo le compruebo que si tiene un mal, va a secretar cosas del cuerpo, va a arrojar algo que usted ni sabía que tenía. 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
4: Y bueno, a toda la gran audiencia le estamos avisando que ya está finalizando nuestro espacio. Siempre hemos de pedir que aliste un vasito con agua para hacer la oración bendita. Con esta oración, al terminar, tómese el vasito con agua. Y el residuo que quede en el final de agua, páseselo por donde sienta un dolor, una molestia física o en la frente para aclarar sus pensamientos en forma positiva. Escuchemos la oración de fe.
5: criatura de agua. En el nombre de Dios Padre Omnipotente, en el nombre de Jesucristo, su Hijo, Señor nuestro, y por virtud del Espíritu Santo, a fin de que te conviertas en agua bendecida, para ahuyentar, expulsar a el mismo enemigo por sus ángeles apóstoles. Por virtud del mismo Señor nuestro Jesucristo, que ha de venir a juzgar a los vivos y a los muertos. Dios, que para salud del género humano pusiste la mayor parte de tu sacramento en las sustancias de las aguas, atiende propicios nuestras invocaciones y a este elemento preparado con diversas purificaciones, infunda la virtud de su bendición, al fin de que tu criatura, sirviendo a tus misterios, reciba el afecto de tu divina gracia para arrojar los demonios y quitar las enfermedades, para que en cuanto a las cosas o los lugares de los fieles esta agua rociase, perezca toda inmundicia y se libre de todo mal. No resida allí el espíritu de la peste ni el alma corrupta. Se aparten todas las acechanzas del enemigo oculto, y si nada hubiese que amenazase la voluntad o el sosiego de sus moradores, huya y se aleje por la observación de esta agua, para que la salubridad pedida por medio de la invocación, tu santo nombre, se vea libre de toda

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1: Es la hora 21 en punto.
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0: ¿Cómo anda la barra? ¿Cómo anda la barra? ¿Cómo anda todo el mundo? Ya estamos al aire aquí en la 1390 AM, acá en Difusora 33. Ya estamos en las redes, ya estamos en YouTube, en Fuera de Juego TV. Estamos también en Facebook, en la página de Fuera de Juego. Cuando pasan 2 minutos de las 9 de la noche, ya estamos aquí comenzando una nueva edición del Deporte al Día de este miércoles 22 de julio. Bruno Silvera en timoneando la nave en la sala de control y en la salida al aire. Y en la mesa redonda allí de los estudios centrales de Difusora 33. ¿Cómo anda el bicho? ¿Cómo anda Marcelo Ferreira?
1: Buenas noches, audiencia, compañero. Bien, con ganas de hablar de Peñarol, Nacional.
0: Vamos a hablar de un montón de cosas. Vamos a hablar de un poco de Peñarol, que el lunes no estuvimos hablando de... No nos dio tiempo de hablar del ballet Peñarol, el nuevo ballet de Peñarol, ¿no? Que ahora parece... como metió un jugador, ahora ya es un ballet, ¿no? Ahora ya está, se fueron todos los problemas.
1: Sí, yo creo que apareció Jaime. De River argentino. Yo ya lo había visto, ya jugó 2 o 3 partidos en primera. Un gurisito joven, atrevido, que enganche, tiene enganche en cara. Bueno, ojalá que no se opaque con el fútbol uruguayo, que me parece que lo que pretendemos los uruguayos, tener un poco de...